0: 1460. Oye, día repleto. Está la terraza de fumadores llena. Estamos la terraza, perdón, la de no fumadores llena. La de fumadores también está llena. Hay una reserva. Y adentro, que es eternamente grande, está todo reservado. Agradecemos a Joaquín Esteban Jerez, concejal acá de la comuna y dueño de aquí de la parrilla, que nos permita venir a celebrar nuestros 700 programas. ¿Sí o no, mi querida Pamela Beitia, Mujeres Primero? ¿Cómo está usted? Bienvenida.
1: Hola, hola.
0: Bienvenida. Tan regia usted, oiga, tan guapa, tan morena, tan tropical que se ve usted.
1: Chilean Beauty.
0: Chilean Beauty.
1: Chilean Beauty.
0: Auténticamente. 100% natural, me imagino
1: 100%
0: usted, ¿no?
1: 100% natural.
0: 100%
1: natural. No. Ya empezamos con las preguntas difíciles. Pero bueno, a esta hora.
0: ¿Cuánto? ¿90%?
1: 80%, no sé.
0: 80% natural.
1: Sí. Ah. No, estoy dispuesta a darlo todo, así que no es un tema para mí. Yo creo que las mujeres tenemos que estar siempre en nuestro 100.
0: Ojo que hoy día, como son 700 programas, quisimos tener 7 personas en el equipo completo. Como estamos medio estrechos, somos 6 al aire más Cristian Pereira, que está al mando. ¿Cómo está mi querido Caco Kreutz? Porque también es tradicional panelista los días miércoles. Usted es un panelista estable, señor.
2: Estable, digamos, en presencia. Inestable en otras cosas, sí.
0: Mantiene eso usted.
2: Muy bien, don Sergio.
0: ¿Todo bien? Bien, pues, digamos, muy contento por llegar a esta cifra.
2: No?
0: Sí, la verdad,
2: 700
0: contento.
2: Programas, sentirme no es menor.
0: En familia, me encanta cómo estamos. ¿Sí o no, mi querido Ismael Pereira? ¿Qué cuenta usted por allá en la orilla, en la esquina? Lo mandaron ahí de puntero
3: es
0: derecho.
3: Me queda más cerca de arrancar.
0: ¿Sí? Allá,
3: no sé, tengo que arrancar por acá.
0: ¿Cómo estamos? Bien. ¿Qué cuenta? Hola, hola.
3: Contento como tú, Checho, sí, por estos 700 programas que no imaginábamos con Cristian que íbamos a durar tanto, pero aquí estamos.
0: Lo estamos logrando.
3: No, pero lo estamos logrando. Lo 700, bien.
0: Bueno, ¿quién estuvo los primeros 250, diría yo, 300, que es socio fundador, que aún tiene ahí su huella? Acá no se mueve, como decía por ahí algún mandatario que tuvo este país, no se mueve una hoja sin que yo sepa. ¿Ah? Está con nosotros el gran Diego Sánchez. Gracias, Diego. Aplauden a Diego.
4: No, un honor que me haya invitado. Agradecerle a Cristiana, a Ismael, a Jorge, a la Pame, al Caco y a ti, Checho, y a todo el equipo de Radio La Clave. La verdad es que tenía que venir en vivo y de manera presencial a asegurarme que ibas a llegar a los 700 capítulos.
0: Claro.
4: Hicimos apuestas y superaste todas las expectativas.
0: Es verdad. En el verano estuvimos ahí cojeando.
2: No, lo estuvo cerca.
4: Y no solamente lo logró, sino que tiene el programa con número azul, ¿eh? Todos los sueldos pagados
0: al día,
4: con grandes utilidades y con altos niveles de rating. Así que sí, te felicito, Checho.
0: Muchas gracias.
4: Tremendo, tremendo.
0: Y el único invitado fuera, digamos, entre comillas, fuera de la casa, pero para mí es de la casa, tanto físicamente como espiritualmente, un hombre que podríamos decir que es el fundador del concepto que tiene este programa. El concepto que me refiero a transmitir en vivo y en terreno. Aquí el 3 de enero del año 1997, en la calle Vicuña Maquena, en Reñaca, ahí en una recta, parado al lado de un móvil que hacía enlace, ahí hay que chuntarle el enlace, era todo un cuento, fundó
3: el
0: Calentando Motores, con el Guatón Baeza. Él fue el fundador de Calentando Motores y nos abrió las puertas, primero a Diego Sánchez, luego a mí, a ese programa que duró 20 años al aire, y él efectivamente dejó plasmado el concepto, el en vivo y en terreno. Está con nosotros el gran Jorge Eduardo Aedo.
5: ¡Bravo! Muchas gracias, Sergio. ¿Cómo están? Grandes amigos todos. Muchas gracias por la invitación. Gracias por el recuerdo. Sí. Estuve el otro día, pasé, porque se faltó decir, al lado de un canal y un puente, ¿te acuerdas?
0: Sí.
5: ¿No? El canal de Reñaca, canal Reñaca debe llamarse.
0: Así canal es. Reñaca, sí,
5: claro. Canal Reñaca. Y pasé por ahí recordando esa época maravillosa del Calentando Motores.
0: Recuerdo el inicio.
5: Que hay mucha gente que me escribe recordándose el programa, preguntando por ustedes, que lo recordemos, porque yo hago un posteo, así que los dejo invitados para que podamos hacer ese posteo recordando un poco lo que estamos haciendo hoy día. Y ahora, 700, ¿cómo capítulo los contáis?
0: Día a día.
5: Día a día. Me cuentero igual, ¿tú creí?
3: No,
5: son 700.
3: Es
5: una vieja.
3: De hecho, doy fe de eso.
0: Quien comenzó con lápiz y papel fue el señor Sánchez, Diego.
4: Es como un toque que tiene Checho, es como un toque.
2: No, no, no, va haciendo una rayita
5: como los presos, como los presos.
3: La época que estaba Diego había pauta, entonces Diego en el encabezado episodio tanto se fue Diego y este siguió contando,
5: y espérate, ¿qué se fue Diego? ¿Qué y la pauta,
3: la pauta nunca más apareció.
2: No, no, él siguió contando.
4: La pauta hoy día no llegó,
0: la pauta renunció.
4: La pauta renunció.
5: El único que no tiene número azul y el sueldo
4: llegó el capítulo 300, la pauta ahí se fue para afuera.
0: Después tan gil la pauta que por renunciarse no se llevó
4: el bono.
0: Claro.
4: Oye, Jorge Adeo fue quien bautizó a Sergio Andrea Regada Ursúa como Checho Apes. En
5: y
4: aquel entonces.
5: Diego el náufrago.
1: Entonces
5: claro,
1: necesito saber la historia.
5: Diego el náufrago.
4: La PAME quiere saber la historia de Checho Apes y el público también.
0: Diego el náufrago.
4: Sí, pero es en otra

0: trascendió.
1: No, porque Checho Ape es una tontera, si éramos cabros, éramos tan jóvenes y lo que éramos,
2: estamos hablando hace casi 30 años.
1: Llega con un amplio currículum. A ver, primero llega Diego. Claro. Entonces, de un momento como a la segunda noche, tercera,
0: no, pues como poco tiempo. A las dos semanas no, teníamos, no teníamos auto.
1: Claro,
0: a la
1: no, cámara, no, por eso te digo. Entonces me dice,
3: cara a la cámara,
1: oye, va a venir un gran estudiante de periodismo. Se está titulando, está sacando la memoria. Pero, entonces digo, ¿y cuál es su especialidad? No, la verdad que si no tuviera una camioneta Fiorino, no vendría.
0: No, está dispuesto a hacerlo todo. Está dispuesto a hacerlo todo. A todo.
1: Pero el gran plus, su gran punto en el currículum, era que tenía una Fiorino, pero una Fiorino.
2: Que se caía pedazo. Sí,
1: había, con resto, había que estarla firmando.
2: Con resto de cajas de huevo.
1: Y entonces aparece con todo ese pedigrí este personaje. Yo dije, alguna vez se va a ganar. Alguna vez se ganará el premio APES.
2: Así fue.
0: Y ahí que Asociación de Periodistas de Espectáculos, que ya no existe.
2: Ya no está. Ya no está.
0: Si no, se lo hubiera ganado. Se lo hubiera ganado si no hubiera desaparecido.
2: Y ahí digo como, Checho, bueno, Checho, aparte me hacían hacer producción de tiempo récord. Ya, Checho, consíguete.
1: Alega.
2: Me decía, consíguete 5 personas para mis minifaldas, 5 compadres para Mr. Músculo. Entonces todo era contra el tiempo, ¿verdad?
1: Debo decir.
0: Otro Chile, otro tiempo.
1: Pero no era mis minifaldas, digamos. Otro nombre.
2: Tenían otro nombre en esa época. Que aún se podía.
4: No, eran otros tiempos.
1: Otros tiempos.
4: No, ya no se pueden ni nombrar.
1: No, demanda.
0: Nos fueron de inmediato. No,
1: claro.
2: Bueno, yo, es correcto lo que dice Jorge, porque yo estaba, el verano, era enero de ese año 1997. Y yo escuchaba a Diego, mi amigo, que había agarrado hasta como práctica y se estaba quedando instalado en la Radio Tiempo. Y escuchaba que todas las noches y todas las tardes estaba en la playa ahí haciendo notas a las argentinas, que aquí, que allá. En la noche entrevistaban a todas las chiquillas entrando a la discoteca, a los compadres. Y me bajó una envidia. Entonces yo le dije, Diego, compadre, te juro que estoy capaz de hacerlo todo. Yo soy Suche, le hago el baño, bueno, le hago lo que quieran, con tal de que me den para
5: bien. Eres el culpable.
1: Yo soy el culpable.
5: O sea, Checho promotor viene de Diego promotor.
2: Yo hacía de goma de Diego primero.
0: Era goma de Diego
2: primero y Diego era goma de Jorge, entonces era escala la cuestión.
1: Es que había una sección.
4: O sea, como se dice, era el último orejón del tarro.
0: Pero tenía camioneta. Ese era su club.
1: Y el Diego inventaba una sección que se llamaba Diego el Náufrago.
2: Así es.
0: Que se escondía.
1: Que se escondía en alguna parte y yo iba dando pistas donde eventualmente estaba el Diego para que lo fuera buscando.
0: Buscando a Wally.
1: Claro, exactamente.
0: En la noche.
1: Entonces.
2: Había que llegar con un producto que tú siempre pedías, que llegar con algo.
1: Había que llegar con algo.
2: Claro.
1: Entonces, también en esa búsqueda incansable del público, aparecían mujeres que lo encontraban y,
2: claro,
1: oye, que tienes, eres hermoso, y le tiraban piropo y ahí se ha hecho ya on fire.
2: Una anécdota, pues Jorge, como era un programa bien disruptivo para la época, de las cosas que se pedían para Diego el Náufrago, vayan con un preservativo. Porque tú cualquier cosa para ganarse una entrada y un traguito.
4: Con un preservativo normalmente te ganas una entrada.
2: Claro. Claro, por lo menos una. La primera. Bueno, la cosa es que se juntaron, oye, en una de esas noches, que habían varias veces que pedíamos lo mismo y habían, no sé, unos 150 preservativos de distintas marcas en la casa donde estábamos alojando todo.
1: Ah, claro, porque el náufrago se quedaba con la
2: oye, y llega una de las polonas, la mía, en el momento entra a la casa, estábamos todos medio pasados de largo, un cara así como quien viene llegando.
0: Y en un closet y se caen 18.000 preservativos.
2: El Checho, no puede ser, me decía. ¡Esto es Sodoma y Gomorra!
1: ¿Y tú qué le dijiste? ¡No!
0: ¡Concurso! ¡No era el concurso!
5: ¿Cómo se te ocurre? ¿Qué estás diciendo?
3: Claro. Checho, permíteme que Cristian también quería saludar acá, que está en bastidor acá.
2: Digamos que para los que están escuchando está el señor Ismael y Cristian Pereira, que ambos son los Power Pereira, mucho más que los Power Peralta, ¿no? ¿Cómo está, Cristian?
3: Bien, pues, ¿y usted cómo están? ¿Todo bien?
2: Felices.
3: Son 700, ¿eh?
2: 700.
3: Yo creo que son 710, más de algunos se quedó por ahí entre medio.
2: No se quedó nada. Yo me quedé algunos programas por ahí.
3: Podría decirlo.
5: Trajo la torta de celebración, la trajo, le escribió el número 700 ahí.
2: Para las personas que están escuchando.
5: Él vino los 700 programas.
3: Ya, ¿qué están haciendo? No es de utilidad.
5: Lleva 700 días esperando este día.
3: No lo voy a votar. Son 700.
2: Ya, oiga,
1: muy bonito.
2: Para la gente que está escuchando, 92.9.
3: Gracias, muchachos.
2: Después puede ver,
5: gracias a usted,
2: puede ver este capítulo y todos los 699 capítulos anteriores en un canal de backup que tenemos en YouTube. En YouTube, porque estamos en conversaciones con el canal de Radio La Clave, que por aquí, por allá, nos ha pasado aquí tarjeta amarilla. Entonces, en este minuto, estamos saliendo en el canal de respaldo que se llama arroba tan solo Chile, que es la misma dirección que tenemos.

0: estamos en Instagram. Ya. Tan Solo Chile tiene que escribirlo todo junto, sin separación. Tan Solo Chile va a poder ver este programa en vivo. Después puede verlo a la hora que usted quiera y también los capítulos pasados. No se haga ningún problema y va a poder ver aquí cómo está aquella estrella del número uno de aquellos años 90.
1: Sí, estoy sorprendido, Sergio Andrés, y agradecer a la producción de este programa y viene a ratificar los recursos que tiene para haber traído a Chile a Jorge Eduardo Aero.
0: Oye, es verdad.
1: Oye, qué manera de viajar el hombre.
0: ¿Conseguimos un auspiciador para que trajera
2: a Chile? ¿Alguien tiene villa como la Jorge? No,
0: así como Pepsi trajo Michael Jackson, acá la Coca-Cola trajo Jorge Aero.
1: Qué manera de viajar, hombre. Que puede. Bien.
0: Sí. Ha viajado harto, este último por lo menos 5 años. Ha dado una vuelta.
3: Hizo un clic el 2021.
1: Acérquese el micrófono, usted quiere.
3: Sí. El 2021 hice un clic por gusto, pero en general por mi profesión siempre me ha tocado viajar.
0: Ya, sí, claro.
3: Sí, en el taquilla viajé mucho. Cuando estudiaba cartografía me tocaba hacer muchos viajes.
0: Eso es uno de los grandes
3: haciendo
0: secretos.
3: Trabajos cartográficos.
0: Eso es uno de los grandes secretos de la historia. Sí. ¿Cuál es la profesión de Jorge Eduardo Aedo Caña? Cartógrafo de la Universidad Católica del Paraíso.
3: No, en la Chile.
0: En la Chile. Acá en Santiago.
3: En Santiago.
0: ¿Qué te parece?
3: Y cartógrafo. Desde que estudio me ha tocado viajar mucho.
1: Yo tengo esta trivia. Perdón. Sí. Labor random o trabajo random de Jorge Eduardo Aedo.
0: Sí.
1: Salvavidas de la piscina al palestino
3: con el conejo
1: el que vendía los maní.
0: Sí,
3: pues.
1: Mucha honra.
3: Muy amigo del conejo. Hace 500 años. Y nos encontramos, de hecho, en uno de estos viajes hace 2 años, nos encontramos en Nueva York.
0: El de Nuts for Nuts.
3: Sí,
0: amigo.
3: Exacto.
4: ¿Qué te parece? Oye, no, quería hacer una. ¿Cómo alguien llega a estudiar cartografía en el fondo? ¿Cuál es el proceso?
1: El propósito.
4: No, ni siquiera el propósito. ¿Cuál es el proceso
0: para llegar al
3: fondo? Mira, es una respuesta ochentera la que te voy a dar.
0: Dale.
3: Que es distinta si tú le preguntaras hoy día a un estudiante de primer año. Completamente distinta. Si tomas un estudiante de primer año de cartografía y le preguntas, te va a responder algo distinto a lo que te voy a responder yo, que entré el año 80 a estudiar. Yo tengo capacidad para dibujar. Me gusta dibujar mucho. En aquel entonces y hasta el año 90, todos los mapas se hacían dibujando a mano. Entonces, había que dar... Tú quedabas preseleccionado con la prueba de actitud académica en aquel entonces.
0: Claro.
3: Y tenías que dar una prueba específica que era en arte, en la Escuela de Arte de la Chile.
0: O sea, bravo para el papel mantequilla usted, señor, ¿o no?
3: Claro, para el rápido graf.
0: Con todas esas cosas.
2: Y, papel diamante.
4: Claro. No, y para la focalización entonces, y concentración.
3: Di la prueba de arte y tenía las capacidades para dibujar.
0: Ah, mira qué bueno.
3: Y todo mi estudio lo hice dibujando mapas. Las mediciones en el Teodolito con la mira y anotando los números.
1: Teodolito, mira.
3: Teodolito te mide ángulos y grados.
0: ¿Cómo dijo que dijo?
3: Teodolito. Lo deben ver mucho en los caminos. Las personas están mirando con una mira y lejos va a ir un gallo con un palo.
1: Claro. ¿Cómo se aprende? Eso, ¿viste cómo se aprende con Jorge Aedo?
0: Sí, pues. ¿Sí? Se aprende, sí.
3: ¿Topógrafo? Es que eso es topografía. Lo hacen los geógrafos, lo hacen los topógrafos, lo hacen los cartógrafos, lo hacen los geomensores. Y ahora yo te doy la respuesta de quién estudia hoy día cartografía.
0: ¿Ya?
3: Tiene que ser bueno para las matemáticas y la computación. Hoy día todo es digital. Ese teodolito existe, pero tú colocas unos espejos, los vas a ver.
0: Uh-huh. Los he visto. En los talleres.
3: Le mandáis el láser y te da la medición. Ya no tenéis que estar con la calculadora como estaba yo. Uh-huh. Son imágenes satelitales, son imágenes de aérea, claro, pero básicamente es. Claro. Están las imágenes, pero no los mapas.
4: No, te entiendo.
3: De hecho, hoy día,
4: pero antes,
3: o sea,
4: cuando tú hacías el mapa, tenías que ir haciéndolo en cuanto a lo
3: claro,
4: que
3: pero puros números. Todo eso, el teodolito te da números que después los llevas y te dan curvas de nivel, que son los niveles de los cerros altos bajos.
0: Muchachos, ahí tuvieron un baño de cultura de la cartografía. Oye, por lo menos entendimos que para estudiar cartografía después de hacer el bachillerato, en la prueba de aptitud académica, en el caso de Jorge Aedo.
3: Yo casi doy el bachillerato.
0: Hace una prueba especial.
5: Qué buena pregunta acá con Horesberger.
0: A ver, Ismael.
2: Quiero agregar que cuando yo viajaba con Jorge, pues estuve como 15 años haciendo fiesta. Uh-huh. Cuando íbamos en el avión me decía, mira, ese es el volcán, y sabía la ubicación de cada cosa, me lo mostraba por la ventana.
0: Paralelo no sé cuánto. Claro,
2: con ¿y cómo sabes?
5: Además te gustaba mucho.
2: Por eso estudié cartografía, pues se quebraba, pues es cartógrafo.
0: Tiene el alma.
2: Sabía dónde estaba cada cerro, ese cerro se llama aquí.
3: Sí, me gustaba.
0: Y harto todavía, parece.
3: Sí, muy entretenida la carrera. Uh-huh. Y mucha gente dice, pero cartógrafo, tú la ocupas todos los días con Waze, con Google Maps.
0: Claro.
3: Alguien hace, porque todos los días van cambiando.
0: Claro, las
3: te
0: calles.
3: Hacen un pasaje acá y cambió el mapa de Google Maps y lo tienen que cambiar.
0: Una calle cambia.
3: Y hoy día la NASA,
0: claro,
3: está cartografiando completo Marte, imagínate un planeta completo que se tiene que cartografiar,

0: Y eso lo hacen los cartógrafos.
1: ¿Qué te parece?
0: Es una pega. De hecho, cuando yo estudiaba, solo lo daba la Chile. No, hoy día la dan por lo menos 3 o 4 universidades en Chile.
1: Muy bien. Oye, tremendo dato. Mira, aprendimos. Hoy día soy un poquitito menos hueones.
2: Aprendimos más que 699 programas.
1: Correcto, vaya.
3: Ahora soy más fans de Jorge Edwards.
1: Muy bien. Oye, vamos a la música. Esta canción, por supuesto, fue la canción que dio origen al nombre de este programa. Un gran amigo de nosotros personal, amigo de Santi, amigo mío, el señor Vicentico. Solo un momento, aquí arranca. Lo idem, tan solo un momento por Radio La Clave.
0: Oye, le cuento una anécdota.
1: ¿Qué pasó?
3: De haber sido de antes de
0: Calentando Motores.
1: Ahí bien.
0: Ah, ¿ya está sonando?
1: ¿Pero qué versión es esta?
3: No me han dado cuenta.
2: ¿Esto no?
1: No, a ver.
2: No, esta no.
1: Cualquier cosa.
2: No es la original. Ahí sí, papá, al final, a la vuelta. Anécdota de Jorge.

0: ver, Ismael, por favor, qué pasa con el audífono de nuestro invitado. Bueno, estamos acá en vivo y en terreno. Bienvenidos todos de vuelta aquí a tan solo un momento. Estamos en la parrilla del Guatón Jerez, disfrutando este capítulo 700. Recuerden, estamos por la 92.9 y también en YouTube. En YouTube estamos en el canal Tan Solo Chile. Oye, después de haber tenido clase de cartografía 1, ya pasamos cartografía 1, estoy acompañado con los panelistas estables e inestables. Siempre estoy con, bueno, mi querida amiga Pame Beitía. ¿Cómo está, Pame? ¿Está bien
1: muy
0: todo?
1: Muy contenta. Imagínate que yo un día era fan de Jorge Aedo, número uno. Claro, obvio.
2: Gateabas.
1: Sí.
2: Gateabas al televisor.
1: Y a mi edad, estas cosas que me pasan son soñadas. Así que muchas gracias por la invitación.
0: Por supuesto.
1: Y por todas las oportunidades durante estos 15 años, porque no sé si son 700 capítulos solamente de este programa o también de Calentando Motores.
0: Es que pasa que yo heredé el programa Calentando Motores es del señor Jorge Eduardo Aedo. Él arrancó.
2: Mío, digamos yo.
0: Sí, bueno, de la
3: radio. Inventaste tú.
1: Es como una terapia grupal, yo me siento súper bien aquí.
0: Y luego derivó en Diego y yo, y después Diego también se me dio la fuga, y después yo lo recapturé por ahí en el año 2011, y ahí fue todo ese periodo que usted bien dice, son como menos 15 años.
3: Las cosas como son. Checho compró la franquicia. Sacó ahí, se embolsó y compró la franquicia.
0: Aunque la otra vez me metía nickname pensando que estaba el huevo, salía con la marca, ¿no?
3: La tiene Jorge Eduardo. La tiene el cuchillo y seguirre.
0: Claro.
4: La pregunta era si estos 700 eran solo de tan solo un momento.
0: Sí, solo de tan solo un momento.
1: Solo son mucho más
0: que son tres temporadas completas. Uh-huh. La primera, una y media o dos, alcanzamos a estar con Diego. Y después, bueno, también que siempre me abandonan.
3: La gente
1: han tenido muchas secciones así diferentes. Perdón.
3: En este programa no tantas, pero la gente no dimensiona lo que es hacer un programa todos los días, impajaritablemente, de lunes a viernes en la noche.
0: Claro.
3: No, de verdad, es.
2: Con frío, en exterior.
3: Con calor, y con invitados, y con panelistas, y con conversaciones, y con energía.
5: Almuerzo,
3: sin
5: almuerzo.
3: Sí, oye, todo, lluvia.
0: En esa época.
3: Que nos quedamos en pana, se nos pincha el neumático. Todo.
0: En esa época, el programa arrancaba a las 11, era 23, a 1 de la mañana, la oferta de Kamikaze.
3: ¿Te fuiste Calentando Motores?
0: Sí, que para
2: al
0: atrás.
2: Original.
3: Ah, te fuiste
0: para
3: al
0: atrás.
3: Original,
0: después ya. Ese programa también, cada vez fuimos creciendo. Después
3: es que partimos en verano.
0: De 10 a
2: 11. Era un programa de verano.
3: De verano. Claro, y en discoteca.
0: Claro, correcto. Pero después ahí seguimos el estudio haciéndolo desde las 22 hasta las 23:30, una hora y media. Pero
3: y ahí llegamos a marzo y Aedo me dice, ya hagamos Diego el náufrago, nos fue muy bien el verano. Y los grillos.
2: Los grillos.
3: O sea, yo buscando gente, la gente se me arrancaba, ¿no? Claro, desastre. No, claro. Era para el verano, Diego.
2: Era nuestro tiempo.
3: Sí, pues
5: Jorge, exacto. ¿Y por qué no seguiste tú en ese programa?
3: Se casó.
2: Porque siempre pituteamos mucho. Entonces, entre mi emprendimiento, yo grababa para La Infinita y el gerente Carlos Alberto Peñafiel. Que tienes que estar ahí grabando a las 3 y leía noticias y no me da.
0: Claro, era mucha pega.
3: La respuesta correcta es Formo Familia. Sí, Formo Familia, sentó cabeza en aquel entonces.
5: Pero la verdad es.
0: Digamos que también.
3: Sí.
0: Hay gente que no sabe porque, digamos que Jorge es un emprendedor nato.
1: Eso
0: ha tenido distintas disciplinas, distintas
3: industrias. Bueno, para el negocio, solo.
0: De hecho,
3: bueno,
0: incluso. Incursionó en la hípica con Aras Tragaluz.
3: No es un Aras, es un Stute.
0: Perdón, Stute.
1: Explíquenos
0: que
1: era Aras
0: Tragaluz.
3: Mira, de los pocos negocios que Jorge Aedo quebró y le fue pésimo,
0: el único.
3: Fue una tienda Tragaluz.
2: Me fue bien.
3: Me fue bien.
2: Era una tienda Tragaluz. Después cambió el negocio como todas las cosas. No, lo que te iba a contar, me ha de creer que encontré. Andaba llevando como te digo, llevé el furgón a arreglar y andaba una caja dando vueltas desde la traje de Viña. Y tenía plumadilla acolchada. Y andaba para allá. Le apateábamos, metíamos una escalera y salía cantando. Pero de haber andado un año y medio arriba de un furgón de la empresa. Y hoy día llegó el furgón, entonces me dije, no dejé nada. Entonces ayer saco todas las cosas y entre eso saco la caja. ¿Qué hay en esta caja? Me vaya a creer que es un caballito, una cabeza, un caballo, Gran Premio Ensayo Mega por el Tino, que lo ganó. Te voy a mandar la foto para no quedarte mentiroso.
3: Sí, no.
2: Pero
3: ganó ese día, quizá.
2: En esa carrera.
0: En una carrera.
2: Era el premio de la carrera que ganó.
3: No, el premio del ensayo. Para la gente
0: No, fue el día del ensayo.
2: Pero
0: el
2: la placa dice, claro.
3: No, es que ganó solo en el hipódromo. Tampoco me calza que haya ganado el ensayo. El ensayo se corre en el club hípico.
2: Ya, pero acá

0: una cosa. No, le mando la foto. Mira, hagamos una cosa. Si la foto no dice el ensayo, yo los invito. Si efectivamente dice el ensayo, que puede haber ganado otra carrera.
1: Sí, claro. Premio ensayo.
0: Me invitan a usted a alguno de los canjes.
2: Tú tuviste la yegua prelada, que es así también. Salió de perdedores.
0: Conocí Lolol.
2: Lo conocí.
0: En Semana Santa, al fin. Qué lindo pueblo. Qué lindo pueblo.
2: ¿Dónde fue a morir? Pasó los últimos días prelada.
3: Caballito. Ahora es Checho Lolol.
0: Ah, Checho Lolol. Qué lindo pueblo, me encantó.
4: Jorge, ¿y le diste un buen lugar a la cabecita o la mandaste?
0: No,
4: a la
0: buena, lo puse en la oficina,
1: Oye, a propósito de baúl y cosas, una breve anécdota de Jorge Aedo. Nosotros cuando éramos jóvenes, acá en Santiago, ya calentando motores, lo hacíamos de distintos lugares, Barrio sí. Suecia, volaba, claro. Estábamos en el Trenegro, estábamos en Kamikaze, estábamos en el Scratch, en todos lados. Y estábamos un día haciendo calentando motores en el Kamikaze de la Deza. Y con Checho termina el programa, nosotros no íbamos a ir a Suecia. Y Jorge Aedo, que andaba en moto, nos dice, ¿me pueden cuidar este maletín? En la Fiorino de Checho, un maletín lleno de documentos, cheques, y bueno, y con Checho llegamos a Barrio Suecia y los autos llegaban hasta el Mapocho estacionado. Y Checho claro. Me dice, aquí no pasa nada, y se estaciona al borde del Mapocho en el pasto con la camioneta. Exacto. 2 de la mañana, nos bajamos ahí,
0: yo me a mí se me olvida
1: nos olvidamos de eso. Salimos del local tarde ya casi y la camioneta de Checho con los vidrios rotos y en la mitad de Andrés Bello.
0: Del río Mapocho.
1: Y con Checho, hoy yo me robaron mi disco James Addiction, este otro, mi polera de la Cos, no sé qué, y puche. Nos fuimos para la casa pateando la perra y llegamos a la radio el día siguiente. Jorge Aedo, oye, mi maletín con los documentos.
0: La cara de estos dos así.
1: Se robaron una cantidad de cheques, pagaré.
0: Todavía están cobrando cheques.
2: Cuando estaba recién levantando este emprendimiento, tragalupo.
0: Todavía estoy pagando cheques.
4: ¿Ahí terminó la historia de la Fiorino o resucitó después de eso?
2: Es que hubo otra Fiorino después, ¿no?
1: Y cierro el cuento porque Checho cuando encuentra su camioneta Fiorino, le habían robado su bolera a la Cosmi, la mitad de Andrés Bello, camina hacia el río Mapocho y dice, ¡salgan, cobarden! Le gritan al vacío.
4: A la nada.
1: Y como si fueran a salir.
0: No, espérate.
2: Pero a las 6 de la mañana, vos.
0: Que no se hayan robado la camioneta, te indica la calidad de camioneta que
5: es. Lo intentaron, pero llegaron 10 metros más atrás y ahí
1: había que echarle sin aceite y revisar técnico.
2: Mala onda los ladrones porque la desengancharon efectivamente y la corrieron del pasto de su vida y la dejaron en la mitad de la calle tirada.
5: No, deben haber esperado que otro auto le pegara un pencazo.
1: Y todavía te sigue cobrando cheque hasta el día de hoy.
0: Todavía. Que son del Banco Nacional, que ya
2: no. Oye, vamos a ir a la primera pausa. Quiero saludar a mis queridos amigos auspiciadores. Es posible, mi querido Cristian Pereira.
1: Cacha la cantidad de auspiciadores.
2: Escucha esta canción, ¿no? Esta es la canción clásica, ¿no? Esto es Motley Crue. Con esta canción hacíamos el programa que estábamos recordando recién, ¿no? Muy bien. 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

0: 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Todavía no nos invitan, no hemos podido transmitir desde Miami, pero ya.
1: No, yo no puedo ir,
0: así ya será. Usted tiene la visa revocada, señor. ¿Ah?
1: Soy un güey.
2: A mí me queda muy lejos.
0: Oye, viajó con todo el familia, todos los Kreuzberger, y el único güey que quedó fuera fue. Sí.
1: Tenía mi waiver. Y cuando llegué al mesón me dijeron, no.
0: No, waiver.
1: Suspendía. Pero sé que está. Entre de nuevo. Efectivamente. 24 horas fue. Antes fue caducada.
2: Y le dijeron, ¿sabe pescar?
3: A lo más Lucho Jara. No, en la más Lucho Jara.
1: Pero debo decir que nunca tuvo un 18 con tantas fiestas con amigos.
0: Es verdad. Ah, sí, pues,
2: ahí, una por otra, ¿viste?
0: Pues ya lo saben, Ristia siempre con nosotros. 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Junto a todos ellos, vamos a la primera pausa y volvemos con esta celebración de nuestros primeros 700 capítulos de Tan Solo Momento por Radio La Clave.

0: estamos de vuelta en tan solo un momento con Checho Arriagada y sus invitados. 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
4: A ver, de nuevo, que me encanta escuchar eso. La andas hace. Me encanta eso. Yo, ¿es un sample o una voz?
5: A ver. Es una voz. A ver. Alguien grita ahí.
4: ¿Sí?
5: Sí.
4: Bueno, estamos de regreso aquí en tan solo un momento, en vivo y en terreno desde la parrilla del Guatón Jerez, disfrutando esta tremenda terraza. Estamos en el área de fumadores, pero esto está todo climatizado, harta de estufa y unos quitasoles extraordinarios. Mucha gente saludando acá a la mesa, bueno, saludando a nuestro invitado principal el día de hoy, ahí recordando tanta gente. Toda nuestra generación está aquí, bueno, gente
6: oye,
4: menor
6: la gente
4: también.
6: Que cuando venga, que la gente cuando venga pida las sopaipillas que nos pediste.
4: Están buenas, ¿eh?
6: No, extraordinario, ¿no?
4: No estoy llenando.
7: Muy buena. Oye, Pablo, yo te quería preguntar algo. ¿Y tú alguna vez escuchaste calentando motor?
6: Sí, po.
7: Antes de acá, digamos.
6: ¿Y tuyo? Yo ¿sí? creo que yo era chica.
7: ¿Ya?
5: De toma. era un programa muy sobrio.
8: No había nacido.
7: Sí, claro.
8: Era muy chica.
7: Es decir, con, yo creo.
6: Pamela. Pero, yo ya crecí, po. Ya
7: pero, sí, ¿cuándo tú cumpliste 18?
4: Sí, sí.
6: Yo cumplí, no, pero... Cuando tú ya eras adulto, digamos.
7: Pero el Checho tampoco.
8: Sigue arreglándolo.
7: Pero el Checho tampoco lo escuchaste con el Diego.
6: No.
4: Tú sabes que Pamela llega el año 2012, por ahí, o 2013.
7: Ah, no.
4: Cuando ajá. Nosotros tú, nos contrató la discoteca Punta Brown, donde está el
8: Paila Hermans,
4: nuestro amigo. Ya, también estaba el Cazón Covarrubia, tú dando vuelta por
8: socio.
4: Ahí. Y apareció realmente una noche porque transmitíamos los días sábado, desde ahí, desde donde lo que era el Picaresque.
7: Sí, lo conozco.
5: Y el Cristian y el móvil.
7: Hicimos fiesta número uno ahí.
4: Tal
7: sí,
4: cual.
7: Bien. Sí, con el Ismael.
4: Y ahí aparece un día esta figura, una más morena, bien llamativa, ¿no? Y que llegó con un polón argentino, así que sé, ¿cómo va?
7: ¿Qué haces? Perverso.
6: No, pero el Pololo era el... O sea, no era Pololo. Sí, era Pololo. No sé.
7: ¿Pololo de quién?
6: ¿Qué era? Acuerdo. Él era panelista de...
4: Ah,
7: ¿quién
4: claro.
7: era?
6: ¿Y quién se me cambió?
7: ¿Quién era el Pololo?
4: Era argentino, que tenía mucha onda.
7: Pero ¿quién era alguien conocido?

0: Es que había que hacer el programa de 12 de la noche a 2 de la mañana.
1: Sí, porque había estudiado locución.
0: Cualquier hueón es lo ya de manera.
1: Qué guapo, ¿no?
2: Es que pasando por la calle, oye.
1: Era los cordobeses cuando llegaron los coches.
0: Que estuviera dispuesto
2: ese horario. Sí, caca, ¿cómo
0: era un argentino que vendía cuchuflín pinamar?
1: No, no, no. Su hermano trabaja en el Dulé, un querido. No, Franco Ferrari. Gracias a él nosotros nos conocimos.
0: Muy simpático, claro, a través de él. Y ahí
3: no era calca...
2: Calcaño. Calcaño, no, eso es el cuchillo, vamos a volver al cuchillo.
3: No sé, sí. Y él es uruguayo.
2: Uruguayo.
0: Bueno, tú sabes que, bueno, y
3: descubrimiento de fenómenos.
0: Y Pamela estaba muy metida hasta el día de hoy en el circuito de música electrónica, en las ferias y todos los eventos que en esa época empezó.
3: Esta con Rigo arroba Spock.
2: Tony Mas.
1: Ah, lo conozco. Muy buen DJ. Está casado con la Carolita. La Carolina es profesora y tiene un matrimonio bien feliz.
2: Pero Rigo, ¿y el Rigo retiró? No, se vende auto.
1: Sigue pinchando igual.
2: Vende auto en Rancagua.
1: Lo sigo en Instagram. Y lo veo que a veces está pinchando en eventos de autos de eso.
2: Sí, pues sí está dedicado a eso. Le digo muy bien.
1: Toca en algunos lugares.
2: De hecho, es muy amigo de Tony Mas.
1: Máquina
2: Dance.
1: Ricardo Villalobos. Siddhartha, Humo.
0: Jorge, la otra vez vi la serie. Esa, alguien tiene que saber dónde sale la cucaracha.
3: No la he visto.
0: Bueno, y ahí justo estaba con mi mujer y le comento.
2: Máquina Dance.
0: Claro, esa noche estaba Máquina Dance y yo le conté a mi mujer que en esa misma cucaracha habíamos estado nosotros dos semanas antes, dos sábados antes de ese suceso.
3: Y yo no fui a esa fiesta, que fue un jueves, porque el canal, yo estaba en el 13, no me dejó ir.
0: Ah, mira.
3: Pero fenómeno que era Ricardo Besanilla.
0: Nuestro líder.
3: O sea, sí, anda, qué sé yo, y todo. Yo iba a haber ido, debería haber ido, ¿sabes?
0: A ver,
3: el canal, que el viernes teníamos matinal. No me dejó ir.
2: Claro. Pequeña anécdota de Concepción. Jorge Aedo obviamente ya era súper estrella, era como el Felipe Camiroaga, había salido muy
4: bien en la tele. Me consta.
2: Y estábamos en Conce con la famosa Fiorina Oechecho. Y se queda en pana. Y mira a Jorge Aedo empujando a la Fiorina. Yo creo que los que vieron eso no se lo olvidan nunca. Era como casi una joda de video match. Mira a Jorge Aedo empujando a la Fiorina
0: en el centro de Concepción. Al lado del ángulo.
2: Jorge Aedo no puede ir a supermercado hasta el día de Concepción, imagínate verlo ahí.
4: La Fiorina con los vidrios rotos todavía.
1: Escucha, yo pensé que el Diego era como un invitado al programa. Nunca me habría pasado, pero se me habría cruzado por la cabeza que él era uno de los creadores.
0: Diego era el primer coanimador. Después yo era el palo mandado en
1: pero ustedes seguían por buenos años todos. No, ¿ustedes qué edad tienen?
0: Yo, 63. Con Jorge nos llevamos 10 años exactos.
2: 10 años exactos. Sí. Yo igual, lo mismo que soy con
0: Andrés. Tú tenías 34 para 35, nosotros teníamos 24 para 25.
2: Y unos lolos.
1: Tenías un asistente, tenías dos.
0: Claro, dos.
3: Es que no era mi asistente, no, eran co-animadores.
2: Oye, eran mis propios.
4: Pero di la verdad, Jorge, ¿te aprovechaste de estos dos? ¿Sí o no?
0: Oye, Diego, ¿te acordás que segundo verano?
2: Nos considerábamos amigos de nuestro gurú. Amigos.
0: Segundo verano, estábamos ya.
2: Ojo con lo que iba a contar.
0: No, habíamos mejorado nuestras condiciones. Nuestras condiciones de dormitorio. De dormitorio. Fuimos a unas cabañas con una piscina al medio, con las cabañas de la frente llenas de
2: Argentina. Checho era el gerente de locaciones. Checho elegía nuestro lugar para quedarnos.
0: Y la cosa es que
3: seguíamos con el canje de ese supermercado en El Salto, en Viña.
0: Sí, tenés razón. Y la cosa es que un día, siempre nosotros éramos como bien especiales, éramos pendejos todavía y llegábamos siempre como justo a la hora. Pues. Entonces Jorge estaba quemado, está bueno, en vez de llegar 20 minutos antes, 25 minutos antes.
1: Por eso le hacía.
2: Y nos retó millones.
0: Oye, y una vez llegamos, ya estaba al aire este weón, y ya nosotros llegando con la mejor cara, weón, este weón, ya vamos a la música, la cuestión, suelta el micrófono, mire parte de pendejo de mierda, weón. Estás una vez más que llegando asado y no trabaja nunca más en su vida conmigo y ni en ninguna otra estación de radio, weón.
1: Nunca más, otra vez.
2: Bueno, no van a encontrar pega el resto de sus días.
0: No, no,
2: es verdad.
0: No dejó caer firme,
4: ¿cómo weón? Oye, a los Chespirito, como dice el Cristian.
2: No, pero estricto, riguroso, está bien. Sí, las cosas como son.
4: Muy bien.
0: Y aparte, estos dos jugadores veraneando.
2: No, pero cacha. Una vez Jorge Aedo se va de viaje, que era todavía el dueño del programa, y con Checho estábamos haciendo el programa, y encontramos que no estaba saliendo tan bien, teníamos llamado al aire y todo, que nos embalamos y seguimos hasta la 1 de la mañana.
3: Ah, claro.
2: ¿Te acordás? Y después le contamos que, ¿sabes qué, Jorge? Todos nos llamaban, y en vez de hasta la 11, seguimos hasta la 1. No, pegó un reto, me dijo, me da lo mismo, ustedes terminan a la hora que terminan, pero con Checho no acá.
0: ¿Qué se cree? ¿Qué partido?
3: No, está bien. Oye, no, pero así como historia. Yo no, la conté la vez. ¿En qué aniversario vine?
0: Para los 500, creo.
3: En los 500 conté una historia. Pero yo no sé por qué yo, cuando he tenido que ir a reuniones de repente de pega o importante, iba con el Checho. Entonces ya conté una.
1: Por el charm, ¿no? De entonces, todos sabemos
2: George Clooney,
1: que
2: al segundo George Clooney año, chileno.
4: Sí, aparecí en todas.
3: Al sí, segundo obvio. Año haciendo el calentando motores en Viña, me contacta Mega para trabajar de productor en el Festival de Viña. Y yo le digo, Checho, acompáñame, no me tinca esta pega. No me, además, votado a estrella.

0: hiciste en total?
1: Uy, no sé. Que después tú volviste un matinal después. Claro.
0: Sí, ya, y locución, ¿cuántos años llevas?
2: Desde el 80 y... Yo partí en 82.
0: 82. Sí. ¿Viste? Yo nací en el 83.
2: He acostumbrado a micrófonos que habláis de lejos. Oye, no.
3: La tecnología.
1: La tele. Empezó como notario de cancha.
2: No. Y formador de estudio.
3: Comercial. Con Has Marvitz.
2: No, después pasé a comercial.
3: Con Has Marvitz.
2: Entonces, es como que hubiese ahora en el estudio en la clave alguien.
1: Ya.
2: Entonces tú le dijeras, ¿y cómo va el partido entre... Claro, entonces el otro que tenés que estar siempre vivo. Sí, claro, Sergio, ya. Estamos en los 35 minutos del segundo tiempo.
1: Ah, ya,
2: 0-0 la Católica.
3: Corner Rayovac.
1: Claro, estás con el update. Está totalmente ahí.
3: Oye, Checho, perdona. 700 capítulos, yo creo que hay que nombrar algunas de las personas Don Nelson Barriento, el que se dio y fue fundador. ¿Cuánto estuvo un año?
4: En la Génesis.
3: Estuvo
1: todo el primer año completo, un año y medio, te diría yo, cuando nos declaró por temas familiares y no podía continuar. Y ahí
3: tomaron la posta aquí los
1: Power Pereira.
3: Sí, y se portó muy gentil en este traspaso del mando, de todas las instrucciones. Nuestro primer productor, ¿te acuerdas? Que hoy día está en Frecuencia Cruzada, la ha ido muy bien.
1: ¿Cómo se llama?
3: ¿Salomón se llama? No,
1: pues claro, tuyo, que era alumno tuyo.
3: Alumno mío, sí, no.
1: El gallo traía, claro, tendría los invitados, teníamos todo un staff.
3: Sí, teníamos un equipo ahí. Rodrigo Gómez, que era gerente en aquel entonces de la radio, fue quien creyó en este proyecto.
1: Creyó en nosotros, sí. También, bueno, también saludar a toda la gente de Radio La Clave, que hoy día, en el chat que hay de todos los conductores, nos pegaron los saludos a todos. Extiendo el saludo a todos los que hacemos.
3: ¿Volvió Roca a Radio La Clave?
1: Roca Balbuena está de 6 a 7 con el programa que se llama Desiguales, con Andrea Hoffman y la Fran Huerta. Está realmente entretenido, lo recomiendo.
0: Está yendo súper bien ese programa.
1: Súper.
0: Está lleno de auspiciadores.
3: Llegaron la sopa y pa.
4: Vamos pasando lista. ¿Qué más? Delson.
1: Nelson Barriento.
2: Pasar lista yo como sopa y pa.
1: Sí. Bueno, está bueno. Saludamos a Débora Hatches, que nos escribió recién acá. Saludamos también a Pati Escobar.
4: Tía
1: Pati, que bueno, siempre nos mantiene al día con toda la info. Gracias, Pati. Te pasaste. Tía, bueno, Pati. Todos los panelistas: Eje Benarita Cruz, Polo Muñoz, Eduardo Cute, Felipe Cortés, Jorge Urbina.
0: Cumpleañero Cubarrubia.
1: El Fernando Cabezón Covarrubia también.
3: Es panelista, Cabezón Covarrubia.
1: O sea, cuando hacemos las transmisiones desde Teatro Alicia o Terraza Rayán, cuando hay evento, ahí es el número puesto siempre con el ítem fiesta.
3: Ya.
1: También está Caro Mondaca, que es nuestra nutricionista. Ahora tenemos nutricionista con Caco, miércoles por mes o un miércoles al mes, por lo menos, con Carito Mondaca, que nos viene.
2: Sí.
1: Saludamos a nuestra psicóloga, la sexóloga. Rocío Amaya, no la llamamos, pero la vamos a invitar también. Que venga
2: es panelista del humor.
1: ¿Cuál era?
3: El gordo de la fruta,
1: el Mr. Feromona.
3: ¿Sigue todavía? No, estuvo. Lo cortamos.
1: No volverá.
3: Dijo que Checho lo molestaba mucho. Finalmente.
2: ¿Por qué?
3: No sé, tenía su sección de que Checho lo molestábamos mucho. En realidad también parece que no nos reía.
1: La señora parece que estaba furia con nosotros.
3: Tenía la Carola Rebaindo martes.
1: Carola Rebaindo el martes, sí. No, bueno, sí. Mucha gente que...
3: ¿Y de los locales se te mantiene acá como finalmente,
1: son,
3: ¿no?
1: Son dos los locales que podríamos llamar los casamatriz de este programa, que es Richter, son cabeza de cartel cuando empieza el programa, están mencionados tanto Richter como la parrilla del Guatón Jerez, pero también vamos mucho a Teatro Alicia cuando hay evento. El próximo de aviso desde ya los Power Pereira.
3: ¿Cuándo?
1: Que el viernes 12 vamos a estar en Teatro Alicia con la con la Fiesta Leyendas, que es un fiestón, que tú estuviste también ahí.
0: Yo fui.
1: Fiesta Leyendas.
0: Buenísimo.
1: También estuviste el sábado recién pasado en la fiesta que hicimos 80x90x2000, las medidas perfectas de la música, igual que son medidas que están igual de perfectas, digamos.
0: Sí.
2: Ya ni me invita, esa
3: oye,
2: fiesta.
3: Estáis viajando siempre.
2: Ya ni clasifico para.
0: Pero tenía con quién ir, tuve que ir sola.
1: Fuiste con una amiga.
0: Sí, bueno,
1: una brasileña apareció ahí con
0: una amiga de Suiza también.
1: Una suiza, ¿qué te parece ahí? Vestida, oye,
0: no me invitan.
1: Andaba
0: nadie
1: vestido
0: no
1: con.
0: Lleve, oye, nada, salimos pura mujer empoderada.
1: Y la Pame andaba vestida con un gordito así tipo rusa. Y de ahí, como muy estilosa, muy bien.
0: No,
1: claro.
0: me puse un outfit, porque te acuerdas que la otra vez llegué con el polar ahí, muerte de frío, y hasta llegaron todas las mujeres estupendas de los Anestea, perdón. Y yo me sentí totalmente fuera del ganado, entonces dije, la próxima vez yo vengo aquí a deslumbrar. Llegué.
1: ¿La rompió?
0: Y ¿sabes qué? Había otra gente, porque era un café concert.
1: Sí,
0: entonces ya no era una fiesta.
1: Miguel hizo café concert.
2: ¿En serio?
0: Sí,
1: ¿qué
0: café concert? Sí, con la familia, con los hijos, cantando, claro, todo en familia. Y la gente se lo pasó bárbaro, chancho.
1: Sí, todo lo bueno. Bueno,
0: y ya era para que diga número uno, número uno.
1: Número uno, número uno.
0: En la fiesta,
1: número uno.

0: los 80 bueno, sí o sí le encanta el vertido.
1: Tenemos,
0: bueno,
1: tiene otro precio.
2: Tiene otro precio.
3: Tiene otro plato de eso.
4: Diego factura. Diego factura.
1: Sí, no, en euro dólares estamos los. Oye, y agradecer a Piamonte, evidentemente, y a Lola, que han estado desde el primer capítulo. 700 programas apoyándote, creyendo en tu talento.
4: Nosotros, Diego, nosotros. Sí, pero
1: tú eres el frontman acá.
4: Oiga. Y bueno, Jorge, de hecho, literalmente, es verdad que tiene mucho pedido provincia con la fiesta número uno. Yo, ¿sí? Yo veo ahí en redes sociales como la ropa en los casinos. El emperador de los casinos, podemos llamar a Jorge.
1: Te da bien, te da bien.
2: Así como el emperador.
1: No, te da bien.
2: No, pero ahora Ismael va firme por los palos. No, muy bien.
1: Cuarta región es el emperador del Elqui.
4: Estuvo en Tala. No, pero también estuvo en Marina del Sol en Conce.
2: Sí, he ido varias veces. Sí, bien.
4: En Talca, Marilo.
2: Súper bien.
4: Oye, de hecho, toda la septagenaria y la septagenaria están ahí felices bailando las canciones.
3: Corega es mi pastor.
4: Corega
3: es
4: mi pastor. Voy a pasar la rosa.
3: Plenitud. Plenitud permite que sigan en la
4: pista.
2: Muy bien.
4: Bueno, nosotros lo bautizamos en la época que también me hizo para listar el calentando. Le decíamos que DJ Retre
3: Maestro.
4: Que no, y que él era el Sandokan de la sesentera en esa época. Pero han pasado los años.
2: ¿Y ahí qué pasó?
3: Ahora
2: es
3: de la sete entera.
2: ¿En la sección?
3: No, después me fui, po.
4: Sí, te fuiste a otra radio.
3: Y al año se fueron las radios.
2: Claro.
3: Al año RIP.
4: Vamos a la música de este grupo. Es un grupo que siempre me. Si te mandé las canciones, po.
1: Culpa mía. ¿Esto para todos los programas o para los 700 nomás?
3: La segunda.
1: Solo para los 700.
3: Culpa mía.
4: Bueno, justamente siempre Diego se burlaba un poco, era como talla, del gusto musical del señor Jorge Aedo.
1: ¿Yo alguna vez te molesté con eso?
4: Siempre hablaba de Kansas. No, pero
2: sí, no, te reíste mucho con una vez que yo pedí Boston.
3: No, en serio.
4: Sí, pues.
3: ¿Me curiaste a Boston? No,
2: como pedí esa cuestión.
3: ¿Y Boston?
1: Oye, no va a picar Boston. Estás llamando a la señora. No.
4: Bueno, esta canción es de una película que se llama Hombres de Mente, en español, que
3: de hecho, hoy, la canción principal. Es del 76.
4: Del 76. Con ustedes, Boston, Mortar Affiliate, en honor a Jorge Bardot.
2: Muy bien, viste que me acordaba.

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1: Así es, estamos acá llegando al final del segundo bloque en este día especial, este día de celebración.
2: Que pasa rápido el programa.
1: 700 hombre. Capítulos, sí, pasa volando. Aparte que nosotros somos bien buenos para el recuerdo, ¿no? Para el 10 años para atrás. De 10 años sí. Para atrás, estamos puros fantásticos.
2: Bueno, hecho, así llegó el Caco Kreuzbecker a este programa. Así
3: a es. Todo lo de Modé.
2: De Modé.
4: Es la sección más antigua, ¿no?
2: La más, sí. De las primeras sí, secciones.
4: La más antigua. Sí.
2: Tiene una primera y única sección.
1: Tiene una presentación.
3: La única. ¿Cuánto tiempo?
4: ¿Tiene la presentación por ahí, hermano?
1: Sí, pues la presentación de Caco tiene una presentación. Diría que la.
3: ¿Cuánto tiempo llevas?
2: Recuerdo de antaño de televisión.
3: Como panelista, cuando llevaban como 3-4 meses, más o menos, de comenzar el programa. Ya, o sea, que vais casi los 700.
1: Sí, bien, es claro.
3: No, ¿y cómo llegaste?
2: Amigo,
3: llegué por Checho.
2: No, y traía su apunte, fotocopia.
4: El tío le dijo.
3: Pasamos la pandemia mucho tiempo juntos.
1: A ver,
3: nosotros nos conocíamos de antes, pero en pandemia. Pasamos sí. Mucho tiempo juntos, sí. Nos juntamos, se venía para mi casa, yo me iba el fin de semana a la casa de la
1: familia. Había tiempo, disponíamos
3: de tiempo. Y en mi casa empezó con el tema, quiero volver a la radio,
5: yeah.
3: Quiero
5: hacer otro programa. Claro, porque era un tiempo melancólico y se había exacto. Acabado de la
4: el Checho que venía de vuelta el olor.
1: Claro. Claro. Y ahí fue que de ahí hablé con Diego, que Diego justo también en un momento también ahí, él también dijo, sí, también que me gustaría hacer radio. Yo dije... Pucha, venía preparando una cuestión así, como que encajamos en los momentos exactos, precisos, y ahí, bueno...
2: Checho, digamos, estoy lleno de auspicios, lleno de auspicios.
3: Oye, pregunta, espérate, ¿y te presentó algo escrito?
2: Sí, obviamente.
3: Ah, no, eso hasta otros tiempos, otros tiempos.
2: Hizo una PPT.
4: Hizo una PPT. ¿Saben por qué llegué acá con Cristian al programa?
3: ¿Ya?
4: Por Nelson Barrientos. Porque Nelson... Me sí. Invitó al programa es y le habló con Checho y obviamente Checho se acordaba, tú también te acordáis de mí y fui de invitado al programa.
1: Claro, como DJ.
4: Pasó el tiempo buena. Y me habla Nelson de nuevo y me dice, ¿sabes qué? No puedo seguir con el
2: no
4: programa.
2: No aguanto más estos cabros.
4: ¿Te atreverías a hacer esto? Y me explicó cómo es, pucha, no tengo esto, pero hablé con Cristian y se fue armando todo sí. Y terminamos.
1: Nelson tuvo la diferencia, bueno, un crack de la radio, sigue, bueno, pertenece al staff oficial de Radio La Clave y claro. Él tuvo la diferencia efectivamente de que no dejarnos votados porque casi. Estábamos con esto.
4: Está muy preocupado.
1: O sea, no es fácil hacer. Efectivamente salir en vivo todos los días de la semana, todos los
3: no, y en todo ese año. Tiempo, ¿te acordás que éramos de 9 a 10:30?
1: Claro,
2: todos los
3: una
2: días
3: hora más tarde. Tarde. Bueno, el programa de usted era más tarde, más pero eso llegar a la casa a las 12.
1: Claro.
3: No,
1: claro.
3: No, si uno
1: llega,
3: se queda pegado, nunca llegó a las 12. Nunca.
5: De hecho, te costaba igual todos los días madrugar. Igual la gente no sabe el sacrificio, como dice el Diego, detrás de una pauta, de los invitados y todo. Esa cosa que hoy día uno se ríe, pero en el día a día te cuesta en el colon, tu humor, sí, imagínate, estuvo ahí pasando rato.
2: El colon, a propósito del colon,
3: te ha pasado que tienes que ir plantado, ¿no?
1: Pame, agradezco tu pregunta también, Jorge, muchas gracias. Para mí hacer este programa es justamente algo que me revitaliza en la vida, porque yo trabajo de día, en todos saben, trabajo formal, con horario y todo, pero si no estuviera este programa al final del día, creo que estaría demasiado deprimido con lo que tengo en el día, digamos. A mí como que yo siempre como ya a las 5 o 6 de la tarde digo, ay, qué rico, ahora me voy al programa.
2: Es tu terapia.
5: Bueno, eso es lo que claro. Te transmite a todos diaria. Los invitados, yo creo, porque yo no creo que haya una persona que venga que no sepa.
1: No se caen los invitados en estos tiempos.
3: Qué buena,
5: se
3: qué buena.
5: Se muere de risa.
1: No, se caen muy,
2: presenciales,
1: muy
2: y presenciales hoy día que sí, muchos salen
3: que
2: online.
3: Venga.
5: Es más barato que el psicólogo, Jorge.
1: Una vez,
3: sí, pues eso estaba pensando, ¿no? Más barato.
1: Una
3: sí.
1: Vez se nos cayó uno que fue por motivo de que había una tormenta, que fue el grupo este, el tributo a YouTube.
2: Sí, que no pudo salir de
1: Tiltil. ¿Cómo se llama
2: en esto? Lemon.
1: Claro, estaba en Tiltil, el compadre, claro, casi se le cae un puente encima y nosotros enojados porque no te venía igual.
2: Es que era el cumpleaños de Checho, más encima, era el cumpleaños de Checho claro. Y teníamos a Lemon en el Sheraton para claro. El cumpleaños de Checho. Así y el compadre fue. Me dice, media hora antes del programa, bueno, estoy acá, no puedo salir por la neblina. Y nos conseguimos otro cantante, que es tu amigo Mario
1: Gallo.
2: Mario Gallo.
3: Fui yo también.
2: Llegó a cantarle, compañero Felipe.
1: Compañero universidad de Caquito.
4: Yo debo decir que hicimos incluso hicimos un programa con Tormenta en Santiago, que se cortaba la luz.
1: Oh.
4: Estábamos en la otra parrilla, bueno, en la otra dirección de la parrilla.
3: Cuando se veía que el viento arreciaba.
4: Y oye, se cortaba la luz. Y nunca se caía la señal, que era lo más cuático.
1: Fue en agosto hace 2 años, o sea, hace 1 año y medio, y que una ventolera estaba en el segundo piso, volaron las carpas, voló todo, y nosotros estábamos justo en ese minuto un cantante cantando en vivo.
3: Que era como los músicos del Titanic.
1: Bueno, el músico del Titanic. No, arrancando y el güey no paró de cantar.
4: Oye,
2: en 700 capítulos antes de ir a la tanda, estamos en tan solo un momento acá en la barriga de Cotos Jerez. ¿cuántas veces, y por interno Checho lo debe saber, se le ha pinchado un neumático a Cristian Pereira?
1: Oye, buen salado con los
2: autos. Llega el audio, estoy en un taco.
6: Dos veces.
2: Un
6: taco.
2: Oye, no, acontecido, no, el más acontecido.
4: ¿Qué sucedió tu hermano? Me dice el Checho. No, sucedió tu hermano.
3: Le vendieron la Fiorino de Checho. Claro.
1: Muy sucedido. Una vez tuvimos que suspender el programa porque se quedó botado por allá abajo.
2: En la batería, 7 de la tarde, pero en la batería está metido en un taco.
6: Me imagino tu cara está ahí, pero va.
7: Ay, ya, sí, bueno, no, y ahí Piamonte no hay caso, ¿no?
1: Que, sí, no, que estamos haciendo, trabajando un caje.
4: Todavía vende Fiorino, la está restaurando.
6: Vamos, Jorge,
1: necesitamos. Vamos a la pausa, vamos a la pausa. 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Incluso dicen que mejor comida india que en varios lugares de la misma India. La comida de Richter, para que usted sepa. Bueno, entre 1.700 millones de compadres que hay allá y no sé, 200.000 restaurantes de más que Richter, debe ser mejor que varios restaurantes de allá.
3: Seguro.
1: Por estadística.
7: Más limpio que los de allá, de todas maneras.
1: Yo creo, sí. Tú has estado por allá, ¿no? En la India. No, todavía no te toca.
7: No, no, de verdad no.
6: Tienes que ir.
7: No he querido ir, no he querido.
4: Es que vio los reels, de TikTok, y quiero.
6: Un salón de eventos que parece que te estuvieras casando en el Taj Mahal. Te juro, te vamos a invitar a Príncipe de Gales.
1: 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Vamos y volvemos con más Tan Solo Un Momento por Radio La Clave desde la parrilla.

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0: Este, por favor. Oye, estos se, se paran, van, van, vuelven. Bueno,
1: que me invitaron aquí a la mesa del lado a comer una parrillada, po.
0: Ah, mira, ¿y quién es?
2: Y acá, tú no tenías pura sopa ahí para vos, Checho. Si, si me invitan a comer parrillada al lado, me voy para el lado también.
0: Usted sabe que tenemos un delta. Y ahí ya estamos.
2: Sopa, ah, estamos listos ya. Más sopa y pa, entonces, por
0: claro,
2: favor.
0: Más sopa y pa.
2: Oye, pero, rica la sopa y pilla en
0: pero,
2: todo caso.
0: Pero tenemos una torta.
2: Ah, muy bien.
0: Tenemos una torta para celebrar estos 700.
2: Oye, hagamos un saludo por los 700 programas para toda la gente que está escuchando.
3: Salud. Jorge, ya viene en camino.
4: Salud.
2: Cerveza sin alcohol.
0: Salud.
2: Jorge y Lola.
0: Jorge, tú lo estás tomando.
4: Que vengan 700 más.
2: 700 más, vamos.
1: Oye, por los fundadores de estas buenas ideas, para que haya muchos más poetas como ustedes.
0: Muy amable.
2: Y por la salud de Checho.
0: Muchas gracias. Saludos, Checho Andrés. Hoy día fui a hacer unos exámenes. Vamos a ver cómo.
4: ¿Estudiaste?
0: Se
4: ve bien.
0: Notable. Oye,
2: se te ve muy bien, Checho.
0: Tú, Jorge, tú alcohol hace rato que ya lo estás tomando, ¿no?
4: En no, general, pero ya ahora, cuando anduve en Lolol, me ya. tomé mi copita porque fui al museo del auto.
0: Respiraste la, el aire.
1: Ah,
0: y,
1: qué lindo que es ese museo, ¿ah?
4: El museo del auto.
0: De Cardón.
4: Y entonces, sí. cuando tú entras, te dice, puedes pasearte con una copa de vino. Pasiémonos con una copa de vino.
0: Ahí está el DeLorean.
5: Momento, momento.
2: Claro. Volver al futuro.
5: Hagamos salud de nuevo porque no se vio en pantalla porque hubo un pequeño traspié ahí. Vamos de nuevo.
2: Se pinchó el neumático. Vamos.
0: Ya lo mismo, tiene que salir.
2: Ya lo mismo. Ya, vamos,
5: para
2: que
5: no.
2: la gente escuchara.
5: Salud, salud, salud, salud.
0: Tan riguroso con la cámara. Al señor Aedo le ofrecieron
5: una foto. Estamos ok.
2: ¿Por dónde estamos?
1: La última vez.
5: Foto, foto, foto.
0: Uy, 700. Dos fotos. 700.
2: ¿Por dónde estamos saliendo en vivo para la gente que está escuchando la radio?
0: 700. Un, dos, tres.
1: 92.700.
2: Oye, YouTube. Checho, ¿dónde estamos? En YouTube, ¿dónde?
0: Tan solo Chile.
2: Tan solo Chile.
0: Todos juntitos, pongan todos juntos. Yo no sé si estamos saliendo una arroba radio La Clave.
4: Es una máquina de él.
0: Automático. Pero si usted lo pone automáticamente, aparece por La Clave, ¿no? Lo intentó a lo bota.
2: Ah, un empresario, chulo. Un emprendedor.
0: Nos vota. Nos vota.
6: Bueno, alguien que lo vote un tipo que no lo vota nadie.
2: ¡Oh, oh, oh, oh, oh qué pesado! Oh. Este es el último bloque.
0: Y el amigo de la pandemia.
1: Este. Dicen que las mujeres son el problema. Oiga, Isma, cuénteme usted cuál fue la mejor anécdota que ha vivido en el programa. Tan solo un momento.
0: Tan solo un momento.
4: Solo un momento.
5: Cuando un día Checho me llama y me dice 10 para las 8, Ismael, no voy. Estoy súper enfermo. Puedes hacer
2: el programa. Un lunes, tú. ¿O no? Te fue un lunes.
5: Puedes hacer el programa tú con. Y estaba la Berni. Y tuvimos que. Y estaba el Charola Pizarro de invitado. Y tuvimos que zafar y hacerle preguntas. Y aquí no está pasando nada.
1: Ah, pero también lo invitado el Charola Pizarro, pues.
2: Pero tú te manejas.
5: Y después fue cuando Checho estuvo saludando al más allá.
0: Estuve en los casi. Pits, en los pits.
5: Claro.
1: ¿Y tú, Diego?
5: Y ahí también fue como
2: anécdotas de este programa.
5: O la rabia, por favor.
1: La rabia.
5: Obviamente no tiene que asumir.
2: No, teníamos un compromiso con Checho, que hasta ahora, Checho, ahora que ya no toma, lo podemos decir. Como nos ofrecen en todos los locales siempre, tenemos auspiciadores que son como Sangría Lola y otros. Tuvimos Pisco también, Pisco Valle Luna.
0: Sí.
2: El compromiso era que no se podía tomar durante la primera parte del programa. Porque después, era verdad. Sí,
1: o no,
2: Checho, que era verdad. Sí.
0: Es correcto lo que
2: dice.
0: Es correcto.
1: ¿Por los auspiciadores?
2: Entonces, lo divertido es que cuando estábamos yendo a comerciales, Checho hacía señas, le daba lo mismo y llamaba a los mozos. Y los mozos estaban listos acá en los comerciales. Con ahí.
0: Acá había.
5: Anécdota.
0: Primero
6: el programa hacía señas. Después ya lo tenía instruido.
2: No, yo me fui ya después no me hago cargo.
0: Cuando se fue Diego, yo lamenté mucho la partida. Diego, pero por dentro, vamos todavía.
5: Mira,
0: vamos.
5: Un día estábamos en la chimenea. Saluda a Jorge Castro, tremendo ahí, sí. Jorge Castro. Y Checho hace la mención, había una banda ranchera de invitados. Entonces Jorge, el Checho dice, vamos con ISO Pro. Y empieza, y vamos con, porque esta es una vía Pro,
2: probiótico.
5: Claro, y lo mira al ranchero y le dice, Pro, y él dice, de promiscuo.
0: Y lo miramos. El auspiciador recién entrando.
5: Dice, de promiscuo. Y nosotros

0: Yo, no, pero, yo diciendo profesional, propositivo, proactivo, promiscuo.
1: Bueno, por lo menos respondió y se quedó en blanco.
2: Sí. Pero ¿y Jorge, usted qué es lo que más está en menos de hacer este programa?
1: El estar en vivo. El estar en vivo.
2: Diariamente, ¿no?
1: Sí, es muy entretenido estar en vivo con todo lo que significa que tenés que llegar a la hora. ¿Y
2: tú hacías los llamados de la gente?
1: ¿Cómo los llamados? ¿Que llamaran?
2: Porque ellos, por ejemplo, cuando los dejaste solo empezaron a recibir llamados de la gente.
1: Ah, no,
2: la gente
1: hacíamos,
2: también te
1: no sé si hacíamos tanto llamado. Hacíamos
3: cuando estábamos en Santiago,
0: en estudio.
1: Claro, en estudio.
0: Sí, en estudio. Sí, sí. Porque cuando está en terreno,
1: pasaba
0: digamos,
1: muchas cosas. Entonces,
0: claro, aparte nosotros lo hacíamos. De hecho, vamos a implementar, hablamos acá con los Pereira, que tener un micrófono inalámbrico para ir a entrevistar
1: claro,
0: mesas. Que
1: hacíamos
2: es un como poco, ahora, yo fui a saludar a la gente.
0: Claro, es un poco el espíritu de este programa también. Conversar con la gente que viene a los lugares también es un poco lo que estamos al debe.
1: Ojo, y voy a poner viejo
0: romántico.
1: No, viejo.
2: Pon una música de viejo romántico.
1: Ojo que de repente en estos locales no les gusta que le meten el micrófono, a diferencia del kamikaze, que era gente muy joven.
3: Era más discoteca,
1: joda. Sí, sí. Todos sabían que iban a un lugar donde estábamos nosotros y pasada de todo.
0: Claro.
1: Entonces, que entrevistar ahí era. Ojalá me entrevisten. Sí, aquí claro, no sé si el perfil da para un
4: micrófono. Sí, tienes razón, porque una vez nos pasó que un tiro de cámara dio una mesa y se molestaron. Que nos fueron a decir.
0: Ah, no sabía.
4: Nosotros no queremos salir en cámara.
0: Pero,
4: claro,
0: pero son las menos. En general la gente tiene muy buena recepción de lo que estamos haciendo. Y yo lo digo, tener un inalámbrico es solo por si. Efectivamente da. De repente pasa muchas veces que hay mesas muy entusiastas a los lados y que quieren participar y todo. Entonces es bueno tener.
5: Pero además los tiempos han cambiado. Antiguamente sí. Que te pusieran una cámara adelante era hasta algo.
1: Estamos, un micrófono adelante.
4: Estamos, sí, claro, estamos entrevistando.
1: Pero hoy día ya no.
5: Hoy día no, porque es tanto lo que finalmente tienes cámaras alrededor. Exacto. Y micrófonos que ya parece algo demasiado.
2: Parece que estuviéramos haciendo un podcast. Yo no creo que la gente, todo el mundo sepa
0: hay gente que
2: estamos,
0: pregunta, sí,
2: claro, que estamos al aire.
0: Nosotros no estamos con ningún.
2: No estamos riendo como todos.
0: No estamos con ningún pendón, con nada que diga que somos Radio La Clave 92.9, que también
4: ahí me
0: dijeron. Nos van a mandar una cajita, entiendo, luminosa con 92.9.
3: Y usted,
1: en el capítulo
3: 1000. Checho, a ver, en 700 programas, tírate un top 3 de grandes invitados, sacando tus panelistas y sacando top 3 de grandes invitados de la historia. Vamos, de este programa,
4: hay varios, hay varios.
0: Que no recuerdo, ¿no?
1: Partiendo por Marito.
2: Pero como nunca tuvieron, por ejemplo, el Chino Río.
0: Es que no me acuerdo. Han venido muchos, pero no me acuerdo bien, de verdad.
3: Exministros, tuvimos varios. Tuvimos Andrés Kuhn, por ejemplo.
0: Sí, hubo harta
3: de
0: gente.
3: Ciencia. Grandes cantantes, estuvimos tocando piano en el Sheraton a nuestro amigo Tommy Jerry. Scaramelli, Álvaro Scaramelli.
0: Y lo tuvimos dos veces, pues también lo tuvimos acá en la parrilla, Scaramelli.
4: Pero Scaramelli se mandó un concierto en el programa, pues fue, tocó hora y media. Sí. Todo lo que hablaba y a cantar
3: Cachito
4: con el
3: Vigil,
4: piano en mano.
3: Cachito Vigil.
0: Cachito Vigil, el entrenador de la Diablita, ¿no? Sí. Bueno, Diego siempre estaba muy al día con toda la gente del acontecer, entonces siempre.
3: Nuestro amigo Jaime Belulio, que hoy día alcalde, era panelista del programa.
4: Panelista
3: del programa, sí.
0: Igual que Mauricio
3: Morales. Era un programa muy político.
4: Era un artista político también, que era
3: un
4: partido radical.
3: Sí, ese es Juan Carlos Ursúa.
0: Ahora tenemos igual algunos panelistas de consulta que tenemos, tanto en la salud como en la política, en la internacional, que cada
3: se ha tornado más social el programa ya.
0: Más social, pero cuando hay sucesos, por ejemplo, astrólogos, tenemos al ufólogo, tenemos a expertos gastronómicos, tenemos al experto económico que trajimos el otro día, que el señor
2: Javier Sánchez, profesor de la Universidad.
0: De la Universidad Católica, también lo tenemos de panelista para justamente de consulta, para cuando pasa.
1: ¿Sabes que tenemos experto?
3: Tuvimos a don René Kreuzberger, invitado.
1: Experto en el pasado.
3: Sí, sí.
0: Don René.
1: Otro de Morevo.
4: Pero el tío nunca ha venido, ¿ah?
0: No, sí,
4: el tío.
0: El otro.
4: Y el tío.
0: Está difícil. Tenemos que poner un asiento un poco más holgado.
1: Ni para la Teletón.
3: Ni para la Teletón vino.
1: Que hace radio y televisión.
2: Bueno, podemos tratar de hacer la gestión con usted.
0: Este año hay Teletón, pero todos los años hay Teletón ahora, ¿no?
1: Claro.
4: Pero ¿saben qué? Pasa algo curioso con el programa que se está cumpliendo, pero a cabalidad, que lo dice Checho, que este es un semillero. ¿Por qué? Porque tú estás en las radios del 13.
0: Sí.
4: Estás en Mega. Estuviste acá. Yo estoy en Bio TV haciendo un programa.
0: Correcto.
4: Bernardita Cruz
0: con Polo y Cute.
4: Están en Bio también. Y Bernardita también está en La Metro.
0: En La Metro,
4: claro.
1: Y la Pama está cara a cara.
4: Claro.
3: ¿Britauer?
4: No, la Pame no, también está cara a cara.
3: No, Jerky tiene que...
0: Carola Rivain. Rivain también.
4: O sea, un semillero, ¿ah?
0: Y hablando de Carola Grecauer, estuve con ella hace poco tiempo y también van a haber novedades con mi querida Carola, gran amiga. Más que invitarla, tenemos una amistad bien profunda, entonces ella es tremenda comunicadora también, sobre todo para temas que tengan que ver con el amor, con lo femenino también. Ella, y aparte que, bueno, es periodista y es muy, muy instruida, como dicen por ahí.
1: Muy culta.
4: ¿Usted sabe que el Checho con Bretauer, Carola Bretauer, entrevistaron a Rick Astley en la Radio Tiempo?
1: ¿Verdad? ¿En serio?
4: Cuando Checho trató en su inglés de decirle a Rick Astley, I am Vitacure. I am Vitacure. Allá vivo yo, en Vitacure.
3: En esa época de la radio llegaban todos los artistas top a la romántica. Y en la Tiempo nos avisaban, éramos amigos todos los promotores, oye, viene este, viene Sanz, viene, y de repente Sergio Dalma, que Checho era muy parecido a Sergio Dalma. Y un dúo, bailar pegado, bailar Checho con Sergio Dalma.
2: Bailar pegado, por favor.
3: Lamentablemente.
4: O sea, ese sí que fue un crossover.
3: No había celular en esa época. Vicentico.
0: Entrevistamos a Franco De Vita, entrevistamos también a este gallo, Alejandro Sanz. Hasta que un día llega Vicentico, que era mi ídolo en esa época, y yo me cuelo ahí en la tarde, media tarde, hago una entrevista que suponía que tenía 10 minutos. Compadre, estuvo 30 minutos, lo pasamos súper bien. La entrevista de mi vida, dije, acá me consagro. Termino, me despido, Vicentico, que llegue, te paso a ver a Pilar, cuando quiera, que abrazo.
3: Y le dice a Cristian, ¿dónde está la entrevista?
0: No, le dije, no. El Cristian de la época. El Cristian de la época, Janito.
3: Janito,
0: bueno.
3: Se pinchó el neumático.
0: Janito Valio me dice, no grabó.
1: No grabé.
5: Pero a la antigua, ¿se acuerdan cuando los programas no se podían grabar de tele y solamente se transmitían?
1: Ah, sí, claro.
5: Y no quedó nada.
3: O sea, incomprobable esta historia de Techo. Claro. Habría que buscar a Janito.
4: Oye, Jorge, y en el taquilla, pues yo sé que entrevistaste a Nirvana, Mario, pero no estaba Kurt Cobain, estaba en Argentina.
3: Dave Grohl con Chris Novoselic.
4: Varios más, pero ¿cuál fue el más pesado de todo? El que no te pescó, definitivamente. En el taquilla.
1: Ero Ramazzotti, te diría yo.
0: ¿Sí?
1: Pero fue, además lo entrevisté para la Tiempo.
3: Yo también fuimos juntos,
1: también. Sí, en el Miramar. Abajo.
0: Claro, pesado.
3: Yo no escuché de
1: Ramazzotti.
3: Yo tuve una onda con Ramazzotti.
4: ¿Y el más simpático o simpática?
3: No, Ero tiene un cuento bueno con Luis Miguel. Ese cuento es muy bueno.
4: Luis Miguel.
1: Ay, Luismi.
3: Luismi.
1: ¿Qué será de Luismi?
3: Estaba en el prego, comiendo en el prego con Bodano, viste, con un grupo de personas. Es lo que festeja.
1: No, yo estaba tratando. A ver, nosotros teníamos muy pocos recursos en el taquilla, en el sábado taquilla. Con una nota, con un saludo, hacíamos un programa. Y te voy a dar un ejemplo. Cuando llegaron los New Kids on the Block a Amnistía Internacional, los tipos no dieron ni una entrevista, cero. Y para la transmisión televisaba, solo aguantaron una canción, la primera, y el resto por contrato tenían que, no se permitió. O sea,
0: bien parados los tipos, ¿eh?
1: Y nosotros los perseguimos
4: ni cantar.
1: Y armamos un programa entero con nada, mostrándolo con un ahí va, te prometo, con un guardaespaldas empujándome y todo el rato, este es el especial, y fue el especial de New Kids
0: con poco, con casi.
1: Entonces con una nota armábamos algo y
2: no había estado.
1: Viene Luis Miguel, Miguel a un programa de TVN, un estelar, que no era siempre lunes, pero era un especial con Luis Miguel.
0: Yeah.
1: Entonces, él venía solo a ese programa. No daba entrevista a nadie. Y se alojó en el Ochero. Entonces, le hicimos guardia todo el día por si me dejaba. Le pedíamos a todos, desde el cuidador de auto, oye, si veía a Luis Miguel, dile, oye, solo un saludo. Luis, hola.
0: Claro.
1: Ahí, como los giles, esperando todo el día, todo el día. Entonces, de repente, estoy al lado del ascensor, se abre y sale Antonio Banovich, que siempre me ha tenido muy buena y ha sido muy cariñoso conmigo. Y me dice, ¿qué estás haciendo, güey? Entonces, por favor, llévame para arriba, que abra la puerta. En la puerta que me diga hola, sábado, taquilla. Claro. Yo con eso armo el programa. Estás huevo, no te arriesgas. No, olvídate, no lo va a hacer.
2: ¿Pero no te entró al hotel?
0: No, pues estamos.
1: No, yo estaba afuera en el lobby del hotel, ahí en el ascensor. No olvídate, andate para la casa. No, váyanse, me dice Antonio. A las 10 juntémonos a comer en. No me acuerdo si era
3: el prego. Ahí donde está el prego.
0: San Pascual.
3: San Pascual ahí.
1: Y ándate, o sea, no olvídate. Ya eran como las 8 de la noche y ya he estado todo el día esperando.
2: Pobre.
1: Puta, me voy. Llego al prego y estaba con Luis Miguel.
0: ¿Qué te parece?
1: Me hizo el gol así.
0: El pase
4: gol. Pero...
1: Y yo me siento con él. Antonio me sienta con él. Gallo simpático, súper simpático. hablamos de ropa, de trago, de mina, de chocolate, de...
6: Como habláis con cualquier persona.
0: Era jovencito él todavía.
1: Joven. ¿No? Sí. Fue uno de los primeros viajes que hizo solo, sin el papá, ya se manejaba él. Que empezó a manejarse.

0: y Antonio le da sueño temprano. Entonces de repente dice, ya, yo me voy, quédate tú con este weón.
1: Hazte cargo, tal cual. Cargo.
2: Te dejo el paquetito.
0: Y era un martes.
2: Es como cuando uno le decía, quédate con Checho.
0: Yo tengo que ir. Y era un martes.
1: Claro.
0: Ya, pues me quedo con él. ¿Dónde vamos?
1: ¿Para dónde vamos?
0: Miguel lo tenía.
1: El Romeo.
0: El Romeo aquí en Vitacura, martes femenino. Entonces, no había celular, no había nada. Llegamos nomás. Entramos por atrás, por una puertecita, y ¿qué hay en el camarín? Cuando abre la puerta Miguel y me ven con el. Con Luis Miguel.
3: Don Jorge A.
0: Claro, ya lo conocía a Miguel o a todos. Sí, claro. Entonces, nos quedamos ahí chupando en el camarín.
2: Pero Miguel.
0: Pero en la más y media. Media de bar, medio.
2: Sí, muy casual.
0: Claro, escondido. Y se escuchaban las minas. Entonces de repente Luis Miguel dice, ¿y si salgo? Ya estábamos medio arriba de la pelota. Ahí loco, le dice Miguel, no te va a pescar, no, te van a comer. Claro. No, ya yo te presento. Que yo estaba arriba de la pelota también de la tele, qué sé yo. Sale Miguelo, salgo yo, wow.
1: Se cae abajo, mira, Romeo, sí.
0: Y Luis Miguel, y sale, y todas pensaron que era el doble. Y la tarima no era más alta que esto.
4: No, te creo.
0: No, esto ya era alto. Nadie quiso subirse al escenario. Nadie fue a dar un beso.
1: Nada.
0: Hubieras visto la cara de Luis Miguel de vuelta en el camarín.
2: Frustrado.
0: Frustrado. Acostumbrado a que. Todo andante.
1: Su carrera casi moría. Ya está ahí nomás.
0: Chucha, ya. Y me dice, ¿y qué más hacemos? Así ya, si no le gustó el lugar. Entonces, ya vamos. Y nos fuimos a la discoteca que estaba aquí. Comenzando. Donde termina Kennedy y las
2: cosas. Sí,
0: estaba al lado.
2: Baltas. El scratch fue después.
0: Pero sí, y ahí, esta fue mejor todavía. Voy con él, entonces el guardia. ¡Oh, Jorge! No, adelante. Pero ellos tienen que pagar.
2: Jorge, no.
1: Entonces, pero él no puede entrar.
0: Entonces le digo, es Luis Miguel.
1: No, me lo
0: no,
1: mismo.
0: No, claro. No, pero tiene que pagar.
1: Aunque sea el Papa. Claro. Aunque oye, sea el Papa, paga.
0: No, paga. Pero a mí me dejan entrar, ¿cachai? Entonces. Digo, no, pregúntale al administrador. Y llama, no, estáis loco, ¿qué pasa? Y nos dejó en un VIP. Y me acuerdo que en ese entonces Marcelo Comparini estaba pololeando con su señora. Actual todavía su señora. Y él me hacía de lejos, déjame pasar al VIP. Digo, o sea, yo administrando quién entraba y quién no salía. Sí. No, lo pasé genial.
2: Jorge llegaba al Balta, ¿qué decía Jorge lo de siempre?
4: Oye, ¿y a qué hora terminó la
0: fuerza? No, ya ni me acuerdo, pero lo entretenido es que al día siguiente. Luis Miguel me dio una entrevista solo, sin límite de hora, bueno. Fue muy simpático, ay, bailamos, se despeinaba.
1: Le dijo una canción. No,
2: compuso, ah, que decir, tenido fue
0: incondicional.
4: Ah. Me olvidó hacerle la entrevista.
0: No grabó.
2: No grabó. Le dijo, Jorge, entrégate. Sí, claro. No te sientes.
1: Claro. De Hangover, ¿no se acuerda? Después de las 3 de la mañana, Jorge no se acuerda, pero claro. Amaneció la entrevista con Luis Miguel.
3: Perseverancia. Claro.
2: Ismael Pereira.
4: Dígame.
2: Primavera Fauna, dígame los dos o tres grandes artistas que van a estar en cabeza cartel este año, 2026.
4: Bueno, hoy día confirmaron a New Order.
2: Bien.
4: Una tremenda banda que es de las cenizas de Joy Division.
0: ¿Están vivos?
4: Están vivos, sí. Y andan por aquí en el Target, ¿eh? Así que sí. No hablen tanto.
2: Por eso la pregunta.
0: No, porque como es banda,
2: claro.
0: No, y a esta altura de la vida.
4: Sí. Están, ¿verdad? De hecho, ya han estado en nuestro país y vienen nuevamente como el gran cartel junto a la banda que va a presentar tú ahora en noviembre, 28, 29, fines de noviembre.
2: Ciudad Empresarial, ¿no?
4: Ciudad Empresarial, Primavera Fauna.
2: Esto es, estamos listos, ¿no? Con la canción que se la mandaste, sí. Mal, se la mandaste.
1: ¿Pero vaya a tocar New Order o el Cabeza Cartel?
4: No. Oye,
1: Cabeza Cartel viene yo en la Casablanca.
2: Sí. Ojo, cuando hablan del Target, Pet Shop Boys, que es del Target y más viejo, tuvieron una actuación soberbia en Viña en el verano. O sea, digamos, sí. los ingleses en general no fallan.
1: Éramos tan felices.
0: Ya, pero espérate. Pero, ¿puedo decir?
2: Sí,
0: vamos a meterme en un poquito de música. Pero los jóvenes no tenían ni idea quién era Pet Shop Boys.
4: No.
0: Y el que haya hecho una excelente puesta en escena no significa,
2: claro,
0: que hayan llegado necesariamente a ese público. Que puede ser que llegaron a una parte, pero creo que son dos temas distintos. El que sean profesionales y todavía canten y todavía funcionen y se presente como se presentó Pet Shop Boys, que hizo una tremenda puesta en escena, a que... Por eso los jóvenes los van a seguir, porque sí, no. El que es reggaetonero no te lo va a pescar, Jorge, ni en bajada.
2: Está muy bien tu comentario, porque es propio del Festival de Viña, que es un remolino, claro, también de,

0: se supone que es todo transversal, entonces cuesta ahí enfocar bien.
1: Pero hicieron un Movistar también la pasada.
2: Y se llenó.
1: Se llenó.
0: Sí. Bueno, ¿quién va a estar en noviembre en Primavera Fauna?
2: Son más contemporáneos,
0: ¿eh? The Strokes.
1: De los nuestros.
0: Notable. Last Night, aquí en tan solo un momento, por Radio La Clave. ¿Qué más? Espérame. ¿Qué significa espera? ¿Dónde estaba?

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1: Si eres un buen locutor, prefiero a Jorge.
2: Ah. Eso lo decís porque está acá.
1: Muy bueno.
2: Lo decís porque está acá.
3: Buscan la voz de Jorge en YouTube, porque como marcó el bailable de Radio Tiempo, el Tiempo Disco Mix. Era el locutor oficial, pues entonces la otra vez subieron como un recuerdo.
4: Y ¿en serio? Jorge, ah, sí, qué bueno. Le pasó el otro día una reunión seria de...
2: ¿Ya? ¿Como esta?
4: Menos seria. De negocios.
1: Mix.
4: Y entra el gerente, abre la puerta y dice: Tiempo Disco Mix.
5: Sí, claro, es imposible no pensar en el número uno. ¿De dónde sale el número uno? Te lo tienen que haber preguntado miles de veces, pero por favor, cuéntame.
4: Nació en el Extra Jóvenes.
5: ¿Ya?
4: Haciendo un ranking, improvisando de repente para rellenar. Estaba escaso de libreto y de palabra. Número uno.
1: Oye, así nació. Patentadísimo.
5: Sí. Yo, de verdad, ay, gracias.
2: Oye, Checho, cuando partió este programa, Checho se proyectaba a 5 años. Era como su propósito, su meta.
4: Todavía puede ser.
3: 5 años y un día.
1: O mil programas.
4: Vamos para allá.
2: ¿Cuántos años van en estos 700?
1: Esta es la cuarta temporada. O sea, 3 años completos más lo que llevamos de este año. Entonces, van a
2: seguir apuntando los 5 años.
1: Como cuando uno vende los autos, que la garantía era 5 años.

0: 100.000 kilómetros, ¿cachai? Sí. Claro, lo mismo, 5 años, 1.000 kilómetros.
1: Ya, entonces llegar a los 1.000 programas, esa es la meta sí. inicial.
2: Y de ahí, más de ahí te retiras, cuelga el micrófono.
0: Te cachai, es un retiro. ahí vamos viendo.
1: Teatro Alicia con Miguelo.
3: Un programa así.
4: Lo único que te pido, no te quede atrapado la revisión técnica para que lleguemos a los 1.000.
0: No te preocupes.
1: No, si iba a llegar hasta el avión.
0: Una pregunta que me llamó la atención ahora que, bueno, hay muchos eventos, hay mucha publicidad, sobre todo en redes sociales, donde me he dado cuenta que la inteligencia artificial está copiando las voces de muchos locutores del planeta. He escuchado la voz del DHBO Lee haciendo publicidad de fiestas por acá.
2: Lo vi con la Mariana Loyola también, con la voz del metro.
4: Iván Locher también lo clonaron.
2: No la Mariana, es la Gloria Loyola.
0: Tú como locutor, ya estás viendo qué se puede hacer ahí.
2: Digamos que no hay nada que impida que alguien te piratee la voz.
0: Claro.
2: No hay nada legal que te proteja. Me imagino que si podrá trabajar para eso y se buscará que de alguna manera tu talento se proteja.
0: Claro.
2: Porque es distinto que tú te inscribas en una plataforma que se dedica a hacer inteligencia artificial de voces y te paguen algo porque pusiste la voz ahí.
0: Claro.
2: Pero claro. No hay una legislación.
0: La tecnología nos va pillando.
2: Yo estuve con el Sindicato de Locutores de México hace dos años.
4: Muchas
2: personas. Y allá también tienen un tema, o sea, esto es del mundo. No está legislado en el mundo.
0: Y como siempre la tecnología nos va pillando, nos va
3: alcanzando. Va súper rápido, rápido. Los legisladores van
0: como siempre.
3: Mirando, a ver cómo se comporta esto.
2: Pero tú sabes que estuve el otro día en Radio CNN, estuve de visita, me la estaban mostrando que funciona en Chilevisión.
1: Sí, en Machaza.
2: Radio CNN, el locutor es Paulsen.
1: Fernando Paulsen.
2: Que hoy día me lo encontré.
0: Un ex La Clave, ¿ya?
1: ¿Eh? Sí.
2: A él le clonaron la voz, le pagaron, y todas las noticias que tira CNN Radio es la voz de Paulsen, pero es por inteligencia artificial.
0: ¿Qué te parece?
2: Él nunca más fue a la radio.
1: Wow. Con su autorización en este caso.
5: Claro. ¿Pero por una cantidad de años ese tipo de contrato?
1: Pero antes de la inteligencia artificial, y esto Jorge lo sabe, las voces de locutores como Jorge, los más conocidos, salen en provincia muchas veces sin el permiso de ustedes.
2: Yo alguna vez pillé en esa época, se pagaba exclusividad
4: al locutor.
1: Uno va para Curicó, para cualquier lado, te aparece tu voz con un comercial que nunca hiciste.
0: Siempre.
2: De hecho, hay una radio en Rancagua que no me pagó y hasta el. No, no es esa. Y que hasta el día de hoy me usan.
0: ¿Qué te parece?
5: ¿Y tienes conciencia de lo importante que eres como en la radio a nivel nacional?
2: No, hay gente que es mucho más.
4: ¿Pero no es esa la Power?
2: Más importante. No,
1: Power. Pablo Aguilera y después está Jorge Adeo.
5: No, pero es que no conoce a Jorge Adeo porque además es transversal. Lo escuchaba
2: mi ejecutivo del banco, cuando le voy a pedir un crédito, como que no me conoce el weón. Justo. Cuando voy a poner un depósito, cuando voy a poner un depósito o algo, ¡bum! Sabe mi nombre. Cuando ve que voy a pedir, cuando me ve con cara de crédito. No,
3: cobrar, ¿usted quién fantástico.
2: Es? ¿Usted quién es?
3: Muchachos, para cobrar te llaman, pero para
1: ¿cómo se acabó el programa?
0: Muchachos, se acabó, esto pasa
2: ahora. Ahora sí que lo termina.
1: Ahora.
2: Pásate, po. Pásate hasta la 1:30. Pásate hasta la 1:30 de la mañana.
1: Ahora es valiente.
2: Empieza a contestar llamados telefónicos.
4: Jorge, vende nuevo.
0: Sí, Jorge, bueno.
3: Que venga la modelo.
0: No, a Jorge hay que pillarlo primero que todo en Chile. Para poder tenerlo acá con nosotros. Te agradecemos esta visita realmente.
2: Muchas gracias,
0: bueno,
2: por la invitación, lo he pasado muy bien.
0: Con toda justicia giró en torno a ti, porque efectivamente con Diego estuvimos hablando. Nuestro único invitado especial para 700 capítulos es quien dio origen a esta fórmula de transmisión.
1: Nuestro radial, referente, ¿no? Radial.
0: Claro, efectivamente.
2: Podrían elegir algo mejor, pero bueno, era lo que había.
4: Jorge,
1: bueno, tú eres responsable que estemos hablando en la radio.
0: Nos vamos cortando la torta como corresponde aquí.
2: Vamos a cortar la torta.
0: Muchas gracias, Cristian. Gracias, Ismael. Diego Sánchez, un abrazo grande.
1: Chao, gracias,
0: muchas gracias también. Pamela, gracias, Carlito.
2: Como novia. Ahí.
0: Señoras y señores. Como novia. Ahí. En la cámara lo pueden ver. En Tan Solo Chile por YouTube.
2: ¡Bravo!
0: Señoras y señores, este fue el show de Tan Solo un Momento. Hasta mañana, el capítulo 701 desde mañana de Richter en Vitacura. Ya lo saben. Nos vemos. Los queremos mucho. Chao, chao.
1: Chao, chao.

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2: Muy buenos días, bienvenidos, 8:02 a.m. Tambores batientes para iniciar una jornada de jueves con mucha energía, con simpatía por el demonio. Eso es lo que dicen los Rolling Stones, por si acaso, ¿eh? Me acabo de acordar de Chucha.

0: Hoy comenzaron a grabar esta canción, hace muchos años, en 1968. Bienvenidos, hacemos Hora Clave a esta hora de este día jueves 4 de junio en Santiago. 6,6 grados es la temperatura del momento, nubosidad parcial y bruma. Esto es algo de neblina con un poquito de contaminación, ¿no? Que está todo mezclado a esta hora de la mañana. 21 grados, eso sí, será la máxima para hoy. Es bastante grata la jornada en términos de temperatura, no muy grata para los inviernistas que se niegan a sacarse la bufanda igual todo el día. Está todo bien, pero 21 grados les esperan para hoy, para esta tarde. Muy cálida, muy agradable. Viernes y sábado se espera mucho más nuboso y con temperaturas mucho más bajas, más invernales, ¿no? 16 grados la máxima, 17 para el día domingo y también para el día lunes. Ahí se despeja, eso sí, el panorama en la región metropolitana. No hay lluvias hasta ahora pronosticadas en la cuenca metropolitana. Hubo un accidente grave en el acceso sur, al sur, yendo desde Santiago hacia las comunas de La Pintana, cierto, Puente Alto. Bueno, ahí en el acceso sur, al sur, en el túnel, en el kilómetro 2.2, hubo un accidente donde lamentablemente una persona falleció, una colisión de vehículos. Y hay alta congestión desde el enlace de Vespucio para que busque una alternativa en realidad. No vaya por el acceso sur hacia Paine, hacia Angostura. Pase de largo si viene por Vespucio y llegue hasta la ruta 5, digamos. Esa es la mejor alternativa a esta hora porque los trabajos todavía continúan hasta esta hora, dice Transporte Informa. También hay una reducción importante de la capacidad vial, dice, que es básicamente un taco de aquellos, en la vía local, en la carretera de Vespucio Norte al Poniente, pasado el terminal Los Libertadores, ahí en el nudo Quilicura. Hay trabajos de aguas andinas, dice Transporte Informa, van a durar todo el día, así es que hay alta congestión en toda esa zona. Para que vaya con cuidado y con precaución si es que avanza por el nudo Quilicura. Con los Rolling Stones, con esta canción que formó parte de su álbum Beggar's Banquet, grabada un día como hoy, 4 de junio, pero en 1968, comenzamos esta edición de Hora Clave. Escúchenos y por supuesto también pueden escribirnos al WhatsApp más 569-29-109-929, más 569-29-109-929. A las 8:06, revisamos las claves del día.
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0: El Senado postergó la definición sobre el levantamiento del secreto bancario, una medida que forma parte del proyecto que crea un subsistema de inteligencia financiera para combatir el lavado de dinero, el crimen organizado y el financiamiento del terrorismo. Al no contar con urgencia del Ejecutivo, la discusión deberá retomarse en una próxima sesión. El proyecto sigue avanzando en su tramitación, mientras el tema, claro, continúa generando división entre oficialismo y oposición. Clave 2, la Comisión de Educación del Senado inició la discusión de un proyecto que busca prohibir el uso de redes sociales a menores de 14 años. La iniciativa apunta a proteger a niños y adolescentes frente a riesgos como el ciberacoso, la exposición a contenidos nocivos y los efectos en la salud mental. La propuesta establece que los jóvenes entre 14 y 16 años solo

0: podrán acceder a estas plataformas con autorización de sus padres o tutores. Además, obliga a las empresas a verificar la edad de los usuarios y contempla multas para las plataformas que incumplan la normativa. Clave 3. Una estudiante de Derecho de la Universidad de Chile sufrió múltiples fracturas en el rostro durante los incidentes registrados en una manifestación estudiantil en el centro de Santiago este día miércoles. La joven fue trasladada a la exposta central y debió ser sometida a una intervención quirúrgica. Las circunstancias de las lesiones aún son investigadas. Mientras organizaciones estudiantiles apuntan a un presunto actuar policial, las autoridades buscan esclarecer cómo ocurrieron los hechos en medio de los disturbios registrados tras la movilización. Y en la clave 4, la Conmebol confirmó la programación de los octavos de final de la Copa Libertadores. El mejor equipo del universo, Universidad Católica, enfrentará a Estudiantes de La Plata. Y la ida será el 11 de agosto en Argentina y la revancha una semana después en Santiago. En tanto, Coquimbo Unido jugará ante Platense el 12 de agosto, como visitante y definirá la serie el 19 de agosto en Chile. Ambos equipos nacionales cerrarán sus llaves en casa tras haber finalizado como líderes de sus respectivos grupos.
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0: Estamos acá a esta hora de la mañana avanzando en la pauta de nuestro Hora Clave, por supuesto, en días complejos para el país y en términos de negociaciones. Voy a ser riguroso en el término, en la acepción. Días complejos, en realidad son días de mucha, mucha negociación, de mucha conversación en el Congreso. Y por supuesto que hay un montón de elementos que son importantes de rescatar, de ir conociendo. Entre ellos este proyecto, que ya lo habíamos informado, de la discusión de un proyecto que busca prohibir el uso de redes sociales, ¿no? A menores de 14 años. Es un proyecto que se ha discutido y se ha debatido ampliamente en otros parlamentos, en otros países, ¿no? Incluso algunos ya se ha legislado y ha ido bastante más adelante, ha ido avanzando en ese sentido. Hay quienes dicen que es complejo en la práctica, pero bueno, está entonces la discusión allí emplazada, ¿no? Sobre la mesa en el Senado, en este caso también. Estamos con el senador de la UDI por la región de Ñuble, presidente de la Comisión de Educación del Senado, Gustavo Sangüesa, para hablar de ese y otros temas también ligados a la educación. Senador, ¿cómo estás? Buen día.
2: Muy buenos días. Bueno, de hecho, ayer ya comenzamos la discusión de este proyecto, que como bien decías tú, es algo que ya se está discutiendo a nivel mundial, porque ya está comprobado desde diferentes ámbitos el daño que produce el uso excesivo finalmente de las pantallas.
0: Claro, en ese sentido, ¿cuáles son los detalles de esta iniciativa? Porque una cosa es, eventualmente, por ejemplo, obligar a las plataformas a que haya una verificación de edad, pero eso ya existe, y en general los menores de edad pueden rápidamente saltarse ese paso o falsear información. ¿A qué obliga esta ley en ese sentido? Porque eventualmente también la necesidad de que haya mayor rigurosidad en ese tipo de controles es importante en esta materia.
2: Bueno, eso es lo que se busca con el proyecto. Por un lado, que las plataformas se hagan cargo y tengan la responsabilidad del control de la edad. Porque hoy día no lo tienen. Hoy día es un dato, es un antecedente que se coloca. Pero no tienen la obligatoriedad de controlar que los antecedentes que se coloquen ahí sean verídicos. Y hoy día existen muchas maneras de poder comprobar la edad a través de la cédula de identidad y de otros instrumentos que podrían permitir que la plataforma efectivamente haga su verificación. Esto yo además lo comprobamos cuando discutimos el proyecto de apuestas en línea. Las plataformas decían que existía la tecnología suficiente para poder comprobar la edad de una persona y saber si era mayor de edad o menor de edad para tener acceso a la apuesta en línea, cosa que hoy día tampoco se restringe. O sea, cualquier persona hoy día también ingresa a la apuesta en línea, y es una de las temáticas que están en el trasfondo de restringir a los menores de 14 años de manera absoluta el acceso a las redes sociales.
0: Y en ese sentido, senador, también hay responsabilidad o corresponsabilidad de los padres, ¿no? ¿Cómo influye esa corresponsabilidad parental en esta ley, en esta normativa? ¿Cómo se los considera?
2: Lo que pasa es que el acceso, hoy día, el 90% de los hogares chilenos tiene acceso a internet. Entonces, cuando tienes tal volumen, es difícil que los padres, sobre todo que hay muchos que por motivos laborales no se encuentran en sus hogares o en las casas de los amigos. O sea, entonces es como difícil restringirle o dar.

0: darle la responsabilidad absoluta a los padres. Obviamente que los padres tenemos responsabilidad, pero, y una de las discusiones que tuvimos ayer en la Comisión de Educación del Senado fue precisamente que los padres desconocen los efectos y el daño que producen el uso de pantalla en menores de 14 años, menores de 16 años. Entonces, cuando tú no conoces los efectos, obviamente que no tienes esa capacidad como para poder dimensionar efectivamente en qué mundo están entrando los jóvenes cuando entran a las redes sociales o funcionan estas pruebas que se hacen de TikTok, como la de los imanes o otras que provocan daño. Pero hay un desconocimiento por parte de los padres y es algo que le planteamos también a la ministra de Educación ayer, de qué manera nosotros también podemos educar un poco, porque los que tenemos más años, ¿qué es lo que hacemos normalmente? Le preguntamos al hijo.
1: Claro, sabe más que uno, digamos.
0: Eso es lo notar. Se instaló esa. Pero nosotros, nuestra generación fue la que desarrolló todo esto, por lo tanto, debiésemos tener la capacidad también para aprenderlo. Pero yo creo que hay un tema de comodidad o de rapidez con que lo hacen los jóvenes y no dan a nosotros el tiempo para, por ejemplo, mirar qué es lo que están, o cuando se compra incluso un juego, un videojuego, se desconoce cuál es la temática que tienen. Hay unos que son tremendos, que son terribles.
1: Sí, y que tienen usos de armas, hay juegos que tienen también una serie de posibilidades de ganar puntos con violencia, digamos, y eso es una cuestión que va más allá, imagino, del solo acceso a redes sociales, ¿no? ¿Eso también podría eventualmente estar normado o es algo que solo implica la preocupación general, digamos?
0: Hay juegos que vienen y que vienen rotulados para mayores de 17 años, pero en la práctica eso no se cumple. Entonces, hay responsabilidad de los padres que le compran esos videojuegos. Porque desconocen la temática, claro. Mientras más delincuente, mientras más malo vas obteniendo más puntos.
1: Claro, ese es el punto.
0: Y ocurre un fenómeno bien especial, porque tú apagas el juego y como que el mundo vuelve a comenzar con otra realidad. Entonces son como realidades paralelas, pero te van generando un daño a nivel del cerebro que es bastante profundo, donde se va perdiendo la empatía y parte de lo que vivimos hoy día en nuestra sociedad.
1: Estamos conversando con el senador Gustavo Sangüesa a esta hora de la mañana sobre este proyecto de ley que busca limitar el uso de redes sociales en menores. Bueno, estoy revisando aquí algunas páginas de otros países, ¿no? Por ejemplo, México dice que quiere limitar el acceso a redes sociales. También en Austria y Francia se liberan estas restricciones. Y en Australia, dice, se amenaza con sanciones a TikTok, Instagram y YouTube por permitir el acceso a menores de edad. Uno entiende, Australia, un país grande, una gran potencia a nivel mundial. ¿Chile tiene la capacidad a través de una normativa de sancionar a las grandes empresas tecnológicas desde nuestro país con una normativa como esta?
0: Nosotros tenemos que tener la capacidad de poder llegar a acuerdos con estas grandes compañías. Y también debemos, obviamente como país tenemos que hacernos respetar cuando alguien incumple la ley. Eso no tiene que ver con el poder económico, sino que tiene que ver tal vez con la capacidad tecnológica que tengamos para bloquear ciertas cosas como una sanción ya mayor cuando reiteradamente una de estas compañías no cumpla con los estándares que se establecen. Pero en lo general, si uno mira, de hecho en la mayoría de los países desarrollados ya esto es un tema que se está abordando y por lo tanto tenemos claro que la tecnología para poder hacer esos bloqueos está.
1: Sí, ¿hay un debate o hay un consenso? ¿Cuál es la perspectiva que hay respecto a esta normativa a nivel político? Lo pregunto porque muchas veces esto, y vamos a hablar también de escuelas protegidas eventualmente, todas estas discusiones también tienen tintes que tienen que ver con la protección de los datos personales, ¿cierto? Con una serie de elementos que son propios del resguardo a la privacidad de las personas y ahí tangencialmente se van tocando, ¿no? En ese sentido, preguntar cuál es la visión que usted tiene respecto del respaldo que puede tener esta norma en otros sectores políticos.
0: Cuando uno mira la cantidad de proyectos que hay varios que están en la Cámara de Diputados, ayer de hecho en la mesa estaba la senadora Proboste, con la cual también soy autor de otro proyecto que va en la misma línea, está el senador Mirosevich. Y independiente de la mirada que uno tenga, por ejemplo, de la libertad, donde los que creemos en la libertad siempre tratamos de que exista la menor cantidad de restricciones, pero nosotros también entendemos que los menores de edad están en un proceso de desarrollo, tanto cognitivo como emocional, y por lo tanto tenemos que tener la capacidad de poder resguardar ese desarrollo que tiene que ser de acuerdo a su edad. Entonces,

0: Creo que ahí hay mucho consenso de que efectivamente podamos avanzar en este proyecto de ley. Sí. De hecho, el propio gobierno y la ministra María Paz Arzola dio a conocer un poco el trabajo que está haciendo el gobierno y cómo vamos identificando ciertas cosas que nos llaman poderosamente la atención. Ya los niños de menores de 9 años todos han tenido acceso a teléfono. O sea, más del 50% ha tenido acceso a teléfono.
1: ¿Qué es lo que en general la OMS dice? No está bien.
0: No está bien, exactamente. Entonces, si sabemos que no está bien y estamos de acuerdo en que no está bien, tenemos que avanzar en poder crear conciencia que efectivamente esto genera daño en los niños y poder educar a los padres. De repente lo restrictivo tiene que ver también con la capacidad que tenemos para poder frenar el avance que va, porque cada vez va bajando la edad de los niños que tienen su primer teléfono.
1: Claro, la normativa siempre va apuntada hacia los adultos, ¿no? Hacia quienes están a cargo de los niños eventualmente de ese cuidado. Y a propósito de esto, entonces, quisiera preguntarle, senador Sangüesa, por la ley de escuelas protegidas. Un proyecto que está avanzando, pero que, a diferencia quizás de este otro proyecto que puede encontrar mayores puntos de consenso, a nivel político, aquí ha habido mucho más debate, ¿no? Por el tema de la revisión de las mochilas, los detectores de metales en los accesos a los colegios. Hay una serie de elementos donde también, de vuelta, se establecen ciertas discusiones respecto de la protección de la privacidad, especialmente hablando de menores de edad. ¿Cuál es la visión que usted tiene respecto de ese debate y si va a llegar a buen puerto eventualmente o va a necesitar modificaciones inevitablemente?
0: Bueno, este proyecto ya terminó su tercer trámite constitucional con una tremenda mayoría, o sea, 105 diputados votaron a favor del proyecto. Entonces, creo que esta que genera mucha oposición, creo cuando 105 diputados, o sea, dos tercios de la Cámara de Diputados votó a favor del proyecto, demuestra claramente que existe más consenso que disenso. Eso por un lado. Y además este proyecto de ley es una herramienta. Esto entrega la posibilidad que efectivamente los establecimientos educacionales, que la comunidad educativa, porque aquí nosotros esto lo dejamos radicado en el reglamento interno, que tiene que ser sancionado por la comunidad educativa. Entonces, creo que se ha demonizado demasiado esta herramienta que algunos establecimientos educacionales la van a establecer, pero que va a tener que ser en consenso con su comunidad escolar. Es decir, los padres apoderados, el equipo directivo, los profesores, los asistentes de educación, van a tener que estar de acuerdo en que se pueda realizar esta revisión. Y además van a establecer los protocolos en qué condición. Nosotros establecimos el DESDE, pero los protocolos para realizar esa revisión también la hacen la comunidad escolar.
1: Ahora, ¿esa libertad no la tienen ya las comunidades, al menos particulares, en términos escolares?
0: Las leyes son para todos, por lo tanto nosotros entregamos esta facultad para hoy día restituir y empoderar nuevamente a los profesores. Hoy día se ha ido produciendo esto de esta horizontalidad que en el fondo ha ido generando una anomia por parte de los estudiantes. Hoy día no se respeta ninguna autoridad, ni la del colegio, ni la de la casa, ni en la calle. Entonces tenemos que volver a formar, y una de las cosas que siempre nos han dicho los profesores es que tanta legislación al final le ha ido generando, va en desmedro de la labor que deben realizar. Entonces, creo que cuando tú le entregas, esto es facultativo, no es impositivo, creo que es el camino correcto para ir avanzando en la protección del resto de la comunidad escolar, porque aquí tú puedes decir nosotros también establecimos que todo esto se hiciera dentro de lo que establecen la protección de la indemnidad de los jóvenes, la protección de los derechos que tienen. Se hace todo. Yo creo que Chile está en una etapa que el DESDE ya cambió absolutamente. Hay cosas que antes se permitían. Esto, por ejemplo, no permite que haya contacto físico. Uh-huh. Se le invita al joven a abrir la mochila. Hay procedimientos en caso de que no la quiera abrir. Entonces, se le invita a vaciar los bolsillos. No se le hace tocaciones para revisar qué tiene, sino que se le invita.
1: Ahora,
0: en caso de negarse, vienen los otros protocolos, claro, que se llama al padre, al apoderado y en último caso, de última ratio, a la fuerza pública.
1: Senador Sangüesa, ahora esto requiere de ciertas voluntades, pero también probablemente los adultos a cargo de estas comunidades, inspectores, directores, profesores, van a requerir también de un refuerzo en la protección de ellos mismos, ¿no? En comunidades escolares con

0: mayores índices de violencia, probablemente la capacidad que tengan estas personas adultas de hacer este tipo de requerimientos a una comunidad escolar más allá de los acuerdos que haya, tampoco es tan fácil de hacer, ¿no?
1: Por eso es que nosotros establecemos un poco el control por parte de las autoridades del colegio para poder realizar. Entonces, por eso, y reitero, esto es trabajado con la comunidad educativa. ¿De dónde aprendimos esto? Nosotros cuando trabajamos la ley de convivencia escolar, que está a punto ya de comenzar, sí, a implementarse, establecimos la posibilidad de instalar pórticos. ¿Y a quién escuchamos? A comunidades que lo oyen, o sea, ¿te acuerdas del sostenedor de Temuco que incluso la justicia lo había sancionado? Bueno, nosotros establecimos y lo escuchamos a él, y él dijo, miren, yo trabajé con la comunidad escolar me pidió esto, ¿ya? Trabajamos con los padres apoderados, establecimos el protocolo, ¿ya? Cuando sonaba la alarma, se pasaba a una dependencia al lado, tenían que haber dos adultos, se le invitaba a abrir la mochila, si se negaba se llamaba el apoderado, si no llegaba el apoderado el alumno pasaba y quedaba la mochila retenida hasta que la fuera a buscar el apoderado. Entonces había todo un procedimiento que eso se estableció con la comunidad escolar. Cuando tú haces ese trabajo con la comunidad escolar, no debieses tener mayores complicaciones.
0: Pero sabemos que la realidad es distinta, es muy distinta en unos colegios de otros, digamos.
1: Absolutamente, por eso, pero mira, si lo que hemos perdido nosotros es que la comunidad escolar participe de las decisiones. Hoy día, independiente del sector, que sea con más complejidades de violencia, si los apoderados están de acuerdo, mira, si no están de acuerdo los apoderados, no se va a poder implementar. Entonces partamos de esa base, es como demos vuelta, la decisión finalmente va a ser de los apoderados.
0: Sí, el senador Sangüesa, nos quedan unos segundos nada más, pero bueno, en la Cámara se aprobó en general el plan de escuelas protegidas, pero el Partido Comunista, el Frente Amplio, votaron en contra, parte del Partido de la Gente también. Se vislumbra una votación, bueno, claramente no están las mismas fuerzas en el Senado, son distintas, pero...
1: No, pero ya terminó la discusión.
0: Claro, por eso.
1: Ese era el tercer trámite constitucional, por lo tanto ya está en condiciones de ser promulgada la ley, falta el control de constitucionalidad por el Tribunal Constitucional, una vez que eso se evacúe.
0: Sí, a lo que voy en definitiva es, la discusión de proyectos de educación que tengan que ver con seguridad a futuro en estos próximos 4 años, ¿se vislumbra de la misma forma? ¿Es una discusión que usted vislumbra ágil o es muy complejo sobrellevar?
1: Yo puedo hablar por el Senado. A mí me corresponde por segundo año consecutivo ser el presidente de la Comisión de Educación. Nosotros hemos instalado una premisa de poder trabajar todos los proyectos en conjunto. La mayoría de los proyectos, ¿qué es lo que hacemos? Colocamos a nuestros asesores del ministerio, se trabaja de manera técnica el proyecto. En lo que hay consenso, normalmente tenemos incluso indicaciones redactadas en conjunto, y en lo que no, votamos. Pero se hace primero tratando de sacar toda la parte ideológica en la toma de decisiones. Yo entiendo que los proyectos que tengan que ver con delitos, como es este caso el de escuela protegida, porque aquí no se trataba de un proyecto de convivencia escolar, esto se trata de evitar que se cometan delitos al interior del establecimiento educacional. Entonces, en ese sentido, creo que por lo menos en el Senado existe absoluta voluntad de poder avanzar con la celeridad que se requiere, como lo hicimos en este caso, y siempre buscando la mayor parte de los consensos posibles y lo que no, finalmente se vota y la democracia ejerce su rol.
0: Senador Gustavo Sangüesa, presidente de la Comisión de Educación del Senado, senador de Ñuble también en esta oportunidad, está aquí acompañándonos y muchas gracias. Queremos agradecerle, por supuesto, el que nos haya acompañado acá en Hora Clave.
1: Gracias por la invitación y aquí estar en Hora Clave.
0: Que esté muy bien.
1: Gracias.
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0: Seguimos haciendo Hora Clave a las 8 de la mañana con 26 minutos y estamos hablando también de política en estos días, en una semana que ya casi está concluyendo y tiene ciertos elementos de conversación respecto de, por ejemplo, los cambios que ha habido en el Ministerio de Seguridad, lo que ha ocurrido también posterior a la cuenta

0: Pública del presidente José Antonio Kast, la discusión que sigue en el Congreso en torno, no solo esto que hablábamos, ¿no? De las los planes de educación, sino también a nivel macro, ¿no? Economía, empleo, las cifras de empleo no son buenas. Y estamos ya también a esta hora de la mañana aquí en el estudio, acompañados con Simón Ramírez, sociólogo, secretario ejecutivo del Frente Amplio. Simón, ¿cómo está? Buen día.
1: Hola, Carlos, buen día. Muy bien, gracias.
0: Gracias por acompañarnos. Bueno, mencionaba yo, ¿no? El marco teórico de esta semana, que, claro, parte con una cuenta pública y donde efectivamente otra de las necesidades de la en general del país era escuchar al presidente hablar de seguridad y también saber qué es lo que iba a haber, ¿no? Este plan concreto de seguridad. Pasó la cuenta pública, vinieron los cambios además en el Ministerio de Seguridad, en las subsecretarías. ¿Cuál es la evaluación como Frente Amplio que hacen ustedes de estos movimientos y si responden o no a las expectativas primordiales, ¿no? Más allá del movimiento político y de la natural crítica que puede haber desde una oposición, la mirada que puede haber también de los cambios que se han hecho en términos de seguridad con respecto al inicio del gobierno.
1: La cuenta pública, o sea, frente a la cuenta pública, la verdad es que no teníamos grandes expectativas y aún así logró decepcionar. Eso me parece y creo que la ciudadanía también lo percibió de esa manera. La encuesta ha mostrado que es la cuenta pública peor evaluada de todas las últimas primeras cuentas públicas, los últimos 4 presidentes. Y en seguridad creo que pasa más o menos lo mismo. Una serie de anuncios de nombres de planes que creo que hoy por hoy ya no hay mucha confianza ciudadana en aquello, porque la pregunta es qué se ha hecho hasta ahora. Si el gobierno ganó con una propuesta supuesta de seguridad que implicaba una cierta cantidad de acciones en el norte, de poder enfrentar con dureza al narcotráfico y al crimen organizado. Alguna vez el presidente incluso dijo cuando era candidato que su sola presencia iba a cambiar las situaciones del crimen organizado y nada de eso ha pasado. Y sin embargo lo que tenemos una serie de planes, implacable, reinicia, que en realidad hoy por hoy nadie sabe en qué están. Lo que se ha revisado es que no tienen ningún tipo de avance verificable y en la cuenta pública vuelve a sumar más de estos planes con logos Marvel más o menos, y creo que en ese sentido es hora de ya dejar un poco los planes y la rimbombancia y pasar a la acción. De eso no se ha visto muy poco. Lo único que tenemos también es esta noticia sobre el registro de vándalo, y uno se pregunta, bueno, ¿en qué afecta al crimen organizado o al combate al narcotráfico este registro de vándalo? Muy poco, probablemente.
0: Ahora, se establece como una normativa por parte del oficialismo y del gobierno que este sea un punto de partida, ¿no? Para, a veces, en una escala de delitos, partir por la falta, partir haciendo que la incivilidad sea sancionada, no como hoy, ¿no? ¿Cuál es la percepción que hay respecto de eso, ¿no? De que las incivilidades también deben ser sancionadas y que hoy día no lo son, de cierta manera, que es lo que dice el oficialismo.
1: Hay un problema con el asunto de las incivilidades que yo creo que es real, y me parece que en términos de cómo se ha construido nuestra sociedad y el respeto a ciertas normas de convivencia, reforzarla y mantenerla es clave, y me parece que incluso la cultura chilena. Hoy día Chile, quizás el único país de Latinoamérica donde absolutamente todos los autos y en todo el país paran en un paso de cebra, no sé, por decirlo en ese sentido. Pero el registro de vándalo es un constructo bien complejo, porque la verdad es que no se entiende bien. La mayoría de las acciones que están penalizadas ahí ya son penalizadas en el Código Civil, o sea, perdón, el Código Penal, o tienen otro tipo de pena, y mezcla cosas como...
0: Claramente esas sanciones no se practican,
1: digamos. Depende, porque mezcla cosas. En el registro de vándalo hay elementos asociados a los homicidios, o sea, un homicidio, matar a una persona, digamos, con beber alcohol en la vía pública. Entonces hay...
0: ¿Están mal tipificados los delitos entonces en el proyecto?
1: No sé, yo creo que no es claro qué es lo que busca en general. Lo que sí es claro es que ha puesto un énfasis que me parece que ha sido puesto una y otra vez en distintos niveles por poner en duda los beneficios sociales o los derechos sociales, en realidad, porque en nuestra legislación no aparece en ninguna parte la palabra beneficio social. Eso es una concepción ideológica que tiene de parte de la derecha. Entonces, ese tipo de castigos, que además, por ejemplo, sigue generando contradicciones, porque dicen que, bueno, si una persona genera una incivilidad, no debiese recibir un beneficio que toda la sociedad aporta en ello, pero sin embargo, al mismo tiempo, niegan que esos beneficios sociales pudieran ser recortados para, por ejemplo, los violadores de derechos humanos. Entonces, los presos de Punta Peuco, o los expresos de Punta Peuco, digamos, que están acusados de violación de los derechos humanos, siguen recibiendo la PGU, pero le quieren cortar la gratuidad a un estudiante que rayó una pared. Me parece que no hay ningún tipo de proporcionalidad ni racionalidad ni es claro qué es lo que se busca con este registro, sino que más bien genera problemas de doble penalización de distintas acciones. Esto no es claro si va a ser una reforma al Código Penal o no. ¿Quién lo aplica? El otro día escuchábamos en un programa de televisión al presidente de la bancada de republicanos diciendo que esto no iba a pasar quizás por tribunales. ¿O quién captura a las personas en la acción? ¿Carabinero? ¿Vamos a tener carabinero realmente en vez de estar persiguiendo el crimen organizado y el narcotráfico, que son realmente las cosas que están generando problemas en nuestra sociedad, buscando a las personas que rayan algo en una pared o que están tomando alcohol en la vía pública? Esto no significa que esos comportamientos no haya que rechazarlos, digamos, pero me parece que no tiene un criterio de realidad.
0: Sí, nos acompaña a esta hora el secretario ejecutivo del Frente Amplio, Simón Ramírez, a las 8:32. Recién comenzábamos con el senador Sangüesa respecto del plan Escuelas Protegidas. Y lo que él decía es que este plan, efectivamente, lo que busca es darle las herramientas a los colegios. Sin embargo, ya desde el Frente Amplio han mencionado que van a hacer uso de la reserva constitucional en ese sentido. Van a ir al TC. ¿Por qué?
1: Es más amplio que el Frente Amplio. Yo creo que eso es importante mencionarlo. Desde el PDG, Frente Amplio, Partido Comunista, incluso parlamentarios del PPD y del Partido Socialista. O sea, es un espectro bien amplio. Y eso es porque nadie está en contra de que nos hagamos cargo de los problemas de violencia escolar. Yo creo que todo el país hoy día reconoce que ahí hay un flagelo que afecta al desarrollo pedagógico, digamos, de las escuelas, pero también pone en riesgo la integridad física de la comunidad escolar y la seguridad. Yo creo que eso es del todo condenable y hay que abordarlo. Pero eso no puede ser a costa de contravenir derechos adquiridos por los niños, niñas y adolescentes y los compromisos también adquiridos internacionalmente por el Estado de Chile. Y desde nuestro punto de vista hay algunos artículos como el que la revisión de las mochilas, la revisión de las vestimentas de los estudiantes que contravienen algunas de esas disposiciones, lo mismo con esta norma que establece que no pueden ir con elementos alusivos a cosas que contravengan el orden legal, digamos, que en el fondo contraviene la libertad de expresión, pero principalmente también nos preocupa la norma que castiga acciones de violencia escolar con la eventual pérdida de la gratuidad, que entendemos que es un derecho, y que vuelve a ocurrir más o menos lo mismo que hablábamos respecto al registro de vándalos. Se excluye a jóvenes que probablemente incurren en situaciones de violencia escolar a propósito de sus contextos sociales, y en vez de ofrecerle una alternativa y un camino de vida, lo que se le hace es llevarlo a un círculo perpetuo y vicioso que los excluye de la sociedad en vez de reencauzar en función de la adquisición de los derechos, de poder estudiar, de ofrecer un camino de desarrollo.
0: Sí. Simón Ramírez, respecto de lo que ha ocurrido con la acusación constitucional contra el exministro Grau, la UDI ya ha dicho que no la va a firmar específicamente. Ha perdido peso en ese sentido también, no solo por lo de la UDI, sino que en general, ¿no? Pero respecto de la UDI, dice, la vamos a evaluar en su mérito. Las dudas respecto de lo que ha ocurrido con el exministro Grau por parte del actual oficialismo persisten más allá de esta determinación. ¿Cómo lo han evaluado en el Frente Amplio?
1: Es evidente de nuestro punto de vista que esto no tiene mérito. Como no lo ha tenido, los nueve intentos de acusaciones constitucionales contra exministro o ministro en ejercicio en ese momento del presidente Boric. En este caso es particularmente absurda, me parece, los intentos de fundamentar esta acusación constitucional. Ni siquiera ha generado un consenso económico, o sea, un consenso en lo experto económico. El informe de finanzas públicas que establecía este supuesto diferencial entre las proyecciones de la deuda, en base al cual luego los parlamentarios plantean que habría algún tipo de extralimitación de sus deberes constitucionales por parte del exministro. Hoy día me parece que cuando aparece el problema en la caja, es un problema inventado, luego de que el ministro Quirós lo plantea rápidamente, sale el mundo económico a decir esto no tiene ningún sentido, luego aparece este informe de finanzas públicas, donde en realidad lo único que uno ve es que el informe, así como también ocurrió con el tema de la caja para justificar una reforma tributaria totalmente regresiva como la que tenemos hoy día en discusión, con el informe de finanzas públicas, lo que todo el mundo esperaba era que dijera, bueno, ¿cómo va a ser el déficit que se va a generar con la reforma? ¿Cómo ustedes proyectan el endeudamiento a propósito de la reforma? Y en vez de hablar de eso, que era lo que debiese haber hablado el informe de finanzas públicas, inventa una supuesta polémica con el ministro Grau a propósito de la proyección de la deuda futura, que como todos los economistas han dicho, esto se habría solucionado con que los equipos se juntaran a conversar sobre cuáles eran las variables utilizadas para hacer esa proyección. Entonces, por un lado es un voladero de luces, por un lado, por otro

0: lado es un desviar la atención respecto de lo realmente importante que está ocurriendo hoy día, que es la reforma tributaria y el déficit que va a generar y los recortes que vienen asociados. Y en tercer lugar, me parece que es un comportamiento sistemático por parte de la extrema derecha en el país y que hasta ahora han hecho una utilización inadecuada de esta herramienta. Insisto, es la décima acusación, la décima que se va a caer por carencia de fundamento.
1: Simón Ramírez, queremos agradecer estos minutos de conversación con Era Clave, pero lo invito a que nos acompañe para la siguiente sección porque me parece que podría usted tener
0: a ver, veamos. Opinar.
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1: Todos hablan de Kunzmann. No es porque se acerque el viernes, sino que porque el diputado republicano Leandro Kunzmann, finalmente ofreció disculpas públicas, ¿no? Luego de la controversia generada primero por el viaje al Caribe durante la semana distrital, eso es lo primero, pero quizás lo peor fue el argumento que entrega, ¿no? Que dice, la labor del parlamentario, en realidad mía en particular, dice, es de lunes a miércoles, ¿no? La semana distrital en general. Y eso generó amplia controversia, obviamente, porque tuvo que asumir el legislador que sus palabras fueron desafortunadas. ¿Se trabaja de lunes a miércoles, de lunes a viernes, 24-7, como dijo ahora? ¿Cuánto se trabaja en el Congreso, Simón Ramírez?
0: O sea, los parlamentarios tienen sesiones de lunes a miércoles, a veces tienen sesiones especiales los días siguientes, pero las semanas distritales, que es la que está siendo particularmente mal utilizada por parte del
1: diputado
0: se llaman semanas distritales. O sea, el objetivo que tiene esa semana es que el diputado pueda efectivamente estar en su distrito, coordinarse con las organizaciones sociales, conversar con sus vecinos y con sus representados y en el fondo también ir constantemente dando cuentas del trabajo que está realizando y al mismo tiempo que canalizando las demandas y las voluntades ciudadanas. Por lo tanto, es un trabajo que es permanente, que está bien remunerado, que tiene una responsabilidad fundamental y que además es muy importante en términos del mantenimiento de nuestra república, digamos.
1: Responde a las expectativas de quienes votaron por este diputado y otros que también han viajado en semanas distritales de esa forma.
0: Por supuesto, es que yo creo que esto es de una desfachatez incalculable, digamos, porque la campaña que hizo el diputado fue justamente criticando el mal uso de los recursos públicos, criticando a la izquierda supuestamente por no hacer la pega, y hoy día vemos que él considera que tiene una pega de lunes a miércoles, una de las mejor remuneradas, quizá desde el punto de vista del sector social al que él representa, que son los sectores más acomodados del país, no es una pega, un trabajo lo suficientemente bien remunerado y hará otras cosas.
1: ¿Regulé, qué dice usted?
0: Pues yo creo que está es más de 10 veces, como 15 veces más o menos, sí, el sueldo mínimo. O sea, es un trabajo muy bien remunerado. A mí me parece que se corresponde con el nivel de responsabilidad y la centralidad que tiene la Cámara de Diputados en el mantenimiento de nuestra república, nuestra democracia. Pero eso requiere ser honrado también.
1: Sí. Ahora sí, Simón Ramírez, muchas gracias por acompañarnos.
0: Gracias por la invitación.
1: Era necesario hablar también del diputado Kunzmann, del que todos hablan a esta hora de la mañana. Hay otros casos también que los medios están destacando por distintas razones. Entre ellos también está, por ejemplo, Constanza Schoenfeld y Gonzalo Winter, pero viajaron a seminarios, no a exposiciones distintas, no a Punta Cana. Vamos a la pausa.
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2: Escuchamos a Joe Vasconcelos a las 8:42 porque la Municipalidad de Providencia va a celebrar sus 129 años con un espectáculo gratuito encabezado por el cantante chileno el próximo sábado, 6 de junio, en la avenida Andrés Bello con Pedro de Valdivia. Va a haber pasacalles, va a haber una actividad cultural bien importante y ahí a las 5 de la tarde comienza la actividad musical, primero con la banda Prófugos, esta reconocida banda tributo a Soda Stereo, y luego el cierre a cargo de Joe Vasconcelos. No requiere retiro de entradas, abierto a toda la comunidad. Nos imaginamos que mucha gente se va a volcar a bailar y cantar con Joe Vasconcelos y sus huellas, por supuesto. ¿Qué escuchamos a esta hora? Aquí en Hora Clave.
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2: Le tenemos cortina nueva a Julio Bustamante.
4: Cortina, me emocioné inmensamente.
2: Los jueves con, Julio, con J de Julio, acá a esta hora, espectador errante. En redes sociales, ahí está en pantalla también, arroba espectador errante. ¿De qué hablamos en este día jueves, Julio Bustamante?
4: A ver, mira, primero vamos a hablar de una noticia mundial que impactó a muchos cinéfilos del mundo que esperaban una película más de este gran director, actor. Me refiero al gran Clint Eastwood. Su hijo Kyle Eastwood anunció que se retiraba del cine a sus 96 años, lo cual nos deja ahí, bueno, con una sensación un poco amarga. Se esperaba que él pudiera dirigir una película más, él estaba en proyecto, pero seguramente ya la salud no lo acompaña. Pero pensemos que más que mal, realizó una filmografía de 40 títulos.
2: O sea, nadie podría decir que le debe algo a alguien, ¿no? No, más nada, allá de esta necesidad de que esté con nosotros presente activamente.
4: Y hay que tener presente que Clint Eastwood, yo siempre lo he dicho, es uno de los grandes cineastas a nivel mundial, heredero de un estilo clasicista en la forma de hacer cine, que toma elementos, por ejemplo, de cineastas como John Huston, a quien él admiraba mucho, pero también un director, un creador muy sensible con la capacidad de interpretar los intereses, preocupaciones de las audiencia, exploró distintos tipos de género. Hay que pensar también que Clint Eastwood, mira, como actor se hizo muy conocido por la trilogía del dólar con Sergio Leone, Harry el Sucio, con Don Siegel. Estos directores influyeron mucho, Don Siegel y Sergio Leone, en su forma de hacer cine, en su economía, se podría decir, en la producción audiovisual, pero también desde la perspectiva de saber contar historia. Pero hay que también saber de que Clint Eastwood, al principio de su carrera como director en 1971 con Play Mr. For Me, no fue muy reconocido, ¿eh? Y Orson Welles recién a fines de los años 70, principios de los 80, dijo: estamos frente a un gran director, a un gran cineasta, por favor tomen atención a este señor. Bueno, Clint Eastwood finalmente hizo muchas películas a fines de los 70, 80, y Beard, esta historia sobre el jazzista Charlie Parker en 1988, interpretado por Forest Whitaker, y sobre todo Los Imperdonables, 1992, que es una especie de revitalización del western, un western revisionista, se podría decir, lo catapultaron como el panteón de los directores más galardonados, más reputados.
2: Eso sin contar después que en pleno siglo XXI, digamos, entrado en este siglo, para quienes tienen entre 30 y menos años, digamos, descubren a Clint Eastwood, muchos de ellos, popularmente, por Million Dollar Baby.
4: Por Million Dollar Baby, por Río Místico. Aquí por estamos Místico, escuchando, claro, el score, la banda sonora, compuesta por Clint Eastwood. Clint Eastwood era una persona muy creativa, productor, también participó en guiones, compositor, director. Y bueno, Million Dollar Baby, como tú dijiste, una película que fue muy galardonada, pero también muy taquillera, uno de los éxitos de taquilla de Clint Eastwood en la primera década del siglo XXI.
2: Así es, Clint Eastwood, que tenía ese rostro imperturbable, pero que detrás de ese rostro aparecían mil emociones distintas, ¿no? Y te las transmitía igual, de una manera.

0: maravillosa.
1: Te la transmití igual y bueno, hizo su gran última película, Jurado número 2, hace pocos años. Él siempre hablaba mucho del tema de la justicia, la verdad, siempre mostraba personajes en sus películas que tenían que enfrentar unas contrariedades, enfrentar si es que me voy por el camino del bien y el mal, el sentido de justicia. Entonces un director también muy moralista en su forma de filmar, en sus intereses.
0: Bien, hablemos ahora entonces, Julio Bustamante, después de recordar y, por supuesto, de saber, ¿no?, del gran Clint Eastwood que se retira de la actividad, digamos, en el cine, más allá de una prolífica carrera. De las películas, lo habíamos dicho, ¿no? Lo habíamos hablado antes de la ley. ¿De qué hablamos? De películas freaky.
1: Mira, estas son películas raras. No estoy diciendo que son películas malas, quizás claro, algunas sí, pero son películas también algunos consideran de culto. ¿Eh? Estas películas que uno dice, ¿cómo diablos literalmente un estudio de Hollywood produce una película donde da tanta libertad creativa? Pero también una cosa es la libertad creativa, pero otra también es cierta excentricidad en la forma de filmar o en la historia que estamos viendo. Y la primera historia, que es algo que conversamos hace tiempo los dos, una película llamada El Día del Delfín. Están escuchando el score de Georges Delerue, compositor francés. Bueno, esta película es dirigida por Mike Nichols. Es su gran fracaso cinematográfico de 1973, protagonizada por George Scott. ¿Y qué es lo tan bizarro de esta película, con una banda sonora tan bonita, tan estilizada? Bueno, es la película de un científico, George Scott, que venía a ganar el Oscar por Patton, que habla con los delfines y hizo que los delfines hablaran.
0: El delfín habla, me acordé del perro que habla, pero ese... ¿Se acuerdan del perro que habla, no?
1: Sí,
0: nunca dijo nada. No. Bueno, en este caso el delfín sí habla, obviamente de manera ficticia en el cine.
1: Sí.
0: Es muy raro.
1: Es muy extraña porque muestran una historia donde este delfín, como habla y tiene ciertas capacidades, lo utiliza otra agencia para poder conducir proyectiles, a un bote y causar asesinatos, y este científico se revela. Pero lo más curioso es que la dirige Mike Nichols. ¿Y quién es Mike Nichols? El director del Graduado, de quien le teme a Virginia Woolf, Closer, Catch 22, o sea, uno de los grandes directores americanos del siglo XX. Pero eso te demuestra que todos los directores tienen ahí sus pecadillos, pero igual no deja de ser una película curiosa para ver.
0: ¿Tú dices entonces que esto fue una ambición personal del director? ¿Se dio un gustito en ese año y hizo esta película?
1: A veces pasa que en la década de los 70, muchos de estos proyectos cinematográficos, hay un interés porque venía también de una novela, pero muchas veces también son encargados. Hay muchos directores, cineastas que no necesariamente estaban en su mejor momento y a veces también le encargaban estos proyectos a los estudios.
0: Claro, en este caso probablemente también, de acuerdo a lo que tú mencionas, pudo haber sido con un afán de proteger medioambientalmente, ¿no?, la biodiversidad, en este caso los delfines, ¿no?, crear conciencia sobre la caza o captura de delfines.
1: Y muy bien dicho, ese es un tópico que fue muy típico en los años 70, este tema medioambientalista con estas historias dramáticas o de terror, suspenso, drama, lo que sea.
0: ¿Dónde vemos al delfín hablar?
1: Mira, el delfín hablar, esto es difícil de conseguir, pero en dailymotion.com está en inglés, la pueden ver. Por ahí pueden encontrarla, está subtítulos en inglés y la pueden ver completa.
0: Sí, yo tuve que usar esta película para una nota, ya no me acuerdo de qué estaba hablando y por qué tuve que usar esta nota.
1: ¿Cómo llegaste a ella?
0: ¿Cómo llegué a ella? Pero la llegué a través de YouTube, porque a veces hay unos clips también ahí, piratas obviamente todo esto, lo debo asumir, pero están en YouTube a veces también ahí, uno puede ver un ratito de esas películas. ¿Qué otra?
1: A ver, vamos ahora con, a ver, esa música que estamos escuchando. Esta música, el minuto 0:55 es lo mejor. Esto es de Craig Safan, el compositor. La película es Remo Williams. Remo Williams es un proyecto del director Guy Hamilton, es de 1985. Guy Hamilton fue el director de Goldfinger
0: ya,
1: y también de Los Diamantes Son Eternos, de la franquicia de James Bond. Y esta película, que está disponible en Amazon Prime Video, es una joya perdida de los años 80. Ahí estamos escuchando este score maravilloso.
0: ¿Esto es lo mejor, dices tú?
1: Hay otras cosas más, pero esta música ya es realmente espectacular, este score. Bueno, ¿y de qué trata esta película?
0: Alguien va corriendo aquí.
1: Bueno, hay muchas escenas que justamente el protagonista corre con esta música.
0: Claro.
1: Trata de un policía interpretado por Fred Ward, que uno diría Fred Ward, héroe de acción, un actor de carácter que murió hace unos años, bueno, y es reclutado por una agencia secreta donde hay una especie de una persona oriental que le enseña técnicas de pelea, de caminar sobre el agua, correr, concentrarse. Bueno, es una película muy extraña que se quería hacer una franquicia al respecto, pero no resultó. Fue un gran fracaso, pero la película hoy día es un clásico de culto de los años 80, muy venerada por los cinéfilos y que tiene escenas realmente realmente espectaculares. Por ejemplo, tomaron escena de cuando estuvieron restaurando la estatua de Nueva York. Y

hicieron réplicas de la estatua de Nueva York y hay unas escenas ahí de acción que vale la pena ver. Yo veo una película que yo he disfrutado mucho. Lo interesante también es que muestra a estos directores como Guy Hamilton.

0: que habla de saltos en el tiempo.
1: Espera, ¿esto es Tears for Fears?
0: La canción original.
1: Ah, la original.
0: Es un cover de Gary Jules. Bueno, y este film del año 2001 puso en el que gracias a la producción en VHS y DVD ganó millones de dólares. Bueno, y el film trata de Jake Gyllenhaal, el actor, donde interpreta a un joven, Donnie, al cual de repente en su familia, una persona, un muchacho medio esquizofrénico, que sufre de algún tipo de esquizofrenia, y bueno, este muchacho de repente en la casa cae un motor de avión y no se sabe de dónde provino. Entonces este muchacho empieza a ver y a indagar, dice, ¿de dónde viene esto? Después empieza a tener alucinaciones de un hombre vestido de conejo con una cara espantosa. Y se mezclan también ideas en torno al viaje en el tiempo, también relacionado un poco a temas metafísicos, de lo que pudo ser, no ser. Se ríe también la película, un poco del conservadurismo estadounidense, está ambientada en 1988, si bien es de 2001, pero es una película que yo creo que marcó a mucha generación de esa época, de la primera década del siglo XXI. Lo más triste, eso sí, de esta historia es que Richard Kelly fue catapultado a la fama como un director de arte. Incluso dijeron que podría ser el nuevo Paul Thomas Anderson, que podría haber sido una especie de David Lynch. Pero Richard Kelly después realizó una película realmente horrible llamada Southland Tales.
1: Los adjetivos cuando se salen de control.
0: Es una película que de verdad yo no le veo mucho sentido, aunque habla mucho de los tiempos que estamos viviendo, y después realizó una buena película llamada The Box, que le fue mal en taquilla, pero lamentablemente hace 16, 17 años que no ha vuelto a dirigir, no puede dirigir, no puede levantar proyectos, y crea este clásico de culto que es la historia de muchos cineastas con estos proyectos fílmicos que causan un impacto y después nunca pueden volver a repetir aquel éxito.
1: Ahora, en esta película, estaba revisando, el elenco es bien llamativo y relevante, digamos, varios nombres buenos.
0: Patrick Swayze realiza una actuación muy entretenida, donde hay una especie de consultor medio extraño, que de repente habla del miedo en los jóvenes, y al final el gallo era un abusador. Por otro lado, también Drew Barrymore hace un papel corto y ayudó a financiar la película y distribuirla. Pero bueno, este es un film que mezcla terror, ciencia ficción, con muchos actores conocidos, como bien tú dijiste. Christopher Nolan, en su momento, que no era tan famoso, él ayudó al estreno de esta película. Sí. Y este film yo creo que conecta mucho también con ese sentido un poco de pérdida, de sinsentido, de poca orientación que a veces tienen los jóvenes. Yo creo que una película que habla mucho de la juventud.
1: Más allá de los animales, que hablan y todo eso, digamos que
0: más allá de todo eso, pero más allá de los animales que hablan como el día del fin. Pero esta película recomiendo que la vean, está en Amazon Prime Video.
1: Y tenemos una más. A ver si escuchamos también esto, que es de algo de terror, ¿no?
0: Sí. Bueno, nos vamos acá con el Hotel del Infierno, vaya título, Motel Hell.
1: O sea, el Motel del Infierno.
0: El Motel del Infierno.
1: Sí, de una.
0: Esta banda sonora de Lance Rubin, bueno, esta película la dirigió Kevin O'Connor en 1980.
1: Bueno, es para hablar de moteles en Estados Unidos en las películas.
0: Totalmente, ¿eh? Mira, aquí les traje una edición en Steelbook.
1: Pero mira, los que están viendo nuestra señal en...
0: Es una rareza. Ya la cabeza de chancho con una motosierra te hace sentir como que hay algo raro ahí, ¿cierto?
1: Claro.
0: Bueno, esta película trata de un agricultor que este tipo se dedica a hacer charqui, carne seca.
1: O sea, se puede hacer una película de alguien que hace charqui, básicamente.
0: Sí, pero lo más interesante es la forma en que él hace el charqui, donde obtiene sus ingredientes. Los ingredientes los hace secuestrando distintos tipos de personas. Y los cultiva, literalmente. Los cultiva, les arranca una parte de la garganta para que no puedan hablar.
1: 8:56 de la mañana.
0: No, totalmente, pero los cultivan. Y la película es muy freak porque realmente muestran un montón de personas que están gritando, los hipnotiza. Al mismo tiempo tiene un estilo kitsch en el sentido de que es un granjero que se enamora de una mujer que secuestra. También hay escenas de nudismo. Es una película muy extraña y después sale cuando este agricultor, es un actor clásico, que es Rory Calhoun, se vuelve loco y aparece con una cabeza de cerdo, con una motosierra, tratando de matar a la protagonista. Es una película muy sui generis. Yo diría que uno de los clásicos medio slasher un poquitito de los años 80, pero realmente yo creo que vale la pena ver. Tiene algo, tiene la película algún encanto, a mí me gustó mucho, debo decir.
1: Bien, pues ahí están las películas Freaky con Julio Bustamante. Gracias por acompañarnos.
0: Sí, Donnie Darko, perdón, y Motel Hell, Amazon Prime Video también.
1: Ah, perfecto.
0: Y solamente un detalle, ¿sí? Solamente recordar que hoy día, hace muy poco, 50 minutos, anunciaron el fallecimiento de la directora Franco Irán.

0: Yaní Marjane Satrapi, la directora de Persepolis.
1: Ah, perfecto, gran premio.
0: Lamentablemente a los 56 años, una gran directora.
1: Julio Bustamante, gracias por acompañarnos en estos jueves con J de Julio. Nos reencontramos la próxima semana.
0: Muchas gracias, nos vemos.
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1: Donald Trump ayer presumió el tamaño de su nueva piscina, la nueva piscina de la Casa Blanca, y dijo que era la piscina más grande de Estados Unidos. Lo que no sabía Donald Trump es que Chile tiene a una aún más larga.
0: Es para compensar algo, quizás.
1: Sí. Donald Trump habla en el Lincoln Memorial de esta piscina reflectante, que la compara con el tamaño del World Trade Center, de la antigua Sears Towers, y dice, bueno, todo esto es más pequeño, es más corto, tiene menos extensión que la piscina que tenemos ahora aquí, ¿no? Siempre con la grandilocuencia de Donald Trump.
0: Hay algo psicológico medio freudiano ahí.
1: Es cierto, pero bueno, lo cierto es que cuando muestra todo esto, de pronto los medios dicen, ojo, no es la piscina más grande del mundo.
0: ¿Cuál es?
1: Tampoco es la de Chile, pero sí, es mucho más grande, la piscina del San Alfonso del Mar.
0: San Alfonso del Mar.
1: Tiene una piscina, una laguna artificial, sabemos, ahí en Algarrobo, que tiene cerca de 1.013 metros de largo, equivalentes a más de 3.300 pies, supera la extensión entonces de la piscina Lincoln Memorial presentada por Donald Trump. Así es que si alguien le puede pasar el dato, ¿no? De que le agregue a la piscina de Lincoln Memorial, la de San Alfonso del Mar en Chile.
0: Algarrobo la lleva.
1: Sí, por supuesto. Algarrobo rules. Nos vamos, muchas gracias por acompañarnos. Recuerden que pueden seguir escribiéndonos al WhatsApp clave más 569-299-1099. Ya viene Daniel Fajardo, la Cote García, para seguir con Emprender es Clave. Gracias, Julio.
0: Nos vemos, Carlos.
1: Que estén muy bien, ustedes también, nos reencontramos. Nosotros el miércoles, yo me voy unos días a Perú a cubrir las elecciones. Estará con ustedes Daniela Ruiz Tagle acá en el estudio de la 92.9. Nos vemos, que estén muy bien.
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7: 9:02 de la mañana. ¿Conoce alguna Ruth, María José?
8: ¿Ruth?
7: Sí.
8: La cuenta Ruth.
7: La cuenta Ruth. O sea, hoy día están de santo todos los que tienen cuenta Ruth.
8: Feliz santo a todos los que tienen cuenta Ruth. Cuiden sus cuentas, cuiden sus plata.
7: Sí, de todos los bancos.
8: Menos uno. Está en serios problemas.
7: Serios problemas. Oye, bienvenido a Emprender es Clave, este espacio donde hablamos de emprendimientos, de pymes, de empresas, etcétera, etcétera. Todo lo que tiene que ver con el ecosistema emprendedor

0: jueves 4 de junio, que ha sido una semana que ha pasado como lenta, ¿no? Yo siento que jueves... Sí, yo siento que ayer ya era viernes. ¿Eh?
1: Está lenta, está fría.
0: Es que no acostumbramos.
1: ¿Sabes lo que pasa?
0: Nos acostumbramos, yo creo, a días libres entre medio.
1: Claro, yo creo... ¿Sabes lo que pasa? Cuando sí, todos los días están grises, se hace muy hostil. Como que no hay diferencia entre día y noche, encuentro yo.
0: Oye, qué poético tu comentario. Como
1: no
0: todos
1: es
0: los
1: poético,
0: días.
1: Sí,
0: yo creo que es poético, pero es poético depresivo. Así, ¿eh?
1: Poético depresivo todo el rato.
0: Oye, hoy día están pasando varias cosas en el mundo empresarial en cuanto a eventos. El Observatorio de Conciencia Digital y el Centro de Políticas Públicas de la Católica va a lanzar el sello de conciencia empresarial hoy día a las 12 del día, ahí en Alameda. Es un sello que tiene que ver con sostenibilidad. Va a estar la gente, Valeria Andia, gerente de sostenibilidad de WOMP también. La próxima semana vamos a estar justamente con Alexis. Exacto. Cami, que es uno de los fundadores del observatorio. También está la AgroTrade y AgroNight Chile 2026, que se realiza en el Metropolitan Santiago, en Vitacura, uno de los principales encuentros del sector agrícola y viverista. Hay mucho vivero en Chile. Reúne productores, exportadores, proveedores tecnológicos, mucha pyme y mucho emprendedor ligado al mundo del viverismo, ¿se llamará?
1: Es que...
0: ¿Viverismo?
1: Fíjate que la semana pasada que nos tocó esta gira de prensa, fuimos a un vivero, ¿ya?, donde se cultivan, de hecho, árboles pequeños y hay toda una tecnología detrás.
0: A mí no me trajiste uno.
1: No me dieron. No me dieron, te puedo enseñar a hacer. Yeah, yeah. Pero es súper interesante también cómo los procesos productivos ahí y la tecnología entra también a la naturaleza para poder hacerla más sostenible.
0: Sí, oye, hay una startup que no la hemos traído, creo, sí, que hace una innovación en base a quillayes, tiene un invernadero chiquitito de quillayes aquí en Quilín, con Macul, justo al lado donde está Notco. No la hemos traído. No, es súper bueno lo que hace. Hace toda una medicina con respecto a eso que la exporta incluso.
1: ¡Qué bonito! El quillay tiene muchas propiedades curativas.
0: Así es. Bueno,
1: además de dejarte el pelo rubio.
0: De pelo rubio, claro. Ah, no sabía eso.
1: Sí, claro.
0: Ah, mira. Pues que en mis tiempos se hacía con agua oxigenada. Eso.
1: No, pero el pelo, lavarse el pelo con quillay es lo más sano que hay. O sea, me salió beso sin mayor
0: esfuerzo. Además, estoy demasiado poético hoy día.
1: Es poética, es el sueño que me tiene así.
0: María José Mistral. Oye, también la próxima semana es la Exponor, quizá uno de los eventos de minería más importantes de Chile y del mundo, que se hace en Antofagasta. Y ya esta semana empiezan a haber como mini reuniones, encuentros de gremios, de empresas, aquí en Antofagasta, en todo lo que es la minería. Así que vamos tratando de hablar con alguien de la Exponor la próxima semana también.
1: Ya pues. Oye, está lleno de eventos entonces.
0: Lleno de eventos, pues.
1: Y todo pasando también en el ecosistema emprendedor o en la escena emprendedora, como dice Víctor Velastiro. Y vamos a partir con él.
0: Mira, qué buena canción, Fito Páez. Hace rato que no escuchamos Fito Páez.
1: Cierto.
0: Que una canción muy acorde con el mundo emprendedor, además. ¿Ah? A rodar mi vida.

0: 9:10 de la mañana. Seguimos en este Emprender es Clave. Jueves 4 de junio. Y bueno, está todo pasando en el mundo minero, Daniel. Jorge Gómez será el nuevo presidente ejecutivo de Codelco tras renunciar como CEO de Collahuasi. Contactos partieron a fines de marzo. El directorio de la Corporación Estatal oficializó este miércoles la designación del ingeniero en minas de la Universidad de Atacama en el mando ejecutivo en reemplazo de Rubén Alvarado. Su foco estará en seguridad, rentabilidad y gestión. Bernardo Fonten, nuevo presidente del directorio, se reunió 4 veces con Gómez hasta convencerlo de aceptar.
1: Oye, no ha sido fácil porque Collahuasi es una de las empresas mineras más grandes de Chile, privadas, quizás de Latinoamérica, y no sé, yo creo que en términos de lucas no debe haber sido la decisión. ¿Eh?
0: Pero en términos de gigantes mineros.
1: Claro, pero en términos de lo que significa estar en Codelco, yo creo que no ha sido fácil. Bueno, Jorge Antonio Gómez Díaz, 66 años, se va a convertir en el ejecutivo número 18 de Codelco en sus 50 años de historia. Renunció a su cargo de CEO en Collahuasi, y que ocupó por 14 años. Recordemos que el principal yacimiento de Collahuasi está justamente al interior de Iquique, en la región de Tarapacá, para reemplazar a Rubén Alvarado en el puesto ejecutivo más alto de la mayor cupífera del mundo. Gómez, quien hará dupla en Codelco con Bernardo Fonten como presidente del directorio, va a dejar Collahuasi a fines de este mes y va a asumir el mando operativo de la corporación estatal el 13 de julio.
0: Oye, bueno.
1: Justo un año antes, un día antes de la toma de la Bastilla. Dato freak.
0: Claro. Bueno, pero según quienes lo conocen, esta aceptación respondería al cumplimiento de un ciclo extenso en Collahuasi, una de las mayores minas de cobre. Y bueno, y renunció a un atractivo sueldo en esta minera para recibir uno menor en Codelco.
1: Mira.
0: Su antecesor, el saliente Rubén Alvarado, recibió 346 millones líquidos en el último año móvil terminado en abril.
1: Ya, dividido por 12 al tiro.
0: Claro,
1: vamos.
0: Divídelo tú por mientras. Ya. Pero en 10 son 34 millones, más o menos. Cifra que está lejos de lo 28, que paga...
1: 28
0: millones de dólares.
1: Casi 29 millones de pesos.
0: Un poquito más
1: al mes
0: de los que reciben los periodistas de radio. Bueno, Jorge Gómez es uno de los ejecutivos más reconocidos y respetados de la minería chilena. Su sólida experiencia operacional y de gestión, una destacada capacidad para liderar equipos de alto desempeño, su visión de la minería para generar valor sostenible para los trabajadores y comunidades serán claves para enfrentar los desafíos en esta nueva etapa de Codelco. Dijo ahí Bernardo Fonten, que está muy contento y satisfecho de que haya aceptado asumir este desafío.
1: Oye, hagamos una pequeña bio de Gómez. Bueno, esta dupla de Gómez-Fonten va a estar buena, yo creo. Pero veamos qué pasa. Nació en San Vicente, Tahuatahua, un poquito más al sur. El futuro presidente ejecutivo de Codelco inició su carrera en la minería de oro en el yacimiento La Coipa de la empresa Mantos de Oro, donde estuvo entre el 90 y 96, luego pasó al cobre en la minera Los Pelambres de Antofagasta Minerals, donde estuvo 9 años, después asumió la vicepresidenta de operaciones del grupo Antofagasta hasta 2010, y ahí llegó a Codelco, donde estuvo a cargo de la vicepresidencia de operaciones Centro Sur, o sea, estuvo en Codelco, y de hecho dicen internamente que dejó un buen recuerdo, y después en 2012 asume el cargo ejecutivo más alto en Collahuasi, propiedad de Anglo American, de Glencore y la japonesa Mitsui. Y ahí, digamos, su gestión también ha sido bastante destacada. Y la baja productiva en 2025 bajó su posición en el ranking de mayores minas de cobre del mundo, Collahuasi, que en cabeza escondía es del tercero al quinto lugar. Así que, y de ahora, está en Codelco.
0: Bueno, y en reemplazo de Gómez, el próximo 1 de julio asumirá Patricio Hidalgo, quien hasta ahora es el presidente ejecutivo de Anglo American Chile. Como CFO, regresará a Collahuasi Carlos Arriagada.
1: ¿Cómo serán
0: esas negociaciones? Esas primeras conversaciones. Pero será lo mismo que hace uno. Oye, me gustaría tomarme un café contigo.
1: Sí, yo creo
0: plantearte
1: que
0: así. Algo.
1: No creo que contraten un headhunter o... No, yo creo que...
0: Todo muy uno a uno, ¿eh? Muy uno personal. Claro, muy cercano. ¿Y será con café o será con comidita, con whisky?
1: Buena pregunta, no sé, hay que preguntar.
0: A mí me tinca lo segundo, fíjate.
1: Sí, yo creo, un piquito sour también.
0: Pero es más whisky, como cuando uno se da la mano así y firma, claro. Es con whisky.
1: Igual tremendo desafío para Gómez, ¿ah? Tomando en cuenta además Las últimas polémicas de la posible posiblemente se inflaron las cifras de producción de cobre de Codelco en diciembre del año pasado, y esto generó toda una polémica y una salida de Máximo Pacheco no muy feliz en general,
0: es verdad,
1: como
0: es
1: extraña,
0: verdad.
1: como que quedó algo ahí,
0: claro, queda ahí un mal sabor de boca, por decirlo.
1: Eso es lo que quería decir. Bueno,
0: nos vamos a ir a la música con este pequeñito que baila también.
1: Hay olor a viernes.
0: Jamiroquai.

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1: Hoy en profundidad y explicado de forma más o menos simple, queremos hablar de algo que impacta bastante a un sector del mundo startup, que son las fintech. Pero para dar un poco de contexto, recordemos que las fintech han tenido una lucha durante varios años para poder hacerse un espacio ante la banca tradicional y finalmente lograron crear una ley fintech, que hoy día muchas fintech trabajan con los bancos, hay competencia, sí, pero también trabajan en conjunto. Pero apareció un nuevo foco de conflicto entre ambas, no industrias, sino entre ambos grupos de una industria, que es la industria financiera, que es el SFA. El mundo fintech dice que la aprobación del SFA, que ya vamos a explicar de qué se trata, se va a demorar demasiado y eso atenta a la competencia, y los bancos dicen no, esperemos que la aprobación de esta SFA tiene que tener un periodo que es el que es nomás. Ya. Bueno, el sistema de finanzas abierta o SFA es una nueva modalidad que permitirá que los clientes sean los dueños efectivos de sus datos financieros. En la práctica, si una persona lo autoriza, su banco podrá compartir información sobre cuentas, créditos o movimientos con otras instituciones financieras o fintech. La idea es que los usuarios puedan acceder a mejores ofertas, comparar servicios con más facilidad y utilizar aplicaciones que integren toda su información financiera en un solo lugar. Las fintech son las principales impulsoras de este sistema, obvio, porque les permitirá competir en mejores condiciones con los bancos tradicionales. Actualmente, los bancos tienen una enorme ventaja al concentrar el historial financiero de sus clientes. Con el SFA, una fintech podría analizar esos datos, siempre con autorización del usuario, y ofrecer créditos, inversiones o servicios personalizados que hoy son más difíciles de desarrollar.
2: Bueno, y este conflicto surge porque las fintech acusan que la implementación se ha retrasado demasiado y que eso frena la competencia y la innovación. Según esta visión, mientras más tarde entra en funcionamiento el sistema, más tiempo tienen los bancos una posición dominante basada en el control de la información financiera de sus clientes. Los bancos, en cambio, sostienen que no están intentando bloquear el proceso, sino que la implementación requiere más tiempo debido a su complejidad técnica y a las exigencias de seguridad. Argumentan que el intercambio masivo de datos financieros debe realizarse bajo estándares muy estrictos para evitar fraudes o filtraciones, que ya están sucediendo, de hecho. En el fondo, la discusión enfrenta dos visiones: una que prioriza acelerar la competencia y otra que pone el foco en una implementación gradual y segura.
1: El tema justamente explotó ayer y anteayer, digamos, porque el gerente de finanzas abiertas, la opción de banco Aviv, ¿no es cierto?, mandó una respuesta

0: comunicado que envió FinTech Chile, que es el gremio de la FinTech Chile. FinTech Chile lamentó en este comunicado que la Comisión de Mercado Financiero, la CMF, postergue en un año la implementación del SFA y acusó incluso que Chile es el país más lento del mundo en implementar esta solución, dado que su operación plena no se alcanzará antes del año 2030, cierro comillas, es lo que dijo la FinTech Chile en un comunicado. Y por otro lado, Nicolás Maggi, gerente de finanzas abiertas de la Asociación de Bancos de ABIF, o sea, en la otra asociación, en otro gremio, pero de los bancos, dice que para analizar con precisión los plazos de implementación del SFA se requiere distinguir dos etapas: la definición de estándares y normativa y la implementación propiamente tal. Y todas estas etapas tienen un periodo determinado, especialmente la etapa de las definiciones operativas, los estándares, las APIs, de cómo van a conversar estos sistemas. Entonces hay una conflicto ahí que se está dando bastante interesante, que obviamente nos debería interesar no solo al mundo fintech, que solo al mundo de los bancos, sino a los usuarios como nosotros, comunes y corrientes, porque como sea, se va a abrir un poco más de competencia y de alternativas para los usuarios, para quizás el país bancarizado de América Latina.
1: Sí, claro. Bueno, y es la primera etapa, dicen que comprende el periodo entre que se dicta la ley, que habilita el sistema, y el momento en que se publican las normativas y estándares técnicos finales. Y la segunda etapa es la que corresponde a la implementación, que es de 18 meses en el caso de Chile. En cambio, por ejemplo, vamos a algunos otros ejemplos mundiales. Reino Unido tardó cerca de 2 años y Brasil alrededor de 3 en completar su primer despliegue. Ambos con alcances más acotados que en el caso de Chile, por ejemplo. Solo contemplaban pagos únicos e inmediatos. En esta misma línea, Australia, sin contemplar pagos, demoró más de 3 años en finalizar su alcance inicial. Bueno, además se recalca que el objetivo final debe ser una implementación eficaz y eficiente del SFA. En particular, la implementación debe involucrar beneficios reales a los clientes sin exponerlos a riesgos de información que se comparte, ni menos en los pagos que se habilitan. Todo esto, entre otras cosas, requiere salvaguardar operaciones, resguardo de la información y ciberseguridad. Que, bueno, ya hemos visto, además salió un caso también súper mediático con este ejecutivo de un banco que estaba involucrado en el tren de Aragua. Entonces, se levantan las alertas igual.
0: Claro.
1: De la importancia del manejo de información que hay, de la filtración de manejo de información que hay. Entonces, es un tema que es súper relevante, pero también yo ahí estoy de acuerdo que se tiene que tomar con bastante precaución.
0: Cautela, claro. Sí. Tal cual, porque hay una ley de delito económico que fue actualizada en 2020, ya lo conversamos el otro día. Ahí está la discusión sobre el secreto bancario.
1: Exactamente.
0: Y ahora viene a aparecer esta discusión que pareciera que es muy de nicho, pero que nos involucra y nos importa a todos los usuarios, porque significa más competencia en el mercado. Así que ahí he explicado en profundidad el sistema de finanzas abiertas SFA. Oye, esta canción me encanta.
1: A mí me encanta Daft Punk.
0: Y esta sí que, ¿viste que hay olor a viernes, igual que la canción de hace un momento?
1: Es juernes.
0: Juernes, es juernes. Vámonos con Daft Punk, Get Lucky.

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4: 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A través de la 92.9, este programa que hacemos con tanto cariño junto a Daniel Fajardo. Oye, Daniel, se viene el niño Godzilla. 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

y vota por tu favorita en thetop.cl o en la app. Vamos a la música con Disco 2000, Pulp.

0: Son las 9:37 de la mañana en un día que vamos a superar los 20 grados, entiendo.
1: 21 grados.
0: ¿Vamos a llegar a 21 grados?
1: 21 grados, eso escuché en la mañana a los meteorólogos. Sí,
0: hoy día no estaba tan frío.
1: No.
0: Estaba rico.
1: En comparación a otros días, hoy día casi.
0: Estados Unidos. Donald Trump.
1: Seguimos con el problemas.
0: El tío Sam propone un arancel de castigo contra Chile y el gobierno de Cast. Busca un acuerdo vía trabajo en conjunto. Una investigación del gobierno de Estados Unidos acusó a Chile y otras 59 economías de importar bienes producidos con trabajo forzoso. Es inaceptable que nuestros socios comerciales más importantes no aborden la importación de productos elaborados con trabajo forzoso. Esto crea una dinámica en la que los trabajadores estadounidenses se ven obligados a competir globalmente en condiciones desiguales, declaró el representante comercial de los Estados Unidos, Jameson Greer. Una figura que en Chile sería similar a la de un ministro. Claro, a los representantes, los secretarios, allá se llaman así, pero aquí se llaman ministros o subsecretarios. Ante este contexto, el gobierno del presidente Donald Trump propone aranceles entre el 10 y el 12,5% para las exportaciones de las naciones apuntadas por la investigación. Esto sobre los aranceles que ya existen, que ha puesto Estados Unidos a diferentes países luego de esta guerra arancelaria que comenzó en marzo del año pasado. Bueno, en tanto, para el resto de la economía se propone un arancel adicional del 12,5%. El menor gravamen es para las naciones economías que imponen la prohibición mediante un acuerdo sobre comercio recíproco o que han impuesto un régimen parcial que impide la importación de ciertos productos elaborados con trabajo forzoso. Sobre el caso de Chile específico, para aclararlo bien, el informe habla de que nuestro país no ha impuesto ni aplicado de manera efectiva una prohibición de importación de productos fabricados mediante trabajo forzoso.
1: Bueno, Estados Unidos busca imponer el gravamen máximo a nuestro país por este ítem, pero también hay otros 53 economías que enfrentan este mismo escenario. Vamos a decir algunos nomás. Veamos aquí.
0: ¿Alguna?
1: Argentina, Australia, Brasil, Camboya, República Popular de China, ¿qué importan ellos si te lo hacen todo allá? Colombia, Costa Rica, República Dominicana, Egipto, El Salvador, Guatemala, Libia, Qatar, Rusia, Arabia Saudita, Sudáfrica, Turquía.
0: Ojo, hay países desarrollados también.
1: Es que, pues,
0: claro, no solamente.
1: Reino Unido, Tailandia, increíble. No han dijeron que no han logrado imponer ni hacer cumplir eficazmente la prohibición de importar bienes producidos con trabajo forzoso. En tanto, Canadá, Ecuador, la Unión Europea, Indonesia, México, Pakistán enfrentan la solicitud de un menor gravamen por el hecho de que no han logrado hacer cumplir de manera efectiva la prohibición de importar bienes con trabajo forzoso. Y sin embargo, estos aranceles excluyen a los productos que se encuentran en el anexo A del aviso del registro federal emitido por la Oficina del Representante Comercial de los Estados Unidos. En esta lista están minerales como el cobre, el que exporta a Chile a la superpotencia. Es un bien patuó, ¿eh?
0: Patuó.
1: Son claro. Súper. Es que no hay otra palabra. No sé qué palabra como más técnica podríamos usar para este hecho.
0: Claro, es que al final ya sabemos que el perfil de Donald Trump también es un negociador, sí, nato.
1: Podría usar una más técnica.
0: Claro. Claro.
1: Cara de.
0: Es un negociador nato y o sea, hay muchos hombres de negocios como presidente, pero es un negociador nato y empieza con estas negociaciones. Ahora, otro, no obstante, en el caso de Chile, frutas como la uva, el arándano, las cerezas, las manzanas, entre otras, no son parte de este listado de excepciones y serían parte del arancel.
1: Igual serían parte del arancel. Bueno, y reaccionaron también los distintos gremios. Iván Marambio, presidente de Frutas de Chile, dijo que vemos en este nuevo anuncio arancelario con prudencia, ya que entendemos que por ahora se trata de una recomendación, no vinculante.
0: Una recomendación.
1: Es decir, no tiene efecto inmediato ni implica hoy un alza concreta de los aranceles. Y otro sector que se ve muy afectado es el de la salmonicultura. Genera preocupación para la salmonicultura chilena. Fue más escueto ahí Patricio Melero, presidente de Salmón Chile. Dijo que en Salmón Chile van a agotar todas las instancias disponibles dentro de este proceso para aportar antecedentes que permitan una adecuada evaluación de la situación. Rosario Navarro, ¿qué dijo? Presidenta de la SOFOFA. Comentó que nuestro país cumple con altos estándares nacionales e internacionales en materia laboral. Esto debe ser rigurosamente transmitido en las instancias que corresponden en el marco de esta investigación y evitar así la imposición de sobretasas arancelarias.
0: El gobierno dijo que ya, bueno, sabía de esto, está en conversaciones con las contrapartes técnicas en Estados Unidos, están participando en varios reuniones, instancias de consulta pública, van a seguir manteniendo este trabajo técnico, según indicaron desde el gobierno, para ver cómo se resuelve. Además, la Subrey, su especialidad en Relaciones Exteriores,

0: Y también indicó que Chile participará en las audiencias públicas que abrirá Estados Unidos sobre el tema. Así que se abre un nuevo...
1: No sé si es conflicto,
0: pero una nueva etapa que tiene que ver con los aranceles.
1: Bueno.
0: Ahora, todo esto, por lo que recién pude ver en las citas textuales del gobierno de Estados Unidos, no solamente por el trabajo forzoso, detrás de eso hay... Según ella, una descompetencia desleal con respecto a los productos fabricados en Estados Unidos que no son con trabajo forzoso.
1: ¿Ah? Pero la media novedad, encuentro que todos sabemos las condiciones laborales que hay en China, que hay en países como India, como Tailandia. Entonces...
0: Tal cual. Como somos chiquititos, no afecta. Bueno, vamos con esta canción de este grupo tan famoso, Oasis o Oasis, como quieran decirle, que además marcó toda una generación en los 90, principalmente en el Reino Unido, porque ellos sentían que volvió el rock al Reino Unido, el rock de verdad. Para los ingleses es muy importante Oasis.
1: ¿En serio?
0: Sí, la otra vez conversé con un grupo de amigos british, y para ellos es como así, como si fueran los prisioneros aquí en Chile.
1: Vámonos con...

0: 9:48 de la mañana, estás escuchando Emprender es Clave. Este programa donde hacemos mucho foco en la innovación, en el emprendimiento, en las startups. Y también tenemos un foco muy importante en los mayores, en los grandes, como les decimos nosotros. Y qué mejor ejemplo, nuestro Patricio Bianchi, que viene aquí hace 3 años a hablarnos del ecosistema mayor, sus dolores, sus problemas, sus necesidades. Y hay una startup chilena que se enfoca en personas mayores de 50 o 55 más y que funciona como una red social y una comunidad para combatir la soledad. Esa es Bondup, esta startup fundada por Michelle Schnitzer, que está hoy día con nosotros porque nos tiene una novedad. Michelle había estado con nosotros hace un tiempo, me acuerdo que tú nos recordaste viendo unos fondos, pero hoy día nos traes una novedad que la verdad es que yo creo que viene a revolucionar un poquito el mundo del ecosistema mayor. Muy bienvenida, Michelle.
1: Bienvenida, Michelle.
2: Muchas gracias, muy feliz de estar acá.
1: Oye, Michelle, a pesar de que tú has estado acá antes, igual me gustaría que nos contara un poquito de Bondup, cómo nace un poco y el propósito que tienen ustedes como entidad.
2: Bueno, Bondup nace desde una experiencia personal. Mi abuela, que hace muchos años que está en un hogar, me abrió los ojos a este dolor que existe en esta generación, que es la soledad y la falta de herramientas que ellos tienen para poder conectar y disfrutar de esa etapa de vida al máximo. Me di cuenta que la soledad estaba en todas las edades, pero que sobre todo en las personas de 55, 60, 65, que hoy día jubilan o las jubilan antes de tiempo, y entendiendo que las expectativas de vida crecen y crecen, hoy día tienen que enfrentarse más de 30 años de jubilación sin tener las herramientas necesarias para hacerlo. Entonces, yo dije, me tengo que enfocar en la prevención, en cómo mantenerlos activos física, social y mentalmente. Y para eso hicimos esta plataforma que hoy día se ha convertido en la comunidad más 50 más grande de Chile. Son más de 45.000 usuarios los que pertenecen hoy día. Y básicamente lo que hacemos es poder conectarlos a través de cientos de actividades, talleres y panoramas, principalmente presenciales, porque ahí es donde realmente se generan esos vínculos, con el objetivo de que conecten, disfruten, aprendan, se desarrollen y vivan en comunidad.
0: Michelle, bueno, de hecho estábamos hablando antes de entrar al aire que Chile es uno de los países que está envejeciendo a pasos agigantados, uno de los envejecimientos más acelerados del mundo. Y yo siento que no le estamos tomando el peso, no hay políticas públicas efectivas que estén abordando esta problemática que está bien vinculada también con la baja natalidad. Esta decisión de hacer este espacio, Bondup, en un espacio presencial, en un mall que también es súper central, tiene mucha afluencia de público, responde un poquito a eso, ¿no? A tener un espacio físico también para realizar actividades.
2: Sí, en realidad la idea de crear este primer espacio físico para personas más 50 nace también desde un dolor latente que tenemos como sociedad hoy día, que es que no hay espacios donde las personas mayores se sientan bienvenidas y cómodas. O sea, hoy día uno va a un bar, una discoteca o lo que sea, y es raro ver a una persona de 65, como que lo miran raro. No hay intergeneracionalidad. Entonces, a raíz de una alianza que hicimos como el Plaza hace ya varios años, que funcionó súper bien como espacios de encuentro para que nuestra comunidad se reúna, es que nace la idea de crear este espacio permanente de 430 metros, el cual tiene más de 5 talleres al día y que busca justamente conectar.
0: ¿Y es un espacio gratuito? O sea, las personas van, se inscriben, ¿cómo funciona?
2: El espacio tiene un costo mensual para los usuarios, a menos que vengan desde alguna de las empresas que trabajamos. Por ejemplo, Caja Los Andes, auspiciador principal del espacio, entonces todos los afiliados y pensionados de Caja tienen acceso gratuito e ilimitado. Y si es que vienen desde otras alianzas, tienen descuentos y cosas así. Y si no, es una membresía mensual que hoy día tiene un valor de 7.990 al mes. En agosto va a ser 14.990.
1: O sea, una plataforma de streaming.
2: Exacto. Y tenéis 5 talleres al día de inteligencia artificial, de recreación.
1: Justo, Michelle, te quería preguntar sobre eso. ¿Cómo armaron esta malla de contenidos, de actividades, para llegar? Porque me imagino que además se mueve, va cambiando. ¿Cómo la armaron?
2: Nosotros trabajamos mucho en base a la data que tenemos hoy día de nuestra comunidad y de los intereses que ellos tienen, y como ya tenemos

Tenemos historia también de lo que buscan, lo que les gusta, lo que no les gusta. Sabemos muy bien qué ofrecer. Es súper importante subdividir los grupos más 50 que existen.

0: la gente que trabaja a medio tiempo. Se nos preocupamos de abordar un poco todas esas necesidades.
1: Este espacio podría ser replicable en cualquier otra parte de Chile, ¿no?
0: Sí, a eso apuntamos. Esperamos el segundo semestre ya abrir el segundo espacio, que no puedo contar mucho, pero se va a abrir. Y ya el otro año empezar con la expansión a regiones, que lo están pidiendo a gritos la comunidad también.
1: De todas maneras, bueno, de hecho, en la comuna de Providencia, que es donde está Radio La Clave, tengo entendido que es la comuna donde más personas mayores hay.
2: ¿Ah, sí?
1: Sí.
2: Mira.
1: Entonces también sería interesante aquí. Gente, ¿cómo estaríamos ahí? Yo estoy a 30 segundos de ir. Sin duda. Oye, tocaste un tema súper importante, que es que las personas más 50 se dividen en muchos subgrupos, ¿cierto? 50, 55 o 60 es uno, 65, 75 es otro, 85 más, incluso 90 y más. Y ya no es raro ver personas incluso más de 100 años. ¿Cómo van dividiendo eso? Porque uno dice más 50 son personas súper jóvenes, súper activas. ¿Cómo es la recepción ahí cuando alguien te dice, alguien que tiene 50, 52, dice, oye, hay un espacio silver para ti? ¿Cómo es la recepción?
0: Tenemos dos tipos de reacciones. El que dice y se siente ofendido, porque la verdad es que nadie quiere sentirse parte de esta industria que se llama silver. De hecho, cuando abrimos este espacio hubieron hartas publicaciones y discusiones en redes, en LinkedIn y todo, de gente que tenía 50 y que encontraba insólito que se como categorizara un espacio silver para personas más 50, pero hay que entender que hoy día eso es un concepto global.
2: Claro.
0: La industria silver es hoy día la más atractiva del mundo, la que más crece en el mundo, con un perfil nuevo, activo, con poder adquisitivo, el que más viaja en el mundo, o sea, ese es el nuevo perfil. Pero la gente se siente encasillada en lo que era el adulto mayor antes. Que era el abuelito con el bastón, pelo blanco.
1: Que iba a darle comida a las palomas.
0: Exacto, eso ya no existe. El perfil hoy día de la nueva persona mayor. O sea, tengo gallos, pero increíbles que llegan al espacio, con una experiencia. Muchos de ellos terminan haciendo talleres en mi mismo espacio porque tienen una experiencia increíble, son súper activos, van de fiesta, les gusta viajar. Ese es el nuevo perfil. Entonces tenemos los como haters un poco de este concepto, y los otros que son infinitamente agradecidos de, oye, ya todos necesitamos conectar. Nosotros también, los jóvenes, tenemos muchas más herramientas para hacerlo, pero ellos lo agradecen porque somos seres sociales por naturaleza y queremos seguir conociendo gente, queremos seguir viajando, queremos seguir pasándolo bien, pero con la gente correcta, que esté en la misma que tú.
2: Claro.
0: Y ese match lo hace Bondab súper bien.
2: Oye, ¿qué hay? Bueno, ¿este lo inauguraron cuándo, este espacio?
0: Esta es la tercera semana.
2: Ya, bueno, llevan poco tiempo, pero igual tienen experiencia en este ámbito, pero ¿qué es lo que pasa también, el feedback que se produce después de este espacio? Porque imagino que la gente empieza a conectarse entre ellos, crean grupos en WhatsApp, se juntan en sus casas, empieza un poco a expandirse esto que ustedes arman, quizá en un espacio físico, ¿no?
0: Sí, y eso pasa muchísimo, lo cual es bueno y extraño para nosotros, porque sí, oye, se cumple el propósito, porque tú veis cómo se intercambian los números y después se juntan en la casa de Juanita, en la casa de no sé quién.
2: Pueden salir, pero pololeos también, obviamente.
0: Han salido muchos, claro, también. Muchos,
2: claro.
0: Y tú dices, oye, pero meta a la plataforma, hagan todo a través de la plataforma. No, pero es que nos vamos a juntar a no sé dónde, y como que lo sacáis un poco.
2: Yeah.
0: Pero igual se cumple el objetivo y el propósito, pero tú veis cómo empiezan a interactuar. O sea, hay una zona de living donde previo a los talleres se empiezan a conocer, a intercambiar números. En realidad el impacto es gigante, y hemos visto estas tres semanas cómo ha ido aumentando la curva, y veis que la gente se repite, llegan nuevos, gente que pasa por fuera pasa a preguntar, chequea. Entonces ha ido aumentando. O sea, las primeras dos semanas fueron 700 personas, hoy día ya vamos en inscritos en los talleres de las próximas semanas, más de 1.700, 1.800 wow. personas.
1: Ah.
0: Entonces ha sido una curva así como bien power. Y
2: claro, además que tení un metro, tení en Elegaña, los estacionamientos están bastante bien resueltos también, es un lugar muy accesible también.
0: Muy accesible, y es un mall que tiene un flujo mensual de más de 500.000 sí. personas mayores sí, de 55 pues. Años.
1: Sí. Mira. Sí, oye, lo último. Hablaste también al principio de la intergeneracionalidad, que muy pocas veces también vemos, incluso empresas, startups, donde hay muchas generaciones que están ahí abordando un mismo negocio. ¿Cómo trabajan ustedes la intergeneracionalidad para que efectivamente los que son más jóvenes puedan vincularse con los más grandes, incluso pueden generar negocios o incluso relaciones de amistad?
0: Mira, la verdad es que en esa

0: temática estamos totalmente al debe. Uno de los proyectos que tenemos en el corto plazo es justamente potenciar un poco la sabiduría que tiene el mayor con los emprendedores jóvenes que necesitamos, esos sabios consejos y experiencia que te dan los años. Pero desde el espacio Silver dejamos a propósito el espacio de la cafetería, que sea intergeneracional, para que se dé esa dinámica también de que también los jóvenes conozcan un poco el mundo que están viendo los mayores y que interactúen entre ambos y se den espacios también de socialización entre ambas partes. Y bueno, la idea es que todo el espacio Silver sea atendido también en general por personas más 50.
1: Excelente. Oye, Michelle, bueno, felicitaciones, porque la verdad es que tú has hecho un camino que ha sido como muy exponencial y no has claudicado en tu propósito, que es efectivamente vincular a las personas mayores. Así que felicitaciones. Te dejamos invitada si esto se vuelve a replicar o te resulta el segundo semestre o se vas a regiones. Todas las novedades que tengas ahí con Bondap, aquí tu casa. Así que muchas gracias. Michelle Schnitzer, CEO de Bondap, esta startup chilena enfocada en personas mayores y que hoy ya abre un espacio físico más 50 en el Mall Plaza Egaña con este espacio Bondap Silver. Muchas gracias.
2: Gracias por acompañarnos. Nos vamos a una pausa comercial y volvemos a la segunda parte de Emprender es Clave en Radio La Clave.
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2: Dos de la mañana. Oye, está bueno el... Dieron ganas de salir un rato a mirar ese lugar, ese espacio.
1: Es extraordinario. Oye,
2: yo estoy al principio del target.
1: Uno es como la vieja barrera. Hay ciertas startups que uno le tiene cariño y yo creo que Bondap ha hecho una pega, como le dije a Michelle, ha hecho una pega con un propósito clarísimo y lo ha logrado, pero con creces. Sí. Y más ahora con este espacio físico, que es lo que más nosotros también decimos acá en Emprender es Clave. Los mayores... Sí, les gustan las redes sociales, pero lo que más quieren es verse.
2: Tal cual.
1: Y este lugar que tiene más de 400 metros ahí, que incluso nos contaba Michelle, se nos hizo corta ahí el espacio, pero hicieron una alianza con CNN y tienen un espacio para podcast.
2: Tal cual.
1: Liderado, ¿saben por quién?
2: Por...
1: El gran ex Radio La Clave, Fernando Paulsen.
2: Mira.
1: Sí.
2: ¿Qué tal?
1: Ya. Así que ahí va a estar Telín después yendo.
2: Por supuesto, sí, porque ese mall está en La Reina, pero es un mall de Ñuñoa, digo yo.
1: Sí, total.
2: ¿Ah? De Ñuñoa. Ya. 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
0: Y, ¿tú eres un hombre creyente?
1: Creo en la naturaleza. Ya hemos hablado de esto. No creo en ninguna religión. Creo en la energía de la naturaleza, ¿sí? Nada más. Y de las personas, de las vibraciones.
0: Yo creo en el amor.
1: Sí, bueno, también, obviamente.
0: Vamos con R.E.M. Losing My Religion.

0: 10:08 de la mañana. Oye, ¿quién dijo que era fácil meterse en política?
1: Oh, no, yo estuve...
0: Yo creo que hay muchos ministros que están arrepentidos de haber aceptado el cargo.
1: Mira, yo estuve en política 3 años, en una junta de vecinos, y creo que es lo único que aguanté. Dije nunca más, porque si yo tuve que tener un cuero de chancho para eso, me imagino los ministros, lo del cuero de chancho que hay que tener, no, olvídate, no.
0: Bueno, estamos hablando de esto porque, bueno, la ministra de Ciencia, Ximena Nicolau, ha liderado la agenda de lobby y se ha juntado con varios gigantes de la tecnología, la ciencia, conocimiento e innovación, y está dominada por la industria tecnológica. Bueno, ha gestionado bastantes reuniones la ministra de Ciencia, y de las 38 reuniones que registra la plataforma de la ley de lobby hasta fines de mayo, 23 fueron con empresas, gremios tecnológicos y startups, como dice ella, y startups, que superan con holgura a los actores de la ciencia y la academia. Esto ha sido uno de los factores que más se le ha criticado a la ministra de Ciencia, que en el fondo está mucho más enfocada en la innovación y en las startups, más que en la ciencia y en la academia, que históricamente este ministerio lo ha hecho de esa manera, ¿no? Bueno, desde el Ministerio de Ciencia, Tecnología, Conocimiento, Información e Innovación dijeron por escrito que desde que asumió la cartera, la ministra ha participado en más de 230 actividades, incluyendo reuniones con universidades, investigadores, emprendedores, gremios, autoridades, representantes del mundo público y privado y distintos actores del ecosistema de la ciencia, tecnología, conocimiento e innovación. Entre ellos, 16 premios nacionales de ciencias exactas, ciencias aplicadas, ciencias naturales y humanidades. Agregaron también que el foco de la ministra ha estado en recoger datos, preocupaciones, propuestas e ideas para definir los principales ejes de trabajo del ministerio, los que se presentaron en mesas de trabajo con 85 participantes, entre ellos un 59% de la ciencia, academia, tecnología e innovación y un 24% del mundo empresarial y productivo para recibir retroalimentación.
1: No obstante, en el registro de lobby dominan las audiencias con grandes compañías tecnológicas como Apple, Google, Nvidia, Meta, Cisco, Amazon Web Services, Oracle, Samsung, Mercado Libre y la operadora de centros de datos OData. A ellas se suman gremios y cámaras de representantes del mismo rubro, como el Information Technology Industry Council, que agrupa a Oracle, Meta, Apple, Google, IBM y Cisco, la Asociación Chilena de Empresas de Tecnología de la Información, la ACTI, y la Cámara Chilena Norteamericana de Comercio, la AmCham. También recibió 4 startups, las chilenas Betterfly, Acústica Marina y Safety Mind, y la estadounidense RAMP. Consultado nuevamente respecto de por qué estas reuniones no están en el registro del lobby, desde el Ministerio de Ciencia señalaron que no están bajo la lógica de la ley del lobby, sino que en el contexto de las labores que le corresponden al ministerio. Por ejemplo, de un programa que están trabajando Compartir Opiniones, cuando la ministra se junta con un académico o con una universidad a conversar un tema del ministerio o de la NID, se hace en el contexto de las labores propias de la institución, dijeron por escrito. A ver, ¿qué opinas tú de esto? Yo tengo una opinión, te lo voy a dar.
0: Dale.
1: Yo creo que independientemente de las críticas que se le ha hecho a la ministra por sus comentarios, a lo mejor que no han sido muy afortunados, por otros temas, ella desde un principio el foco quedó claro que era más el mundo tecnológico.
0: Sí.
1: La tecnología, ¿sí? La tecnología de la información también es ciencia, ¿ya? Nueva apuesta, por ejemplo, la vez pasada la apuesta para la inteligencia artificial de Aysén Echeverry. Hay otros que han apostado por los clústeres en conjunto con Corfo. Ella siempre ha sido el mundo tecnológico, y bajo esa línea está bien que se junte con el mundo tecnológico y que esté en una etapa de buscar, entender un poco en qué está cada una de esas empresas, cada una de esas industrias, y de ahí ver las políticas públicas. Lo que no obviamente no impide que se junte más con el mundo más ciencia tradicional, por decirlo así. Pero la tecnología es una apuesta de su ministerio.
0: 100%. Pero los grandes avances en ciencia han sido desde la academia.
1: Claro.
0: Entonces, no se reconoce, o sea, yo siento que tampoco se está reconociendo esa labor que es fundamental, y creo además que sería un movimiento estratégico acercarse a la academia y a las universidades, que son donde es como la base del conocimiento. Entonces, esa sería mi crítica, fíjate.
1: Claro, a lo mejor se ha juntado con la academia, no sabemos tanto, a lo mejor no se ha juntado más, a lo mejor se va a juntar después con la academia, no sé.
0: Claro, no sabemos cómo está la agenda de ella, pero... Claro.

0: Pero claro, ahí tienen que juntarse las dos formas. Pero si se apuesta en la tecnología, yo creo que está bien que se junte mientras con la empresa.
1: Nuevamente, desde el punto de vista comunicacional, yo creo que hay varios ministerios y ministros y voceros que han fallado precisamente en eso, más que en su gestión.
0: Claro, o sea, la cosa comunicacional.
1: Sin ir más lejos, las dos ministras salientes de seguridad y de vocería. Eso sería mi columna de opinión de hoy.
0: Bueno, han habido giras por Estados Unidos, etcétera, etcétera.
1: Paseos a Estados Unidos, donde vive hace tanto tiempo la ministra Nicolau.

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1: Diez, 18 de la mañana en Emprender es Clave. Les quiero recordar nuestro WhatsApp, donde nos pueden mandar comentarios, opiniones, reclamos.
2: Preguntas,
1: todo lo que ustedes quieran, que además rima con la 92.9 FM, ya que Coto hoy día empezó con tanta rima y poesía en la mañana. Rima. El teléfono es el más 569-29-109-929. Más 569-29-109-929. Ya saben, ahí nos pueden escribir. Y estamos con nuestra segunda entrevistada del día de hoy, más que entrevistada, nuestra panelista de tanto tiempo, Rosemary Blanc, socia de Citigroup Executive Search and Consulting, para hablar sobre, solo voy a dar el título, incivilidades laborales. ¿Qué tal? Hola, Rosemary, ¿cómo estás?
3: Hola, buenos días, ¿cómo están?
2: Oye, me gustó este título porque es bien decidora, ¿eh? Las incivilidades que tienen que ver muchas veces con conductas o comportamientos descorteses. Y yo siento, fíjate, que a medida que pasa el tiempo, hemos perdido la cortesía no solo en los trabajos, sino que también como en la vida en sociedad. Cosas que antes eran tan comunes como, por ejemplo, subirse a la micro y darle el asiento a una persona mayor o a alguna embarazada. Ahora, son pequeñas cosas que, según yo, corresponden al sentido común, que es el menos común de los sentidos. Así que hablemos de esto, pero dentro del contexto laboral, sobre claro. todo ahora que está legislado y tenemos leyes, como por ejemplo la ley Karin.
3: Bueno, a mí me impresiona mucho que resolvamos nuestros problemas de convivencia. Resolvamos nuestros problemas de convivencia con leyes que nos ordenan, nos organizan, nos obligan a tener ciertos comportamientos. Y digo que me sorprende porque efectivamente hay un conjunto de comportamientos que tenemos los seres humanos en el mundo social, en la vía pública, en la convivencia con personas desconocidas, pero también dentro de la familia, dentro de el trabajo. Y yo quería, como la temática de las incivilidades ha estado en la opinión pública, pensando en las nuevas leyes o reglamentos que está promoviendo el gobierno, pensando en la vía comunitaria, yo quería llevarlo al mundo del trabajo. Y efectivamente nosotros podemos identificar en el mundo del trabajo algunos comportamientos que, si bien no ameritan ley Karin o no son fuentes de conflicto, sí van generando un pequeño deterioro, un permanente y pequeño deterioro en la convivencia laboral, que tiene hartas consecuencias. Y quiero dar algunos ejemplos de qué tipo de cosas pasan. Una de las cosas que pasa, por ejemplo, es no saludarnos en la mañana. Ni a la señora que hace el aseo, ni a tu compañero de trabajo, sino llegar y conectarte con tu trabajo en el ascensor, ¿no es cierto? Y no saludar no es solo un acto de descortesía, sino que es un no reconocer que el otro está, que el otro existe. Y por Dios que te cambia la vida cuando tú empiezas a saludar a la gente en tu trabajo.
2: Ya, ahí quiero detenerme un poquito.
1: Es súper buen tema.
2: Es súper buen tema, sí. Porque ahora, con la cantidad de distintas condiciones que hay, por ejemplo, te voy a dar un ejemplo ya concreto. De una persona que sea el espectro autista o sea atea, y que le cueste mucho, por ejemplo, socializar, mirarte a los ojos, que le des la mano, que saludes de beso. ¿Cómo lo integramos eso?
3: Claro,
2: de
3: lo que pasa es que saludar y es reconocer al otro. Un hola o un buenos días es suficiente. Porque nosotros también hemos ampliado el saludo a otras prácticas de contacto, de abrazo, beso. ¿Ya? Nosotros, por ejemplo, en mi oficina no nos saludamos de beso todos los días. Y con mis más compañeros de oficina, si nos encontramos en la calle, sí nos saludamos de beso. Pero en la oficina no, pero el reconocer el buenos días, y eso también permite que nadie se sienta invadido, porque hay personas que son muy celosas de su espacio personal, sí, y personas que tienen condiciones como la gente del espectro autista, que de verdad les produce una alteración el contacto.
2: Por supuesto, a eso me refiero.
3: Uno tiene que decir, bueno, ¿qué conductas son adecuadas? ¿Pero por qué es bueno saludarse? Porque yo reconozco al otro. Al otro, a cualquier otro. A la señora que te sirve el café, a la persona que está en la recepción del edificio, o tu compañero de trabajo, o incluso tu jefe. Hola, uno pasa, ¿cómo están? Buenos días, ¿cómo amanecieron? Entonces, esa pequeña práctica, cuando no hay saludo, es no reconozco al otro, y empieza a sentirse, la gente se pasa película. Uy, no me saludó porque están enojados conmigo, o este gallo es estirado, o este gallo no quiere, o esta niña no quiere integrarse con nosotros, nos miran menos. hay un montón de fantasías que se generan cuando no hay esta interacción. Entonces yo siempre digo, son pequeñas prácticas que permiten generar un mejor clima de trabajo, reconozco al otro como un legítimo otro que está ahí presente.

0: existente, pero también de una manera que sea suficientemente universal para que nadie se sienta ni invadido ni molestado. Entonces, efectivamente, el ejemplo de saludar. Otro ejemplo de conducta de incivilidades laborales, por ejemplo, es hablar en forma despectiva de una persona o de un proyecto, o no dar información necesaria para un trabajo. Nosotros vamos a trabajar juntos y yo no te entrego la información. Entonces son pequeñas.
1: Pero eso ya entra dentro de la ley Karin.
0: También. Pero cuando, porque ¿cuál es la diferencia entre una incivilidad o una conducta inadecuada con la ley Karin? Es que no es tan frecuente y su impacto es menor. Entonces, cuando vas a hacer algo que yo te dificulto,
1: hay una delgada línea igual.
0: Una delgada línea, tal cual.
2: Oye, pero el tema de las incivilidades, igual, independientemente de lo que puede decir la ley, va mucho en las personas, en conocer el entorno. Porque claro, hay partes en que a mí me ha tocado empresas que nadie saluda. Y yo saludo y quedo como el raro, ¿cachai? Como el extraño, pero otras partes que todos saludan y si tú no saludas, entonces también depende de conocer el entorno.
0: Sí.
2: Pero hay otra incivilidad que no sé si la tienes dentro de tu elemento, que no sé si sería una incivilidad o no, que es cuando hay reuniones, están todos los WhatsApp, por ejemplo.
0: Total.
2: O, lo voy a decir, pero en muchas partes hay reuniones y están todos con los notebooks. Y están, claro. Entonces, igual podría ser una incivilidad.
0: Totalmente.
2: O es muy...
0: No, totalmente, yo estoy totalmente de acuerdo. No, lo que pasa es que los desafíos de la civilidad o de la conducta adecuada van cambiando, porque antes no existía este aparato. Claro. Yo cuando era joven esta cuestión no existía, entonces no había la opción de que esto... Pero ahora como viene, por eso uno hace algunas convenciones. Dice, oye, como estemos en reunión sin celular. O yo, por ejemplo, en mi casa, la comida es sin celular. Y tengo hijos grandes y marido. Y yo misma, que de repente me pillo en esto, oye, tú que nos haces estar sin celular, también déjalo. Entonces, se hacen convenciones nuevas, porque hay problemas nuevos que antes no existían. La puntualidad con las horas de las reuniones online, por ejemplo, es una novedad, porque antes no había reuniones online. Entonces, efectivamente, pero lo que tú mencionabas es súper importante a propósito de las organizaciones. Efectivamente, estas conductas deseables o conductas indeseables se dan en un marco cultural. Ahí, las organizaciones tienen siempre ciertas prácticas o ciertas reglas que están implícitas en la organización que, de lo que es deseable y lo que no es deseable. Y uno tiene que rápidamente leerlas. Llega uno a eso y leer el tipo de vestimenta, el tipo de lenguaje. Uno va rápidamente y lo hacemos inconscientemente. Nos adaptamos más o menos a esas prácticas culturales. Sin embargo, también hay transformación cultural. O sea, si nosotros pensamos que el respeto al otro... en su legítimo otro, como la persona sea, que no hay discriminación ni racial, ni de orientación sexual, ni de edad, ni de enfermedad, no sé yo. Si yo creo que eso es un valor, lo veo para mis clientes hacia afuera, yo creo que todos mis clientes me compren, todos me escuchen la radio, todos me manden un mensaje por el WhatsApp, también tengo que hacerlo para adentro de mi organización. Entonces no puedo ser inconsistente hacia afuera, que los atraigo a todos, y en mi organización tengo, permito ciertas prácticas como despectivo, lo que ha pasado con el señor en el avión, que dijo una palabra inadecuada en una línea era. Entonces, bueno, cuando yo me doy cuenta, yo puedo intencionar conscientemente. Esta cuestión, ahora sí nos vamos a saludar todos. Esta cuestión, sí vamos a estar sin celular en la hora de la reunión.
1: Ahora, ¿es necesario de repente establecer ciertas normas escritas para no caer en estas incivilidades? Te pongo un ejemplo, el tema del saludo. El tema otro que para mí, por ejemplo, es una incivilidad que alguien vaya al baño y lo deje sucio.
0: Por ejemplo. O
1: sea, es otra incivilidad.
0: Sí.
1: Que alguien, no sé, no lave sus pertenencias a pesar que hay una persona. O sea, sí. ¿Es necesario eso establecerlo en un documento para que todos sepan dónde, en qué límites moverse?
0: Sí. Yo creo que eso, cuando estamos hablando de transformación cultural, cuando yo tengo una organización que quiere transitar hacia estas buenas prácticas dentro de la organización, yo tengo que hacer, primero, crear una sensación en las personas de que hay una necesidad en esta organización. O sea, ¿qué es malo? Fíjate que hay estadísticas que dicen que el 90% de las personas han reportado incivilidad en su trabajo. Lo que tú dices del baño, del celular, del saludo, de sacar cosas a la persona y no devolvérsela, un lápiz, pequeñas cosas que ocurren. Entonces, eso genera desconfianza, un pequeño malestar y no genera lo que tú quieres, engagement, compromiso, trabajo colaborativo, eso se dificulta. Entonces, cuando yo quiero intencionar hacia allá, porque quiero estar al tenor de los tiempos, porque creo que es bueno para la organización, que tiene un efecto en el negocio, yo siempre les digo que cualquier cosa que hablamos en recursos humanos, por ejemplo, una cultura de civilidad, una cultura de buenas prácticas, de respeto entre las personas, tiene un efecto en el negocio, porque la gente va a trabajar mejor, voy a tener mejores productos, voy a dar un mejor servicio al cliente y me va a ir mejor en mis ventas. Entonces, siempre pensar que no, esto es una, no es una idealización, sino que es una buena práctica. Y sí, hay que verbalizarlas al comienzo, pero lo más importante es que las jefaturas lo hagan. O sea, no basta que yo diga, saludémonos, si mi gerente llega y no me saluda, o no me reconoce mi cumpleaños, o deja la cuestión sucia en el baño, o su taza no la lava. Si yo quiero que todos lo hagan, lo más importante es que los líderes lo hagan, porque tú aprendes y valores la conducta, no lo que la gente dice.
1: Claro, sí, esto es igual que una familia, es igual que en las casas, cuando uno en el fondo dice que los padres tienen que enseñar con el ejemplo.
0: Con el ejemplo. Claro, si yo estoy con el teléfono en la hora de la comida, ¿cómo quiero que mis hijos los tengan en el teléfono? O un chit, que es como chiste, que no quiero que mientas, que es correcto, tú cómo hiciste eso en el colegio, mentiste y todo. Papá, te están llamando la Pepita, dile que no estoy.
2: Claro.
0: Entonces, ¿cómo? Te estoy diciendo que no mientas y yo te estoy diciendo que mientas por mí. Entonces, yo creo que es súper importante decir, bueno, yo creo que es bueno trabajar las incivilidades en mi organización. He identificado estos tres temas que creo que son críticos a través de conversaciones con la gente, etcétera. Vamos a poner un cierto reglamento de funcionamiento, pero más bien como buenas prácticas o cosas deseables, más que un reglamento. No es que haya sanción si uno las cumple, pero lo más importante es que los jefes, la cabeza y las jefaturas intermedias lo hagan. Y eso es la mejor forma de modelar conductas deseables. Entonces, ya hemos hablado de la incivilidad, pero todavía hablemos de las conductas deseables. Saludar, dejar limpio, dejar ordenado. Si hay problemas con la hormiga, yo tenía problemas con la hormiga en mi oficina, no dejar nada de comida. Si te están pidiendo que no lo haga, cuida ese pedido. Haz caso, no deje una galleta en tu escritorio.
1: Mira, yo creo que esto tiene mucho que ver también con el sentido común, que nuevamente el sentido común es distinto para una persona y para otra, y siempre se dice que es el menos común de los sentidos. Entonces, claro, hay cosas para mí, por ejemplo, dejar un baño limpio es de sentido común.
0: Es como el desde.
1: No sé si para otro.
2: Claro. Entonces, claro, por eso la idea es tener estas normas o protocolos.
0: Y conversarlo, socializarlo y mostrarlo con tu conducta y todo. Y sí, también mencionar una cosa, que nosotros muchas de nuestras comillas incivilidades, como la falta de salud, que no es menor, tiene que ver con nuestro temperamento nacional. Somos más bien tímidos, por eso nos impacta un poco los extranjeros que viven acá, que son más extrovertidos. Nosotros como cultura chilena somos un poco...
2: Sí, es muy cultural.
0: Claro, pero sí, sin embargo, podemos transitar hacia una cultura de respeto en un formato más prudente, porque nosotros no somos los efusivos que llegamos bailando a la oficina, vale. Pero sí,
1: algunos
0: valorar...
1: Sí, aquí.
0: Algunos llegan bailando, sí. Maravilloso.
2: Rosemary Blanc, socia de Citigroup Executive Search and Consulting, un millón de gracias por acompañarnos nuevamente en Emprender es Clave.
0: Muchas gracias a ustedes.
1: Gracias, Rose.
2: Vámonos a una pausa comercial y volvemos en un par de minuto en Radio La Clave.
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0: 10:33.
1: Oye, nos quedaron hartos temas de... Sí. Uno puede conversar muy ampliamente el tema de las incivilidades, que no tiene que ver también con el tema de acoso laboral. Son cosas distintas. El

0: El tema de las incivilidades son muchas veces detalles, son pequeñas acciones, pequeñas actividades que se hacen o no se hacen y que pueden generar un cambio súper importante también en la convivencia dentro de un trabajo.
1: Tal cual.
0: ¿Cierto?
1: Sí, y en todo pasa, en todo ámbito de empresa, en todo ámbito de industria, en todo ámbito de todo.
0: De todo.
1: Sí. 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
1: Se viene, ¿viste? Por allá.
0: Se
1: por allá.
0: Viene el niño.
1: ¿Dónde está el poniente? Acá, allá.
0: Poniente.
1: Y siempre el clima viene como del poniente.
0: Poniente está allá.
1: Allá, dije, mira, un poquito allá, ah, logrado. El poniente, se viene desde allá el poniente.
0: Por allá.
1: Godzilla, el niño Godzilla, que dicen que junio y julio van a llover harto.
0: Eso pero el niño Godzilla, una de las características que tiene es que en muy poco espacio de tiempo llueve mucho y deja literal la mansa requete embarrada.
1: Embarrada. Qué sí. Bien.
0: Deja la caga.
1: Se viene el niño Godzilla. 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Vámonos a tanda, comercial.
0: No, vamos música. A la música.
1: Ya hicimos la tanda ya.
0: Vámonos con Foster the People. Pump up.

0: Autoplanet. Muy bueno Autoplanet, muy bueno. 10:39 de la mañana. Estábamos conversando aquí que, bueno, durante el cyber, ahí hay varios que aprovecharon de comprar cosas, como por ejemplo nuestro Sergio Alarcón compró un stock de pañales de aquí hasta el 2030. Lo va a revender después. Oye, a propósito de revendía y a quienes le estaba lloviendo sobre mojado, es a la isla de Cuba. Fíjate que Visa y Mastercard dejarán de operar en Cuba debido a nuevas sanciones de Estados Unidos. El Banco Central de la isla comunicó que ambas tarjetas internacionales suspenderán sus funciones a partir de este sábado. En paralelo, las restricciones contra la estatal Gaesa provocaron la retirada de importantes hoteleras españolas y de la minera canadiense Sherritt. Sherritt es como... Qué feo el nombre. Bueno, informaron ayer... De hecho, desde el Banco Central de Cuba, que los servicios financieros internacionales Visa y Mastercard dejarán de funcionar en Cuba a partir del 6 de junio, este sábado, para evitar sanciones derivadas de la orden ejecutiva de 1 de mayo de Estados Unidos. El banco privado extranjero que realizaba las operaciones con el exterior, cuyo nombre no fue difundido por el Banco Central de Cuba, comunicó a la autoridad monetaria que interrumpía su relación con la entidad financiera Finimex, perteneciente al conglomerado empresarial Gaesa, para evitar sanciones. Esta interrupción se relaciona directamente con la orden ejecutiva número 14.404, emitida por el presidente de Estados Unidos de América, Donald Trump, como parte de su estrategia de asfixia contra el pueblo de Cuba, indicó el Banco Central de este mismo país.
1: Bueno, la entidad además agregó que a partir de esta decisión Cuba ve imposibilitada recibir ingresos como resultado de la comercialización de bienes y servicios por intermedio de tarjetas internacionales de probado alcance tales como Visa y Mastercard. La salida de este banco supone cortar todas las conexiones financieras de la isla con el exterior, redoblando la presión de Washington sobre la isla, a la que el gobierno de Estados Unidos quiere forzar a adoptar profundas reformas políticas y económicas. Washington escala así la presión que venía ejercitando sobre este país desde enero de este año, cuando decretó un bloqueo petrolero que ha paralizado en la práctica gran parte de la actividad económica de Cuba, pues la isla solo produce 40% de su necesidad energética. Ahora, esto entonces, cualquier turista que vaya a Cuba no puede ocupar estas tarjetas dentro de Cuba. Igual es un golpe tremendo
0: para
1: el turismo, que es parte importante también de Cuba, no solamente los capitales extranjeros, que son los dueños de los hoteles, digamos, la mayoría españoles, pero
0: yo
1: también para la gente.
0: Entendido que ya cerraron todos los resorts de la isla. Y el turismo, que era una de las principales fuentes también de ingresos de la isla. O sea, imagínate, están absolutamente acogotados los cubanos. Uh-huh. O sea, de hecho, Meliá y Iberostar ya anunciaron la salida total o parcial de las principales hoteleras extranjeras en la isla.
1: Claro.
0: O sea, ya se van. Y la minera canadiense, que me imagino que también revestía una fuente de ingresos súper importante, también anunció hace un mes su salida inmediata.
1: Bueno, veamos qué pasa ahí en el...
0: bueno, como
1: tan
0: todo.
1: Tan cerca ni tan lejos de Estados Unidos, como decía el dicho de Cuba. Tan lejos, tan cerca.
0: Tan lejos, tan cerca. Qué pena, a mí me da mucha pena el pueblo cubano, la verdad.
1: Vámonos
0: con ellos.
1: Pet Shop Boys.
0: Ochentero
1: total.
0: Domino Dancing. Vamos y volvemos.

0: 10:47 de la mañana, estamos ya llegando al último bloque de nuestro programa Emprender es Clave. Estamos en el estudio con Juan Pablo Forno, él es consultor en tecnología e inteligencia artificial. Con él vamos a conversar acerca de su libro El futuro llegó y no trae instrucciones. Yo decía, bueno, si no tiene instrucciones yo la busco en Claude o en ChatGPT o en Gemini y me imagino que ahí estará el manual de instrucciones. Juan Pablo, muy bienvenido.
1: Muchas gracias, encantado de estar acá con ustedes.
2: Oye, está fresquito.
0: Está fresquito,
2: mayo, está como calentito. Mayo de 2026.
1: A ver. Sí, salió hace dos semanas, está así que está
0: calentito el libro.
1: Se ha salido del horno.
2: Primero, cuéntanos un poquito qué te inspiró para escribir este libro y cómo fue el proceso también.
1: Ya, mira, el principal motivo es ver este sentido de angustia que tenemos muchas personas en la sociedad respecto al cambio tecnológico. Esto es como que de repente nos desayunamos con que existía la inteligencia artificial que está en todos los computadores, y eso hace que uno diga, chuta, ¿cómo me adapto a estos cambios? Uno va a la empresa y ve oír de agentes, escucha de, oye, esto me está automatizando los procesos, oye, voy a tener pega el próximo año. Bueno, eso fue, yo diría, que el principal motivador, y entendiendo que, bueno, yo tengo

0: yo soy consultor en tecnología y me toca verme a muchas empresas y veo lo perdido que están los ejecutivos, veo lo perdido que están, digamos, los modelos de negocio funcionando con claves de hace 20 años, cuando en realidad las claves actuales, bueno, la clave, aquí estamos haciendo la metáfora que están de moda, digamos, están muy, digamos, eso es una necesidad muy, muy brutal. Y eso, digamos, aparte también, bueno, hago clases en la FEN, en la Chile, y muchos alumnos también tienen esto, la clásica pregunta, ¿vamos a tener pega, bro, el próximo año? Y responde un poco a esa necesidad. Esto no es un libro técnico, si bien hablamos de tecnología para entender por qué estamos hoy día viviendo lo que estamos viviendo, para tener como un frame de entendimiento, el foco es el cambio humano, cómo impacta la tecnología en los seres humanos, en las organizaciones, y cómo poder adaptarnos frente a eso. Entonces, la raíz, bueno, por qué escribí este libro, tiene que ver con eso, con la necesidad humana de entender cómo los cambios tecnológicos hoy día afectan a las personas, a las organizaciones, y cómo poder navegar un poco sobre ello. Esto, digamos, ese es el principal motivo del libro.
1: Juan Pablo, hasta hace muy poquito hablábamos acerca de transformación digital. ¿Cuál podría ser el nuevo concepto? ¿Transformación tecnológica? ¿Transformación en inteligencia artificial? ¿Cuál podría ser ese nuevo concepto que acuñe toda esta celeridad de los cambios?
0: La transformación digital, bueno, es un concepto que todavía sigue siendo vigente. La inteligencia artificial es parte de ese proceso. Yo diría que hoy día hay ¿por qué hoy día vemos este cambio que es tan abrupto? Es porque no solamente la inteligencia artificial la que se está desarrollando. Hay un montón de tecnologías que se están, digamos, en paralelo. Es como un ecosistema que se retroalimenta en entre tecnologías. Hoy día la computación cuántica, un desarrollo súper fuerte que va a hacer un cambio brutal. Ahí uno puede hablar. Bueno, ahí hablo del libro de qué significa la computación cuántica. La inteligencia artificial tiene muchos sabores. O sea, uno piensa hoy día en ChatGPT, Cloud, o la LLM que uno ocupa habitualmente, pero en realidad hay muchos tipos de inteligencia artificial. Hay, digamos, está todo el tema de la robótica hoy día y todo lo que tiene que ver con desarrollos, digamos, humanoides, que hoy día están así como diciendo, oye, pensamos que esto iba a ser muy, muy lejano, pero en realidad eso está a la vuelta de la esquina. Entonces, ahí, frente a la pregunta de cómo podríamos vivir esto, bueno, o cómo podríamos darle un nombre, yo te diría que es, hoy día tenemos que estar preparados a tomar decisiones frente al cambio tecnológico. Yo creo que hay que incorporar el lado humano a la tecnología. Yo creo que es un error solamente mirar la tecnología y solamente los desarrollos tecnológicos, porque finalmente eso impacta en los seres humanos y tenemos que entender cómo los seres humanos tomamos mejores decisiones con la tecnología. Y yo creo que por ahí va el camino que tenemos que desarrollar ahora.
2: Oye, aquí en el libro aparece, no sé si lo podía explicar así brevemente, ¿sí? Tenemos pocos minutos, pero ¿qué significa este modelo Ruta 3.4?
0: Ya, perfecto. Mira, la Ruta 3.4 es un modelo que, digamos, desarrollé yo, que básicamente trata de dar una guía o una especie de mapa para entender dónde estamos parados frente al cambio tecnológico. Se llama Ruta 3.4, primero porque te trata de dar como un camino. ¿Ya? ¿Y por qué 3.4? Porque identifiqué 7 dimensiones relevantes, 3 que son estructurales humanas, que tiene que ver cómo cambia mi identidad cuando con el cambio tecnológico, cómo cambia mi juicio y cómo cambia mi autonomía. Entonces ahí es entender, esos son los elementos que yo reconozco más relevantes para podernos adaptar frente al cambio tecnológico. Y tiene 4 dimensiones habilitadoras, que tiene que ver cómo soy capaz de, cómo muevo estas 3 palancas, digamos, más estructurales humanas. Bueno, a través de cómo aprendo sin mapa, porque hoy día la avalancha de conocimiento, uno se mete a cualquier red social y están las 10 nuevas herramientas de cloud, las 10 nuevas herramientas de esto, y uno dice, ¿cuándo voy a aprender todo esto? Digamos, no tengo capacidad.
1: Y en ese sentido, lo que te comentaba yo, esto como yo recién me estaba habituando y conociendo bien a ChatGPT, y el otro día alguien me dijo, pero ChatGPT, o sea, eso ya no existe. Entonces, yo hice la analogía que esto...
0: Es muy 2025
1: eso. Muy 2025 eso, pero ¿de qué estás hablando? Y esto yo te hacía la analogía como que no hay que encariñarse con los pololos de las hijas. Porque se pueden ir en cualquier minuto.
0: En cualquier momento.
1: Esto es como parecido.
0: Bueno, eso es uno de los principales elementos, bueno, de esta dimensión habilitadora, que decía aprender sin mapa, porque hay que aprender todo el tiempo, pero no se puede aprender todo, porque eso genera una angustia tremenda, de siempre estar retrasado, siempre estar como al debe.
1: Al debe.
0: Entonces hay que saber qué aprender.
2: Es una especie de FOMO, pero
0: bueno,
2: claro, de otra forma.
0: Es un FOMO. Es, sí, efectivamente, claro. el temor de quedarse afuera de algo cuando alguien te dice, esto es lo que la lleva, tú decís, oh, no lo sé, que estoy quedándome atrás.

puede quedar sin pega. Ya. Bueno, ese uno de los temores. Bueno, lo otro es el juicio crítico, digamos. O sea, todo el poder desarrollar cómo voy a ser capaz de evaluar lo que un algoritmo me dice.

0: que en el fondo determinan cómo nos podemos adecuar, y la idea de lo que está en el libro es ahí poder darle nombre a las emociones que nos pasa a nosotros como seres humanos frente al cambio tecnológico, saber dónde estamos parados y dar alguna orientación respecto a cómo podemos avanzar, ¿ya? Y ese, acá lamentablemente no conozco los 10 tips para ser competente en la tecnología, probablemente sería millonario si tuviera esa respuesta, pero sí es una guía para poder orientar a las personas, a todos nosotros, de hecho lo sigo yo mismo, porque nace de lo que yo he vivido en la empresa, lo que yo he vivido en la universidad, en lo que me preguntan los alumnos, nace de lo que me pasó a mí. Sí, yo era experto en una tecnología que ahora quedó obsoleta, y yo durante 15 años fui muy exitoso como consultor en una tecnología que hoy día no tiene valor. Entonces, esto de la identidad, el decir, oye, yo antes me reconocía como un experto en Business Intelligence, un experto en modelo de elementos predictivos, y eso me hacía como alguien valorado por el mercado, porque tenía un conocimiento muy específico que poca gente tenía. Bueno, hoy día eso tiene muy poco valor.
1: Claro. Totalmente, Business Intelligence, ayer hablamos de IBM, fueron los creadores de ese concepto, del Business Intelligence.
2: Oye, Juan Pablo, bueno, estamos conversando con Juan Pablo Forno, él es consultor, y además estamos hablando acerca de su libro que está recién salido del horno, El futuro llegó y no trae instrucciones. ¿Cómo ha sido la experiencia de hacer clases a esta generación que está inmersa en la inteligencia artificial?
0: Bueno, eso ha sido... Yo diría que uno de los grandes desafíos de la sociedad es cómo educar a los niños y a la juventud, a todos, digamos. Porque uno de los temas que tal vez a mí me ha llamado más la atención de todo este ejercicio de desarrollar el libro es el impacto de la tecnología en la biología humana. Uno decía, oye, pero tal vez está exagerando esta persona al decir eso.
2: No está exagerando.
0: Pero no está exagerando, porque en realidad, cuando tú empiezas a delegar, nosotros hay un proceso silencioso, que estamos delegando todo el tiempo cosas. Nos vamos a la casa, ponemos el Google Map y en el fondo, y dejamos de ocupar una propiedad muy importante de nuestro cerebro, que es la ubicación geoespacial. La
1: orientación.
0: Orientación. Y cuando tú dejas de usar una capacidad, el cerebro la atrofia, porque no la estás ocupando. Delegas memoria. Delega, digamos, porque ya todo lo puedes consultar en forma en línea. Delegas criterio, porque al final tú todo lo estás preguntando. Y cuando empiezas a delegar, inconscientemente, tus capacidades cognitivas empiezan a atrofiarse. Y hay un sedentarismo cognitivo muy fuerte, que hoy día empieza ya a evidenciar, y empieza a haber una problemática de atrofia cognitiva. Y eso lo pongo arriba de la mesa porque es parte de la problemática de cómo le enseñamos a los niños hoy día.
2: Sí, pues.
0: Porque...
2: Sí,
0: pues. Uno podría pensar, decir, oye, a los niños hay que involucrarlos con la tecnología desde ya, si no van a ser unos perdedores en el futuro. Pero si bien eso es correcto, no puede ser a costa de desarrollar las capacidades humanas. O sea, tenemos que entrenar nuestro cerebro.
2: Mira, sin ir más lejos, ¿cuántos teléfonos se sabía uno cuando era chico? Todos los de tus amigos, te sabías las direcciones, te sabías los cumpleaños.
1: Ahora,
2: si el cumpleaños no te lo recuerda a alguien o no estás agendado, ¿cuántas veces? Uy, es que no me agendaste, entonces se me olvidó. Yo fíjate que eso lo trato de hacer hasta el día de hoy. No me agendo ni una reunión, me trato de acordar.
0: Bueno, eso es sedentarismo cognitivo. Lo que tú estás haciendo es entrenar tu cerebro para evitar que te pase eso. Y eso es como entrenarse en el gimnasio, como entrenarse, digamos,
2: cuidar
0: la salud.
2: Es un músculo, pues.
0: Claro. Es un músculo. Y eso, frente a la pregunta de la educación, hay que balancear ambos aspectos. Yo hago un diploma que es inteligencia artificial y estrategia de negocio. Entonces, yo no les puedo decir a mis alumnos, oiga, no hagan los trabajos de inteligencia artificial, claro, porque sería...
2: Y las pruebas entonces las tienes que hacer con lápiz y papel, pues, Juan Pablo.
0: Claro, pero eso, que sería como lo prudente, también se ve reflejado con, oye, los alumnos no tienen tiempo. Nosotros, los profesores, nos acostumbramos a una forma de evaluar y de educar en donde eso, digamos, hay que rediseñarlo. Y eso es muy interesante porque hoy día estamos en una crisis en la educación. O sea, eso le pasa a todos los profesores y a todos en las universidades y en los colegios. ¿Cómo le enseñamos a los cabros para que en el fondo entrenen el músculo? O sea, enseñarles a hacer biblioteca, a aprenderse cosas de memoria, tal vez puede ser algo absurdo. Sí. Pero no enseñarles a ocupar criterios, no enseñarles a ocupar...
1: En lo analítico.
0: Digamos, la manera de pensar, juicio, el poder evaluar, crítico. Pensamiento crítico.
2: Juan Pablo, próximo panelista a Emprender
1: Estado. Oye, Juan Pablo Forno, está muy entretenida la conversa, la verdad que yo hubiera seguido, pero tenemos que seguir la programación de Radio La Clave.
0: Así bueno,
1: que te
0: muchas gracias por la invitación.
1: Solamente este libro, El futuro llegó y no trae instrucciones, ¿lo podemos encontrar dónde?
0: En la zona del libro, .com y... en ruta34.com.
1: Perfecto, ya saben, zonalibro.com y ruta34.com. Juan Pablo Forno, consultor en tecnología y inteligencia artificial, un millón de gracias por acompañarnos.
0: No,

0: encantado. Juan
1: Muchas
0: Pablo.
1: Gracias por la invitación.
0: Gracias. Nos vamos. Se viene Andrea Hoffman con Bienestar Clave, así que no se vaya a la sintonía de la 92.9 Radio La Clave. Nos encontramos mañana. Chao, chao.
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3: ¿Cómo están? Soy Carlos Greitch. A esta hora de la mañana te comento que el canciller chino Wang Yi se reunió este jueves con la candidata a ocupar la Secretaría General de la ONU, la expresidenta Michelle Bachelet, en un encuentro en el que evitó revelar el voto de Pekín, aunque calificó la elección de crucial para la reforma y el futuro de la organización en los próximos años. Una visita que se enmarca en los esfuerzos diplomáticos de la exgobernante chilena para sumar apoyos con miras al proceso de elección en una campaña que está sustentada principalmente por México y Brasil después de que Chile retirara su apoyo tras la llegada al gobierno de José Antonio Kast. Bachelet, que ya desempeñó cargos en el organismo como alta comisionada de las Naciones para los Derechos Humanos o directora de ONU Mujeres, afirmó, de acuerdo a un comunicado de la Cancillería China, que en el mundo actual, plagado de caos, es necesario un mayor multilateralismo y señaló a la ONU como una plataforma indispensable para abordar conjuntamente los desafíos globales. Te invitamos a que sigas revisando junto a nosotros las principales informaciones a cada hora y sigue conectado junto a nosotros en la 92.9.
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0: Bienvenidos a un nuevo capítulo de Bienestar Clave a través de Radio La Clave. ¿Quién les habla? Andrea Hoffman. Está muy feliz el día de hoy, día jueves 4 de junio, viernes chico para algunos. Aquí estamos más o menos preparados en la radio. En la tardecita nos juntamos a compartir y tenemos un programa especialmente preparado para todos ustedes, para que se conecte con ese bienestar tan necesario, para que haga esa pequeña reflexión de cómo estoy, de cómo voy, qué es lo que quiero, un propósito. Y los jueves generalmente tratamos temas que tienen que ver con el bienestar financiero y el bienestar en pareja. Y hoy día vamos a tratar los dos temas para todos ustedes. Así que ponga mucha atención, porque queremos hablar de estos gastos que tenemos normalmente, que no nos damos cuenta, que llegamos a fin de mes y no supimos cómo. No supimos cómo llegamos así a fin de mes. Queremos hablar de los gastos hormiga, los gastos fantasma, los gastos vampiros. Eso no lo había escuchado nunca. Así que vamos a estar con profesionales. Él es Eduardo Olara, abogado del estudio jurídico Alfaro y Madariaga. En el Instagram son @asistenciadeudoreschile para hablar de esta falta de bienestar financiero que muchas veces nos convoca. Y también vamos a estar con una amiga mía de mucho tiempo, una entrevistada constantemente en programas de televisión, en programas de radio. Ella es Pancha Buceta, terapeuta, diplomada en sexualidad humana, que trabaja en clínica y en temas de dependencia y trastornos de equipo con el psiquiatra Carlos Telles. Y vamos a hablar del narcisismo. ¿Se acuerdan que antes uno les ponía nombre? No tenían nombre muchas cosas. Antiguamente estaba el tío de la casa que era toquetón, que era medio frescolín, pero eso tiene un nombre hoy día. Por suerte se llama pedofilia, están identificados y hay una ley al respecto.

Y también hablábamos de la pareja hombre o mujer, ojo, narcisista, que era abusador, maltratador, que no valoraba las relaciones. Bien tormentosa ese tipo de relaciones. Bueno, vamos a hablar justamente del narcisismo con Pancho Buceta. Así que tenemos un programa muy interesante para todos ustedes, porque nadie está exento de una situación así, de un problema financiero con estos gastos que a veces no controlamos. Y que nos gusta pasarlo bien, está bien, pero hay que organizarse para no caer en aflicción, para no caer en angustia financiera. Y también elegir bien las parejas, porque hay una frase muy interesante que dice: ¿qué puedo elegir en mi vida? Una de las cosas que puedes elegir en tu vida, porque la familia no se elige, es la pareja. Así que tenga ojo, elegir una pareja que le haga bien, que lo potencie, que lo tire para arriba, que lo acompañe. Qué importante. Así que vamos a partir con eso, y también recordando dos cosas que para nosotros cobran mucho sentido en el programa Bienestar Clave. Uno, que tiene que ver con el Día Mundial de la Fertilidad, importante considerando la falta de natalidad en nuestro país, porque el 4 de junio se conmemora el Día de la Fertilidad, una fecha que busca visibilizar la infertilidad y acompañar a quienes entregan dificultades para formar una familia. En Chile la conversación cobra fuerza en medio de una histórica caída de la natalidad, que ya lo habíamos comentado, que no necesariamente es por un problema físico o biológico, sino que es un problema de elección también. El 2025 se registraron 146.446 nacimientos, un 4,6,9 menos que los que hace 32 años. Y además la tasa de fecundidad cayó por primera vez un hijo por mujer, llegando al 0,99. Así que estamos en problemas. Y también queremos recordar el Día Internacional de los Niños Víctimas Inocentes de Agresión. ¿Por qué lo queremos destacar? Porque este 4 de junio también se recuerda el Día Internacional de los Niños Víctimas Inocentes de Agresión. La fecha fue instaurada por Naciones Unidas en 1982 para visibilizar el sufrimiento de niños afectados por guerras, conflictos y distintas formas de violencia. Es un llamado a proteger sus derechos, a garantizar que puedan crecer en entornos seguros, lejos del miedo y la agresión. Y también queremos hacer un guiño, porque muchos niños son esclavizados por la tecnología, porque la gente quiere comprar cosas más baratas. Entonces ese es un tema importante, y también en la industria textil. Muchos niños son esclavizados y abusados en la empresa textil porque a la gente le gusta comprar por internet cosas muy baratas que no cobran ningún sentido a la hora de pensar de que vienen de muy lejos. Tan barato, sospechoso, ¿cierto? Así que elija bien. Y después de esta introducción un poquito larga, pero necesaria para nosotros en Bienestar Clave, queremos invitarlos a escuchar a Elton John. ¡Me encanta esta canción! Himno de Bienestar Clave. I'm Still Standing. 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
2: Estamos de vuelta en Bienestar Clave. Partimos recordando las efemérides que nos hacen sentido como Bienestar Clave el día de hoy. El Día Mundial de la Fertilidad, consideraron de la falta de natalidad en nuestro país y a nivel mundial. Y también estamos recordando el Día Internacional de los Niños Víctimas Inocentes de Agresión. ¿Por qué lo queríamos destacar? Porque hay que tener ojo con lo que uno compra. Lo barato también tiene algún sentido. Hay esclavitud detrás en el ámbito textil, de la tecnología. También muchos niños que los hacen trabajar, evitando que puedan florecer como seres humanos. Eso para partir. Y también queríamos decirles que vamos a navegar entre el bienestar financiero y el bienestar emocional de pareja. Y nos vamos a detener en este detalle para que usted empiece a cuestionarse antes de entrevistar a nuestro especialista de economía. Porque algunas personas buscan atención en forma constante y reaccionan ante el rechazo. Estamos hablando del narcisismo. Y fíjense que un amplio estudio internacional entregó una respuesta interesante. La investigación, liderada por la doctora Christine Butner, de la Universidad de Basilea, encontró una relación directa entre el narcisismo y la exclusión social. Mire qué interesante. El equipo se enfocó en el llamado narcisismo grandioso, un rasgo marcado por la percepción exagerada de la propia importancia y una fuerte necesidad de admiración. Para medirlo utilizaron un cuestionario de admiración y rivalidad narcisista, que es una herramienta que incluye afirmaciones como merezco ser visto como una gran personalidad o la mayoría de las personas son de alguna manera perdedores. Dicen también que el narcisista, mujer o hombre, ojo, esto no estoy hablando solamente de un género masculino, tiene que ver también con una infancia no vista, un niño no atendido, un niño no amado, no visibilizado. Así que ojo también, porque son personas dañadas que no quieren hacer daño, pero evidentemente uno como pareja no es el psicólogo o el terapeuta. Hay que salir arrancando, dicen por ahí. Los resultados identificaron tres factores que explican la relación entre narcisismo y ostracismo. Primero, estas personas muestran una sensibilidad elevada frente a señales sociales ambiguas. Es una respuesta tardía a un mensaje a quedar fuera de una decisión menor que puede interpretarse como un rechazo intencional. O sea, son personas muy atentas a la aceptación del otro. Segundo, generan más rechazo en su entorno. Experimentos realizados con más de 2.500 participantes mostraron que las personas suelen evitar a quienes exhiben rasgos narcisistas. Tercero, se produce un efecto de retroalimentación cuando perciben exclusión, sea real o imaginada, porque se imaginan muchas cosas también, va a estar a la defensiva, responden de manera defensiva o agresiva. Esa reacción empeora sus relaciones y aumenta las posibilidades de nuevos episodios de rechazo. Esto es un perfil psicológico del narcisista. Nosotros nos vamos a enfocar a la pareja, pero es súper importante porque muchas veces en el ambiente laboral también tenemos a alguien con personalidad narcisista que pone problemas básicamente en que fluyan las buenas relaciones a nivel laboral, y pensemos que pasamos mucho más tiempo en el trabajo que en nuestras casas, así que es súper importante. La doctora Christine Butner explicó al diario The Washington Post que muchas personas asocian el narcisismo con privilegio y arrogancia, y aún así los resultados muestran otra dimensión del fenómeno. Quienes presentan estos rasgos también experimentan dolor social con frecuencia. Según la investigadora, ambas realidades conviven y ayudan a entender mejor una conducta que suele generar rechazo en los demás. Por supuesto que hay que estar atento. Vamos a una canción y vamos a ir a buscar a nuestro primer invitado, que nos va a hablar sobre estos gastos hormigas, fantasmas o vampiros. Vamos a ver de qué se trata a la vuelta de Soda Stereo y esta canción, Paseando por Roma. Esto es Bienestar Clave a través de Radio La Clave.

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1: Estamos de vuelta en Bienestar Clave y ya lo veníamos anunciando porque vamos a navegar con dos bienestares el día de hoy. Con el bienestar financiero, que es tan importante para estar en paz, para estar feliz también, y el bienestar de pareja. Pero vamos a partir con un invitado que estoy muy contenta de que esté acá, porque tú estás contento de estar acá también.
2: Sí, estoy feliz, Andrea.
1: Me encanta. Eduardo Lara, abogado del estudio jurídico Alfaro y Madariaga, que son en Instagram para que usted al tiro los busque, arroba asistencia deudores Chile, porque queremos hablar de estos gastos que muchas veces no controlamos, que muchas veces nos agobian, porque fin de mes llega igual, estos sí. Finitos, estos gastos hormigas, fantasmas y vampiros. Y queremos que nos des consejos para poder evitarlo y para poder detectarlo. ¿Qué son los llamados gastos silenciosos, querido Eduardo?
2: Son gastos que hoy día, Andrea, no nos podemos permitir aceptar sin un control. Ya. Y te apuesto, Andrea, que hoy día, antes de las 10 de la mañana, nosotros ya metimos una hormiga, un vampiro, un fantasma en nuestra billetera. Ya. O sea, partiendo de la base de eso, son gastos que están diseñados para no tener el control a priori. Es decir, son gastos que ingresan silenciosamente a nuestro presupuesto. Y hoy día todos sabemos que estamos enfrentando un escenario de alza inflacionaria, ¿cierto? Que está bien alarmista, sí. Los sueldos siguen igual, entonces de alguna forma...
1: El empleo está bajo.
2: El empleo está bajo además, de alguna forma está difícil el escenario económico y hay que tomar estrategias que sean claras y protejan nuestro bolsillo, nuestra platita que tanto nos cuesta ganar mes a mes, ¿cierto? Uh-huh. Y que sea bien destinada, así que... Podríamos pensar que el problema económico hoy día en Chile viene de factores externos como la UF, el IPC, la canasta básica, pero también, ojo, que tenemos problemas económicos como estos que tú mencionas, Andrea, que están dentro de nuestra casa.
1: Eso. Partamos por el hormiga. Ese yo lo había escuchado, pero definámoslo bien porque quizás mucha gente que no está escuchando no lo tiene claro.
2: Sí, bueno, una hormiga es un gasto pequeñito, una hormiga por sí.
1: Pero en patotas son tan sustas.
2: Sí, acuérdense que las hormigas actúan juntas, sí. pero yo lo llamo, nosotros en el equipo legal llamamos a este tipo de gasto como un...

0: el impuesto a la ansiedad. El pequeño premio que uno se quiere dar todos los días como para retribuir un poquito el estrés que está pasando, ¿cierto? El cafecito rico en la mañana. A mí personalmente me gusta un café y me trato de controlarme, no gastarlo todos los días porque es un poco caro.
1: Claro, ¿no? Y hay café y café.
0: Aquí
1: el café de la radio es bueno y es gratis, así que aproveche,
0: ideal.
1: Amate.
0: Sí, aquí estamos bien, no hay hormiga.
1: Tal cual.
0: Y pero después también está, por ejemplo, después del almuerzo, está el helado, está el snack. Están estas compras impulsivas online, o sea, ¿quién no
1: eso
0: tiene?
1: Es tremendo, porque uno pasa la tarjeta, anota números, pero no hay. Se ha perdido esa plata de por medio, que uno como que va sintiendo que le duele un poco, pero la tarjeta no duele.
0: Sí, hace poco hablé con una persona de eso y extrañábamos el efectivo por eso mismo, porque el efectivo en tu bolsillo te hace estar más consciente de lo que estás gastando. En cambio, en la cuenta es un dígito, algo electrónico, uno no se da cuenta y este gasto hormiga opera así. No te das cuenta de lo que estás gastando en el día por premiarte, o no te das cuenta de lo que estás gastando en el día porque son pequeños gastos. Por ejemplo, en la noche pedir una plataforma estas de delivery,
1: claro,
0: que te lleven una comida rica, ¿cierto? Un sushi, una pizza,
1: te
0: una
1: cocinar,
0: comida china,
1: te da lata.
0: Y finalmente no se trata de que empeoremos nuestra calidad de vida y nos privemos de cosas que nos merecemos legítimamente, pero de sí tener conciencia y control, porque la hormiga por sí sola no hace daño, pero cuando está descontrolada y llegan muchas, claro, más hormigas, nos come el presupuesto.
1: Absolutamente. Me encanta lo que acabas de decir porque quería acotar un dato. Mi hija me decía, pero mamá, ¿qué te cuesta?
0: Sí, claro.
1: ¿Qué te cuesta? Para que no te lo digan tus hijos que son más chicos, la mía ya es grande. Ahora está recibiendo su primer sueldo y no le alcanza para nada. Dice, no me alcanza, mamá. Bueno, gasto hormiga. Sí, el delivery.
0: Claro, claro que sí, ¿no? Pero hay que tener control, conciencia. Si no se trata de no hacerlo,
1: claro,
0: control y conciencia de lo que estamos haciendo.
1: Tal cual. Estamos en el gasto hormiga. Están los gastos fantasmas. ¿Cuál viene después? ¿El fantasma?
0: El fantasma, ya. Sí, el gasto fantasma es este gasto Gasparín, claro, absolutamente silencioso, que no lo vemos por ningún lado. Viene siendo como una especie como de ocupa, ¿cierto? Como que uno no sabe que tiene un huésped ahí y que está conviviendo con nosotros. Y generalmente se relaciona, Andrea, gastos, por ejemplo, como suscripciones del gimnasio al que nunca vamos. Ya, y no la cancelamos por culpa. O porque los contratos de los gimnasios también son súper leónicos. O sea, te amarran,
1: te abrochan. Es que, si tú pagas un solo mes, te cobran un poco más, pero eso está a todo nivel. Sí, porque no, pisa Sportler, así que ojo con mi gimnasio, que voy todos los vengo de ahí hoy día.
0: Ah,
1: pero tiene sentido. Te dicen, bueno, el año te sale mucho más barato.
0: Sí, sí.
1: Te abrochan con eso. Y el semestre también ya sí suma y sigue, igual que los auspicios.
0: Sí, pero hay gente, Andrea, que, o sea, a mí también me encanta ir al gimnasio, pero hay gente.
1: Se te nota,
0: que
1: te mantienes muy bien.
0: Igualmente, digo lo mismo, hace muy bien el gimnasio.
1: Sí.
0: Pero hay gente que en definitiva se matricula, y a mí también me pasó en alguna época. Y va, no sé, una vez cada tres meses, dos veces cada tres meses.
1: Es botar la plata.
0: Y es botar la plata. O sea, si no hay un compromiso, mejor empieza en tu casa.
1: Claro.
0: Ya no te matricules en un gimnasio. ¿Para qué? Si no vas a tener el tiempo. Y lo otro que a mí también personalmente me costó mucho controlar, y vemos mucho en las personas también sobreendeudadas, es que tienen muchas aplicaciones de streaming.
1: También.
0: Y no tienen tiempo para verlas todas, y está la ilusión de que van a tener el tiempo de ver muchas películas y muchas series, cuando en verdad se ven un capítulo a la semana.
1: Toda la razón, hay que ser realista. Y ahí no solamente estás haciendo un aporte tú denominando lo que se trata el fantasma, sino que es como ser realista con tu vida.
0: Sí.
1: Proponte objetivos que realmente puedas cumplir, proponte metas que puedas conseguir, pero no así.
0: Exactamente, conciencia nuevamente. Y hay otro gasto fantasma que es el fantasma, digamos, ejecutivo. Que este fantasma ejecutivo de cuello y corbata es el que nos cobran los bancos. Ya, los bancos muchas veces cuando vamos a pedir un crédito o a aperturar una línea de crédito nos asocian a un seguro y nos dan a entender, a los ejecutivos, no los bancos por supuesto, que estos seguros son obligatorios, pero no lo son, Andrea. Ningún seguro, ni el de desgravamen, ni el de cesantía, ni el de fraude, ni lo que sea, es un seguro obligatorio a la hora de pedir un crédito consumo, a la hora de aperturar una tarjeta de crédito y todo lo demás.
1: O sea, ellos se quieren asegurar un poco.
0: Se quieren asegurar.
1: Pero no lo verbalizan o no lo transparentan.
0: No, para nada, porque es un escenario de venta. Entonces nos están convenciendo de que este seguro nos va a ayudar muchísimo. Y muchas veces las personas, te aseguro, Andrea, que no tienen idea que tienen dos o tres seguros, o que tienen un seguro que no ocupan hace 5 o 6 años.
1: Claro.
0: Y eso es un gasto fantasma todos los días.
1: Me encanta eso, me encanta que lo digas, porque efectivamente yo, mi mamá, por ejemplo, que ya está un poco, queda un poquito atrás la gente mayor, y esto es un guiño a toda la gente más joven.

0: joven que tiene papás mayores o personas a cargo mayor, que empiezan a dejar de meterse a internet, como que se van quedando desplazados, y yo empecé a buscar, tenía como 3 seguros para lo mismo. Entonces, mamá,
1: no tiene sentido, ¿no? La gente de la tercera edad no tiene idea de estas cosas y acepta nomás los seguros, claro, porque obviamente creen que les va a entregar un beneficio, y muchas veces creen que incluso es obligatorio firmar un papel más, el otorgamiento de una línea de crédito, una cuenta o un crédito de consumo. La forma de capturar estos gastos fantasmas es simple, y es revisando la cartola de nuestro banco. ¿Ya? No se trata de ser tacaño, no, sino que se trata de no darse el lujo de que se nos pasen estos fantasmas y se nos metan en la casa, se nos metan en la billetera, y no lo estamos ocupando. O sea, nuevamente, conciencia de esto.
0: Absolutamente de acuerdo. Y este no lo conocía. A mí me encanta la película Vampiro. Me encanta ver chupar sangre, pero no me gusta que me la chupen a mí.
1: Claro.
0: ¿De qué se trata este gasto vampiro?
1: No, el gasto vampiro te va a chupar el presupuesto, y de una forma en la que no te vas a dar cuenta de noche en tu casa, en el momento en el que estás durmiendo, igual que un vampiro.
0: ¿Vale?
1: Se refiere a gastos inesperados que podamos sufrir y que no hemos detectado, o que detectamos y adivina que no tenemos ahorro para enfrentarlo, no tenemos caja para enfrentarlo. Te voy a poner un ejemplo súper clásico, un problema de gafitería en tu casa, una gotera de una llave que parece insignificante, pero que al término del mes significa un gasto importante.
0: Claro que sí.
1: Vamos a hablar de un servicio que es más caro aún, la electricidad. Hoy día se descongeló el tema de estancar las tarifas eléctricas.
0: Por la pandemia.
1: Por la pandemia, claro, y viene todo el gasto energético de invierno. Y hay personas que siguen acostumbradas a dormir con el cargador del celular enchufado.
0: Enchufado, aunque no estén cargando el celular.
1: Claro, entonces dejan el hervidor enchufado, dejan, bueno, el refrigerador no se puede desenchufar.
0: No, ese, ¿cierto? No, claro.
1: Pero el microondas, el horno, dejan todo enchufado, o sea... Eso gasta energía. Me dirán, bueno, ¿cuánto gasta al día? 300, 500 pesos. Multiplícalo por el mes, multiplícalo por el año.
0: Por el año, tal,
1: o sea,
0: cual.
1: Es mucho. Nosotros hemos identificado que entre estos 3 gastos, Andrea, se puede gastar hasta el 10% del sueldo.
0: Wow.
1: Yo he hecho el ejercicio.
0: ¿Mensual o anual?
1: Mensual.
0: Perfecto.
1: Terrorífico. El 10% mensual. Hasta el 10% mensual. Entonces, saquen la cuenta, o sea, un sueldo mínimo, son cerca de 60 mil pesos mensuales. Uh-huh. No es menor, de nuevo, multiplíquenlo por meses, por años, es harta plata, porque no estamos hablando solamente de ese gasto, sino que estamos hablando de todo lo que está en el escenario económico y financiero también del país.
0: Absolutamente.
1: Hay que tener estrategia.
0: Oye, y súper interesante lo que estás diciendo, porque tiene que ver con un hábito. Si no cuesta nada, después de que ocupaste el microondas, desenchúfalo. Antes de salir de la casa, corta el gas. Y que son cosas también que pueden ayudar a evitar una tragedia, porque si deja el gas abierto, hay un, no sé, un terremoto o cualquier cosa. O sea, no sé hasta qué punto puede ser de importante.
1: Es un doble beneficio. Y también hay un consejo práctico con la electricidad, que son estos alargadores que tienen un botón de prendido y apagado.
0: Ajá.
1: Que permite enchufar varios electrodomésticos al mismo,
0: claro,
1: tiempo. Y en definitiva, si uno se va a dormir, apaga todos los electrodomésticos en un instante.
0: Eso funciona.
1: O no,
0: o sea, sí, deja de gastar. Si
1: deja de gastar, sí.
0: Genial. Mira, está buen dato como asesor financiero en la casa.
1: Sí,
0: doméstico.
1: Hay que ajustar el presupuesto al máximo.
0: Oye, aquí viene la expertise de ustedes un poco, Eduardo, después de esta importante explicación de este tipo de gastos. Estamos con Eduardo Lara, abogado del estudio jurídico Alfaro y Madariaga. Su Instagram, @asistenciadeudoreschile, para que los puedan seguir, porque siempre tienen datos en los Instagram, siempre va ayudando, porque esto hay que reforzarlo. Por eso es un programa diario, reforzar estos conceptos. Si uno ya tuvo estos gastos, ya no lo pudo evitar, le vinieron a chupar sangre los vampiros, el fantasma Gasparín estuvo en la casa, y las hormigas apatotadas vinieron a comerse todo lo que había en la cocina. ¿Cómo podemos repactar? ¿Cómo podemos solucionar estos temas?
1: Hay 3 soluciones, y las vamos a poner en el ejemplo como si fuéramos al médico.
0: Ya.
1: Están las medidas paliativas, que es básicamente refinanciar tu crédito, ¿ya? Y ocurre cuando en definitiva no te está alcanzando para pagar la cuota mensual.
0: Yeah.
1: Hoy día, como las tasas están altas, han ido bajando, ¿ya? Sí, las hipotecarias, las de crédito han ido bajando, pero como todavía...
0: Pero no sabemos si van a seguir bajando.
1: No sabemos, no sabemos, por supuesto. Entonces, hoy día el refinanciamiento podría permitirle a la persona conseguir otro banco que en el fondo le compre toda la deuda, o el mismo banco le organice toda la deuda en un solo crédito con una menor cuota mensual. Uh-huh. Les voy a ser franco, es una medida paliativa, o sea, a largo plazo van a pagar más plata. Claro. Tienen que fijarse en que sea un interés bajo, un costo total del crédito bajo, pero les va a permitir tener más plata en el bolsillo. Claro. Como si fuera una empresa, van a tener más caja mes a mes, pagando una cuota menor.
0: Es el costo.

0: un poco de estar endeudado también y poder mes a mes, porque es como día a día, estar más relajado.
1: Claro.
0: A largo plazo ahí vamos viendo.
1: Refinanciar, medidas paliativas.
0: Ya, esa es una.
1: Ahora les tengo el paracetamol o el parche curita.
0: Me encanta, ¿ya?
1: Y esto es la repactación. Esto lo conocen todas las personas.
0: Sí.
1: Ya, la repactación, yo creo que 9 de cada 10 chilenos la ha hecho, me incluyo, y una de las peores decisiones que uno puede tomar en la vida, la verdad, porque es ir a negociar con una persona a la que se le debe plata, que te pone condiciones que solo le favorecen a ella.
0: Claro. ¿Ya?
1: ¿Y para qué nos va a servir? No para un tema económico, porque probablemente ya vamos a pagar menos cuota y todo lo demás, pero nos va a servir más que nada para estar tranquilos emocionalmente, estar tranquilos psicológicamente, pero en la práctica es un error fatal. Yo he conocido a personas en el estudio jurídico de origen muy humilde que han comprado un refrigerador y un televisor a crédito en una casa comercial y están pagando como 3 refrigeradores y 3 televisores. Es una locura, o sea.
0: Pero la paz no tiene precio, la paz diaria.
1: Exactamente, no, la paz no tiene precio. Entonces la persona que dice, ya, quiero ese paracetamol, quiero ese parche, dejémoslo hasta aquí, pero después como una bola de nieve que te cae encima.
0: Bueno, a veces tiene que caerte encima para poder tomar medidas más adelante y evitar estos gastos que habíamos comentado.
1: Sí.
0: El tercero, que se nos va el tiempo para que la gente tenga toda la información.
1: Por supuesto, el tercero ya es la cirugía de cuerpo y alma y es la
0: de negociación. Vidal, me encanta.
1: Tal cual.
0: Así uno queda en la memoria el tiro, emocional.
1: Cirugía de cuerpo y alma. De cuerpo y alma. Y es la renegociación de deuda, es un beneficio que está en la ley 20.720, es como un servicio hermano de la quiebra y lo que hace es que te permite a ti renegociar toda tu deuda ante la Superintendencia de Insolvencia y Reemprendimiento. No se requiere abogado para los casos más simples, para los casos más complejos sí, pero es un servicio al que todos pueden acceder fácilmente y que te ordena la casa de forma personalizada, es decir, revisan, a ver, Andrea, ¿cuánto es lo que recibe mensualmente? ¿Cuánto es lo que tiene que pagar? Y se le hace un plan de pago ajustado. Esa es la cirugía verdadera y lo que va a permitir extirpar el tumor del sobreendeudamiento.
0: Me encantó. Oye, una muy buena conversación, muy lúdica y muy clara también. Estuvimos con Eduardo Lara, abogado del Estudio Jurídico Alfaro y Madariaga, y su Instagram, @asistenciadeudoreschile, para que lo siga de inmediato, hablando de estos gastos, hormigas, fantasmas, vampiros y cómo los podemos renegociar. Algunas mejores que otras, pero lo importante es que se puede.
1: Se puede.
0: Tranquilidad no tiene precio, el día a día no tiene precio para tener un poquito más de bolsillo, de plata en el bolsillo.
1: Así es, Andrea, estoy feliz de haber podido comunicar esto acá y como dices tú, hay que tener tranquilidad. Si tienen nerviosismo, miedo, es porque hay desinformación, solo por eso.
0: Eso, infórmese, hágase cargo.
1: Sí.
0: Eso es parte del bienestar financiero que queríamos plantear el día de hoy en Bienestar Clave. Y también te quiero decir, a propósito de que nosotros nos ejercitamos y que eso nos hace sentir muy bien, para que no bote la plata en el gimnasio, lo paga y no va. 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Vamos a una pausa y volvemos con mucho más en Bienestar Clave a través de Radio La Clave.
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5: Y siempre en Bienestar Clave, después de un tema importante como este, lo cerramos con los mitos para que nos quede clarísimo cuál es el fondo del problema. Mito número uno: los gastos hormigas son tan pequeños que no afectan mis finanzas. Bueno, ya lo vimos con Eduardo. Un café, una bebida, una compra impulsiva online parecen insignificantes por separado. El problema aparece cuando repiten varias veces la semana, se repiten, sí señor. Y al final del mes esos montos suman una cifra que muchas personas ni siquiera habían considerado. Ojo. Mito número 2. Si tengo un buen sueldo, no necesito preocuparme por los gastos silenciosos. Uf, esos gastos silenciosos del terror. El nivel de ingresos no elimina el riesgo de gastar sin control. Muchas personas son buenos ingresando estos gastos y terminan con dificultades económicas porque pierden de vista pequeños desembolsos frecuentes o pagos automáticos que siguen saliendo cada mes. Ojo cuando los niños te digan, ¿qué te cuesta? No ven la transacción del dinero. Es finito, señora, señor. Jóvenes también. Mito número 3. Los gastos vampiros son inevitables. Por supuesto que no, ya lo hablamos con Eduardo. Algunos imprevistos no se pueden evitar, pero sí es posible reducir su impacto. Mantener la vivienda en buen estado, revisar instalaciones.

efemería que estamos celebrando el día de hoy, de la esclavitud infantil, de los malos tratos que tienen que ver con la industria textil y muchas veces la industria de la tecnología también, porque a la gente le gusta pagar poco. Entonces compra online cosas que quedan en China y que son más baratas que las mismas que están acá. Sospechoso, ¿no es cierto? Así que ojo con todos esos datos que tratamos de darles para que los abrace aquí en Bienestar Clave. Vamos con música, porque tenemos a nuestra próxima invitada prontamente, que vamos a hablar de bienestar en pareja. ¡Viva la vida! Hermosas canciones el día de hoy en Bienestar Clave a través de Radio La Clave. Esto es Coldplay para todos ustedes.

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2: Qué lindo programa el día de hoy, porque estoy con una amiga. Además, hemos estado en otras radios, en otros programas de televisión, matinales. Y hoy día está aquí en Bienestar Clave haciendo terapia, por un lado, conmigo. No nos vemos mucho tiempo. Y además, hablando de un tema que es tan importante, porque los jueves generalmente hablamos de bienestar financiero, bienestar emocional o en pareja. Y hoy día viene ella, Pancha Buceta, terapeuta, diplomada en sexualidad humana, que trabajan en la clínica y temas de dependencia y trastornos con el equipo del psiquiatra Carlos Telles. Y yo estoy muy feliz de tenerte de vuelta, una mujer muy sabia, que tiene a los hijos grandes ya y es abuela ahora. Pancha, bienvenida a Bienestar Clave.
3: Qué bueno estar contigo.
2: Sí.
3: Nuevamente, la vida siempre nos une de alguna manera.
2: Tal cual, viste, ahora estuvimos en otra radio amiga, haciendo un programa juntas además.
3: Sí, po.
2: Y ahora aquí eres parte de la comunidad ya de
3: Bienestar. Me alegro muchísimo y te felicito porque la verdad que una gran profesional que siempre te mantienes.
2: Gracias, ¿no? Y además que tocando temas que yo me he dado cuenta de que el bienestar no es parte de nuestras prioridades. Y la gente, yo creo que este año ya está buscando un poquito más, porque ya la salud mental llegó a un límite que ya no se soporta a sí mismo. Estamos en piloto automático todo el tiempo, que los niños, que la casa, que el trabajo, que la pareja, pero no nos detenemos un poco. Entonces, esta invitación en Bienestar Clave es a detenerse. Y te quería como introducir en este tema, porque lo dije en un principio. Antes, cuando éramos chicos nosotros, estaba el tío Toquetón medio fresco. Uh-huh. Hoy día se llama pedofilia. Bien, tiene un nombre, tiene castigo y se identifican. Antes, hoy el tipo abusivo o la tipa abusiva, maltratador, porque el narcisismo no tiene que ver solamente con el género masculino. Entonces, la relación pésima de pareja, violenta, y hoy día tiene nombre, se llama narcisismo. Uh-huh. Y lo podemos detectar y lo podemos evadir también. ¿Qué podríamos decir de la gente narcisista? La génesis, por ejemplo, de un narcisista. Porque me imagino que nadie quiere serlo en forma voluntaria. Tiene que tener un proceso.
3: Primero deciste que no existe una mente enferma, sí un bienestar enfermo.
2: Ah, ya. Mira.
3: Por algo las personas se enferman, porque el bienestar es tremendamente importante. Uh-huh. ¿Ya? Así que, como partiste hablando del bienestar y comparto contigo 100% de que hoy día el bienestar de los chilenos es un bienestar bastante precario. ¿Ya?
2: Estoy súper de acuerdo.
3: Ahora, con respecto a este gran tema, porque siento que se habla muy poco y lo veo en la consulta, que sigue siendo un gran tema, como tú dices, se da en hombres y mujeres, pero mayormente se da más en hombres que en mujeres este trastorno, porque al final es un trastorno el narcisismo. Y fíjate que nombraste justo los dos trastornos que no tienen cura: el pedófilo y el narcisista.
2: No tiene cura.
3: No tienen cura.
2: Sabía que la pedofilia no tenía cura, pero el narcisismo no sabía.
3: No tiene cura. Si a mi consulta llega una pareja y yo me doy cuenta que él es narcisista, la única posibilidad que tengo es salvarla a ella.
2: O sea,
3: él puede hacer terapia todos los días y ninguna posibilidad que en el fondo se conecte con sus emociones. O sea, ya es un narcisista.
2: ¿Y qué produce un narcisista? ¿Qué historia de vida tiene un narcisista?
3: Mira, el narcisista lo hace la madre.
2: Ya.
3: Ya en,
2: sea hombre o mujer narcisista.
3: Claro. Hazte cuenta que esto se forma hasta antes de los 8 años. La madre bloquea sus emociones. Te voy a poner un ejemplo para que se entienda. Si el niño se cae, no llore, porque los hombres no lloran.
2: Ya.
3: O sea, como que le bloquea la posibilidad de poder expresar sus emociones. Y por otro lado, lo encuentra fantástico, súper dotado, tú eres increíble. O sea, lo eleva, pero de alguna manera lo reprime. Entonces, estos hombres tienen una relación siempre conflictiva con la madre. Son dependientes de la madre, pero se llevan mal con la madre. O sea, siempre la madre ahí juega un rol importante en el narcisista. Porque, uh-huh, insisto, el trastorno lo detona la madre.
2: Yo había escuchado que el narcisista porque a los algoritmos a veces cuando le interesa un tema van llegando, uh-huh, pero uno no se puede informar de los algoritmos. Uno generalmente tiene que buscar información profesional más directa. Que son niños no vistos. Pero tú acabas de poner un punto muy interesante. Son niños que le reprimen las emociones, porque el narcisista siempre le echa la culpa al otro.
3: Claro, justamente no visto, porque a lo mejor ese niño hace un dibujo y va corriendo a mostrárselo a la madre, pero la madre le va a decir, vaya a lavarse los dientes, no le va a ver el dibujo y le va a decir qué lindo pintaste el árbol. O sea, lo hace sentir invisible. Yeah. O sea, es alguien invisible en sus emociones, en lo que él necesita, pero sí de alguna manera le refuerza como el logro, lo que tiene que hacer. O sea, esta cosa que le hazte cuenta que le empieza a entregar un poder que él está como por sobre los otros, que él es superior a los otros, pero habilidades blandas ninguna. O sea, como te digo, le reprime todo lo que este niño necesita, entonces tal cual él lo hace, o sea, lo hace ser, lo invalida, es completamente invisible en sus emociones a la hora de conectarse tanto con él, con la emoción de un otro. No saben.
2: Oye, Pancha Buceta, ¿cómo podemos identificar a un hombre o una mujer narcisista a la hora de hacer pareja? Porque tú lo acabas de decir que es súper lapidario, no tienen cura, porque es un proceso demasiado quizás complejo ver sus emociones, porque nunca las vieron, porque nunca las dejaron que se las viera o las identificaron. ¿Cómo podemos saber o leer?
3: ¿Cuáles son los síntomas, digamos? Claro, mira, primero son hombres tremendamente seductores.
2: Ya.
3: O sea, que si van a un cumpleaños, a un lugar, logran la atracción de todo. O sea, al final
2: necesitan ser visibilizados.
3: O sea, él al final termina contando su experiencia. O sea, si alguien dice, oye, ¿sabes que me caí? Sí, fíjate, pero yo una vez me caí y la caí. Entonces, al final atrae que la caída de él fue una caída increíble.
2: Cinematográfica.
3: Claro, entonces en el fondo, fantástico. Te fijaste, este hombre, qué entretenido. Son tremendamente seductores. Saben por dónde, también eligen bien como sus presas.
2: Las parejas,
3: claro,
2: sus presas.
3: Claro,
2: porque la víctima.
3: Generalmente la víctima es alguien carente de emociones, es alguien que en el fondo elige a través de sus carencias, no de lo que realmente le gusta. Entonces, este hombre que me protege, este hombre que me va a salvar, este hombre que por fin me va a hacer sentirme tranquila, yo me pego a él, porque al final es un tremendo hombre. Le va bien, atrae, e incluso si salgo, la mayoría de mí dice, oh, es que tenés suerte, sí, claro. Te ganaste el loto con este gallo. Claro. Entonces, al principio parte la relación muy en el fondo, como que
2: amor.
3: Claro.

0: Claro, como que en realidad, como que uno lo va sobrevalorando, ¿te fijáis? Y al final uno se va cegando. Entonces uno empieza a normalizar lo que no es normal. Entonces este hombre de a poco empieza a mostrar quién realmente es. Entonces empieza a exigir, y no exige de la mejor manera. Exige invalidando al otro. O sea, por ejemplo, oye, la mujer le dice, ¿sabes qué? Voy a hacer un curso de inglés. ¿Tú? ¿De inglés? ¿Y tú crees que tú vayas a ser capaz de estudiar inglés?
1: Claro.
0: Porque, o sea, entonces al final es tanto que me hace dudar si yo realmente soy capaz de estudiar o no inglés. O sea, me va anulando mis capacidades, porque solamente yo me firmo de lo que es tanto el poder que yo le he entregado, es tanta la dependencia que yo tengo de este hombre, que lo que él me dice, yo me lo creo.
1: Claro.
0: O sea, tengo pacientes, de hecho ha sido uno de mis grandes casos, por ejemplo, que ella era crespa y a él le gustaba con pelo liso, porque crespa por ningún motivo, y ella se alisaba el pelo porque ¿cómo me voy a crespa? Porque en realidad los crespos son malos. O sea, ya, llegó se a hacerle sentir de que en el fondo él tiene la razón, y obviamente que empiezan a culpar al otro. O sea, pucha, llegaste tarde. Sí, llegué tarde, pero es que lo que pasa es que tú no me avisaste bien la hora que había que llegar, por lo tanto, la que tiene la culpa que llegué tarde eres tú. Claro. O sea, no solo invalida, culpa. Entonces, la persona que está al lado es ella la que se empieza a hacer invisible. Si yo lo siento a los dos y le pongo un espejo, créeme que el narcisista se mira a él, no ve al otro. El narcisista no le interesa al otro, no lo ve. Si esa persona sufre, a él no le importa.
1: O sea, tienen una incapacidad de amar al otro.
0: Claro, porque no se conectan con la emoción. O sea,
1: y la pareja pasaría a ser como un suministro de, o sea, que se califica descalificando al otro.
0: La pareja está en base a mi beneficio. No está en base a lo que la pareja necesita. Yeah. Está en el fondo a lo que a mí me sirve. Uh-huh. Entonces muchas veces cuando esta pareja no me sirve, voy a buscar otra pareja y vuelvo a ser el mismo patrón de encontrar una mujer que me encuentre espectacular. Porque esta de acá, fíjate que no sirve porque tiene esto, otro.
1: Ya no me vio.
0: No, o sea, claro, o sea, en el fondo, oscuro. O sea, no entendió. ¿Quién realmente era yo? Pues un hombre fantástico. Esta mujer se está perdiendo la oportunidad de poder estar conmigo. O sea, llegan hasta ese nivel de que en el fondo, y es más, por ejemplo, cuando son papás y llega el primer hijo, este hijo estorba. Porque en el fondo este hijo quizás me viene a quitar mi
1: protagonismo.
0: Claro, porque yo soy el protagonista de esta historia siempre. Siempre.
1: O sea, y ahí le ponemos más pelo a la sopa, porque no solamente estar emparejado con un narcisista, sino que además es si vienen hijos, probablemente estos hijos pueden salir narcisistas también, o pueden ser hijos más víctimas que narcisos.
0: O sea, un hijo que es hijo de un narcisista, no necesariamente, él sí se va a dar cuenta de los malos patrones que tiene su padre, pero no nos olvidemos que es la madre la que hace al narciso. O sea, ese hijo se va a conflictuar con su padre, porque se va a dar cuenta que el padre, a lo más ese hijo puede ser un hijo abusivo, puede ser un hijo que tenga malas formas, malas maneras, que de fondo
1: claro,
0: que sea violento, que manipule, porque el narcisista manipula, se victimiza muchísimo, es que ¿por qué tú me haces esto a mí cuando yo soy tan bueno, yo me preocupo de ti? O sea, trata de hacerte sentir lo menos posible todo el rato desde la víctima, o sea, como te digo,
1: insuficiente, la pareja de
0: claro,
1: de
0: o sea, en el fondo
1: insuficiente.
0: Claro, o sea, en el fondo aprovéchame, o sea, abre bien los ojos, si yo soy un tremendo hombre y tú te estás perdiendo esta oportunidad.
1: Hasta que se convencen. Qué impresionante. Yo fíjate que antes de ir a... Uy, la canción de Mon Laferta como de cajón. Pero estaba pensando que he conocido muchas mujeres exitosas que han pasado por relaciones narcisistas. Tú dices, ¿cómo? ¿En qué minuto esta mujer tan exitosa, tan profesional, tan seca estuvo en estas relaciones o sigue estando en relaciones así? No, porque no podría ser exitosa. Ya, pero vamos a escuchar, vamos a seguir analizando, vamos a entregar algunos tips, porque creo que eso es clave, como Radio La Clave, en Bienestar Clave, entregar algunos tips para que las mujeres o los hombres que están en estas relaciones puedan huir por la derecha, uh-huh. Salvarse. Vamos con Mon Laferte y amar.

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2: Esto es Bienestar Clave. Continuamos con Pancha Buceta hablando del narcisismo, de estas relaciones que, bien lapidaria lo acabas de decir, el narcisista no tiene cura, igual que la pedofilia, que son nombres que hemos estado conociendo de un tiempo a esta parte. Efectivamente, falta hablar mucho más de eso. Falta salvar a muchas mujeres que han caído en relaciones, porque son más hombres narcisistas que mujeres, en estas relaciones, y que cuesta mucho salir. ¿Por qué cuesta tanto salir?
3: Porque lo que pasa es que es tanto lo que él te hace sentir, de que uno primero, que yo no soy capaz, te va quitando todo lo que uno tiene. O sea, en el fondo, y lo otro es que él tiene un juego muy, muy perverso. Da, quita, quita, da.
2: Ya.
3: Entonces uno como que en el fondo lo,
2: ahora cambió.
3: Claro, como que en el fondo lo necesito. Al final el narcisista hace que la mujer sea totalmente dependiente de él. O sea, si yo tengo un problema, él me puede ayudar, pero tengo que pagar un costo, pues. Claro. Y un costo alto. O sea, que yo soy invisible, que hay un maltrato psicológico, que en el fondo soy menos, que tengo que agradece todo el rato. Y entonces, si yo no agradezco, tengo culpa, porque él es un gran hombre. O sea, créeme que las mujeres llegan a mi consulta con ese discurso. O sea, ¿cómo yo le voy a decir? He tenido mujeres que él dice, es que yo estoy casada con una burra. Nunca se me va a olvidar. Y ella estaba sentada al lado de él y ella se sentía una burra. O sea, en el fondo, a ese nivel. O un hombre que decía, yo estoy con ella, pero yo no quiero tener hijos con ella porque ella es incapaz de tener hijos. Y ella decía, no importa, yo voy a estar al lado tuyo porque yo te quiero. O sea, a ese nivel llegan, o sea, totalmente...
2: cero autoestima.
3: Cero, o sea, la mujer completamente ciega y al servicio de este hombre que da, quita. Entonces, estas mujeres están ciegas, hazte cuenta que tienen un velo. Entonces, ¿qué pasa? ¿Cuál es el trabajo de uno? Ir quitándoles el velo y hacerlas ver de que no, pues que son mujeres que se tienen a ella, hacerlas recuperar la valentía, el coraje, la templanza, a creer en ella. Entonces, a sentir que ellas brillan, porque el narcisista parece un árbol de Navidad lleno de luces, pero al final lo importante es que esa mujer lo vea como un palo nomás.
2: Claro. O sea, no basar, el tip número uno que teníamos acá era no basar su autoestima en la aprobación de la pareja.
3: Exacto.
2: Hay que mantener su autovaloración, la independencia emocional. Sí,

0: Conserva tus amistades y espacios personales. Ese es otro tip. Contar con una red de apoyo aporta perspectiva y contención. Y el tip número 3, si estás de acuerdo, dice, recuerda que el bienestar no depende de ser admirado. Las conexiones auténticas suelen aportar más satisfacción que el reconocimiento constante.
1: Claro, porque por eso el autorrefuerzo, ¿quién soy yo? O sea, a todos nos importa qué opina el otro, pero al final lo importante es que yo creo en mí. Yo sé que yo brillo. Ahora, si viene alguien al lado mío, fantástico, porque yo voy a brillar más. Pero si él no está, da lo mismo, porque yo brillo. O sea, ¿quién soy yo? Yo soy la Pancha Buceta y yo brillo donde a mí me pongan. O sea, por lo tanto, ahí está el refuerzo.
0: Claro, me encanta. Arroba Pancha Buceta para que la busque. Arroba Pancha Buceta, terapeuta y diplomada en sexualidad humana, que está trabajando también en la clínica con Carlos Telles. Te quiero agradecer por ser parte de Bienestar Clave. Estoy muy contenta. Vamos a estar viéndonos entonces, porque tenemos muy buenos datos, consejos e información para ustedes, para que tengan una buena relación de pareja. Y antes de irnos, debemos decirles que tu mejor versión comienza siempre con una decisión. 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Yo tengo un grupo súper entretenido de funcional en las mañanas, todas las mañanas. Así que vamos a reforzar ahí nuestra autoestima también. Muchas gracias por estar ahí, los queremos mucho. Mañana nos reencontramos día viernes a las 11 de la mañana en punto a través de Radio La Clave. Esto ha sido Bienestar Clave. Muchas gracias por estar ahí.
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8: ¿Cómo están? Soy Carlos Greitch y a esta hora los invitamos a revisar información internacional, porque China anunció la prohibición de ingreso a varios parlamentarios de Nueva Zelanda tras una visita oficial a Taiwán, una medida que vuelve a tensar las relaciones diplomáticas entre ambos países. Las autoridades chinas justificaron la decisión al considerar que el viaje vulneró su posición sobre la isla y advirtieron que cualquier acción vinculada a Taiwán tendrá consecuencias. La acción afecta a los diputados Maureen Pugh, Duncan Webb, Laura McClure y David Wilson, quienes viajaron recientemente a Taiwán en calidad de parlamentarios, según la embajada china en Nueva Zelanda. Durante la visita sostuvieron reuniones con dirigentes del Partido Progresista Democrático y realizaron actividades que, a juicio de Pekín, enviaron señales equivocadas a los sectores favorables a la independencia taiwanesa. China sostuvo que estas acciones constituyen una injerencia en asuntos internos y una violación del principio de una sola China. Te invitamos a que sigas revisando junto a nosotros las principales informaciones a cada hora y sigue conectado junto a nosotros en la 92.9.
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1: ¿Cómo están? Soy Carlos Great y a esta hora les invito a que revisemos algunas declaraciones hechas por la ex subsecretaria de Prevención del Delito, Ana Victoria Quintana, quien cuestionó el respaldo entregado por el gobierno a la ex ministra de Seguridad Pública, Trinidad Steiner, tras su salida del gabinete. En su primera entrevista, luego de dejar el cargo, sostuvo que el principal problema durante la gestión de la ex autoridad estuvo en el ámbito comunicacional. Quintana afirmó que Steiner realizó un trabajo intenso mientras encabezó el ministerio y valoró su desempeño durante ese periodo, explicó, pero falló a apoyo comunicacional desde el gobierno para visibilizar, dijo, los avances alcanzados. Asimismo, señaló que la ex ministra habría enfrentado mejor el desafío con un equipo de mayor experiencia en el servicio público. En suma, defendió la existencia de un plan de seguridad y aseguró que el documento sí fue entregado al Ministerio del Interior. Te invito a que sigas conectado junto a nosotros en la 92.9 porque cada hora te estamos actualizando con más informaciones. 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
7: Hola, ¿cómo están? Buenas tardes, sean todos bienvenidos a esta nueva edición de Metrópolis Central. Jueves 4 de junio de 2026. La una en punto. Damos inicio a este programa, es una transmisión conjunta con el CDO y nuestra multiplataforma. Como todos los días, parto saludando al capitán, a Jesús Yáñez, a quien hace posible que este programa salga y vuele por la multiplataforma. Cristóbal Azócar, Matías Páez, Constanza Vidal y Ángel Nilo. ¿Cómo están, muchachos? ¿Cómo están, muchachas? En streaming y redes sociales. Y antes de saludar al panel, me detengo y saludo a mi hija Rosario. La Rosarito cumple 23 años. Ya no está en Rosarito, pero para mí sigue siendo la Rosarito. Así que un beso grande, te adoro. Este programa está dedicado a ti, Rosarito.
8: Se lo dedicaremos.
9: Un abrazo y mucho un saludo cariñoso para
8: Rodrigo.
9: Él.
8: Rodrigo.
9: Mal genio, Rosarito.
8: Mal genio.
9: ¿A quién habrá salido?
8: ¿A quién habrá salido? Y aquí en esta mesa también somos bien mal genio, pero.
9: Sí, la virutina que
8: claro. Va a ser.

0: cumpleaños bueno, imagino yo. ¿Qué le vaya a preparar? No,
1: hasta las 11.
0: Hoy,
1: ¿ah? Mira, hoy, con la familia.
0: ¿Ya?
1: El sábado,
0: ¿ya?
1: Asado con los amigos.
0: ¿Y el parrillero, tú a cargo?
1: Contratado está.
0: Ya. Ah, y hoy día es una cosa familiar.
1: Familiar, para yo, mi hermana.
0: Bueno, bien, la familia. Lo del sábado estar bravo, eso sí, ¿ah? ¿Eh? ¿O no?
2: Yo, mira, ¿porque es con hora o no? ¿Ah? ¿Con hora?
1: No, porque yo, no. Cuando son los asados con mis amigos del fútbol, con hora.
0: Con hora.
1: Dos y media se van.
0: Todos para afuera.
1: Sí. Sí, porque hay que descansar.
2: Sí, obvio.
0: Y además es día de semana.
1: El día siguiente que está en el gimnasio. Pero el día sábado, llegan los amigos, yo a las 3, transitado 2:30, 3.
0: ¿Ya?
1: Yo a las 5:30 entrego
2: el bastón.
0: Ya.
1: Al Toño le entrego los
0: cuchillos, todo, la pechera, todo.
1: Y listo.
0: Y de ahí, de fondo.
1: A ver
0: fútbol.
1: Fútbol y básquet.
0: Claro, el fin de semana, claro, va a haber harto partido.
1: Amistoso,
0: Copa de la Liga. ¿Ah? Bien. Bueno, entonces.
1: Es el plan de trabajo.
0: Está perfecto.
1: La planificación.
0: Está perfecto.
1: Hoy familia.
2: Hoy
1: familiar.
2: ¿Y hoy también asado?
1: No.
2: ¿Puede ser un pollito al coñac? ¿Risotto? ¿Cuál menú? ¿Cuál es el menú?
1: Sándwich.
0: Sanguchito.
1: Sí.
0: Bien.
1: La Rosario se lo merece.
0: Ya, pero ella pidió sándwich o fue ella.
1: Sí, no.
0: ¿Antonio Cabrini decide o cómo? ¿Cómo es la...?
1: Hay un acuerdo.
0: Una mesa de trabajo.
1: Ahí
0: ya se cruzaron. Ya, felicitación a Rosarito, de verdad, por
2: Rodrigo. Un abrazo grande.
0: Pelado, ¿cómo estáis? Bienvenido, bien, de vuelta.
2: Justo bene.
0: ¿No estuviste ayer, pues, con nosotros?
2: Eso dicen.
1: Te extrañamos.
0: ¿Ah? Te extrañamos. Ayer. Gracias. Y antes de ayer. ¿Hoy día estás?
2: Estoy, siempre.
0: Qué bueno, pelado. Qué siempre, bueno. Siempre. Qué bueno que esté acá. Y qué bueno que también la gente se
2: un
0: suma.
2: Un placer estar con ustedes siempre.
0: En la 92.9. Señal de Aire, nuestro canal de streaming, radiolaclave.cl. Pronto volveremos al YouTube. Y también hay un número de WhatsApp. Para que, oye, ya, pues manden más WhatsApp. El único que manda audio es Patito Aria. ¿Ah? Y mi amigo, ya, pues, más 569-29-109-929. Más 569-29-109-929. No sé, ¿cómo creen que le va a ir a Chile? ¿Nos van a boletear? ¿Cómo marcar a Cristiano Ronaldo? Yo creo que hay varias cosas que son interesantes.
2: ¿Cómo marcar a Cristiano Ronaldo y a varios más?
0: Oye.
1: Yo creo que hay que. A Cristiano Ronaldo hay que marcarlo, pero hay que evitar que le tiren la pelota a Cristiano Ronaldo.
0: Claro, para eso es cortar el circuito.
1: Cortar las líneas de pase, cortar el circuito.
0: Oye, yo estaba mirando uno de los últimos partidos de Chile con Nueva Zelanda, que Nueva Zelanda perdió ayer con Haití 4-0.
1: Antes de ayer,
0: sí. Claro. Ellos nos ganaron 4-1, y la verdad, ¿cómo defendió Chile ese partido? Con estructura de tres centrales, por ahí un nombre más, un nombre menos. Tengo miedo, estoy un poquito asustado. Eso, se jugaron partidos amistosos internacionales ayer.
2: Argelia le ganó a Países Bajos.
0: Sí, lo vi. Bien jugado el partido de Argelia. Bien
2: y Gibraltar
0: jugado.
2: Le ganó a Islas Vírgenes Británicas.
0: Pero claro,
1: resultado engañoso.
0: Estos partidos se juegan.
1: Resultado engañoso. Para mí, Países Bajos jugó un muy buen partido.
0: Sí, también encuentro que jugó un buen partido y tuvo oportunidades para ver desequilibrado. Sí. Bueno, el partido, pelado. ¿Cuál dijiste tú el otro que?
2: El de Gibraltar 4 y las Vírgenes Británicas 0.
0: ¿En serio, pelado? ¿Ese viste?
2: No.
0: ¿Ah?
2: No, pero no dice Filipinas 5, Guam.
0: ¿Ya?
2: Que Guam tenga selección de fútbol. Uno.
1: Sí, tienen todos, todo el mundo.
0: Oye, ¿sabéis quién anotó ayer? Cecilio Waterman. Anotó un golazo ayer en la victoria de Panamá 4-2 sobre República Dominicana. Les voy a contar algo de Italia también, que jugó ayer.
2: Y ganó.
0: Ganó 1-0 a Luxemburgo. Más allá del resultado, hay algunas cosas que uno puede cruzar con la realidad nuestra. Ellos vienen fracasando a nivel de copas, del mundo y todo eso, quedándose fuera. Igual que nosotros. Y bueno, hoy día, ahora a las 3 juega. Esta es una de las selecciones que yo sé, no sé por qué creo que te gusta, pelado, Camboya, que va a jugar con Bután.
2: Sí.
0: ¿Ah? Y tú, Rodríguez Gómez, atento a lo que van a jugar hoy día Lesoto y Kenia.
1: Clásico.
0: Un clásico. Perdón. Estaba mirando los partidos de ayer. No, hoy día juega España con Irak. Francia, Costa de Marfil, buen partido, dos selecciones interesantes. Y en la noche, México-Serbia.
1: Interesante porque no tengo el registro actual, pero en algún minuto habían varios seleccionados franceses que eran de Costa Marfil.
0: Marfileños, claro.
1: Y preferían jugar por Francia.
0: Sí, pues exactamente. Irlanda del Norte también va a jugar.
2: Hay harta polémica, no sé si polémica, pero situaciones de negociaciones de última hora.
0: ¿En cuanto?
2: En las selecciones. Brasil negoció y cerró
0: a los premios.
2: El premio más grande que podría recibir una selección en la historia de los campeonatos mundiales de fútbol.
0: No lo des,
2: y guárdalo. En Francia hay una polémica por la entrega de entradas a los jugadores para sus familias.
0: Oye,

0: algunas decisiones también que ha venido tomando la FIFA, que también la vamos a estar contando. Las 6 selecciones sudamericanas, vamos a echar a meternos un poquito de lo que pueden ofrecer nuestros representantes de este lado del mundo, Rodrigo.
1: Finalmente, Cristian, ¿sí? Arrascaeta va al Mundial. Va. ¿Eh? ¿Está confirmado?
0: ¿Quién? ¿Quién?
1: Arrascaeta.
2: Arrascaeta.
0: ¿Sí?
1: Ah, tú lo querías bajar. Que
2: a Georgia.
0: Pero bueno, algo irán a hacer ahí, algún matasano.
1: No, esperarlo.
0: Yo creo que van a llamar al fisioterapeuta, al médico que recuperó al gato Lucero. No, al gato Lucero. Que tenía para 2-3 semanas y en una semana lo tenía corriendo.
1: ¿Quién?
0: ¿Eh?
1: Lo que te puedo decir yo, ¿eh? ¿Sabes lo que van a hacer?
0: ¿Qué van a hacer?
1: Esperarlo.
0: Esperarlo, sí, sí. Lo que me decían ayer mis amigos uruguayos de Radio Carve es que podría llegar a los 16avos de final, que tampoco es descabellado, porque el grupo de Uruguay te lo puedo dar más adelante. Este es el que está ahí esperando tú, el de Burundi con Guinea Ecuatorial. Sí, pelado.
2: Los burundíes me caen muy bien.
0: Burundinenses.
2: Los burundinenses.
0: Oye, bueno, se enojaron con el comentario que hice a propósito del chat de YouTube. Me dice, por acá siempre estamos, saludos, dice Carlos. Hola, buenas tardes, escuchando los pendientes, los amigos del chat del YouTube y Rodrigo Sepúlveda.
1: Del chat de WhatsApp.
0: De WhatsApp. ¿Y para qué piden que manden WhatsApp si no los leen? Ya, Rodrigo Sepúlveda, los voy a leer. Ya, los voy a leer. No, este no es Rodrigo Sepúlveda, mi amigo Loco
2: no
0: Pepe,
2: es,
0: ¿no?
2: No es Rodrigo.
0: Loco Pepe, no. Oye, ya, capitán, dicho esto, oye, tan bueno el tema de los chats también, ¿ah? ¿Eh? Chateemos, a ver si me ayudáis con me hacía una paleteadita.
1: Tengo el contacto de José Ramón Correa.
0: ¿En serio? ¿El chat?
1: ¿Ah? Por eso no quería que le
0: allanaran.
1: Sí. No, pero no, que no, en realidad eso viene
2: de otra lista.
1: De la lista audio.
0: Claro.
1: Sí. De la lista audio.
2: Hermosilla,
1: Chadwick.
0: Sí, pues vamos a hablar de eso y lo que dijo la nueva rectora de la Universidad de Chile.
2: Me gustó.
1: ¿Qué dijo? ¿Cómo se llama la rectora?
0: La rectora es Alejandra Misala. Habló de falta de transparencia.
1: Si tú trabajas ahí en una universidad,
0: ¿ya?
1: ¿Cuál tiene que ser tu apellido?
0: Misala.
1: Muy bien. No puede ser otro, ¿no?
0: Acusó falta de transparencia en Azul Azul. Dice que van a revisar el convenio con Azul Azul.
2: Y que evalúa retirar el nombre y los emblemas.
0: O sea, ¿cómo se te podría llamar? Ya no sería universidad, porque habría que cambiarle. Pero podrían llamarse Huachipato.
1: No, Cristian, ojalá que no pase.
0: Pero para que eso no pase,
1: tienen que ponerse, organizarse y ordenarse.
0: Tú sabes que tú me preguntabas el otro día, oye, ¿y qué pasará con José Miguel Insulza y Pancho Elwin? Y están todos callados, capaz que se hayan ido. No se ha ido ninguno.
2: No.
0: De hecho, en la U se establecieron las comisiones para el centenario y comisión de fútbol masculino, fútbol femenino, y ahí están, Panchito Elwin en una, el señor
1: Insulza en otra. Yo insisto, mira, cuando...
0: ¿Con qué cosa, Rodrigo, vas a insistir? A ver,
1: vamos con los titulares y nos metemos con este.
0: Vamos. Chile prepara y Nicolás Córdoba el amistoso de este día sábado ante Portugal. El adiestrador de la Roja, Nicolás Córdoba, prepara un inédito 11 para amargar la jornada al equipo de CR7. Y en la previa, uno que habló fue Nelson Semedo. Y fíjate lo que dijo, mira, Chile siempre tuvo buenos equipos. Esperamos un partido muy complicado. Ellos tienen intensidad y jugando contra Portugal van a estar muy motivados, dijo Semedo. Lo adelantábamos en la conversa. Argelia le ganó 1-0 a Países Bajos en amistosos previos al Mundial. Italia hace cambios radicales, se inicia un nuevo proyecto tras el último fracaso mundialista. Le ganó por 1-0 a Luxemburgo ayer con una selección cuyo promedio de edad era 21 años aproximadamente. El único histórico jugador mayor, ¿saben quién fue? Gigi Donnarumma. El resto puros cabros de 20, 21 años. Ahí te voy a dar la formación a ver si hay alguno que por ahí aparece. Hoy será España-Irak, Francia-Costa Rica, México-Serbia. Cecilio Waterman anotó un golazo en la victoria de Panamá sobre República Dominicana. La FIFA en este mundial prohibirá el acceso con botellas de agua a los estadios por un tema de seguridad. Alarma en Argentina, pese a que recupera algunas piezas como el Cuti Romero y como Julián Álvarez, Nico Paz sigue siendo duda. A nivel local, Colo Colo y el Tan Ortiz preparan una novedosa formación para enfrentar a Huachipato por la Copa de la Liga. Entre esas novedades está el juvenil de 19 años, Sebastián Vega, que aparece eventualmente en el 11 titular. Y don Aníbal abre la billetera. $1 millón desembolsará Colo Colo para hacerse del pase del uruguayo Joaquín Sosa.
1: Buena inversión.
0: Sí.
1: Buena inversión. Joven.
0: Jugar viene el fútbol europeo, ¿de acuerdo? Viene del Bolonia. Y es joven, 24 años. Así que bien ahí, bien puesto el ojo. Alejandra Misala, nueva rectora de la Universidad de Chile, acusa falta de transparencia.

0: Azul Azul y abre la puerta para revisar el convenio. No descarta nada como retirar el nombre y los emblemas de la U. En reportaje realizado por el sitio reportea.cl y el periodista Nicolás Sepúlveda, revelaron los chats de Luis Hermosilla con José Ramón Correa, que apuntaban a nombramiento de ministros y gestiones en favor de la Contralora. Ay, ay, ay, mamita querida. Gustavo Álvarez busca a Franco Calderón para reforzar la saga en San Lorenzo de Almagro. El jugador no quiere salir porque tiene contrato hasta el 2027. La final de la Copa de la Liga se va a jugar ya definitivamente en el estadio Elías Figueroa Branden de Valparaíso. La Católica, Coquimbo y O'Higgins de Rancagua conocieron su fixture para lo que serán las llaves de Sudamericana y octavos de final de la Copa Libertadores de América. Andoni Iraola acordó contrato de 2 años con el Liverpool y se convirtió en el nuevo adiestrador de los Reds. Fichajes galácticos prometen Florentino Pérez y Riquelme por el otro lado, buscando la presidencia del Real Madrid. Por ejemplo, Riquelme promete traer y sacarle al Manchester City a Erling Haaland. El City, por su parte, amenazó con demandar a este candidato por levantar falsa información, y la familia del jugador desmiente cualquier acercamiento.
1: ¿Por qué esa cláusula? Porque Haaland tiene una cláusula en el contrato, ¿sí?, para emigrar al Real Madrid. Pero esa cláusula solo se hace efectiva el 2029. Por eso la queja del City.
0: Gracias,
1: Jorge. Está vendiendo humo.
0: El Polideportivo con Juan Carlos Páez. Y en las variadas efemérides musicales traemos la voz de quien a mediados de los años 60 alcanzó fama como una de las vocalistas del cuarteto de Mamas and the Papas. Nacía un día como hoy, el año 44, Holly Mitchell Gilliam, quien la recordaremos junto a Monday, Monday.
2: ¿Ah? ¡Ah, qué buena canción!
0: Sí, es una de las Mamas and the Papas, sí, pues, las mamas y las papas. Eso, Rodrigo, con los títulos y más allá de broma, el sitio reportea.cl, www.reportea.cl, en un reportaje
2: reportea.cl es un nuevo proyecto que es liderado porque fuera en un comienzo de Zipper, y después después estuvo en The Clinic, Nicolás Sepúlveda.
0: Así es él justamente quien firma este reportaje, que se titula así: Chats con Hermosilla destapan las redes judiciales de José Ramón Correa, el segundo máximo accionista de Azul Azul. Y dice, 2 puntos, nombramiento de ministros y gestiones en favor de la Contralora. Es el título de esta nota, donde nos pudimos enterar de diálogos que muestran gestiones en el máximo tribunal en el año 2018. Luego de que Dorothy Pérez, actual Contralora General, fuera desvinculada del servicio por el entonces Contralor Jorge Bermúdez.
2: Sí, lo que pasa es que tiene una serie de... A ver, lo primero es que José Ramón Correa ya no solamente está complicado con el caso Tactical Sports, Arthur y todo lo que está pasando con la CMF.
0: El préstamo.
2: Y el préstamo, de dónde vinieron sus platas, que está vinculada a Kibilisky, que Kibilisky era dueño de Huachipato y que antes era dueño de
0: Ñublense.
2: Entonces hay todo un... En lo financiero,
0: cruces.
2: Ya hay un cruce bastante complejo, y José Ramón Correa ya está muy... lamentablemente, está muy vinculado con todo ese problema, y tiene que explicar bien de dónde venían las platas, cómo se hizo de las platas, y todo el tema de la CMF, Sartor, Tactical Sport y la propiedad de Azul Azul. Pero ahora, el reportaje del periodista
0: Nicolás Sepúlveda
2: en el sitio Reportea, reportea.cl, libera muchos WhatsApp de José Ramón Correa
0: con Luis Hermosilla.
2: Luis Hermosilla en el caso Audios. Y hay nombramiento de jueces, la Contralora, la jueza Vivanco, una serie de... No entrar al detalle, leer
0: todo eso, porque, revelando, es
2: porque
0: verdad.
2: Es un reportaje muy largo, muy largo. Me parece interesante que lo lean y se den cuenta de cómo era el actuar de Hermosilla con José Ramón Correa, o José Ramón Correa con Hermosilla, en los distintos casos de nombramiento de la política chilena, y son cosas muy complicadas, complicadas. Entonces, a mí me parece que ya esta cosa no es solamente lo financiero, sino que hay un tema de un actuar que él también le va a pegar a José Ramón Correa, porque ya hay casos que son muy delicados, muy complejos, y hay que ver cómo lo...

0: ¿Cómo lo resuelve? Ya no es solamente, insisto, por cómo llega a Universidad de Chile, que es el tema sarto y todo el enredo financiero, sino que hay un tema ya...
1: La parte previa del actual profesional.
2: Claro.
1: Oye,
2: es fuerte, ¿ah?
1: Sí, yo...
2: Y, o sea, yo tampoco con esto me voy a decir, ¡uy, Dios mío, santo Dios!
1: No me sorprendo, pero después de haber leído la declaración o lo que dijo la nueva rectora de la Universidad de Chile, ella debe estar tomando nota de todo este tipo de situaciones que afloran día a día, que no le deben hacer ninguna gracia, porque además ella y los otros candidatos a la rectoría de la Universidad de Chile, todos comprometieron como parte de su eje de campaña cambiar, analizar, revisar lo que era el contrato con Azul Azul y hacer a lo mejor tener una relación más vigilante respecto de quienes integran el directorio, cómo, cuándo y por qué llegan, si son accionistas, de dónde vienen las platas con las cuales se hicieron de parte del porcentaje accionario que tienen. Y me imagino que eso es lo que al final esperamos todos. Sí. Yo sin ser hincha la U, cuando oigo que ella se cuestiona el hecho de retirar los emblemas y los símbolos, me duele la cabeza porque nadie quiere que pase eso. Y se va quedando sin argumentos porque todos los días aparece algo.
2: Aristas nuevas.
1: Exacto. Y tú hablabas de los directores que, por ejemplo, de José Miguel Insulza, que llegó de la mano de José Ramón Correa, y que uno se sorprende de que todavía siga siendo parte del directorio a la luz de lo que uno está viendo y lo que uno está leyendo diariamente. Y además, la U en el mundo paralelo, mandando comunicados con las comisiones. ¿Dónde están estos personajes?
2: Sí, pues
1: hay varias comisiones. Sí. Hay una comisión para los 100 años, porque la palabra centenario está vetada.
2: Yeah.
1: Porque centenario es la palabra que ocupó Colo Colo. La comisión 100 años. Que están los integrantes, si quieren se los doy, pero...
2: No se ha movido nadie.
1: No se ha movido nadie.
2: Nadie.
1: Entonces, sí. La preocupación no solamente primero partió en la gente que está dentro del fútbol, sino que en la casa de estudio. Y uno dice... El silencio azul, el silencio de los directores, el silencio de la NFP, el silencio de todo el mundo.
2: Oye,
1: día a día van pasando más cosas.
2: No, solamente para cerrar esto, el poder de Correa, Rodrigo y Jorge, estamos hablando de un tipo muy influyente, no estamos hablando de cualquier abogado que tiene un contacto aquí, no estamos hablando de una persona que tenía llegada para influir en las designaciones judiciales, se coordinaba incluso con quien fuera ministro del Interior, Andrés Chadwick, con abogados también muy influyentes en el mundo de la plaza.
0: Hernán Larraín, ministro de Justicia.
2: Hernán Larraín, estamos hablando del abogado Gabriel Zalianski.
1: Zalianski.
2: Eso. Se hablan de conversaciones donde se mencionan reuniones y gestiones con ministros de corte, de la Corte de Apelaciones, la Corte Suprema, designaciones de
0: Contraloría.
2: La Contraloría, designación del conservador de bienes raíces de Puente Alto, y en todo lo que dice Correa en estos chats es absolutamente nuestro. Era lo que habíamos recomendado. No te preocupes, yo lo gestiono. O sea, estamos hablando de un tipo con un nivel de influencia en el mundo de la política tremendo, y sus influencias evidentemente me parece que también se cruzan con que al final no termina saliendo de la Universidad de Chile José Miguel Insulza, lo mismo que debe estar pasando con el señor Elwin, pero no me quiero ir del tema. Este es una mancha más en quienes hoy día están al interior de Azul Azul y que están siendo altamente cuestionados.
0: Enreda, yo no sé si los hinchas se sienten orgullosos de tener una directiva como la que tienen, pero hay que ver cómo se noticia en desarrollo, qué sigue pasando, porque hoy día nos enteramos nosotros de los chats de José Ramón Correa en el caso Audios, en el caso Hermosilla, en el caso Hermosilla Chado y como quieran llamarlo. Cristian, pero Chile juega un partido.
2: Chile juega
0: está en Portugal.
2: Sí, señor.
0: Juega con un equipo que está dentro de los 5 favoritos para quedarse con el Mundial. Esa lista favorito siempre es solamente una predicción.
2: Sí.
0: Una predicción. Que está hecha con cierta información, pero el quinto favorito para quedarse con el Mundial es Portugal. Chile, que viene a los tumbos. Que viene a los tumbos porque viene de perder con Nueva Zelanda.
2: 4-1.
0: Con un
2: trabajo defensivo, Rodrigo, lo estuve mirando. No sé si ustedes se acuerdan, estuve mirando hoy día, ahora hace un rato. Uf, la cantidad de de errores, los balones detenidos, balones aéreos, balones que caían.
0: Con un entrenador que sigue siendo interino.

0: que tampoco es una buena señal para el fútbol chileno y el fútbol internacional. Un técnico interino durante más de un año es curioso, es raro, pero va a ir a enfrentar a un equipo que es una potencia. Entonces hay que ver cuáles son las precauciones que toma Nicolás Córdoba para enfrentar a un equipo de estas características y cómo tratan de complicarlo, porque cuando Chile estaba en un buen momento y uno decía, chuta, qué lindo ir a ver un partido que vamos a jugar de igual a igual. Que vamos a ir a jugar de igual a igual.
1: Como fue en su momento contra ellos.
0: Como claro. Fue, o contra cualquier equipo de un buen nivel que tú ibas a jugar. Hoy día, que Dios nos pille confesado un poco.
1: Yo no sé si exagero, pero yo también tengo la misma sensación. Y te insisto, después de ver cómo el equipo se defendió en el último amistoso que es Nueva Zelanda, que es una selección absolutamente de tercera, cuarta categoría, menor del montón, y hoy día nosotros también somos del montón, sí, tampoco me quiero poner por sobre ellos,
0: por supuesto.
1: ¿No? Y ver cómo se defendió, las descoordinaciones defensivas, el pobre Vigorulo pasó pésimo, porque además hubo variedad de goles, balones de pelotas detenidas, balones que caían al área, uno en plena área chica, el otro también de un rebote, de todos errores, mal parado, mal posicionado, y si bien es cierto, fue otra estructura defensiva, porque en ese partido jugó con tres centrales, probablemente van a ser cuatro ahora. A mí me alarma, me asusta pensar que enfrente...
0: No te asustes, Cristian.
1: O sea, ya no me asuste, le estoy poniendo color.
0: Sí, Cristian.
1: Le puse demasiado color.
0: Cristian,
1: le puse color.
0: Es que no deja de ser fútbol.
1: No deja de ser fútbol, pero enfrente no es Nueva Zelanda, no es Cabo Verde, no es el Congo, que es el próximo rival, y tampoco otra selección europea, como por ejemplo cuando jugaste con Albania. Yo hacía el recuerdo y el último amistoso ante una selección top fue con el flojo de Gareca cuando se jugó con Francia, ¿te acuerdas? En nuestra primera gira.
2: En el debut.
1: Claro, en el partido
2: de
1: debut.
2: Partido.
1: Y que Chile perdió 3-2 y todo. Pero después de eso, volver a jugar con una potencia europea como Portugal no había ocurrido, y más aún en la situación que estamos, y lo hablábamos ayer con Gómez Pelado, otra vez esto de el 4-3-3 o que se convierte en 4-2-3-1, pero que al final tienes una zona de medio campo donde ¿cómo va a generar la presión, la salida, cortar líneas de pase para que un animal como Cristiano Ronaldo no la tenga y no te termine lastimando como habitualmente lo sabe hacer?
0: ¿Ustedes le tienen mucho más temor a Cristiano Ronaldo?
2: No, a mí me preocupa mucho
0: el equipo,
2: colectivo. Lo que haga Bruno Méndez, lo que haga Vitiña.
1: No, Pelado, ellos no van a estar.
2: No van a estar.
1: Los cuatro campeones no están. Ellos se integran después.
2: Menos mal, un problema menos.
1: Yo no sé.
0: O más. ¿Ah? O más, porque los que quieren estar... ¿Quieren
1: ganarse un espacio?
0: Sí,
1: demostrar. Dale, Pelado.
2: No, a mí me parece que, un poco profundizando lo que dice Rodrigo, yo creo que el gran problema que tiene Chile, voy a dejar de lado lo futbolístico, es la indefinición, es el no saber, porque hoy día hablar de proyecto me parece que no es lo correcto, porque a todas luces es un hecho que Nicolás Córdoba no va a seguir. Y si no es así, sería bueno que lo ratificaran a la brevedad y que pasáramos, para los que no creemos en él como el ideal para ser el técnico de la selección, pasar el trago amargo rápido. Entonces, esa indefinición, ese tiempo exagerado en la búsqueda de él seguir, para mí, y no tengo más información, el seguir vendiendo humo con Pellegrini... No le da ningún...
1: No,
2: no te suma.
0: No, no entiendo, ¿por qué vender humo con Pellegrini?
2: Porque yo creo que lo ponen en el radar todo el rato.
1: Yo creo que no, o sea...
2: Yo creo que no va a venir. Me puedo equivocar.
1: No sé si Felipe Correa se puede prestar para eso, lo que estás marcando tú. Pero capaz en una de esas lo utilizan como estrategia. Yo creo que Pellegrini no va a venir, pero dale.
2: Y después...
0: Perdón, yo...
1: A ver, dale.
0: Yo creo que Manuel Pellegrini es una alternativa real.
1: ¿Ya?
0: Es una alternativa real, pero depende de
1: lo que pasa en noviembre.
0: De su rendimiento. No, depende, sí, de lo que pasa en noviembre, por un lado, quiénes están a cargo y lideran la nueva NFP.
2: Y de lo que pasa en la fase de Liga, la Champions.
0: Y lo que pasa en la fase de Liga, la Champions. Si Manuel Pellegrini clasifica la fase de Liga, tiene muy pocas posibilidades de abandonar el bote.
1: Ahora, si queda eliminado.
2: ¿Pero tú crees que si queda eliminado lo van a.
1: Hay que analizarlo?
0: Es que tiene una cláusula de salida él.
2: Ah, perfecto. No pasa porque lo echen, sino que él ejecute la cláusula de salida.
0: Claro. Esa es la condición. Entendería. Que yo creo. Ahí está la diferencia.
1: Que va a depender mucho de quién llegue a la federación.
0: Para mí, o sea, no, por eso yo creo que...
2: Yo creo que es el principal tema.
0: Yo creo que Manuel Pellegrini no es humo. Yo creo que Manuel Pellegrini depende de dos cosas. Uno, de su rendimiento en la fase de Liga de Champions League, que evidentemente...

0: evidentemente él va a tratar y va a hacer el mejor esfuerzo y va a dejar todo en la cancha para pasar a la fase de marzo, de febrero, fin de febrero. Y por otro lado, ¿quiénes son los nuevos referentes, los nuevos líderes de la federación? Porque tampoco Manuel Pellegrini va a estar dispuesto a trabajar con gente que no le genera confianza.
1: No, o sea, sí. Es el desde, ¿no?
2: Bueno, pero y aparte del tema técnico, que me parece que es fundamental.
1: Pero ¿cómo encarás tú un partido con una selección que tú miras y tiene, pues, solamente por darte los de arriba? Ya, te dije a Cristiano Ronaldo, tiene a Joao Félix, tiene a Conceição de la Juventus, tiene a Neto del Chelsea, Leao del Milan, Guedes de la Real Sociedad.
2: Yo creo que de la manera en que hablábamos antes de no sé si ya estábamos al aire, pero los que manejan la pelota, tratar de alguna manera aislar y hacer que el contacto con la pelota sea el menor posible. Es un equipo muy bueno, muy bueno. Para mí también es uno de los candidatos a sin ninguna duda, a ser protagonista del Mundial. Y probablemente puede que sea uno de los candidatos. Yo no lo tengo entre los primeros, pero.
1: A ver, ¿dónde lo tenés tú, por ejemplo? Yo, como dice Gómez.
2: Del quinto al décimo.
1: ¿Sí?
2: Sí.
1: No, yo.
2: Pero
1: yo
2: es una.
1: Tengo arriba ahí,
2: igual
1: tengo ahí.
2: Es una potencia. O sea, tiene una base de jugadores que vienen de salir campeones de la Champions. Tiene a un monstruo como Cristiano Ronaldo, que aunque tenga 40, 41 años.
1: Fueron campeones de la Nations League también, ¿ah?
2: Puede. Cristiano Ronaldo, no es el Cristiano Ronaldo de su épica en el Real Madrid, pero es un tipo que te puede pintar la cara y te puede anotar en cualquier minuto. Entonces, no estás enfrentando, y con el mayor del respeto, a Albania o a Nueva Zelanda. Estás enfrentando a un equipo protagonista, un equipo que está hoy día entre las potencias de Europa. Entonces, el partido de Chile frente a Portugal no puede tener improvisaciones, tiene que tener concentración al máximo, rendimiento individual es alto, un colectivo que también te entregue soluciones, y todo eso lo hemos visto a gotas, y a bien pocas gotas, desde que Nicolás Córdoba era el entrenador.
1: Sí, pues, mira, de ahí, Rodrigo, te voy a repetir la formación, y si no nos metemos un poquito más en la cancha, porque estoy tratando de encontrar alguna eventual formación tentativa. Ayer habló Nelson Semedo, habló de Arturo Vidal y también del rival, que es Chile, y yo creo que hay algunas cositas futbolísticas que podríamos profundizar más adelante, Rodrigo.
0: Dale. Vamos a una pausa en Metrópolis, transmisión conjunta con el CEO, y volvemos.
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1: 1:31, seguimos en Metrópolis en radio, la clave de transmisión conjunta con el CDO y nuestra multiplataforma.
2: Te preguntaba yo, Rodrigo, sería bueno que lo bajáramos acá en la mesa. ¿Cómo encaras un partido para no controlar desde lo individual a un jugador como Cristiano Ronaldo? Porque tiene además, tiene un jugador como Bruno Fernández, del United, tiene a Bernardo Silva, del City, que son jugadores que les gusta tener la pelota, administrarla, juntar, buscar asociación. Yo no sé si arriba va a ir Cristiano Ronaldo con Leao, con Neto, con Joao Félix, pero en general la preocupación tiene que estar justamente en esa zona de medio campo, donde probablemente van a ser ellos los que quieran distribuir y administrar la pelota.
1: Son los partidos, son los equipos que tienen que estar muy atentos en toda la zona. En todas las zonas, porque lo colectivo del equipo, lo que bien juegan la pelota, la buena técnica que tienen los volantes, lo punzante, lo rápido que son los delanteros, te hacen estar muy, muy atento. Uh-huh. Muchas veces pasa, Cristian, que tú decías que el pelado decía que el primer partido de Chile fue contra Francia y perdimos 3-2.
3: El segundo, primero con Albania.
2: Con Albania, claro.
1: Ya. Entonces, este tipo de partidos hacen que los jugadores lleguen a un nivel máximo de concentración y rendimiento muchas veces.
2: ¿Ya?
1: Entonces, esa es la esperanza que tengo yo de que este equipo, porque cuando tú vas a jugar contra
2: Nueva Zelanda,
1: Portugal, es distinto que cuando vas a jugar contra Cala Verde, aun cuando todos los partidos hay que enfrentarlos de la misma forma. No es que este sea un partido bravo.
2: Es un punto.
1: No es que este sea un partido bravo.
2: No.
1: Pero la motivación, la inspiración que te puede generar jugar contra este tipo de jugadores es distinta. Es distinta y uno de repente hace un apretón más de tuerca, hace un ajuste más en la concentración. Entonces, y entiendes que si tú le das un centímetro al jugador rival, te puede hacer un gol, cosa que cuando estás jugando contra equipos de otra categoría, tienes un poquito más de manga ancha. Yo espero que eso pase, eso suceda en el equipo chileno frente a Portugal y entremos y no le demos la posibilidad. Igual tú puedes perder. O sea, lo más seguro, si yo te digo, Cristian, ¿cuál es el ¿A quién le apostaría? ¿A Portugal o a Chile? Yo le apuesto a Portugal, lamentablemente.
2: Claro.
1: Lamentablemente, por dos razones. Por tres razones. Por la jerarquía, por lo colectivo y porque ellos van a jugar al Mundial y Chile no.
2: Sí, mira, aquí llegué, mira. Recordemos que, y sabes que es un punto, pelado, es un punto. Porque claro, enfrente tenías a Nueva Zelanda que te hizo cuatro y te viste mal en la coordinación defensiva, fundamentalmente en los balones. Pero claro, la cabeza ante una selección como la que vaya a tener el sábado enfrente te puede llevar a esos niveles que dices tú, de estar doble, más concentrado, más atento, más metido, más coordinado, más generar mayor diálogo con tus compañeros, sabiendo y entendiendo que a la que tengan te pueden vacunar.
3: Yo creo que es inevitable pensar eso, porque si uno lo lleva al mismo nivel amateur o cuando uno practica deporte, no sé si te pasa a ti, Rodrigo, cuando juegas golf o en el caso mío cuando estoy jugando tenis, si yo juego con alguien que sé que es mejor que yo,
2: ¿qué haces?
3: De alguna manera, inconscientemente, porque uno trata de jugar siempre igual, de alguna manera,
2: toma el recaudo.
3: No, juego mejor.
2: Eso.
3: Que no tiene que ver con que gane.
2: Ya.
3: Pero voy de otra forma.
2: Entiendo.
3: Es lo voy que de otra Gómez forma. Poco, ¿no? Entonces, el sábado, no es cualquier rival. Aunque tu condición es de sparring, aunque estás enfrentando a un rival que tiene el chip en el mundial, aunque es un rival infinitamente superior, lo más allá del resultado, lo único o lo mínimo que uno espera es que esta selección, de una vez deje una sensación que uno diga, mira, sea Córdoba, sea el otro, hay algo a que echar mano.
2: Mira, te dejo interrumpirte porque dale. Lo que hace el técnico Martínez cuando no tiene, por ejemplo, no los va a tener el sábado, a Nuno Méndez, Joao Neves,
1: Vitinha
2: y Gonzalo Ramos.
1: Pero Gonzalo Ramos no es titular.
2: Claro, está. Mira, debiese ser el equipo con Diogo Costa, el arquero que es de El Porto.
1: El Porto.
2: Después vas con Diogo Dalot, que es jugador del United. Mira. Después Rubén Díaz, del City. Gonzalo Ignacio, del Sporting de Lisboa. Y Joao Cancelo, ¿ya?
3: Del Barcelona.
2: Del Barcelona. Mira la defensa que te estoy dando. Sin los que habitualmente son titulares.
1: Del PSG.
2: ¿Ya? Después tienes a Rubén Neves en la zona de volantes, que es del Al Hilal. Mateo

0: Núñez, Mateo Núñez, que es de... Ay, se me perdió acá. Después tienes a Bruno Fernández, del United, Bernardo Silva, del City, Rafael Leao.
1: Ponle un compás de espera, porque no sigue en el City.
0: Del Milan, Leao, y Cristiano Ronaldo. Sí. O sea, mira el equipo que te termine dando, sin considerar los cuatro jugadores de...
2: Mateo Núñez juega también en el City.
0: Mateo Núñez del City. Sí, pues, ahí está. Entonces, este equipo que te estoy dando yo versus...
2: Nosotros podríamos llevar a un jugador de Santiago City. Para ponerlo a la altura.
1: Para pelear un poco.
0: Y la verdad que, ¿sabes qué? Sí, y además me alarma, no que Brian Cortés sea el arquero. Te puedo dar que vayas con Loyola como lateral derecho.
2: No, yo no.
0: Tú no. ¿Por qué, Gómez? Vamos,
2: yo no, porque Loyola, dentro de los volantes, debe ser el que mejor juega. Uh-huh. De volante.
0: ¿Sí?
2: Entonces, como el viejo dicho, es vestir un santo para desvestir a otro.
0: Mm.
2: O sea, si tú quieres ir a pelear el medio campo, tú viste un equipo que puede ser que Portugal juegue con cuatro volantes.
0: Uh-huh.
2: Hay que copar el medio campo. Y un jugador que podría jugar perfectamente ahí. O sea, yo a ojos cerrados, Cristian, insisto, juego con Echeverría de volante central, sin ser el especialista, pero sí. Juego con Echeverría de volante central,
0: ¿ya?
2: Loyola por la derecha y Pizarro a la izquierda.
0: Vicente Pizarro.
2: Y
0: Lautaro Millán, delante de ellos, libre.
2: Copando el medio campo porque...
0: Y no creyendo que va a ser todo por fuera.
2: No creyendo esa locura que el jugador de que vamos a jugar con un 4-2-3-1 y Cepeda y Osorio
0: van a colaborar
2: ya. Aunque colaboren mucho, no son volantes. No tienen la ADN del volante. Entonces,
1: a mí por eso no me gusta el equipo que se da como titular para mañana.
0: Ya te dije yo, Cortés, yo creo que no tenemos duda, pelado, ¿no?
1: Sí, no.
0: ¿Ah?
1: No.
0: ¿A ti? Sí.
1: No, yo en la encuesta hace unos días dije que tenía que ser el titular.
0: Ahora tú, hemos debatido acá en esta mesa, Gómez, por ejemplo, otras decisiones que ha tomado Córdoba. Capaz que lo vea bien y lo siente él más como lateral derecho, más allá de lo que dices tú, que es de vestir un santo para vestir a otro. Porque en otras ocasiones a él le ha dado con Gargues como central, el lateral de Palestino, que también uno dice, bueno, lo verá mejor ahí, y bueno, no lo sé. Maripán con Iván Román, los centrales, y Gabriel Suazo por la izquierda. Ahora, él te digo, bueno, tiene un gallo de experiencia, un jugador con experiencia como Loyola, que viene del fútbol italiano. Maripán, sí,
2: pero,
0: Italia.
2: Pero no juega en toda la temporada, no jugó ahí. Entonces, a ver, no es que se le olvide jugar ahí, no es que... Pero la firme es que Loyola... Como volante, en Argentina lo hizo así, en Italia descendió, pero también jugó ahí. Entonces me parece a mí que es un error, un error ir a buscar una solución. Entonces, ¿para qué llevo?
0: A Ormazábal. Porque tiene Ormazábal y tiene Faunde. Acuérdate que se te lesionó Salina.
2: Tiene Ormazábal y Faunde. Entonces, ¿para qué lleva dos laterales si él va a usar a Loyola como lateral?
1: O sea, ¿cuántas veces?
0: Que no entiendo.
1: ¿Cuántas veces criticamos? Criticamos en el proceso del bostezo.
0: Gareca.
1: ¿Ah? Que a Loyola lo ocupara de lateral.
0: Sí, pues.
1: Me parece que y ahí hay coincidencia entre nosotros tres de que donde mejor rinde y donde mejor y donde más atractivo se ha hecho como jugador es en el mediocampo. Ahí es donde a mí me confunde Córdoba, porque es volver a lo anterior, es volver a la crítica, es volver a lo que él también vio. Entonces, no sé si hay Tosué, no sé si hay poca confianza en los laterales que llevó. Y me parece que en un tipo de partidos como este, sea amistoso o no, tú no puedes improvisar. Si sabes que Loyola, donde mejor juega y donde mejor se siente, es en el mediocampo. ¿Para qué llevarlo a la zona defensiva, al lateral? Creo que es perderlo de alguna manera. Oye, puede que sea el mejor jugador de la cancha, pero no es su puesto.
2: Yo creo que es la lógica también de que Nicolás Córdoba no quiere jugar con cuatro volantes.
0: No, claro. O sea, no lo ve ahí. Él no piensa el partido con él ahí, ¿no?
2: Claro. O sea, porque... O podría jugar con cuatro volantes y dejar a Millar afuera. Pero y tendría que jugar con Echeverría, Loyola por la derecha, Pizarro por la izquierda, ¿verdad? Osorio, Tapia, estoy diciendo el nombre cualquiera. Osorio, Tapia y Cepeda.
0: Claro, claro. Y en el medio me parece que, bueno, ahora capaz que este medio campo con esta configuración que viene desde allá, que sería el 4-2-3-1, pero al final un 4-3-3 igual, en una de esas, cuando haya que generar alguna reconversión en el medio campo, porque lo que también hemos visto, es que Córdoba planifica un partido, lo empieza a jugar... Y no se te da lo que pensaste, y a veces modifica, otras veces no, demora menos.
2: Pero está bien modificar, yo no tengo problema en que
0: no.
2: Esa es la rol del

0: técnico. Para mí el error del técnico es no leer el partido antes. Perder tiempo.
1: Que es lo que yo siento que pasa con Córdoba. Echeverría, Pizarro, ¿ya? Millán, detrás del 9, Osorio, Cepeda y Gonzalo Tapia. ¿Te gusta Tapia como centro delantero?
2: No.
1: ¿Ah? Yo creo que va a ser un ataque medio...
2: Medio por las bandas.
1: No, y con mucho movimiento, movilidad. Pero Tapia no es 9, ¿ah?
0: Sí.
1: ¿Sí?
0: Sí, lo que pasa es que...
1: Segunda punta.
0: Es que lo que pasa es que en la Católica uno deja de verlo como 9 porque estaba San Pedro y no tenía ni una posibilidad de jugar como 9, pero él se formó como centro delantero.
1: Claro.
0: Él se forma como... Sí, de hecho, cuando él jugaba... Cuando la Católica jugaba 4-3 y él jugaba como puntero, no jugaba bien. Se le arregló un poco la cosa cuando él empezó a jugar con la Católica con 2 delanteros y él era el segundo delantero y llegaba muchas veces al área. Mm. Pero, o sea, Tapia está mucho más cerca de ser centro delantero que puntero derecho.
1: Mira, yo lo que espero es no encontrarme con lo que fue el partido con Nueva Zelanda, insisto, marcando las diferencias de rivales, pero fue una selección desordenada, descoordinada, con poca claridad. Hubo un momento, yo me acuerdo de ese partido, que habían jugadores que no sabían un poco qué hacer y a quién pasársela, a quién tener. La imprecisión y todos esos detalles me parece que te pueden costar caro si es que no hace una lectura, como dice Gómez, correcta de lo que es el partido.
0: Y lo que hemos dicho siempre, que hay una cosa que yo estoy absolutamente convencido, es que los partidos se definen en las áreas, pero el trámite del partido está en el medio campo. Si Chile no logra controlar el trámite del partido por pasaje, y no desde la posesión, pero también desde la posesión, porque a Fernández, a Bruno
1: Díaz.
0: No, Bruno, ¿cómo se llama? El del City.
2: Bernardo Silva.
0: Cuando no tienes la pelota, se empiezan a sentir un poquito incómodo. Entonces hay que ver cómo tú tienes, le generas esa incomodidad a un equipo. Que además las selecciones tienen algo. Las selecciones, porque cuando tú juegas contra un equipo, los equipos están mucho más aceitados. En general, los equipos están mucho más aceitados. A las selecciones les cuesta más. A la selección le cuesta más porque uno viene, no sé, uno viene de haber sido dirigido por Guardiola, el otro viene de ser dirigido por el otro, Entonces, aunque tú tengas un técnico que trata de aunar el criterio, cuesta un poquito hacer el switch y meterse en la lógica del técnico. Voy a exagerar. Hay jugadores que juegan, no sé, Loyola, que juega todo el año de volante y llega a la selección y el técnico le pide que juegue lateral. Él sabe jugar de lateral, él juega de lateral, pero y así pasa con uno, pasa con otro. Hay jugadores que en sus equipos, por ejemplo, juegan con línea de 4 y llegan a jugar a la selección y juegan con línea 3. Hay otros que juegan en 4-2-1. Entonces, las selecciones cuesta que estén muy, muy, muy aceitadas. Entonces, dado que es así, si Chile por momentos logra tratar de tener la pelota, de tener la posición, yo te aseguro que Portugal no va a estar tan aceitado, sobre todo en este partido que le faltan jugadores que son del PSG, para la recuperación. Yo creo que este partido, en el periodo que están, en el proceso que están, puede ser un partido que se defina mucho más desde el lado de Portugal por cosas individuales, más que cosas tan colectivas. Yo creo que Portugal en 10 días más va a estar ya absolutamente ser una maquinita. Todavía creo que están en el proceso. Son jugadores que han jugado a la selección, pero es un técnico que lleva trabajando no tanto tiempo. Entonces, todo eso hace que este partido para Chile, la posesión sea importante. Para mí siempre la posesión es importante. Hay veces que tú no la puedes hacer, pero yo tengo la sensación que este partido contra Portugal, en el medio campo, la posesión es un rol fundamental y para poder tener esa posesión es necesario ocupar el medio campo.
1: Mira, datos de Portugal a propósito. Portugal viene de jugar la última fecha FIFA 2 amistosos. Le ganó a Estados Unidos 2-0 y empató a 0 con Portugal. No hay datos de las formaciones. Quería ver un poco lo que había dispuesto en aquel partido Martínez, pero son los últimos antecedentes de este equipo de Portugal que estará emparejado en el grupo K, ¿sí? Con las siguientes selecciones, con la República del Congo. A propósito de ahí te voy a contar algunas novedades: Uzbekistán y Colombia. Colombia, bueno, que por eso juegan, me imagino yo, quieren
0: Chile.
1: Con Chile, ¿no?
2: Chile. Y ojo que en la noticia.

0: Que comentamos a comienzos de la semana de un ranking que se publicó de las selecciones con mayor valorización de las que participan en la Copa del Mundo y a nivel mundial. En realidad, Portugal es la quinta, valorizada en 1.122 millones de dólares.
1: Mira, aquí tengo la formación del último amistoso de Portugal, ¿eh? Jugó Ruiz Silva, jugó Cancelo, Antonio Silva, Renato Veiga, Nuno Méndez. Todo esto es antes de la convocatoria final, solamente el dato, ¿eh? Samuel Costa, Rubén Neves, Bruno Fernández, Conceição y Joao Félix, junto con Gonzalo Ramos, fueron los dos de arriba.
2: Sí, a ver, ¿eh? Lo decíamos ayer y yo creo que también es importante tener en consideración. Si bien Cristiano Ronaldo está más viejo, ya no tiene la velocidad que tenía antes.
1: ¿Ya?
2: Pero Leao, Joao Félix son jugadores.
1: Joao Félix es joven, pues.
2: No, son extremadamente rápidos.
1: Rápido,
2: extremadamente rápido. Entonces tienen que estar muy atentos los defensores a esa realidad. Y insisto, Cristiano Ronaldo, si bien está más viejo. Una de las características de Cristiano Ronaldo es la velocidad, su velocidad. Entonces tienen que estar muy atentos los jugadores, los defensores, a la velocidad del que acompaña a Cristiano Ronaldo, porque son extremadamente rápidos.
1: Sí, pues este Cristiano, qué bueno el punto pelado que marca Gómez, porque claro, a Cristiano Ronaldo no le cuesta arrancar, por ejemplo, desde la mitad de la cancha hacia arriba, no le cuesta venir desde fuera hacia adentro, no le cuesta esperar metido entre medio de los dos centrales.
0: No le cuesta nada.
1: Es un tipo que más allá de la edad que dice que puede estar un poquito más lento, te puede evidentemente marcar enormes diferencias en esas distintas facetas del juego, viniendo de atrás, metido entre medio de los centrales, de afuera hacia adentro.
0: O sea, yo creo que aunque siga siendo el jugador más veterano de Portugal y probablemente el más veterano de la Copa del Mundo, es el que desequilibra, igual, de cabeza, por derecha, por izquierda, tiros libres, penales. O sea, es un jugador tan completo, futbolísticamente hablando, que además yo creo que él si uno no es que yo lo vea todos los fines de semana, pero a la edad que tiene ya son jugadores que además aprenden a jugar el partido al ritmo de ellos. Porque saben que al infinito talento que tienen aparecen las limitaciones propias de la edad. Entonces, me parece que ahí es donde Chile va a tener que estar muy atento y muy concentrado, porque si le dan un espacio, esto puede terminar en goleada.
1: Veremos también, entre otras cosas, Pelao, qué puede aportarte un jugador como Nils Reischmuth, que por videos nada más uno ha podido verlo. O sea, ahí yo me imagino que ir a jugar un tiempo por lo menos. Y sin saber si se va a jugar el otro partido con República del Congo, o sea.
0: Exacto, son las dudas que generan, bueno, siempre en estas fechas FIFA hay jugadores que no juegan y que no tienen minutos o que tienen muy pocos minutos que de alguna manera te ponen problemas para hacerle una evaluación. Ahora, pero si a un jugador que también podría tomado la opción de jugar en otro combinado, lo convences, yo creo que tú lo tienes que ver, no solamente en los entrenamientos, sino probarlo en un partido, partidos amistosos.
2: Sí, a mí me parece que los jugadores que tú sumas a un proceso.
0: O sea, gánate la oportunidad, pero.
2: Bueno, por supuesto, los jugadores que tú sumas a un proceso se suman y de ahí tienes que ver tú si está, porque claro, hay un tema de idioma, hay un tema de conocerse, hay un tema de cultura. Que hay que ir sumándolas. Sí, me parece muy bien que se sume. Y si él juega bien, si entrena bien, capaz que puede ser hasta titular. Si resulta que es el mejor jugador de las prácticas. Pero forzar a que juegue si no está preparado, a mí no me parece bien. A mí me parece que los jugadores tienen que jugar cuando tienen que jugar. O sea, es como grandes pensadores. No, pero efectivamente, o sea, forzar cosas a mí no me parece. Yo soy de la idea de que siempre los jugadores tengan. Se ganen la
1: camiseta
2: en el entrenamiento y que el entrenador esté convencido de que es el hombre para 10 minutos, un tiempo, un partido completo o nada.
1: Quiero preguntarte algo. Cepeda ya lleva harto tiempo en Europa, se fue al Elche, fue parte de esa.
0: Lleva poco tiempo en Europa.
1: Sí, poco tiempo. Fue parte de la gira por los partidos con Nueva Zelanda y Cabo Verde. ¿Cómo crees que podemos ver alguna, no digo evolución, pero mejora en algunos aspectos de este muchacho que salió de Colo-Colo como en un buen momento, pero que al final en España terminó jugando más o menos? ¿Crees que veamos algo distinto hoy día en la selección con un jugador como Cepeda, insisto, que se fue al fútbol europeo?
2: A ver, se pesa.

0: Fue el fútbol europeo, hizo un gol importante en un partido, le costó porque Cepeda tiene una característica que no es fácil. A ver, Cepeda le costó partir de Chile a un fútbol europeo. Él tenía posibilidad de ir a Argentina, él no quería, pero tiene algunos problemas con la velocidad, con el arranque. Después de algunos metros, Cepeda agarra velocidad, pero Cepeda no es un jugador rápido. No tiene
1: explosivo,
0: un
1: la explosión.
0: No tiene un sprint rápido.
1: Eso, bueno.
0: Entonces,
1: todo el concepto.
0: Le costó en España hacer la diferencia, le costó, pero indudablemente es un jugador que está muy por sobre el nivel de los chilenos porque está compitiendo en una de las mejores ligas del mundo. Entonces, desde ese punto de vista, sí tiene que aportar, sí tiene que hacer valer su nivel futbolístico, más allá de que yo crea que puede jugar tan abierto o menos abierto. A mí me parece que uno de los jugadores que puede jugar más cerrado es Cepeda.
1: Ahora, hay otro nombre que a mí me parece que es el de Osorio. Osorio, acuérdate que el partido con Nueva Zelanda se fue expulsado en la mitad del primer tiempo, ¿te acuerdas? Pegó una patada súper tonta. Yo espero a un Osorio.
0: Bueno, eso también condiciona el partido con Nueva Zelanda bastante.
1: Sí.
0: Porque uno, claro, cuando uno recuerda el resultado, sí, pero también hay que recordar que Osorio tontamente se hizo expulsar. Ahora, la pregunta es la siguiente. Aquí no hay castigos porque
1: son partidos amistosos.
0: Después de un error así como el que comete Osorio, ¿hay que dejarlo fuera o que sea libre?
1: Claro, ahí iba yo.
0: ¿Corresponde un castigo, en el buen sentido, en el sentido futbolístico, o no? ¿Hay que perdonarlo y seguir construyendo con Osorio desde el comienzo? Si hay alguien que está dispuesto a, y alguien que...
1: ¿Que lo ha bancado?
0: Si hay alguien que cree que hay que castigarlo, yo lo entendería.
1: Ajá.
0: Yo lo entendería porque en el fondo enredaste y dejaste un partido amistoso, te expusiste desde el resultado y desde el funcionamiento.
1: Yo, por ejemplo, creo que para mí haber visto de titular en este partido a Montes con Gutiérrez, por sus características, que en Montes la Católica marca diferencia, está en un buen momento, y me parece que jugadores con esas características como Montes y Gutiérrez, que son rápidos, que, como dice Gómez, tienen buen arranque, buen sprint inicial, son explosivos, te pueden dar también otra dinámica de equipo, en el sentido de que a veces Osorio se va, está...
2: No, además yo creo que está el interés. A ver, yo sí creo que cuando en situaciones como las que vivió Darío Osorio en el último partido, no soy partidario de condenarlo y mucho menos, pero sí creo que tiene que haber una sanción interna, porque es un jugador joven, porque no le puede volver a ocurrir, nada asegura que no le vuelva a ocurrir, pero no le puede volver a ocurrir. Y porque además Córdoba lo ha archivisto. Me parece que cuando tú tienes a gente como Gutiérrez, como Montes, que están pasando por un gran momento, por un gran presente, bueno, yo parto de la base que estos partidos también son para ver a jugadores nuevos que estás convocando, más allá del rival, y creo que ver a Montes y ver a Gutiérrez en acción es parte de lo que debiera tener como prioridad Córdoba en este partido y eventualmente en el partido con el Congo.
1: Oye, nada más que marcar algo que se lo dije al inicio del programa y darlo ya, digamos, con certeza. Italia jugó ayer un amistoso, Gómez y Rodríguez, con Luxemburgo, ganó 1-0, y lo llamativo de la formación
0: ¿Quién dirigió?
1: Es un técnico interino, te lo voy a dar al tiro. Su único jugador de experiencia en el 11 ayer ante Luxemburgo, también Luxemburgo, fue Donnarumma. El resto, mira, fueron.
2: Ese es Patiel Viejo.
1: Ah, sí, po.
2: 27 años.
1: ¿Donnarumma cuánto tiene?
2: 27.
1: Mira, y jugó después Bartesaghi con 20. Gómez, mira. Pietro Comuso, 21. Luca Lipani, 21. Fabasuli, 22. Pisili, 21. Cherendur, 21. Este lo conozco. Luca Coleocho, 21 años. Pío Espósito, con 20. Ahí hay una decisión tomada desde...
0: ¿Te parece bien?
1: No sabría que...
2: Es que si no tienes todavía técnico, nuevo técnico, y estás trabajando con un interino...
1: ¿Qué pensarías tú?
2: Tú le das la libertad al técnico interino...
0: A mí no me gusta.
2: A mí no me gusta. Ahora, no hay mucho que echar mano...
0: O sea, yo no conozco el detalle.
2: Hay algo, pero...
0: Yo no conozco el detalle del universo de jugadores de Italia.
1: Silvio Baldini.
0: Pero...
1: Así es.
0: A mí me parece mal
1: dejar
0: toda la generación de 22, 23, 24, 25, 26 años, que son
2: fuera.
0: Muy fuera, porque son jugadores que indudablemente

0: O sea, me parece injusto. Me parece injusto.
1: Pa Bastoni, pa Nicolò Varela.
0: No sé la edad de ellos, pero yo diría, ¿ya? Cualquier jugador que tiene menos de 28 años.

0: Peor todavía. Ah,
1: peor todavía.
2: Hay un... yo creo que es una definición de la federación. No,
1: pero es peor todavía, Cristian. Pero porque es peor todavía porque como una federación.
2: Porque este es un técnico de la sub-21, no digamos
0: sí, tampoco. Pero bueno, si lo pusiste como interino.
1: Más que autonomía, es la decisión y la frustración que hay para muchos jugadores que sueñan con la selección, que tienen 23, 24, 25, 26, 27, 28 años, sí, que van a estar absolutamente vigentes para el próximo. Para el próximo proceso de clasificatoria, que nos dejen afuera. A mí esas cosas no me... Bueno, de repente la frustración es tan grande, la rabia es tan grande y que hay que cambiar todo, que cambien todo. A mí no me gusta.
0: A mí yo tampoco...
1: No me parece. Mira, bien.
0: Algunos de los que quedaron fuera, para que lo chequees con la nómina. Nicolò Varela, amplié el rango etario un poco.
2: No, si fuera...
0: Juega en el Inter de Milán, 29 años. No, Federico Di María, 28 años, del Inter de Milán.
2: ¿Quién fuera?
0: Alessandro Bastoni, del Inter de Milán, 27 años. Ajá. Uh-huh. Manuel Locatelli, de la Juve, 28 años. Alex Meret, 29 años, del Napoli. Gianluca Mancini, de la Roma, 29 años. Lorenzo Pellegrino, también 29 años, también de la Roma.
1: Tiene muchos jugadores entre 25 y 23. Entonces,
0: y David de Calabria, 29 años, que juega en el Milan.
1: Y yo creo que es desperfilar la zurra.
0: Sí, y está el lateral del Atlético Madrid, que se volvió en este momento el
2: puedo empatizar con ustedes, pero yo me pongo y miro. Lo que pasa es que la catástrofe, la hecatombe que fue quedar fuera de un nuevo mundial con una selección como Bosnia-Herzegovina, que tampoco es una selección que tenga gran historia, con un Gattuso que
0: Mateo
2: fue interino, yo creo que, acuérdate que desarmaron todo, ¿eh? Rodrigo, Jorge, el gobierno de Italia se metió en la estructura de la federación, sacaron al
0: presidente. Esto partió cuando Roberto Mancini dejó de ser el técnico.
2: Mm.
0: De ahí no dieron pie con bola.
2: Entonces,
0: trajeron a un técnico como Gattuso.
1: No, pero Mancini quedó eliminado al primer mundial.
0: Está bien, sí, está bien. Sí. Pero fue campeón de la.
1: Está bien, pero después
0: tuvo éxitos. Entiendo que fue el primero de los técnicos de los tres mundiales. Pero después no diste pie con bola. Y me parece que la nominación de Gennaro Gattuso ya fue como en la desesperación máxima, porque de todos los que vinieron para atrás, era el que tenía una carrera bastante.
2: Yo creo que
0: sometía a la crítica.
2: Yo creo que están Gómez y Jorge apostando, diciendo todo lo que se ha hecho para atrás es todo tan malo que olvidémonos de los que estaban, los que fueron, los que podrían ser de cierta edad y juguémosla con, en este caso, una selección promedio que ayer le ganó Luxemburgo por 1-0 de 21 años aproximadamente. Imagínate, Luis, eso ocurriera acá.
1: O sea, podría ser, si Nicolás Córdoba tiene selección sub-21, la tiene.
2: Ya hay hartos jugadores jóvenes ahí, claro.
1: Pero me parece a mí que es mucho más criterioso lo que hace Nicolás Córdoba de tratar de mantener y construir algo con el universo de jugadores, más que votar y dejar fuera jugadores que son y que se merecen el sueño de estar en la selección de Italia. A mí no me gusta, pero está bien. Hay que indagar más, pero considero que el respeto por la selección es otro.
2: Te la dejo ahí, yo que
1: vamos,
2: sabía que el tema iba a ser bueno.
1: Vamos a una pausa en Metrópolis, transmisión conjunta con el CEO y volvemos.
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4: Bien, dicho esto, Rodrigo, antes de ir con el polideportivo, actualicemos los títulos, capitán, de esta jornada de día jueves. Nicolás Córdoba define el 11 para enfrentar este día sábado a la selección de Portugal, que será liderada, por supuesto, por su gran estrella, Cristiano Ronaldo. En la previa, Nelson Semedo, lateral derecho del cuadro luso, dijo: esperamos un partido complicado, tiene mucha intensidad y al jugar contra Portugal siempre hay una motivación extra. Ojalá se note aquello. En amistosos internacionales el día de ayer, Argelia le ganó a Países Bajos por 1-0. Italia hizo lo propio con Luxemburgo, con una selección plagada de jugadores jóvenes no mayores de 21 años. Hoy jugarán un ratito más España ante Irak, Francia ante Costa de Marfil, México ante Serbia en la noche. A ver si tenemos las formaciones por ahí. ¿Qué propone Francia y España? Pelado, Cecilio, amigo de todos, Waterman, enciende la ilusión en Panamá, notó un golazo en la victoria ante República Dominicana. La FIFA prohibirá el acceso con botellas de agua a los estadios durante el Mundial por razones de seguridad. Argentina va recuperando piezas, pero sigue en duda Nico Paz, quien preocupa a la escaloneta. Colo Colo prepara formación inédita para enfrentar a Huachipato este fin de semana, con la inclusión, por ejemplo, del juvenil de 19 años, Sebastián Vega. Abre la billetera. Aníbal Mosa y la Comisión de Fútbol de Colo Colo decidirán ejecutar la opción de compra por Joaquín Sosa y pagarán cerca de $1 millón. La nueva rectora de la U avisa: falta transparencia en Azul Azul y no descarta retirar el nombre y los emblemas de Azul Azul. En reportea.cl y el periodista Nicolás Sepúlveda destapó chat entre Luis Hermosilla y las redes judiciales de José Ramón Correa, mamita querida. La final de la Copa de la Liga se va a jugar en el Estadio Elías Figueroa. La Católica, Coquimbo y O'Higgins conocieron sus días y horarios para enfrentar la siguiente llave en Copas. Además de aquello, esto es insólito, el presidente de Rosario Central, Gonzalo Belloso, dijo: hasta mi mamá me pide que eche a Almirón, pero no encuentro argumentos para que se tenga que ir. Ayer lo daban por despedido, el día de hoy no. Anthony Iraola firmó por 2 años su contrato con un nuevo técnico del Liverpool. Mientras tanto, Florentino Pérez por un lado y Riquelme por otro prometen el cielo y el oro si es que logran ser presidentes de la Casa Blanca. Harry Kane estaría en la órbita del Barcelona si es que no se logra concretar la llegada de el gran Julián Álvarez. Y en las efemérides musicales estaremos recordando a un artista y cantante argentino llamado Chris Manzano, quien con Safari grabó un clásico de la música complaciente. Es como yo, estoy hecho un demonio.
3: Esta cortina indica que viene el polideportivo y, como todos los días, tenemos al periodista del CDO, a Juan Carlos Páez, quien está al otro lado de la capital, en las oficinas, en la sede del CDO, con toda la información. Juan Carlos, ¿cómo estás? Muy buenas tardes, un placer saludarte.
5: Igualmente, Rodrigo, Jorge, Cristian, un placer siempre estar con
3: ustedes. Un placer, como siempre, ¿ah?
5: Revisando siempre lo que es el polideportivo, todos los deportes, también siempre ahí dedicando unos segunditos al recuerdo también. Por ejemplo, hoy, un día como hoy, Chile jugaba con Bolivia con las clasificatorias rumbo a Alemania 2006, fue el 2005 para ser más.

0: exacto en el Nacional y Chile le gana 3-1 a Bolivia. Por las clasificatorias anota dos goles Luis Fuentes, pero el hecho anecdótico es que anota Marcelo Salas uno de los tres goles y en ese momento se transforma, después dejaría hacerlo, pero en ese momento sí, pues, en el goleador histórico de la selección chilena. Eso en lo que respecta al recuerdo. Vamos con el presente, vamos con el básquetbol, con la Liga Nacional, que retoma hoy sus finales de conferencia, que es la instancia en que nos encontramos, a las 20:30 horas en el Fiscal. Se enfrentan Puerto Varas en condición de local con Español de Osorno, esto a las 20:30 horas, transmisión de CDO, por supuesto, desde las 20. Recordemos que están uno iguales en lo que respecta a partidos, jugaron los primeros dos encuentros en el Monumental María Gallardo, donde en el juego 1 Español de Osorno le gana 81-75 a Puerto Varas, pero en el juego 2 le baja el goleo y es así que le arrebata la localía, digámoslo, y vence el equipo Lacustre 63-60 a los osorninos. Ahora, es una instancia que ya se ha visto Español de Osorno enfrentado en perder la condición de localía. En la fase anterior, recordemos, jugó con el CDB, con Valdivia, quien también le arrebata un juego, pero después le gana los dos siguientes en el Antonio Azurmendi, así que es algo a lo que ya se ha visto enfrentado Español de Osorno. Eso hoy, mañana van con el juego 4, si es que no se acaba la serie, es decir, si es que ninguno de los dos equipos gana los dos partidos que vienen, estarían jugando el juego 5 el lunes. En cuanto a la zona centro, recordemos, están 1-1, jugaron los dos primeros partidos en la Casa del Deporte, en la capital de la región del Biobío, donde Colegio Los Leones le quita el invicto a la Universidad de Concepción, y es así que llegan 1-1 a jugar entonces el sábado el juego 3 en el Cubil Felino en la región de Valparaíso.
1: Bien, bien, eso es lo que está pasando con la final de conferencia de nuestro básquetbol. Deportes de contacto en lo alto. Deportes de contacto es muy amplio ese concepto, ¿no?
0: Sí, quise jugar con eso un poco ahí al misterio. Pero lo que estaba viendo es que, claro, se actualizan generalmente mes a mes los rankings mundiales en los distintos deportes. Y hace rato que, claro, los deportes de contacto vienen dando que hablar en Chile, me refiero al karate, al taekwondo y al judo más específicamente. Y lo cierto es que, claro, si uno revisa las actualizaciones de ranking mundial, tenemos a 6 chilenos en el top 10 distribuidos en estos deportes. Rodrigo Rojas, lo comentábamos, aparece 2 del mundo en la categoría sobre 84 kilos en el karate. Felipe Olivero, que aparece 3 del mundo en los hasta 68 kilos en el taekwondo. Joaquín Churchill, que es 5º del mundo en los hasta 80 kilos también en el taekwondo. Tomás Freire, 6º del mundo en los hasta 67 kilos del karate. Anastasia Veloso, 9ª del mundo en los hasta 68 kilos también en el karate. Y Mary Lee Vargas, que aparece en el 10º lugar en los hasta 48 kilos en el judo. Así que la verdad, muy buen pasar de los deportes de contacto, pensando gran evento que va a tener el Team Chile en este año, son los Juegos Suramericanos, donde estos tres deportes debieran aportar harto al medallero del Team Chile, que van a tener como sede los deportes de contacto la ciudad de Rosario, recordemos, el Rosario, Santa Fe y Rafaela, y dos subsedes que son Buenos Aires con el bowling y Mar del Plata con el surf.
1: Bien, bien, eso es un poco lo que pasa en estos deportes de contacto, que insisto, es bastante amplio. El fútbol estará en los Juegos Suramericanos.
0: Sí, es efectivo porque recordemos que no estaba considerado en un principio. Recordemos que para los Juegos Suramericanos se entregan cupos específicos por país, claro, que generalmente van de la mano con la actuación histórica que tienen, la posición histórica que tienen en el contexto del evento. Chile tenía algo así como 500 cupos para lo que van a ser los Juegos Suramericanos que mencionaba recién. Y no estaban considerados el fútbol, ¿no? Recordemos que el fútbol fue medallista de oro en Cochabamba 2018, por cierto. Pero no estaba considerado en estos Juegos y llegó una petición desde el Ministerio del Deporte que si se podía incluir el fútbol. Han cerrado lo que se llama la lista larga y finalmente se hacen las gestiones. En un momento se hablaba que si asistía al fútbol había que bajar otro deporte colectivo, pero finalmente se hacen las gestiones ante la organización de

0: deportiva sudamericana para poder incluir al fútbol masculino, que es en categoría sub-20, y que no se baje otro deporte colectivo, que el que corría riesgo en algún momento se habló del polo acuático. Finalmente se sube el fútbol, se mantiene el polo acuático y también se confirma que va a estar el bádminton, que también estuvo en duda en algún momento que pudiera asistir.
1: Bien, bien, sigamos con la información, con los deportes. Roland Garros está llegando ya hasta en tierra derecha.
0: Efectivamente, hoy fueron las semifinales de las damas, así que ya tenemos finalistas. Maya Swielinska de Polonia le gana 7-6 y 6-4 a Diana Schneider de Rusia, que era 25ª clasificada. Y Mirra Andreyeva, octava sembrada, también de Rusia, le gana 6-1 y 6-3 a Marta Kostyuk de Ucrania, que era 15ª sembrada. Así que Maya Swielinska de Polonia y Mirra Andreyeva de Rusia van a estar disputando la final el sábado. En varones, las semifinales son mañana a las 8:30. Alexander Zverev, el segundo sembrado, el alemán, enfrenta a Jakub Mensik, el checo, que es 26º sembrado. Y a las 13:30 horas, semifinal italiana, Flavio Cogoli, el 10º sembrado, se enfrenta a Matteo Arnaldi.
1: 104 del mundo. Arnaldi, una sorpresa increíble, porque el ranking de este jugador italiano está bastante lejos de haber sido cabeza de serie o algo por el estilo, y ha tenido un gran torneo Arnaldi, que le ganó ayer a Berrettini, porque se retiró Berrettini.
0: Sí, efectivamente. Buen pasar de los italianos, sin lugar a dudas.
1: El gran ausente, pero la gran derrota fue la de Sinner, de tu amigo.
0: No, sí, una buena victoria ahí, que me alegró dentro del evento tenístico. Pasemos a la NBA. Comenzó la final ya de esta competencia, el juego 1 en el AT&T Center. San Antonio Spurs no pudo de local.
1: ¿Sorpresa?
0: Con los New York Knicks y Cavs. Para mí sorpresa. De hecho, las proyecciones hoy en día, que está tan de moda esto de las proyecciones matemáticas, sí, pues, en cualquier momento aparece algún animal que adivine los resultados, como el pulpo Paul y tantos otros.
2: Ya apareció uno.
0: Las proyecciones matemáticas. ¿Ya apareció uno?
2: Sí, un tiburón que dijo que el ganador del mundial iba a ser Brasil.
3: ¿Pero cómo? ¿Habló el tiburón o...?
2: No.
0: Así se fue. Va a terminar
3: en... el aleta tiburón. Ya.
0: A propósito, también eso, algunos modelos matemáticos dan a Brasil campeón. Me cuesta imaginarlo, pero en el caso de la NBA se hablaba que el resultado matemático iba a ser que los Spurs ganan 4-2. Lo cierto es que comenzó perdiendo, lo gana New York Knicks de visita 105-95 a los San Antonio Spurs. Primer cuarto arriba, los locales 27-19. En el segundo ya comienza la remontada, 28-29 para los neoyorquinos. En la segunda mitad, 28-21 para los Knicks, y ya después destacan 10 puntos en el cuarto final, 29-19. Sin lugar a dudas, ahí uno de los jugadores clave fue Jalen Brunson, que anotó 30 puntos, comandó el ataque de los New York, pero también destacar, por ejemplo, a Josh Hart en los rebotes, que bajó 15 rebotes, a Karl Anthony Towns, que anota 18 puntos, baja 12 rebotes, mientras que uno ve un poco los números de los San Antonio, y estuvieron en general bajitos los números, así que en ese sentido solo Víctor Wembanyama poco pudo hacer, a pesar que ya no todos, digo poco entre comillas, porque jugó por momentos un poco solo, anotó 26 puntos, bajó 12 rebotes, muy buenos números quizás, pero que si no le acompaña el equipo, va a estar complejo el tema para los San Antonio Spurs.
1: Así es. Noticia en desarrollo, la final de la NBA, proyecciones matemáticas, 4-2 para San Antonio Spurs, pero tiene que ponerse las pilitas, tal cual dices tú, Juan Carlos.
0: Sí, no, así no le va a dar por ninguna parte. Así que bueno, juego uno entonces favorable a los New York Knicks.
1: Muchas gracias, Juan Carlos.
0: Nos reencontramos mañana, que estén muy bien.
1: Ahí estaba Juan Carlos Páez, periodista del CEO, que nos trajo hoy el polideportivo.
3: Una última cosita de mundialera, Rodrigo, un ratito más. Va a jugar España ante Irak en su partido de despedida. España, campeón de la Euro, España favorito. Y mira, va con Joan García en el arco, Gómez, Jorge,
2: Estoy oyendo atentamente porque es una de mis candidatas.
1: Joan García, el portero de

0: Barcelona.
1: Del Barcelona. Pedro Porro, Laporte, John Martin y Alex Grimaldo. Ya, la defensa, Marc Bernal, Gavi, Dani Olmo. Y los delanteros, Ferran Torres, Borja Iglesia y Alex Baena. La formación confirmada de la selección de España. Y Francia, otra selección candidata, finalista de la Copa del Mundo en Qatar, que la perdió con Argentina, va a jugar un ratito más también a las 3 con Costa de Marfil. Mira, va con, esta es la formación de Francia. Maignan, el portero, ¿ya?
0: Sí.
1: Mike Maignan, Jules Koundé, Upamecano, Konaté y Teo Hernández.
0: Konaté que ya arregló con el Real Madrid.
2: Así es.
1: Bien, bien, Gómez, bien. Mediocampista, va con, amigo tuyo, Rodrigo, Rabiot. Amigo tuyo.
0: Vuelve a la...
1: Amigo tuyo y amigo mío, ¿ah? Y no te pongáis pesado, pelado, porque también, ya. Rabiot, Tchouaméni y Cherki. Cherki, ¿cómo terminó el año? ¿Ah? Tremendo, gran jugador. Y mira la delantera.
0: Yo con Cherki me acuerdo, no puedo no acordarme del periodista argentino.
2: Cherki Vialo. Ernesto Cherki Vialo.
1: Ay, yo me perdí. Pongan contexto.
2: Era un gran periodista.
1: ¿Ya?
2: Político,
1: ¿ya?
2: Pero también deportivo.
0: Claro, en la época salía su programa de
2: la
0: noche.
2: Sí.
1: Ajá, correcto. Y los delanteros, afírmate, Olise, Marcus Thuram
2: y Kylian
1: Mbappé.
2: Opa.
1: ¿Qué te parece? Es un poquito para ir familiarizándonos con eventuales y posibles 11.
2: Oye, Jorge, vamos a ir sacando temas, pero tú hablas ahí de Francia. En Francia hay toda una polémica de los jugadores con el presidente de la federación.
1: ¿Por qué, Jorge?
2: Porque les anunció que eran 2 entradas por jugador para cada partido.
1: ¿Ya?
2: Y armaron la samba canuta.
1: ¿Qué quieren?
2: Entradas adicionales habían.
1: ¿Ya?
2: Pero no las tenían que pagar.
1: Tienen que pagar. Está bien, po, ¿no?
0: No sé cuál.
1: Además, hay todo un lío con el tema de las entradas.
0: Lo que pasa es que, a ver, el operador de las entradas para este mundial cambió. Antiguamente era la empresa A y ahora la empresa B.
1: Okay.
0: Y la empresa B dijo que era un mundial corporativo y no de hinchas. Entonces, ¿qué significa eso? Que todas las entradas están vendidas a empresas. Y una empresa está dispuesta a pagar porque llega a su gente y a sus clientes.
1: Claro.
0: ¿Sabes cuánto cuesta tú una entrada? La más barata de las que quedan disponibles.
1: ¿Ya?
0: Para un cuarto de final que se va a jugar en Miami el 11 de julio.
1: ¿Cuánto vale un cuarto de final? Mira, yo...
0: ¿Tú fuiste un cuarto de final en Qatar, no?
1: No, pues yo fui a... tercer y cuarto, semifinal y un tercer y cuarto lugar.
0: ¿Cuánto costaban los tickets?
1: $1,000. Pagué en Qatar.
0: $2,500 cuesta, no sé qué... Es la más barata que quiera este minuto, claro, disponible.
1: La más barata, $2,500. Y para la final, yo me acuerdo que me cobraban $2,000 para la final de Argentina con Francia. $2,000, imagínate, un cuarto de final.
2: Mira, dice que las entradas para la final, ya que caímos en la final, entre $1,490 y $7,800, dependiendo de la ubicación.
1: Dicen que se está...
2: Los asientos VIP o de Hospitality, que son los que tienen la empresa,
1: Hospitality,
2: se podrían vender en $30,000.
1: Oye,
2: y que incluso
1: lo que dijiste,
2: una entrada, mira, debajo de Infantino,
1: ¿ya?
2: $2,000,000.
1: ¡No!
2: Tú sabes que hay toda una polémica porque en Miami, el metro de Miami vale $10.
1: ¿Ya?
2: Y para el mes en que dure el mundial,
1: subió
2: a 100.
1: ¡No!
2: ¿Sí?
1: ¿En serio?
2: ¿Sí?
1: $100
2: en metro. Está lleno de noticias así. Brasil está a punto, ya llegó a acuerdo con sus jugadores.
1: Va a ser.
2: Así ya. Como este va a ser el mundial con la mayor cantidad de premios a repartir. El primer mundial donde un equipo que salga campeón va a tener que jugar 8 partidos y no 7. Si Brasil sale campeón, cada jugador va a llevarse al pocket $1,350,000.
1: Oh, qué lindo. Y lo otro es lo de las entradas, la reventa. Entiendo que, no sé si lo saben, entiendo que en Estados Unidos la reventa...
2: está permitido por la FIFA.
0: Legal.
1: Es legal. Entonces ahí o sea, ahí
0: hay sitios, ahí hay sitios de que tú te metes y encuentras entradas de reventa.
1: ¿Ya?
0: Que son sitios oficiales.
1: Claro.
0: Entonces,
1: oye.
2: De hecho, la FIFA tiene una plataforma oficial.
1: Chepo.
2: ¿Dónde hace reventa de entrada?
1: Reventa de entrada. Oye, y lo último, les decía yo algo de lo de Argentina. Me llega el parte médico desde Kansas.
2: ¿De tu Dibu?
1: No, mira. Messi está con una inflamación de isquiotibial. Martínez con una fractura en el dedo. El Cuti Romero viene saliendo de una lesión de ligamento en la rodilla. Paredes está con una distensión de isquiotibiales. Montiel,

0: lesión de cuádriceps. Molina, lesión de muslo. Nico González, lesión de muslo. Trauma en la rodilla tiene Nico Paz. Thiago Almada, sobrecarga muscular. Y Julián Álvarez está con una esguince de tobillo. Tiene hartas complicaciones.
1: ¿Tú sabes cuál es el técnico mejor pagado del Mundial?
2: ¿El técnico mejor pagado del Mundial?
3: ¿Carleto?
1: Ancelotti. Sí. 10 millones de euros. ¿El segundo?
2: El de Francia.
1: No. Nagelsmann.
3: Nagels.
1: 7 millones
3: de euros. El de Alemania.
2: Alemania.
1: Tercero.
3: Bielsa.
1: No. Pochettino. 6 millones de euros.
2: Estados Unidos.
1: Cuarto.
2: ¿Ya?
1: Tuchel.
2: Thomas Tuchel en Inglaterra.
1: 5.8 millones.
2: ¿Ya?
1: Quinto. Martínez.
2: El técnico de Portugal.
1: Roberto. 4 millones de euros.
2: 4 palitos. ¿Ya? A ver.
1: Sexto. Cannavaro.
2: ¿Cannavaro dónde está? En una selección asiática debe estar, ¿o no?
1: No sé qué bandera está.
2: ¿Ya?
1: 4 millones de euros.
2: ¿Ya?
1: Séptimo en empate. No, séptimo. Didier Deschamps.
3: Oh, de Francia.
1: 3.8 millones de euros.
3: Qué poco le paga. Poco comparado con los
1: otros. Octavo y noveno.
2: Uzbekistán. Ahí está. De hecho, Uzbekistán juega ahora.
3: Fabio.
2: Dale. Sí, Fabio
1: Cannavaro. Octavo y noveno en empate.
2: ¿Ya?
1: Ronald Koeman.
2: En Países Bajos.
1: Y Marcelo Bielsa.
2: Tres.
3: Todavía no aparece el técnico del campeón vigente.
1: Y décimo, Gustavo Alfaro.
2: Mira. ¿Alfaro? ¿Cuánto?
1: Profesor Alfaro, 2.5 millones de euros.
2: Oye, no aparece el campeón del mundo, ¿eh? Que debe estar en. O sea, lo que pagamos acá, lo que se pagó acá muchas veces, mirando hacia atrás, estaba en un promedio bastante interesante.
3: ¿Cuánto recibe la FIFA cada selección que llega al Mundial?
2: Ese dato está bueno, lo seguí.
3: 10.5 millones de dólares.
2: ¿Quién?
3: Las selecciones, las 48 selecciones que van al Mundial, la FIFA les entrega 10.5 millones de dólares. 9 por clasificar al Mundial y 1.5 millones de dólares por concepto de preparación.
2: ¿Ya?
3: Para los que pasen a 16avos de final, cada selección va a recibir 11 millones de dólares. Los que pasen a octavos de final, 15 millones de dólares. Si pasas a cuartos de final, 19 millones de dólares. El cuarto lugar, ahí se pega el salto, 27 millones de dólares. El tercer lugar, 29 millones de dólares. El subcampeón, 33 millones de dólares. Y el que levante la copa se lleva 50 millones de dólares.
2: Te voy a dar el último dato, porque para que hablemos algo de Colo Colo, que hay alguna noticia. ¿Tú sabes cuánto entrega la FIFA a los clubes que ceden a sus jugadores?
1: 250, el mínimo que recibe, 250 dólares por...
2: 250 mil dólares
1: no, por un jugador.
2: Por un jugador.
1: Entre el campeonato y todo.
3: Si es que queda eliminado en primera fase.
2: Claro. Estamos hablando de que hay un fondo de 355 millones de dólares, que son lo que reparten a los clubes que, o se le compensa a los clubes que te ceden sus jugadores. Se habla de que son 11 mil dólares diarios, ¿ya? Y ahí, la medida que vaya avanzando, va a recibir platita.
1: Yo no sé cómo se reparte esa plata. Si llega 100% del club, si va aparte al jugador, no lo tengo claro, Cristian.
2: Mira, aquí yo se me viene a la mente el tiro. El Giannis, el jugador de Cobresal panameño, y Cecilio Waterman de la Odeconce. ¿Tú sabes que Giannis es el jugador más bajo del Mundial?
1: Sí, 1,62 m.
2: El más chiquitito, creo. Sí, también lo leí. Oye, aprovechemos de... bueno, ya lo hablamos, lo de la UA, el tema de la casa de estudio y las medidas que eventualmente se van a estar tomando pensando en el futuro de Azul Azul.
1: ¿Qué pasa en Colo-Colo, Cristian?
2: Colo-Colo tiene la intención de, y el sueño, por cierto, de que el partido que va a jugar este fin de semana por la Copa de la Liga, visitando en esta sexta fecha a Huachipato, esto va a ser el 7. ¿Cuándo estamos? Siete, el sábado, ¿no? Va a visitar a Huachipato en lo futbolístico. Y fíjate la formación que prepara por estos días el Tano Ortiz. Es la siguiente. Con Eduardo Villanueva en el arco, línea de tres, Javier Méndez, Arturo Vidal y Joaquín Sosa, ¿ya? Después, delante de ellos, por la derecha, Matías Fernández.
1: Fernández Cordero.
2: Claro, tú lo dijiste, Gómez, te dejé picando. Eric Bimber por la izquierda, en el medio, Tomás Alarcón, y este muchacho de 19 años, Sebastián Vega, un volante,
0: que lo está

0: entrenando con el primer equipo y sería titular Leandro Hernández, Javier Correa y Lautaro Pastrán, que vuelve a repetir después de su buena actuación del fin de semana ante La Serena, que además anotó un gol. El que sigue complicado y con problemas y que yo lo veo de salida es Claudio Aquino, que presenta molestia física. Rodrigo, Jorge.
1: No, tiene una lesión de 2 meses.
0: ¿A 2 meses?
1: Entonces, el problema de eso, veo yo, es que se le va a pasar el mercado de pase.
0: Tiene una tenosinovitis. No es sinovitis, es teno.
2: Sinovitis.
0: Sinovitis. Tenosinovitis. En la rodilla izquierda. Bueno.
1: ¿Quién va a querer contratar a un jugador que está lesionado? A no ser que le baje mucho el precio.
0: Uf. Sí, está complejo. Y se confirmó que Blanco y Negro va a ser efectiva o va a ejecutar la opción de compra del pase de Joaquín Sosa en $1 millón, y creo que una plata bien invertida.
1: Y un problema que se repite en todos los clubes, año a año, que nadie está libre, esos son los jugadores que quedan libres a mitad de temporada o a fin de año.
0: ¿Ya?
1: Y Hernández queda libre a fin de año, es decir, ahora en junio. El 30 de junio Hernández es agente libre.
0: Sí, pues. Están en eso, sí.
1: Entonces, pero es complicado porque finalmente, ¿cómo siempre llegan, estiran el chicle hasta el final? Hasta el final.
0: Sí,
1: cuando hoy día Hernández es un jugador que, por cómo se ha ido mostrando, por cómo ha ido agarrando la camiseta, es titular en Colo-Colo. Entonces, las condiciones de negociaciones son malas para Colo-Colo. Son malas. A mí me parece que en general esto debe haber quedado resuelto el año pasado en esta fecha. Sabéis que Hernández, tú estás ya, va a estar en el grupo de los jugadores que van a jugar, claro. Y te renovamos y te proyectamos por un año más, y bueno, ahora está en la instancia en que Hernández es un jugador que se ganó la titularidad. Que es el jugador
0: que es importante, está acompañando a Correa,
1: es el que suma minutos sub-21,
0: además.
1: Y
0: correr el riesgo de perderlo.
1: Más que correr el riesgo de perderlo, de negociar con el sartén
2: por el mango. Claro, en otras condiciones.
1: Sartén por el mango desde el jugador.
0: Tú lo dijiste.
1: Vamos a una pausa en Metrópolis, transmisión conjunta con el CDO y volvemos.
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1: 2:31 minutos. 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Llegamos al último bloque de las efemérides, pero todavía quedan algunos contenidos, sobre todo porque se juega Copa.

0: De la Liga.
1: Se juega Copa de la Liga y en una situación, no digo inédita ni insólita, pero llamativa, por definirla de alguna manera. Espero que le guste el término, muchachos. No voy a decir una situación brava porque no genera suspicacia, pero es particularmente llamativo, Rodrigo, que la U está. No depende de sí mismo para avanzar a semifinales. Colo Colo tampoco depende de sí mismo para avanzar a semifinales en esta Copa de la Liga. Y
2: Católica la tiene más difícil.
1: Y la Católica es la que la tiene más difícil porque
2: tiene que hacer 4 goles y esperar a que Ñublense pierda.
1: Claro. ¿Y la Católica juega con quién, Pelaito?
2: Con Cobresal.
1: Con Cobresal, claro. Este es el grupo B, donde está Ñublense con 11, la Católica con 8, la U de Conce con 4. Y Cobresal tiene solamente 4 puntos. Claro, o sea, está difícil para la Católica.
0: Muy difícil, Cristian.
1: Y Colo-Colo, que como te contaba,
0: Católica, que tiene 2 bajas de las 11 titulares, que Johan Valencia, que sigue con su molestia, su problema, ¿ya? Y Arancibia, que tuvo un leve desgarro.
1: Recordemos que Bernedo recibió 3 fechas de castigo para el campeonato.
0: Para el campeonato.
1: Puede jugar este fin de semana, lo mismo que Daniel González. Y el caso de la Universidad de Chile es similar en su grupo, que es el de. Está con 10 puntos el Audax, la Calera tiene 10 y la U tiene 7. Así que también la tiene.
0: Perdón, ¿cuáles son los puntos? Perdón.
1: Mira, el grupo de la U es el de Audax con 10, Calera con 10 y la U con 7.
0: ¿Y juegan?
1: Y la Serena es el colista que tiene tan solo 1 punto.
0: ¿Quién enfrenta a la U?
1: Y la U juega con Audax italiano, Audax. Que tiene 10. Entonces, tendría que perder.
0: O sea, tiene que ganar la U
1: al Audax y la a Calera Audax. Y la Calera perder con la Serena. Con la Serena.
0: Difícil, Cristiano.
1: Y en el caso de Colo-Colo, que está en el grupo A, Coquimbo tiene 11, Colo-Colo tiene 10, Huachipato tiene 5 y el Conce tiene 1. Colo-Colo visita a Huachipato, Colo-Colo tendría que ganarle a
2: al equipo del profe.
1: A Huachipato, de Jaime García, y Coquimbo Unido perder con Deportes Concepción o en su defecto empatar, para que Colo-Colo, ganándole a Huachipato, se pueda meter en la siguiente fase de esta Copa de la Liga.
0: ¿Y los partidos se juegan a la misma hora al final de grupo?
1: Mira,
2: está el calendario.
1: No, se juegan partidos mañana, partidos el sábado y partidos el domingo. No hay igualdad.
2: Pero a lo que va Rodrigo, por ejemplo, Ñublense con la U de Conce, Católica con Cobresal, juegan a la misma hora.
1: ¿Y el mismo día?
2: Exacto.
1: Ah, verdad.
2: Y después, la U con Audax.
1: El sábado, eso.
2: Y la Serena con la Calera. También juegan a la misma hora, el mismo día. Y Huachipato Colo-Colo. ¿Cuál era el otro partido? Ah, el de Coquimbo. Fíjate que el único que no tiene mismo horario es el de Deportes Concepción con Coquimbo.
1: ¿Ya?
2: Porque se juega mañana a las 8.
1: A las 8.
2: Y Colo-Colo juega el domingo a las 3.
1: O sea, Colo-Colo va a jugar su partido sabiendo
2: si está fuera o tiene posibilidad.
1: Tiene posibilidad, sí, sí. La fecha es Concepción-Coquimbo, mañana. El sábado, Ñublense la U de Conce a las 6, la Católica Cobresal a las 6, la Serena la Calera el domingo a las 2:30, 2:30 también para la U con el Audax, va a jugar en el Estadio Nacional, la Universidad de Chile, también el domingo Huachipato Colo Colo a las 3, a las 6 O'Higgins Palestino y Limache va a jugar a las 6 de la tarde, cerrando la jornada dominical de esta Copa de la Liga. Ya a la espera de que se termine la primera rueda, que va a ser el fin de semana siguiente, para después jugar lo que serán las llaves de semifinales. Quería saber, mirar, ¿cuándo se va a jugar la fecha 15? Se va a jugar el próximo fin de semana.
2: Sí,
1: y de ahí 14, viene el receso.
2: Y ahí viene el receso. Entonces, y comienza la Copa Chile.
1: Claro, porque el Mundial empieza el próximo jueves.
0: Claro.
1: O sea, se juega el fin de semana, se juega viernes, sábado y domingo, y de ahí se para todo. Hasta cuando vuelve. Claro, hasta post
2: mundial. Una semana después de la semana del Mundial.
1: Que eso va a ser el 26 de el
2: julio.
1: 7.
2: ¿Ah? 26 de julio.
1: Vuelve el campeonato con la fecha 16. Y vamos a ver ahí, pues, cómo el mercado y las opciones. Oye, eso me faltó también importante, que quiero no dejarlo pasar. El día de ayer la Conmebol entregó del fixture de días y horarios para los partidos de la Católica, Coquimbo y también de O'Higgins. Mira, la Católica va a jugar con de visita el próximo martes 11 de agosto. Qué harto ya.
2: 8:30 de la noche.
1: 11 de agosto, 8:30 de la noche en el Estadio 1 de La Plata, llamado Jorge Luis Hirschi, ¿ya? Ante el equipo Pincharrata.
2: Así es.
1: Y la vuelta va a ser el martes.

0: martes 18 de agosto.
1: A la misma hora.
0: Que queda harto. A la misma hora ahí en la casa de ustedes, muchachos. Coquimbo va a jugar el miércoles 12 de agosto a las 6 de la tarde en el Estadio Ciudad de Vicente López de Platea, donde juega Platense. Sí. ¿Ya? Platense, ¿dónde queda ese estadio?
2: El Calamar.
0: El Calamar. Busca el Estadio Ciudad de Vicente López, pelado, para que me digáis dónde. Y eso va a ser también el miércoles 12 de agosto a las 6 de la tarde. Y la vuelta se va a jugar el miércoles 19 de agosto a las 6 de la tarde en el Francisco Sánchez Rumoroso. Recordemos que Coquimbo está... ¿Dónde queda?
1: El estadio queda en Vicente López. Tú ya que has estado
0: sí.
1: En tantas veces en Buenos Aires.
0: Ah, correcto. Correcto, el Calamar.
1: Vicente López.
0: Y recordemos que Coquimbo Unido está sacando butacas para poner tablones.
1: Tablones para poder cumplir con el aforo y no tener que moverse de Coquimbo.
0: Bien, pues ¿cuánto es el aforo que te exige?
1: 20, sobre 20.000.
0: Ya. Mientras que...
1: Católica está al filo.
0: ¿Sí?
1: Sí.
0: Ah, porque puede cumplir.
1: 20.246.
0: Ah, ya. O sea, la Católica... Pero espérate, si sigue avanzando...
2: No tiene que poner tablones.
1: No tiene que poner tablones. Pero si avanzara a cuartos...
0: Tiene que salir...
1: Entiendo que...
0: Claro.
1: Sube a 25.000 el aforo que te piden, pero entiendo que tú puedes hacer una solicitud a la Conmebol.
0: Elevar una solicitud. Sí. Y O'Higgins va a estar jugando el próximo jueves 23 de julio, esto es en los play-in de la Sudamericana, en Buenos Aires a las 20:30 horas ante Boca Juniors, ¿ya? En la Bombonera. 23 de julio. O sea, ya también el próximo mes. Y la vuelta va a ser el 29 en un lugar por definir, donde yo creo que no Rancagua. Va a ser Rancagua.
1: ¿Tú crees? Sí, se están haciendo las gestiones para no moverse a Rancagua.
0: Pero esto de gestiones tiene que ver con
2: los asientos.
0: Sí, también.
1: Ahí yo creo que también tienen que hacer saco butacas, pongo tablones.
0: Ah, mira, bueno.
2: Oye, Cristian, lo que ya era un secreto.
0: ¿Qué cosa?
2: Finalmente se fue presentado.
0: ¿Quién?
2: Andoni Iraola.
0: Ah, sí.
2: El nuevo técnico del. No, porque hace 12 minutos recién fue formalizado.
0: Ah, ya.
2: Fue presentado por el Liverpool.
0: Estás emocionado, Rodrigo.
2: Estoy contento.
0: Te llevas un español, un vasco.
2: Estoy contento porque creo que el año de Slot fue muy malo, sobre todo defensivamente. Un equipo que no jugaba bien, un equipo que era frágil. Y hay que ver.
0: Hay que ver.
2: ¿Qué pasa con las contrataciones? ¿Qué jugadores llegan? ¿Qué jugadores se van? Ya se fue.
1: Ya tiene dos bajas muy sensibles.
2: Se fue Robertson y se fue Salah. Y hay que ver cómo. Y con AT3.
0: Claro.
2: ¿Cómo se rearma? ¿Cómo empieza a hacer este nuevo año? Porque el City ya no va a ser la potencia que era antes. Seguramente el Chelsea va a mejorar. El Arsenal se va a mantener. Bueno.
0: El United.
2: Bueno.
0: ¡No!
2: Sí, Cristian.
0: Pero viste que vamos a entrar a discutir, Rodrigo.
2: No, el United.
0: Tienes al Tottenham también, que se terminó salvando también del descenso.
2: Que tiene que refundarse.
0: Y que tiene que vivir todo un proceso de refundación.
1: Para tener que ponerle bueno.
0: ¿Ah? No, y lo último, lo del Real Madrid, Florentino Pérez, por un lado, promete a José Mourinho.
2: Está listo, parece, ¿no?
0: Sí, está listo.
1: Sí, y de hecho ya se subió un video que dura exactamente un segundo y medio.
0: Pero tienes que...
1: Dice uno. Nada más.
0: Pero espérate, todavía tienen que ser las elecciones, pues.
1: Las elecciones son este fin de semana.
0: ¿Ah?
1: Son este fin de semana.
2: Pero que entiendo que no se haya presentado el otro candidato.
1: Sí,
2: todavía.
1: ya.
2: No había mandado la...
1: Sí, no había formalizado el tema de los avales, pero ya está. De hecho, el Diario Marca y el Diario As publicaron encuestas donde
0: Enrique Riquelme
1: dan como ganador a Enrique Riquelme.
0: Tiene buen nombre, ¿eh? Enrique Riquelme.
1: De hecho, él prometió a Rodri y a Haaland. De hecho, dijo que si no cumplía con las promesas electorales, él se hacía cargo de pagar las cuotas sociales de todos los socios del Real Madrid del próximo ejercicio.
0: Bueno, el padre y el agente lo niegan, del entorno de...
1: Haaland tiene un contrato con el City donde está estipulado que ante una oferta del Real Madrid el jugador puede partir. Pero ese punto del contrato es solo ejecutable a partir del año 2029. Entonces está vendiendo humo.
0: Humo.
1: Con respecto a Haaland. Yo creo que lo de Rodri es más posible.
0: Bien. Bueno, variada la entrega informativa el día de hoy en modo mundial, modo selección, pero llegamos a un momento donde nos distendemos, donde entran a lucirse, no yo, sino que los artistas.
2: La historia,
0: el nacimiento,
2: capitán.
0: Un deceso.
2: El capitán, el capitán te pone los frenos.
0: El cuello ortopédico. El capitán me dijo: hoy día no hay nadie, así que para que estén tranquilos los cabros adentro, porque no hay que ponerse. Ayer no viniste, no tuviste. Estaba de cumpleaños el guitarrista de Slayer y le hice una

0: terminaba con Tortícoli.
1: Le hice una inducción a Gómez. ¿Quién
0: bueno, es Slayer viene a Chile, ¿o no?
1: Sí, pues por eso, y justo. Y ahora el 6. Sí,
0: ¿y usted, capitán, va a Slayer?
1: Voy a ir ya están pedidos los boletos. Están pedidos no sé a quién, pero van a llegar igual. Oye, y claro, como buena efeméride, hay de todo, es bien variado. Y qué mejor que arrancar de inmediato contando algunos hechos que marcaron la historia. Un día como hoy, el año 1946, gana las elecciones presidenciales en Argentina Juan Domingo Perón. Perón, qué gran. Ya, y asume la presidencia en una historia que todos sabemos cómo se fue construyendo, ¿no? Con Eva y todo aquello. Un día como hoy nace la actriz norteamericana Angelina Jolie, el año 1975. Angelina es la que está casada con.
0: No, es solterita ahora.
1: Ah, es soltera, ¿verdad?
0: Puede estar casada con Brad Pitt, que me arrauma.
1: Mira, sí, bueno, estamos disponibles por si hay alguna necesidad. Diego Armando Maradona, ¿qué pasa con el gran Diego? Ayer también lo recordábamos, Jorge, no estuviste con los ratones paranoicos y Juanse. El Barcelona anuncia la compra del pase de Diego Armando Maradona. Y un día como hoy, el gran Marcelo Salas, José Marcelo Salas Melinao, convierte su gol número 35 ante Bolivia y se transforma en el goleador histórico de La Roja. Y un día como hoy nace el locutor chileno de origen español de radio y televisión, Pepe Abad. Me acuerdo alguna vez.
2: Sí.
1: Lo he visto en la televisión.
2: Los eventos.
1: ¿Los eventos?
2: No, será Guiché.
1: Ah, Pepe Guiché, no, pues él era locutor de radio y también de televisión. Y vamos a partir con un cajón musical que nos lleva al pasado, que nos recuerda y nos conecta con, no sé, por ahí algún abuelo, alguna abuela, o alguna vez en tu casa que escuchaste, por ejemplo. Yo voy a hacer una regresión un día y me van a tener que decir por qué me gusta tanto esto. Mira qué lindo. ¿Quiénes son ellos? Los Platters.
2: Ah, Cristian.
1: ¿Y esto es en honor a quién? A Herb Reed, el único integrante que se mantuvo permanentemente en esta agrupación vocal norteamericana llamada Los Platters. Qué gran canción. Esto se llama The Great Pretender.
2: ¿Cuál es la canción que más se recuerda de Los Platters?
1: El Only You.
2: El Only You de Los Platters.
1: A mí me gusta más esta. Bueno,
2: no,
1: mira,
2: Cristian.
1: Sí, pero
0: ¿cuál es la que más se recuerda? No, ¿cuál es la que más te gusta, probablemente?
1: Pero además.
3: Oh. Solo tú.
1: La que linda. Yo lo bailo,
0: pero,
1: solo,
0: pero esto te recuerda a tus papás. No, te dan ganas de cantar.
2: Pero ¿sabes por qué
0: tú
2: se recuerda el fútbol? Only You.
1: Porque es lento, po.
2: Pues te pones más lento.
1: Más lento que el Only You. No quiero pensar en el sábado que nos digan, oye, la selección chilena es más lenta que el Only You. Oye, Los Platters y el recuerdo para una de las voces, ¿no? La de Herb Reed, que fallecía un día como hoy. Ellos tuvieron mucho éxito desde que se forman a principios de los años 50. ¿Y tú sabes cuándo se acaba la fama? Cuando aparece el rock and roll, pues, cuando aparece Elvis, viene la Legión Británica. Y ahí,
2: por interno me dice, ¿sabes qué?
1: ¿Eh?
2: Las efemérides partieron como el Only You.
1: ¡No! Capitán, bueno, y vamos a ir de a poco, porque ahora nos vamos a ir con The Mamas and the Papas.
0: Ahí sí, pues.
1: Para recordar bien que un día como hoy nace en California una de las voces de esta agrupación de los años 70.
2: Qué gran canción, este es un clásico.
1: California Dreaming. Holly Michelle Gilliam, una de las voces, ella además fue cantante y actriz de esta agrupación llamada The Mamas and the Papas. Aquí hay que callarse y disfrutar.
2: Sí.
0: Silencio.
1: Con los años 60, Cipate Elefante, California Dreams, harta patilla,
2: pelo largo,
1: por ahí su camisa a cuadro, pantalón de cotelé, y ancho, abajo. ¿Pero tú habrías sido hippie alguna vez? ¿Hubiese sido hippie? Tenés buen look de hippie, una buena barba y el pelo largo. Gómez también.
0: Un hippie atípico.
1: Ah, Gómez fue hippie, pero del cajón más de la nueva ola, ¿cachai?
0: Ah,
1: yo habría sido hippie, pero los hippies sí rogueros.
2: ¿Sucio?
1: No. Ah, si yo
2: no sé.
1: Sí, igual, todo es hippie, igual. Si sí, no me da
0: yo. No, yo creo que al chico en la comunidad le hubieran dicho, chico, bañate, por favor.
1: No, sí, mira, aquí, pelado hippie antiguo de los 70, Gómez hippie, pero del cajón más nueva, ¿cómo se llama esto?
0: Nueva ola.
1: Canto nuevo con el morral, así, loco. No,
0: vamos. ¿Y tú cuál?
1: ¿Vamos a la facultad?
0: Yo vago.
1: Ya, las cuestiones que se me ocurren. De Mamas and the Papas y el recuerdo para ella. Holly Michelle Gilliam, de Mamas and the Papas. Capitán, vamos a irnos ahora, ¿sabe con qué? Con los Rolling Stones.

0: porque mira, te tenía Bob Dylan, pero te tengo, voy a terminar con alguien que es de los tuyos.
1: Vamos a terminar con, con el documental.
0: Sí, el documental que lo vamos a volver a recomendar.
2: No, ya no recomiendo más.
0: Mira. Mira, aquí me dice el Chuncho Venegas: chico, vos soy como un hippie metalero, como Cliff Burton. Bien, me gustó eso. Mira, esta canción un día como hoy, un clásico, ¿no? Sympathy, simpatía.
2: Symphony
0: for the Devil. Es simpatía por el demonio.
2: Sympathy for the Devil.
0: For the Devil. Capitán, le gusta esta canción. ¿Qué pasa con esta canción un día como hoy, 4 de junio del 68? Comienzan a grabar Sympathy for the Devil, lo que terminará haciendo un gran clásico, publicado ese mismo año 68 como parte del álbum Beggar's Banquet. La canción escrita por Mick Jagger y con la contribución, por supuesto, del gran Keith Richards. Escuchemos un poquito. Esta es una letra provocativa, ¿eh?, inspirada en parte por la novela El Maestro y Margarita, del ruso Mikhail Bulgakov. Es media oscura, viste, que habla con tenerle buena onda al diablo. Me da cosa. Presenta a Satanás como un personaje central, Gómez. Y la canción adaptaba la perspectiva de Satanás y exploraba la idea de cómo el mal puede manifestarse a lo largo de la historia.
1: Le he dado duro esta semana a los Rolling Stones.
0: Un poquito.
1: Capitán. Le he sacado el jugo.
0: Capitán, mira, vámonos con Safari. Te va a decir Safari. No, me voy a ir de Safari porque yo no es lo mío eso, ¿ah? Este se llama...

0: grupo Safari. Ahí está la voz de Chris, mira.
1: Sacate esa timidez.
2: Me saliste media tímida.
0: ¿Eh?
2: Oye, anda aquí, lo sacó Mauricio.
0: Andan bien los cabros en todo caso. Sí. Ahí, pasa para aquí, pasa para acá, te la paso este. Tú, usted. Qué gran canción. Estoy hecho un demonio, se llama esta canción. Fue récord de venta para un artista en aquella época. Estamos hablando de Chris Manzano, que fue vocalista del grupo Safari, esto en la década del 70. Capitán, búsquese de Safari, socorro, socorro. Oh,
2: socorro, sí.
0: Ger. Esto es de boliche en boliche, mientras el capitán la busca, mira. Este es otro clásico. De boliche en boliche, me gusta la noche. Ah, no, y el bochinche, mira.
2: Capitán.

0: ¿Quién me gusta?
1: Ya, ahí viene. ¿Este es Socorro? Esta es. Este es como Help, ¿no?
0: Help, ayúdame.
1: Ah, pero en la versión, pero en español de la versión de los Beatles, ¿o no?
0: No.
1: A ver, a ver.
2: No, pues.
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1: Esta canción sigue con esta, ¿eh?
0: No.
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1: Chris Manzano es el amigo a quien estamos recordando y su participación en Safari.
0: Esperemos el coro, Cristian.
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0: ay, ay, ay. Ya.
1: Vamos, con
0: ahí estamos.
1: Total.
0: Totalmente complaciente y de gusto propio. Capitán, vamos a ir con un disco que salía publicado un día como hoy y de esta banda clásica.
1: Día Escalada.
0: Del punk norteamericano.
1: ¿Ramones?
0: Y californiano. No, Bad Religion. Bad Religion. Mira, mira, agárrense el cuello. Esta canción se llama American Jesus y estamos hablando del álbum llamado Receipt for Hate del año 93. Es el séptimo álbum de estudio de la banda californiana Bad Religion, que hace poco se presentó en Chile. Es ampliamente considerado como uno de los pilares del punk rock y el skate punk, lanzado un día como hoy, el año 1993. Mira. Mira, el capitán se la sabe de memoria. Gran banda Bad Religion, es desde los punkies vieja escuela. Estos ya están con el pelo corto, vienen así en onda a tocar nomás, ¿ya? Capitán, y vamos a ir también con el disco de Metallica que se publica un día como hoy llamado Load. Es mucho más sinfónico, miren, escuchen. Esta es la canción más conocida, más popular, más oreja de este álbum llamado Load. Sexto álbum de estudio de Metallica publicado un día como hoy, el año 96, mira. Además tiene una estética en los videos muy, muy particular. Bueno, Metallica siempre se ha ocupado de hacer buenos videos, además de lo que es la música. Until Sleep. Qué gran canción. Vienen a Chile también nuevamente, no sé cómo lo voy a hacer, pero bueno, trataré de estar. Ahí está, la voz de James Hetfield y Metallica, y este álbum que se publicaba un día como hoy, el año 96, Until Sleep. Si hablamos de documentales, Gómez,
1: ¡apa!
0: Si hablamos de un artista que además durante este año se ha ocupado de girar por distintos lugares en los Estados Unidos haciendo público el malestar de artistas como él, con el gobierno de Donald Trump y la, ¿cómo se llama esta cuestión? La policía esta que creó la ICE. Bueno, se dedicó a recorrer los Estados Unidos con el gran Tom Morello, pero eso no es la efeméride del día de hoy. Es que un día como hoy, el año 84, Bruce Springsteen publica en los Estados Unidos este gran clásico álbum llamado Born in the USA. Es el séptimo y uno de los mejores realizados por el artista apodado The Boss.
2: Pelado. Más de 30 millones de discos vendidos.
0: Todo tuyo esto, todo tuyo.
2: Parte del catálogo esencial de la música americana.
0: ¿Ya?
2: Disco que hizo famosa a Courtney Cox, protagonista de la serie Friends.
0: ¿Ya?
2: Porque es la chica que sale bailando con el jefe en el video de Dancing in the Dark. ¿Y qué les puedo decir? Voy a borrar con el codo lo que escribí con la mano.
0: Sí, a ver.
2: Vean el documental,
0: ¿ya?,
2: Springsteen on Broadway.
0: ¿Ya?
2: Para que vean parte de las canciones de este disco reversionadas por el jefe y su mujer, Patti Scalfia.
0: ¿Springsteen? ¿Dijiste cómo?
2: Springsteen on Broadway.
0: On Broadway. Ya. Come. Lo voy a
1: pasar. Mándamelo por WhatsApp.
0: Lo voy a mandar. Pero no me
2: oye, lo podríamos ver en la parrilla, si no la parrilla tiene tele.
0: No me dijiste, también podría ser, ¿ah? ¿Eh? Oye, tremendo álbum. Este álbum contiene 12 canciones y lleva vendido al día de hoy más de 30 millones de copias. Un álbum realmente que además le genera, me imagino yo, el despegue mucho más comercial y lo abre a otro.
2: Ven, por favor, de nuevo a Chile. Tuve la suerte de verlo la única vez que ha venido.
0: Se mantiene muy bien y lo vuelvo a decir, es uno de los artistas junto con Tom Morello que salieron a protestar en contra de las medidas de Trump.
2: O sea,
0: y la ICE.
2: De hecho, la gira mundial de Bruce Springsteen comienza con entre la primera y la segunda canción con un,
0: ¿ya?, capitán,
2: con una suerte de discurso.
0: A ver
2: de
0: si me manda lo
2: donde le pega, pero realmente.
0: A ver si me manda los WhatsApp, si llegó algún WhatsApp, mándemelo por acá si es que tiene, ¿no? Porque por ejemplo aquí me dicen, ¿ah? ¿Qué dice el hater? Porque por ejemplo acá me dice el Chuncho Venega. Mira lo que me dice mi compadre. Hoy la sacaste del estadio. Todas las efemérides. Pero no es por mí, dice, son todas las efemérides de mi gusto, me dice el Chuncho.
2: Mira.
0: No era por mí.
1: Yo no quedé conforme.
0: ¿Tú no?
1: No quedé conforme.
0: Mira, aquí también tengo. Saludo al turco, a mi amigo.
1: ¿Sabes lo que pasa? Que cuando venís con la sandía escalada, me.
0: Yo no puedo hacer. No puedo borrar la historia con el codo, pues viejo. ¿Ah?
1: La sandía escalada, mira.
0: Te voy a tener que mandar un chat como José Ramón Correa al amigo Hermosilla. Bien, capitán, vámonos con Born in the USA o Dancing in the Dark, una de esas dos, la que usted quiera. Ya. No nací en los Estados Unidos, nací en un barrio de Santiago. Y de esta manera me despido desde Providencia y me iré a algún lugar, algún rincón de este hermoso barrio. Capitán, nos vamos juntos. Vámonos juntos.
2: Cuéntate por ahí, una nueva.
0: Por ahí, por allá.
1: Nos vamos.
0: Vamos.
1: Llegamos al final de esta edición de Metrópoli Central escuchando al gran Bruce Springsteen.
0: The Boss.
1: The Boss. Cristian, Pelao,
2: Rodrigo. Capitán. Un placer.
1: Que estén bien. Muchas gracias a todos los que nos escucharon el día de hoy. Los dejamos con Nicola Knight, su programa Sea al Paso, programa Tuerca, programa Motor, programa de movilidad de Radio La Clave. Sigan en Radio La Clave. Lo van a pasar bien.

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1: ¿Cómo están? Soy Carlos Greitz y a esta hora los invito a que revisemos información deportiva porque la ANFP confirmó la fecha y la sede de la primera final de la Copa de la Liga, un torneo

que debutó este año en el fútbol chileno y que va a otorgar un cupo a la Copa Libertadores 2027. La definición se disputará una vez concluidas las semifinales y marcará el cierre de la primera edición de esta nueva

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11: Señoras y señores, bienvenidos. Alabado sea el Señor. Estoy con Jesús. Jesús está al otro lado del vidrio. Gracias, Jesús, por estar con nosotros. Has llegado a mi casa. Ahí está Jesús en los controles. Y hoy día vamos a ir con un Dios de la música latinoamericana. Póngale, póngale nomás. Súbale, súbale. Esto es Don Charlie García, que no quería ir en tren. Tampoco quería ir en avión. Charlie García, desde el fin del mundo, música para manejar. No voy en tren. Esto es Ceda el Paso, en La Clave.

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1: Señoras y señores, estamos. ¿Se escucha bien? Se escucha bien. Me sube los fonos, señor Jesús, por favor, sabe que estoy un poco solo. Gracias, señor Jesús. Ahora escucho todo. Alabado sea el señor Jesús que está con nosotros. Gracias. Oye, hoy día estamos con nuestro fundador, el hombre que abrió los caminos en dos ruedas, en cuatro ruedas, en una rueda. En tres ruedas lo vi el otro día, también. El doctor 4x4, Omar Oyarce.
2: ¿Cómo estamos, Nico? ¿Qué cuenta?
1: Oiga,
2: gracias por la invitación, Nico.
1: Gracias querido. Por venir. ¿Sabe que me acordé de las tres ruedas? Qué bonita moto esa que andaba la otra vez.
2: Era una Can-Am.
1: Una Spider, ¿no?
2: Una Can-Am Spider. Oiga. ¿Can-Am es la marca Can-Am?
1: Sí, sí.
2: ¿Otro sabe usted qué significa Can-Am?
1: Can-Am. Yo me acuerdo que Can-Am era una carrera Canadá-América.
2: De ahí viene justamente.
1: En los antiguos
2: claro,
1: tiempos.
2: Pero Can-Am no. Es Canadá-América. El fabricante ya. El
1: fabricante
2: que,
1: moto.
2: El que creó la marca Can-Am, que tiene cerca ya de 90 años más o menos. Sí, la marca.
1: Hace harto rato, sí.
2: La marca. Mire usted lo que es el ingenio humano. Él vivía en el norte de Quebec.
1: ¿Quebec?
2: En Canadá.
1: Ah, más helado que Quebec.
2: ¿Se dice Quebec o Quebec?
1: Quebec. Porque es el lado francés de
2: Quebec.
1: Claro.
2: Entonces el tipo, hablamos de los años 40, dijo, no puede ser que yo y toda mi comunidad se quede aislada de Quebec, porque está a los alrededores, en épocas de invierno. Que los inviernos allá no son como los de acá,
1: pues. No, pues allá cae nieve, hay que estar encerrado entre el mole, claro, otras cuestiones.
2: Menos 20 grados, menos 15 grados, como si nada. Entonces él inventó un carrito con orugas.
1: Con las orugas, las famosas orugas, como la de los tanques.
2: Claro, pero.
1: Sí, pues la única forma.
2: Pero esa época, y nuevamente, igual que pasó con el Jeep. El Jeep, marca Jeep.
1: Con el Willys, con el Van Tam, con el Ford, claro, de la Segunda Guerra Mundial, que era GP, General Purposes.
2: Claro, como GP. Pasó con el Land Rover originalmente, pasó con el Land Cruiser, Toyota. Este vehículo para la nieve nace para dar servicios de apoyo a la parte social. Esto llevaba niños.
1: A la Guardia Civil, que es como.
2: Claro, en este caso, estos primeros carritos se usaron como ambulancia.
1: Claro.
2: En las afueras para llevar gente en temporada de invierno, que son muy largas, recordemos que ahí está nevando meses.
1: Cae nieve, es como que usted viviera en Valle Nevado. Claro. Cae nieve así, que no se tapa el camino.
2: No, un mes y medio, son 2 meses y con menos 40 grados.
1: El
2: 80.
1: Invierno en Canadá, en Quebec, deben ser 5 meses de invierno duro, así.
2: Claro, como. Bueno, entonces él solucionó esta movilidad de las personas y también de servicios públicos, como la policía, las ambulancias y transporte escolar. Ese fue el primer invento.
1: El Can-Am, las motos estas de nieve.
2: Claro, entonces, ¿a dónde voy con esto? Y nombré a Land Rover, Toyota y la marca Jeep. Muchos inventos nacen de la necesidad, o bien de la guerra, o solucionar.

0: son los problemas diarios de las personas, de utilidad. Bueno, con el tiempo el señor le fue bien con eso, pero el mercado era chico y mucha gente adaptó, que fue lo que pasó con los Jeep también, con los 4x4, originalmente adaptó estas ambulancias para usos ya de pesca y qué sé yo, y lo fueron, algunos hacían pequeñas casas rodantes, tal, en el año 50, Nico, y se dieron cuenta que era muy pesado, pero se podía usar mucho, y se fueron achicando el tamaño. Ah. Y ahí nacieron las motos de nieve. En los años 60, 58, 59, 60, las primeras motos de nieve, que también tuvieron un uso militar y policial para recorrer zonas y a forestal y agrícola con nieve. Y de ahí se fueron saliendo excedentes al mundo civil, Nico, y se crearon las primeras motos ya deportivas de nieve, que son las que conocemos hoy día. Y luego, el señor Caram, como no es nada de tonto, saca la empresa que se llama Sea-Doo, porque la primera moto de nieve se llamaba Motor Doo, que era perro, era una especie de moto de nieve con motor en vez de con perro.
1: Ah, claro, yo estoy mirando la red social, ¿eh? Don Omar, yo hoy soy juez de parte, no está leyendo nada, está solo trabajando su memoria.
0: Claro.
1: Algo muy bueno para las personas que ya tenemos nuestros años, que hay que recuperar la memoria,
0: gracias,
1: mantenerse.
0: Nico. Gracias, Nico.
1: No, hay que hacerlo, leer. Para estar, pero 70, esto es, claro, el fundador es Gary Robinson y el ex campeón de motocross Jeff Smith. En 1973 se funda la marca, el origen inicial de Can-Am, que es una filial de Bombardier
0: Regional Product. Está bien, pero las motos hoy día las son Can-Am, pero las motos originales las Bombardier.
1: BRP, claro.
0: BRP, que hoy día BRP es dueño de Can-Am y de Motor Doo.
1: Y de Doo, claro, las motos de agua.
0: Sí, bueno, pero fíjate.
1: Tanta alegría nos dan esas.
0: Fíjate cómo el ser humano dice cómo soluciono algo, que era la movilidad en la nieve. Nacen estos primeros vehículos para andar en nieve, que eran con fin de utilidad pública. Luego se usan ya un poco más deportivos. Luego lo usa la policía, el tema agrícola, todos los controles que se dio en la nieve, ya se convierten en el tiempo, o se expanden, porque siguen usando la parte militar, los vehículos de nieve, se expande al uso deportivo, que es lo que mayoritariamente se hace hoy día con las motos de nieve. Y estos tipos son tan clever, usted se ha dado cuenta, Nico, la moto de agua tiene mucho parecido con la moto de nieve.
1: Sí, pues, la moto de agua es una turbina, la moto de
0: claro,
1: agua.
0: Claro, pero como usted se monta, se sienta, la carrocería muy parecida. Sí. Y estos gallos dijeron, chuta, perdemos gran parte del año de la gente que no usa nuestros productos de nieve. ¿Qué le ofrecemos a los que ya se están moviendo en moto de nieve para que se entretengan, que no sean las motos de dos ruedas? Que también tuvieron ellos algunas motos de dos ruedas, que eran estas Can-Am, con la marca Can-Am, pero eran del grupo Bombardier, y sucumbieron ante la competencia de Honda, Yamaha, que era muy grande. Así que se enfocaron en las motos de agua.
1: En Estados Unidos, Kawasaki era impresionante.
0: Claro, bueno, entonces, de la necesidad comercial ahora, de decir, ¿qué hacemos con nuestros clientes de motos de nieve?
1: A los que le vendemos la de nieve, ¿qué le vendemos en verano?
0: ¿Qué le vendemos, Nico?
1: Vendámosle la misma cuestión para el agua.
0: Claro, o sea, el mismo que le vendo la parca, le vendo la manga corta ahora. Y fabricaron las motos de agua.
1: Las Sea-Doo, los claro. Jet ski y todas esas cuestiones. Oh,
0: entonces, de ahí nace la moto de agua. Y luego nace la moto que usted me dio a mí, que la subimos acá, está en
1: Instagram. Oiga, después de toda la historia sabe que me hace super match. Es tal cual, el mismo tamaño,
0: lógico.
1: Es la misma cuestión.
0: Bueno, y de ahí, de las motos de nieve, que este fabricante que es Bombardier, pasa a las motos de agua, con la marca Sea-Doo, porque la otra se llama Motor Doo, que eran las de nieve, y tenía que ver con el, como le conté, con los perros que tiran los trineos de nieve. De ahí viene un poco lo original, de que tú se asocia con perro en Estados Unidos, a perro motor, bueno. Y con la misma forma, queridos amigos, pueden buscarlo en nuestro Instagram, tal video que hice, vuelvo al tema que Nico me plantea, que me dice los vi en moto tres ruedas, nacen las Spider, que son las motos que también hace Bombardier, y esas sí que son casi igual a la moto de nieve.
1: Porque oye, es que ahora me acordé de Doo, porque yo tengo que... El Doo es la onomatopeya en inglés del ruido que hace el perro. Doo, ese es el Doo, por eso a los perros les dicen Doo. Por eso Scooby-Doo, por eso Sea-Doo, por este Doo del... es como ese sonido del perro.
0: El gato es el Kitty.
1: El Kitty es el... el sonido de uno le hace al gato.
0: Al gato, quicao,
1: quicao, claro. La onomatopeya del gato es miedo.
0: Hemos aprendido algo más en el minuto
1: cultural. El inglés es pura onomatopeya.

0: puro sonido.
1: Encontrar con Nico. Bueno, de ahí viene todos estos dúos y Scooby-Doo también nace.
0: No,
1: ahí,
0: sí. No, no, pero la moto esta, la Spider.
1: La que yo andaba, la Spider.
0: Con el mismo.
1: Es.
0: La misma versión para
1: pa calle. Con ruedas ahora. Sí. Entonces estos gallos sacaron la versión de nieve, moto de nieve. Después sacaron la moto de agua. Y ahora, como no pudieron competir con la moto de dos ruedas, sacan la misma estructura de la moto de nieve, porque es particularmente...
0: Como el mismo tamaño, ¿ah?
1: ¿Eh? Es particularmente la moto Spider de Can-Am, es particularmente similar...
0: Es igual.
1: ...a la moto de nieve.
0: Si le ponemos las orugas...
1: Porque la oruga sería la rueda trasera.
0: Sí, le ponemos la oruga...
1: Y adelante, en vez de tener los patines, tiene las dos ruedas delanteras. Entonces, manejar esa moto es una experiencia... increíble, porque es una moto de tres ruedas que van las ruedas adelante, no van atrás. O sea, digamos, las dos ruedas van adelante y una va atrás, que es la que tracciona.
0: Es un triciclo al revés.
1: Claro.
0: Claro.
1: Eso se llama delta.
0: Un delta.
1: Se llama forma delta. El triciclo también existe, lo tiene Harley Davidson, que son dos ruedas atrás. Y la rueda delantera de la típica moto Harley. Esa no tiene el mismo manejo, son motos de paseo que son... Esas sí que se dan vuelta, pues, Nico, eran como las motos Honda.
0: Las que estas Honda,
1: las triciclos
0: las
1: Honda.
0: Las de tres ruedas, claro.
1: Sí, ATC se llamaban.
0: Las ATC que tuvieron un fue en un super venta y de repente las cortaron porque
1: eran muy peligrosas, claro.
0: Uno sacaba la cresta.
1: Eran triciclos con las ruedas gordas para andar en todo terreno, que no tenían mucha suspensión. Y se accidentaban mucho, pero yo las manejé.
0: Era muy divertida.
1: Yo las manejé.
0: Esos son de los 90, yo las disfruté harto en el Payo de los Canguros, les ponían ruedas. Y si uno se metía al agua con esas cuestiones.
1: Ah, claro.
0: Que metían ruedas que se inflaban así. Perfecto. Y flotaban.
1: Bueno, las que yo usé acá en Chile eran motor 90, 125. Eran muy divertidas de manejar, pero peligrosas, porque se dan vuelta muy fácilmente. Bueno, entonces.
0: Can-Am Spider.
1: Can-Am Spider saca la forma de la moto de nieve, que atrás en vez de tener la oruga, adelante tiene patines o pequeños esquí. Aquí tiene dos ruedas adelante que reemplazan los esquís delanteros y atrás en vez de la rueda tiene la rueda. Y la experiencia de manejo, Nico, es muy rica porque tú vas sentado con una moto, pero no hay que dejar los pies en los semáforos, no hay que estar inclinando la moto. Eso es raro, ¿eh? Cuando uno dobla en la moto, la verdad, queridos amigos, cuando uno dobla en esta moto de tres ruedas, con ruedas adelante, dobla plana.
0: Sí.
1: Es imposible que se dé vuelta, porque además trae control de tracción, control de estabilidad, todos los controles para evitar eso, ABS, en fin. Entonces uno dobla asustado porque ¿qué pasa? Pasa que tú te sientes que te vas a inclinar con la moto de dos ruedas y meter el cuerpo para adentro, y esta cuestión como dobla plano.
0: Te devuelve.
1: Es como esos juegos de Fantasilandia que te tiran para afuera.
0: Sí.
1: Ese que gira, ¿cómo se llama el...? Bueno, que gira, que es como un plato que gira, que te salen todos para afuera.
0: El tagadá.
1: Oiga, usted es de mi época, me doy cuenta.
0: No, sí, pues yo soy de su tiempo, sí, claro.
1: De la década del 60.
0: De los 80, 70. De los 80, claro. 70. Del skate park allá, en los cobres de Vitacura.
1: Nuestra década del 80. Bueno, entonces esta moto te saca para afuera. Al principio uno realmente dice, chuta, ¿cómo manejo esta cuestión? Hasta que te empiezas a acostumbrar. Y en vez de inclinarse para inclinar la moto, tú te empiezas a inclinar para compensar que no te bote. Pero eso lo hace tremendamente divertido, Nico. Realmente es como... Y también tiene la ventaja, que a mí me gusta mucho, que cuando uno anda en moto y ve, por ejemplo, un poquito de aceite en la calle, o ves barro, o ves lluvia, lo que fuera.
0: Un poquito de agua.
1: Está mojado, que la moto no dice, chuta, aquí me puedo refalar. Aquí esta moto de tres ruedas es imposible, así que pasas con toda tranquilidad del mundo. Es muy segura en esa dimensión respecto a la moto dos ruedas.
0: Es rara para los que andan en moto todos los días y se suben a esta cuestión de nuevo.
1: O sea, pero dura 6 horas, 5 horas.
0: Es raro, pero para el que no se ha subido a una moto, entretenido. Yo tengo un amigo, el Andaur la tenía y era muy divertida. Jugábamos harto ahí en el cerro, en las pircas, íbamos para arriba para la comunidad ecológica, salían los vecinos a reclamar, porque sube a donde tiene larga la rueda trasera. Hace un efecto que empuja muy, muy, muy fuerte hacia arriba. Cuando uno toma cerro, esta rueda atrás más larga.
1: Es como la moto nieve.
0: Es como la moto nieve, claro.
1: Bueno, véala. La pueden buscar en Can-Am Chile. Bueno, está el video, también lo pueden ver.
0: El video en Facebook de Sea el Paso.
1: Y en Instagram también.
0: En Instagram. Está también en la cuenta de @doctor4x4, Omar Oyarz.
1: Oiga, Nico, le quiero contar algo. Nada que ver con las motos ni con lo nuestro, pero sí tiene que ver con la movilidad.
0: ¿Qué pasó?
1: Ayer, Nico, hoy día en la mañana me pasó algo bien particular que me venía pasando hace rato ya. Una experiencia, un momento desagradable, que

0: yo incluso lo comenté acá en la radio, que en el Parque Araucano, Nico, hay dos parques araucanos, ¿no es cierto? El que está de atrás del alto del Parque Arauco.
1: Claro.
0: Donde están los Centroventos, donde está los Kitsania,
1: Alonso Córdoba, claro. Claro.
0: Y la otra mitad está pasadito Manquehue y están comunicados por un puente. Bueno, en la parte que está más arriba, que yo imagino que los dos parques lo mismo, me pasó con mi hija, yo lo comenté acá en el programa un par de meses atrás, unos meses atrás, de que en tres ocasiones que ella iba con su patineta, tres perros distintos, pero en diferentes fines de semana, se tiraron encima para morderla. Dos veces me agarré con los dueños. Uno se arrancó con un pastor alemán, se arrancó y me chuchó, literalmente, como se dice en Chile, me chuchó que como aquí y allá, que me creía yo, y le decía, oye, tú sabes que si tu perro muerde a mi hija, yo tu perro hago que lo maten.
1: Ay, Dios.
0: Lo maten, porque la ley es clarísima. Usted entra al Parque Araucano y dice clarito, pero sí con letras gigantes, no en una, en tres, cuatro, cinco partes, los perros amarrados, y además si usted lo quiere soltar, hay un canil adentro que usted lo puede soltar. Fueron muy mala experiencia, dejé ir al Parque Araucano. La última vez, oiga, yo ando en skate, usted sabe.
1: Sí, bueno.
0: Mi hija hacía monopatín, yo iba en skate y veo cuando viene otro perro grande hasta a morder a mi hija porque las rueditas hacen ruido, las claro, del monopatín claro. De ella, del niño. Y yo agarro la tabla skate y le pego al perro para defender el ataque de mi hija. Y viene la dueña de mi hijo a pegarme. Era mujer, no le podía. No, ay, no. Dios. Yo me tuve que dar vuelta y decir, oye, ¿qué te pasa? La misma historia, tú estás mal. Ah, que no le pegues a mi perro, ¿qué te crees? No,
1: los
0: tú?
1: Perros, los perros, leí cholito, los perros tienen que andar con bozal.
0: Claro.
1: Tienen que andar con correa. Es una ley. Usted no puede andar con el perro suelto, sin bozal y sin correa.
0: Bueno. Cuento corto, la mujer me agredió verbalmente, qué sé yo, y no amarró el perro, po. No amarró el perro. Eso fue hace un tiempo atrás. Dejé de ir con mi hija al Parque Arauco, Parque Araucano. Y hoy día en la mañana estaba con mi kinesiólogo. Usted sabe que yo me toca hacer kinesiología por un tema que tuve en la moto en la pierna. Y estaba con el kinesiólogo justamente en el Parque Arauco porque me dijo, oye, vamos al parque porque está rico el día y qué sé yo. Oye, estaba en el Parque Araucano y veo que habían otra gente como yo haciendo deporte. Dos personas distintas. Se acerca uno, ponte tú a las 9:15, llegó el primero, a tomar agua en los bebederos de agua, y llega un perro enojado, gruñéndole para que se corra porque el perro quería tomar agua. Póngale estos Golden Retriever grandes.
1: Ya.
0: El tipo tuvo que correrse para el lado para que el perro no lo mordiera.
1: ¿Y el dueño de ese perro?
0: El dueño, una dueña más allá haciéndose la loca. La loca, como porque lo suelta, los perros corren muy rápido. Y otro caso similar, pasó el otro día con una señora que iba con un perrito chico, amarrado, y llegó un perro grande suelto y casi mató al perro chico.
1: Oiga, qué terrible.
0: Y le mordió la mano.
1: ¿A la señora?
0: A la señora que refirió a su perro chico. Entonces, hablé con el guardia hoy día para decirle, oiga, mire, está pasando esto. Don Mauricio Moya, un guardia muy simpático, muy atento, y me dijo, ¿sabe qué más? Jefe, me dijo, o vecino, estoy aburrido ya esta cuestión porque me ningunean. Cuando yo hablo con alguien que entra con el perro suelto, sea grande, chico, lo que fuera, le digo, señor, hay un cartel, por favor, léalo, amarre el perro, que aquí hay niños, hay otros perros, hay gente que por último le molesta. ¿Y tú sabes qué es lo que me comentó? Que la gente lo increpaba, le decía, ¿qué te creéis tú? Lo ofendían, pero olvídese cómo lo ofendían. Yo soy amigo de la alcaldesa, soy amiga del concejal, no sé cuánto, ¿qué te crees tú? Yo soy familia de abogado, eres un picante porque por algo eres guardia, no eres más inteligente y estás acá. Entonces el tipo, ¿sabes lo que me dijo? Oiga, la gente de acá del Barrio Alto, de Las Condes, es tan mal educada que me dejan a mí emocionalmente disminuido, que no encuentro una falta de respeto, Nico. Yo no sé quién se preocupa de la integridad emocional del guardia, que no solamente pasa ahí, pasa en varios lugares. Me dice, estoy aburrido que me ofendan, señor, me dijo. No encuentro una falta de respeto y la gente le importa un huevo esta cuestión, importa un huevo. Y lo único que pueden pasar los partes son los guardias municipales. Y cuando han llamado a un guardia municipal en Las Condes, todo esto que pasa es en Las Condes, ojo, es en Las Condes, la municipalidad de Las Condes ya está muy abandonada. Llegan los guardias y la gente le dice, ¿sabes lo que le dice? Cuando le piden el carnet de identidad para acusar la infracción porque anda con el perro suelto, le dicen, oiga, no traje mi carnet. Se me quedó en la casa. Ah, ya. ¿Y cuál es el número de su carnet? No me lo he podido aprender, fíjese.
1: Ah.
0: No me lo he podido llegar a recordar. Entonces, oye, me molesta, Nicolás, público, la falta de control y de respeto.

0: que hay de la gente. Yo no soy antianimalista ni soy anti-pet friendly, pero por algo hay normas, Nico. Este país está fallando por las normas. La gente entra al Parque Araucano, no te digo todo, hay mucha gente que anda con los perros amarrados, pero muchos llegan y los sueltan, ¿sale? Le importa un huevo lo que molestan, lo que muerden, lo que atacan, y le importa un huevo la ley y la normativa. Eso es lo que me molesta a este país. No hay nada. Y más encima humillan al pobre encargado
1: del parque. Al pobre guardia.
0: Al pobre guardia, se fija, ¿no?
1: Eso lo decía el sociólogo Alberto Escobar, acá. Se llama anomia, cuando la gente deja de seguir las normas. Y lo que estamos hablando es la ley Cholito, ley 21.020. Ley Cholito, que uso obligatorio de correa, todo perro o animal de compañía debe circular permanentemente con correa, arnés o otro sistema de sujeción bajo la vigilancia de un adulto.
0: Nada, Nico.
1: La multa pueden variar entre 1 y 30 UTM y son gestionadas en los juzgados de policía local. Las mascotas deben estar inscritas en el Registro Nacional de Mascotas e identificadas con microchip.
0: Así yo a través de esta tribuna pública que me brinda hacer el paso, que es un programa de movilidad,
1: claro.
0: Ir a un parque
1: es movilidad.
0: Es movilidad, claramente es parte de la convivencia vial y ambiental. Invito nuevamente, yo la otra vez le escribí Nico al encargado del Parque Las Condes cuando fue el tema de mi hija. Cero respuesta, no hubo nada, cero eco, cero. Yo invito, por favor, a la gente de Las Condes, a carabineros, que se hagan presente, porque es una burla que los dueños de los perros, y no es culpa del perro, no cumplan en absoluto la normativa de tenerlos amarrados. Han atacado personas. Han atacado a mi hija. Le conté el caso a esta señora que andaba con su perro chico suelto, que vino un perro grande y tuvieron que
1: ir a la clínica. Yo lo vi hoy día, cuando venía para acá para la radio, una flaca con un perro, lo tenía en brazo y otro perro trataba de mordisquearle al perro, claro. Y ella con la bolsa del súper.
0: Otra persona que hoy día fue a tomar agua y el perro la corrió literalmente el agua.
1: Aquí pasa cuño. Mucho en la Plaza de la Alcaldesa, acá en Providencia, que hay un canil,
0: Bueno, hay un canil, en el Parque Araucano hay un canil.
1: Y ahí usted puede soltar el perro.
0: Los perros sueltos no están en el canil, o sea, cero orden, cero respeto a las normas. Así que yo los invito, amigos de Las Condes, por favor, acérquense, hagan cumplir las normas, porque los vecinos, que somos los que finalmente le damos el voto a la alcaldesa, no nos sentimos vulnerados.
1: Oiga,
0: mucha gente desconforme, incluso los empleados del parque.
1: No,
0: los empleados del parque no están motivados.
1: Esto se llama oficialmente la Ley de Tenencia Responsable de Mascotas y Animales de Compañía. Ley de Tenencia Responsable de Mascotas y Animales de Compañía, que es conocida como la ley Cholito.
0: Le cuento algo más para cerrar el tema. Algo más para cerrar el tema.
1: Tengo que ir a saludar a los
0: pisadores. Cortito. Han pasado un parte en un año. ¿Sabe que eso lo pasaron a una persona, no?
1: No, ni creo.
0: Porque se agarró combos con el... Cuando va y le dice que se lleve el perro o que lo amarre, va y se agarró combos con el guardia. Y ahí lo agarraron varios guardias y un carabinero. Y ahí recibió pasar una infracción por atacar a un guardia.
1: Ay, Dios.
0: El parte del año.
1: Vamos. 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
0: Estamos al aire, señoras y señores. Soy Nico Knight. Estoy con Omar Oyarce hoy día en el programa de Movilidad de Chile. Y don Omar nos trajo de su casetera un cassette único. Los suecos más grandes del mundo. Hoy en día tienen unos avatar, un show así impresionante. Esto es La Reina de la Pista, Dancing Queen. 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
1: Estamos en Seda el Paso en la clave. Estamos en el 92.9 FM. 92.9 FM en nuestro WhatsApp más 569. Más 569-929-109-929. Más 56-929-109-929. Y en nuestro WhatsApp, don Omar Oyarce, nos preguntaban el otro día.
2: Dígalo más rap, más fácil así, mire. Más 56-291-09929. Más fácil así, pues, Nico. Más 569-291-09929.
1: Bueno, como. Pero haga el match con el 92.9. 92.9 FM 929-109-929. Siempre 929. 929-109-929.
2: También, 929-109-929.
1: Exacto.
2: Más 56-929-109-929.
1: Su edad, 29.
2: Me
1: 29
2: gustó.
1: Años.
2: Más
1: acá,
2: IVA.
1: Claro.
2: Más IVA.
1: Nuestro querido doctor joven. Oiga, nos escribieron preguntándonos qué es el MUS. El otro día que estábamos con los amigos de Onda y con el desafío del desierto, y ustedes se explayaban y hablaban de las motos y el desafío del desierto y la moto Onda, y hablaban del MUS.
2: ¿Qué significa MUS en inglés?
1: Mousse.
2: Igual que se escribe, ratón. ¿Se escribe igual? No, pues se escribe como el de postre. O en francés.
1: Mousse,
2: o el mousse francés.
1: El mousse francés.
2: ¿Qué significa mousse?
1: Flan.
2: Flan.
1: Flan. Ya. Claro, eso es mousse.
2: Ya. El mousse que usted le pone a las motos de enduro.
1: Mousse es musa también en inglés. Mousse.
2: Sí, pero se escribe mousse.
1: Es que se dice mousse en inglés.
2: Mousse, sí, pero
1: el mousse es francés. El mousse, para decirlo francés, es francés. Si uno lo dijera en inglés, sería
2: este
1: mousse.
2: Este se escribe igual que el mousse, de postre.
1: Que ratón.
2: No, mousse. No. Con dos S, pues. Mousse.
1: Mousse.
2: ¿Cómo escribir el postre mousse? Mousse.
1: Con ese. Pero bueno, déjeme buscarlo.
2: Cuando usted pide un mousse.
1: Tanta cosa del idioma, don Omar.
2: ¿Por qué no hacemos todo en español?
1: Oiga, es que.
2: Mousse de postre.
1: El filólogo Knight aquí a mí se me sale el profesor.
2: Mousse. No de ratón, pues ni con mousse de postre.
1: Mousse.
2: Mousse.
1: Entonces mousse, como
2: usted,
1: el mousse de la
2: bolita. Los niños, usted le piden un mousse de chocolate, le piden un mousse de frutilla.
1: Mousse.
2: Mousse.
1: De chocolate. A ver, mousse con doble S.
2: Ya, ese es francés.
1: Mousse.
2: El postre mousse, ¿qué es lo que es? Es como un flan esponjoso.
1: Mousse.
2: ¿No es cierto?
1: Claro.
2: Ya, okay.
1: Le vamos a preguntar a don Gemini.
2: Pero cuando nos referimos al mousse de la moto, que también es para autos, mousse de moto, usted saca la cámara de la rueda de la moto, saca la cámara. De las que traen cámara, porque hay muchas motos que traen neumático tubular, que es sin cámara, pero muchas motos de enduro en particular y muchas motos de urbanas todavía usan muchas cámaras, como las bicicletas, como el auto antiguo, cámara de aire adentro. Usted saca la cámara, Nico.
1: Postre de textura esponjosa.
2: Es justamente.
1: Francés.
2: Ahí viene.
1: ¿Ah?
2: Entonces usted saca la cámara.
1: Saco la cámara.
2: Saca la cámara.
1: Esa que uno se tiene en el río.
2: Claro, entonces yo le diría, oye Nico, ya saqué la cámara, pásame el mousse. Usted me diría, ¿dónde está? Y le diría, ahí atrásito. Usted va a encontrar algo redondo, como si fuera un salvavidas.
1: Ya.
2: Un mousse, usted lo va a tocar y es más bien blandito.
1: Mire.
2: Tal como sale el postre, redondo, como un picarón grande.
1: Ya.
2: ¿Usted conoce esos tallarines que se meten en la piscina de los niños, no?
1: Sí, pues los fideos, esos espaguetis.
2: Esos fideos que flotan, esos de colores que venden.

0: a 2 lucas los supermercados. Sí. Que están parados sin los canastos.
1: Estaban a 5 lucas.
0: A 5 lucas, bueno.
1: Ahora ya deben estar como en 15.
0: Hace tiempo que no compro. Bueno.
1: 20 lucas, llévelo para los amigos.
0: Entonces, usted es exactamente igual que eso, Nico. Pero en vez de ser largo, es redondo.
1: Con el radio de la rueda.
0: Con el tamaño de la 15, rueda.
1: 16, 18, 20, 21,
0: lo ya. que fuera. Entonces, yo te diría, Nico, tráeme el mousse, ya saqué la cámara, y usted me traería esta cosa redonda, esponjosa. Y yo le diría, Nico, aprieta el mousse.
1: Yo traería esa espuma para peinarme. Que
0: claro, yo te diría, aprieta el mousse, Nico.
1: Aprieta el mousse.
0: Y usted me diría, oiga, no es ni duro ni blando. Yo te diría, equivale a una cámara que esté con 15 libras o 18 libras o 20 libras de presión.
1: Como ya.
0: Es como una cámara inflada, pero sin aire, sólida. Usted saca la cámara de aire y mete el mousse adentro y luego vuelve a montar el neumático. Entonces, usted toca el neumático, lo aprieta con los dedos, como cuando apretaría la bici del niño, ¿no es cierto?
1: Claro, como uno aprieta una bicicleta,
0: va a sentir como
1: una montaña.
0: Claro, sentiría como si tuviera una cámara adentro, inflada, según si usted quiere un mousse blando, intermedio o duro, a 15, 18 o 20 libras.
1: Eso es el mousse
0: por de dar una, por dar referencia. Entonces yo me meto al desierto, donde más se usan un enduro, y nunca más pinché. Entonces ando con el mousse, como si fuera una cámara inflada a 18 libras, 15 o 20 segundos si compro un mousse duro, blando, intermedio, y ando tranquilo porque primero que todo, si le pego una piedra, no se me pellizca, no se me perfora la cámara, que eso es muy común. Segunda cosa, si paso por un alambre de púa, paso por espinos, tampoco se me va a desinflar. Es como andar con el neumático inflado forever and ever. Pero,
1: ¿y dura para siempre el mousse?
0: No, dura una cantidad de kilómetros y de años, porque el mousse con el giro toma temperatura, y la temperatura es el enemigo del mousse. Por ejemplo, el desafío del desierto, ahora vamos a ir con unos mousse de origen chino que duran, son más baratos, pues duran...
1: La carrera,
0: duran 500 kilómetros.
1: 500 kilómetros.
0: Hay mousse de otra calidad, por ejemplo los Metzeler, que usted los puede tener girando, yo los usaba un año.
1: MX Metzeler,
0: un año, son más caros, sí. Valen 2 veces más caros, pero duran 5 o 6 veces más, digamos.
1: Entonces, nuestro amigo de MX,
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1: Y tienen mousse.
0: Para las motos.
1: Mire.
0: Eso es el mousse, pues, Nico.
1: No, qué interesante para nuestro amigo Juan Manuel, que nos escribió y nos preguntaba qué era el mousse.
0: Y también, claro, la gracia es que no se pincha.
1: Claro.
0: Pero mantiene, no es un neumático que esté como duro, como palo, como triciclo, como retriciclo. Usted mantiene la presión, Nico, de que si fuera una cámara de aire normal. 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
0: Oiga, hablando de plumillas y neumáticos,
1: oiga, el pronóstico del tiempo, sí.
0: No, y además se vienen las vacaciones de invierno de los niños.
1: Desde el 22 de junio.
0: Claro, entonces la gente va a salir, pero salir en invierno es muy diferente a salir en el verano.
1: Sí, pues.
0: Sí, pues. Recordemos que ahora el buen estado de los neumáticos

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0: 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Oiga, les quiero contar algo. Viene ahora las vacaciones.
1: Vacaciones de invierno.
0: Adelántese porque Carabinero y los inspectores municipales están súper, súper enfocados en detectar, a través de controles vehiculares, detectar delincuencia. Le ha ido súper bien con eso. Los controles vehiculares, queridos amigos, tienen dos objetivos. Hacer un control a personas que han pillado un montón de delincuentes, gente con encargo de orden de arresto, han pillado gente con papeles con auto adulterado, gente con carnet de identidad adulterado, han pillado gente con carnet de manejar adulterado. La verdad que se ha desbaratado una gran red de cosas a través de controles vehiculares, pero a la gente inocente, no tiene nada que ver con lo que yo acabo de contar, si no está con la revisión técnica el día o el permiso pagado, le van a quitar el auto, Nico. Eso dice la ley y están súper estrictos. Súper estrictos.
1: Eso es grúa, ojo, si usted va sin revisión técnica, es grúa, le quitan el auto, lo sacan de circulación.
0: Oiga, y la talla sale 400 mil pesos, porque entre el parte...
1: La grúa.
0: La grúa.
1: El corral
0: el municipal. El corral municipal, 350 hasta 400 mil pesos.
1: Que no es corral municipal, ¿cómo se llama? El corral metropolitano de Santiago, una cuestión como que queda allá cerca del aeropuerto.
0: 400 luquitas le cuesta la talla, entonces... Y con muchas 400. Veces es más caro que pagar la revisión técnica y pagar el permiso de circulación.
1: No, con 400 lucas deja su auto, le cambia tubo, le cambia el aceite, lo lleva a Autoplanet, cambia neumáticos, lo cambia con Total Energy, lo lleva a Maco Tattersall. No, 400 lucas le alcanza.
0: Así que por favor les quiero recordar que estén con sus papeles al día, que no ha sacado el permiso de circulación.
1: La sáquelo. Licencia vigente,
0: también,
1: la licencia vigente
0: también. Y por supuesto, revisión técnica, pues están muy, muy acujones con eso. Y como le ha ido bien, porque han detectado muchas irregularidades, van a seguir. Así que atento con eso, está bien, es parte del procedimiento y todos deben andar con los papeles en orden. 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
0: También tenemos obligación de tener las plumillas en buen estado, porque la lluvia se va a venir sí o sí. Cuando uno viaja en carretera a Valparaíso, a donde fuera, más larguito, se nota la diferencia. En Santiago uno anda 4 o 5 cuadras en el auto, 10 minutos, 20 minutos, pero en carretera, cuando llueve fuerte, la limpieza del
1: parabrisas
0: es vital.
1: Es vital y es la nieve.
0: Especialmente cuando va con el suelo en contra, es vital.
1: Cuando está la nieve y le cae la capa de hielo, ahí uno dice, ¿por qué no compré la plumilla buena?
0: Nico, y además los neumáticos. Los neumáticos, para que ustedes sepan, mientras más gastados están, más agarran al pavimento seco. Porque por algo, si ustedes los Fórmula 1, son lisos.
1: Son slick.
0: Son slick.
1: Claro, plano.
0: El otro día un amigo me decía, yo ando con los neumáticos súper gastados porque se agarran más.
1: No.
0: Sí, es verdad.
1: En verano.
0: Más en pavimento seco. Pero
1: en verano.
0: Anda a pisar una gotita de agua de un regador, una rotonda, que alguien mangareó la calle, salís como patín.
1: Oiga, le pasó a McLaren en el Gran Premio de Canadá, no le va a pasar a don Juan que anda manejando un Renault Symbol.
0: Claro, así que los neumáticos fundamental, porque mientras más rápido ande y más mojado esté el terreno, o incluso con maicillo, el neumático liso se va a ir de largo y está a perder el control del vehículo.
1: Y en muchas partes del mundo, Omar, se cambia neumático de invierno. Existe esa cultura del neumático de invierno.
0: Claro, porque todo porque hay hielo,
1: porque hay hielo,
0: eso pasa.
1: Es bueno tener un neumático que tenga mejor dibujo para el invierno. Por el agua, por el hielo, que es súper complicado.
0: Y algo importante, este amigo mío que usaba los neumáticos lisos para que se agarraran más, hay que recordar que el neumático, mientras más delgado esté, más posibilidades que se pinche.
1: Sí, pues.
0: Entonces, ese neumático que uno lo ve delgadito y dice, si me aguanta un poquito más, usted pisa cualquier tonterita y se va a pinchar. El neumático, mientras más nuevo está, mientras más grueso sea el dibujo, más alto, más gruesa la goma, menos posibilidades tiene de un pinchazo, eso sí o sí. Así que también sube exponencialmente el riesgo de pinchar mientras más gastado está el neumático.
1: Y el lado del neumático, uno no se acuerda, pero la pared del neumático, el costado del neumático, cuando ya está el neumático viejito, 4 años...
0: Sí, porque eso se flecta. También se adelgaza con el tiempo.
1: Y lo más... huevo, ese huevo que le sale, ¿ah? ¿Eh?

0: Sí, no, pues, no lo, de vuelta, lo dan vuelta para la revisión técnica. Lo
1: no, pero el día las ven igual los cabros de la revisión. Son bravos los de la revisión técnica.
0: Vaya, porque por ejemplo Autoplanes tiene 45% de descuento en los neumáticos. 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
1: Kumho.
0: Y viene también el Día del Padre.
1: Ah.
0: Que oye, es como el Día de la Madre, pero más barato.
1: Uno siempre, sí, siempre el papá es más barato.
0: Sí.
1: No, y te dicen, vamos a celebrar el Día del Padre, y uno paga la cuenta.
0: Claro.
1: Sí, ah, claro, paga la cuenta, recibes regalo, pero paga la cuenta. Pero buen punto, siempre generalmente más barato para el Día de la Madre que para el Día del Padre.
0: Sí, el Día del Padre, que es como el Día de la Madre. Pero más barato, más corto también la celebración. Pero
1: el regalo clásico son calcetines.
0: El calcetín, el gorrito, la corbata.
1: Una linterna, quizás, un par de slip. ¿Qué más puede ser regalado?
0: Sí, un par de zapatos.
1: La peineta.
0: La peineta.
1: Uno es feliz con una peineta, Nico.
0: Sí.
1: Una linda peineta. Yo tengo poco pelo, pero la peineta igual se agradece.
0: Para recordar, claro.
1: Claro, me dije, chica, la te iba a regalar una peineta chiquitita. El otro día me dijo, papá, tú ya estás poco pelo que te voy a regalar una peineta chiquitita.
0: Pero eso es súper valioso, tener, tener una niñita mujer.
1: Sí, no
0: de
1: ni,
0: compañera, pero no, que notable.
1: No hay niñitas hombre, por Nico. Niñita nomás. Se dice,
0: una niñita.
1: No, a ver, esto es importante, así que esto es el profesor Bandera. ¿Se acuerdan? Para los más, explique quién es el profesor Bandera para los más cabros.
0: Ay, no, pero es que el profesor Bandera. ¿Era el profesor Bandera? Claro, el profesor Bandera era un show, señor, de televisión que salía, un microprograma que salía Usted no lo diga.
1: Usted no lo diga.
0: Y el profesor Bandera era un profe de castellano en esos tiempos. Hoy día sería Lenguaje y Comunicación, que se llama el programa. Y salía explicándote, no diga una palabrota o no diga una somatolalia y escriba correctamente.
1: Era, te enseñaba a hablar este señor Bandera.
0: Claro, el señor Bandera.
1: Yo creo que debe estar, quien no lo conozca.
0: Hoy por día Bandera estaría funado.
1: Yo cuando chico lo veía, y me acuerdo, lo veía en blanco y negro cuando chico. Y después esa persona se murió, no tengo idea.
0: Sí.
1: El tema es que el profesor Bandera debe estar, yo creo, en YouTube. Amigos, búsquelo, los que no lo conocen, el profesor Bandera. Y se enojaba el profesor Bandera, te decía, usted no lo diga.
0: Profesor, busquémoslo, estoy buscando. Profesor.
1: Bueno, ¿qué te quería contar? ¿Por qué llega un profesor Bandera entre paréntesis, Nico?
0: Porque, por la niñita mujer.
1: Ah, sí, niñita mujer, se dice o niñita o mujer, o hija. Uno dice, yo tengo una hija, una niñita o una mujercita, pero no puede decir, tengo una niñita, hija, mujercita, no, pues, Nico.
0: Oiga,
1: o tengo una niñita mujer, no, pues.
0: Mario Banderas Carrasco, reconocido educador, lingüista y director honorario del Cuerpo de Bomberos de Santiago.
1: A él le gustaba mucho el auto, les quiero contar que me acuerdo de él porque el profesor Bandera es fanático de los autos, le gustaban los Peugeot, me acuerdo. Oye, Nico, te conté una novedad hablando de la época de los 80.
0: 80, 90,
1: o 90, 2000. Ya 90.
0: Vamos, vamos, vamos, me gusta. Cuente.
1: ¿Usted se acuerda de los Hyundai Galloper?
0: Me acuerdo el Galloper, era un auto muy... Uy, cuando yo conocí a mi polola... No, pues
1: el Galloper era un 4x4.
0: Sí, pues cuando yo conocí a mi polola, el papá de mi polola, de mi señora hoy en día, la madre de mis hijos...
1: Qué paciencia, pobre mujer.
0: Tenía un Galloper, me acuerdo, tenía un Galloper.
1: Bueno, los Galloper, amigos,
0: los trajo por allá por
1: los 2000, claro. Sí, los trajo Hyundai y se vendieron con mucho éxito.
0: ¿Cómo se llama? El CRDI. Common Rail Diesel Injection.
1: El Galloper 1 y Galloper 2. Había un Galloper más anchito y Galloper era el Galloper Exceed. Era el Maggi.
0: Galloper Exceed.
1: Era el Maggi para todo. Había versión dos puertas y versión larga. Vagón, que se llama cuatro puertas. Pero lo lindo que tenía el Galloper, que estaba basado exactamente en el Mitsubishi Montero.
0: En el Montero.
1: De primera generación.
0: Japonés, claro.
1: De primera generación. Entonces, cuando Mitsubishi deja de fabricar el Mitsubishi Montero de primera generación, por ahí por los 70 y tanto. 80 y algo, fin de transición de 70 al 80, toma Hyundai y va y le compra las matrices.
0: Montero japonés que ganó 7 veces el Dakar en esos tiempos. Claro, entonces, ese Montero japonés.
1: Entonces va Hyundai y le dice a Mitsubishi, oye, te compro las matrices y la ingeniería. Ya, pues se lo vendieron. Y sacaron el Galloper Hyundai.
0: Exacto, son exactamente lo mismo.
1: Pero hicieron muchas modificaciones, le pusieron los focos distintos, más modernos, estética, cambiaron el tablero, pero estructuralmente era un Montero el Galloper.
0: Un auto indestructible.
1: Había con dos motores, motor 2.5, turbo, que funcionaba bastante bien, era lento en carretera, me acuerdo que uno llegaba a 120, 130.
0: Petrolero.
1: Pero muy bueno, era motor de la Mitsubishi Leo 200.
0: Sí.
1: Y también había una versión V6.
0: El V6.
1: 3000.
0: Ese era el Exit, pues era pituco.
1: El Exit había dos versiones, diésel y también estaba en benzina. En V6. El V6 era una joyita, acá estaba harto, pero olvídese, muy rico auto. ¿Y qué pasó con el tiempo? El Galloper fue desapareciendo y llegaron los Terracan.
0: ¿De veras?
1: Convivieron un poquito los Hyundai, pero se ganó un gran prestigio Hyundai.
0: Con el

0: Galloper.
1: Sí.
0: Y todavía yo que
1: era
0: soy...
1: Era como un caballito el, claro, el logo.
0: Yo que recuerdo todavía Galloper. Chile de Arica Punta Arenas con Aventura 4x4.
1: Todavía están.
0: Muchas aventuras 4x4 del programa de televisión nos acompañan los Galloper.
1: Mire.
0: Oye, y los gallos me dicen, oiga, tiene 15, 20 años, lo usamos mucho acá en el campo y sigue funcionando bien, tengo un montón de repuestos. Así que yo muchas veces lo recomiendo como un vehículo de entrada, quien quiera partir en el mundo del overland.
1: El 4x4.
0: Con un presupuesto razonable, con un vehículo resistente, con harto stock de repuestos, con una buena base que es la del Mitsubishi Montero, váyase por un Galloper.
1: ¿Tiene repuestos del Mitsubishi? A ver, ¿tiene repuestos de Galloper? ¿Tiene repuestos de la Montero?
0: De la L200.
1: ¿De la L200?
0: Sí.
1: O sea, hay...
0: El Galloper, bueno, y Galloper hoy día, que estuvo desaparecida, hoy día renace...
1: ¡Vuelve!
0: Como marca china.
1: Chu, de los chinos.
0: Ya. Los chinos sacaron Galloper.
1: ¿Qué chinos más inteligentes?
0: Pero fue la idea de un español que fue con la marca Galloper a China, se presentó, tocó la puerta... ¿Cómo sonaría, Nico? Tocó la puerta en China. Suena igual que en Chile, era una tocada de puerta china, ¿no?
1: Debe sonar así como chinchón, una cosa.
0: Claro, fue y le dijo a los chinos de Dongfeng. Dongfeng, que son.
1: De Dongfeng.
0: Que son Nissan.
1: Ah, nuestros amigos de Dongfeng.
0: Claro.
1: Marco Tattersall, Dongfeng.
0: Dongfeng, una marca de prestigio china, sólida, antigua, y le dijo, oiga, fabricamos esta cuestión en conjunto. Y desarrollaron el Galloper, que vuelve hoy día como marca china.
1: Mire.
0: Y está basado en la Nissan Navara.
1: O camioneta, Frontier.
0: Claro, porque va a llegar una camioneta Galloper, Frontier. Mire. Navara, con todos los logos.
1: Anda una Galloper. ¿Cómo se llama? DFSK. Claro. Anda una D9.
0: Y va a llegar una versión larga, Nico. Parecía a la misma Nissan, pero cerrada atrás, muy bonita, tipo SUV.
1: ¿Cómo se llama esa cuestión? ¿Como el Nissan Patrol? ¿Como el Nissan...?
0: No llegó a Chile ese Nissan nunca, pero básicamente es la misma...
1: Pero era como una Nissan...
0: Es una Navara, sí, pero tipo...
1: Cerrada.
0: Claro.
1: Como la Fortuner,
0: y va a llegar
1: la Everest.
0: Va a llegar con un motor de origen Mitsubishi, para que usted vea que se mantiene la alianza, mire, de alguna manera.
1: Mire, los japoneses.
0: Con un motor de origen Mitsubishi 2.0 turbo, así que atento.
1: Galloper,
0: que
1: vuelve.
0: Ya va a llegar Galloper a Chile ligerito probablemente.
1: Lo escuchó primero acá en Sea el Paso. 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Don Omar, gracias por venir hoy día.
0: Gracias por invitarme, Nico. Estuvo bueno el programa hoy día.
1: Sí,
0: bueno. Recordemos, amigos, que estamos los sábados y domingos.
1: Sábado y domingo a las 2.
0: A 2 de la tarde.
1: En el 92.9.
0: Sábado y domingo a 2 de la tarde.
1: ¿Ahora más rato?
0: Me voy a escuchar.
1: Viene Andrea. Viene Fran. Viene el Roca. Sergio.
0: ¿Cuánto más rato?
1: Más rato. Aquí en la clave.
0: Quédense,
1: siempre
0: entonces,
1: en la clave.
0: Quédense
1: en la clave.
0: Quédense.
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0: 4:03 de este día, jueves 4 de abril, y te contamos lo siguiente. El ministro de Justicia de Seguridad, Martín Arrau, recibió un documento completo de su predecesora, Trinidad Steiner, luego de que la ex subsecretaria Ana Victoria Quintana afirmara que entregaron un plan de seguridad al Ministerio del Interior. Arrau valoró el trabajo previo, ajustando el plan, pero manteniendo sus ejes, destacando que no creen en refundaciones, sino en aprovechar experiencias pasadas. El ministro también aclaró que la ex ministra le entregó una versión avanzada del plan, utilizada como base para lo que se presentó en el Senado.
1: Y en materia internacional, el ayatolá Mojtada Yemení declaró la victoria de Irán sobre Estados Unidos e Israel mediante un mensaje leído por un religioso en Teherán, en el que aseguró que el enemigo fue derrotado y sufrió una profunda humillación tanto en el plano militar como en el público. En la declaración, además, destacó la resistencia del pueblo iraní frente al conflicto, y el líder iraní no ha aparecido públicamente desde el inicio de la guerra, situación que ha generado especulaciones sobre su estado de salud.
0: Y en otros temas de la región, el presidente de Colombia, Gustavo Petro, criticó a través de la gestión del mandatario chileno José Antonio Kast. Lo acusó de desmontar conquistas sociales y de llevar adelante una guerra violenta contra la juventud. Sus declaraciones se dieron en el contexto de una marcha estudiantil realizada en Santiago, que terminó con incidentes y dejó 35 personas detenidas. Petro también manifestó su preocupación por la situación de la educación pública en Chile.
1: Y en el deporte, la polaca Maja Szwalińska, espero haberlo dicho bien, para honrar su nombre, porque hace historia en Roland Garros al convertirse en la primera jugadora que, tras superar la fase previa, llega a la final del torneo al vencer a Diana Schneider. En su primera final de un grande, se enfrentará a la rusa Mirra Andreeva. Szwalińska, de 24 años, está ya a un paso de igualar la gesta de Emma Raducanu, y se destaca su excepcional desempeño en el torneo, dejando en el camino a figuras destacadas y su historia de superación tras una pausa por depresión en 2021.
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0: Oye, me gustó tu pronunciación del ruso, Fran Huerta.
1: Szwalińska.
0: Muy bien ahí.
1: No sé, voy a estudiarlo.
0: No lo sabemos, pero sonó muy bien.
1: Claro.
0: Si no fue así.
1: Qué bueno.
0: Sonó perfecto.
1: Uno le pone color.
0: Es verdad. Oye, como le ponen color ellos a la vida cada vez que ponemos play a una de sus canciones. Esto es de 1997. Aerosmith y Pink suenan aquí en la 92.9. Estás en.

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1: 4:09 minutos, y en esta semana de tantos cambios climáticos, yo estaba añorando que volvieras.
2: Oye, sí, yo también te eché de menos. Huerta de todos los días. Ay, Dios. Y a nuestra audiencia, y lo que hacemos todos los días acá. Sí, de 4 a 6. Sí.
1: ¿Cómo está el movimiento de la industria musical en nuestro país?
2: Muy, muy interesante. Se habló mucho de inteligencia artificial, cosas que también están hablándose estos días, porque viste que al mismo tiempo Nvidia presentó su modelo de inteligencia artificial que propone revolucionar, y todo el mundo está, por supuesto, que no solamente toda la industria de la música, sino yo creo que todos están expectantes de cómo se va a desarrollar esto y cómo se va a integrar la inteligencia artificial en nuestras vidas en lo particular.
1: Tal cual, ayer hablábamos con la Paula Espinosa, que es eterna columnista de nuestra radio, porque lleva harto tiempo y en distintos programas, y hablábamos sobre la encíclica. Había puntos en los que estaba de acuerdo con el Papa León XIV y otros que nada que ver, otros que no.
2: Es que es inevitable que ocurra de alguna manera esta revolución. Ahora, me quedé con un sabor positivo, diría. Ah, como dentro, como que
1: yo no es la, que dudoso.
2: No, no es la
1: dudoso.
2: Primera crisis tecnológica por la que atraviesa la humanidad.
1: Ya.
2: No, en todo sentido. Entonces.
1: Hablábamos de eso también.
2: Claro,
1: si
2: entonces.
1: Se ve así, es cierto.
2: Imagínate la época en la que aparecieron los sintetizadores por primera vez y que antes, no sé, pues, incluso cuando se grababa la música.
1: Tal cual, yo le mencionaba a la Paula el cambio que fue para mucha gente que trabajaba ya en computadores o escribiendo, digamos, a máquina, y el revuelo que significó el internet en la labor del día a día. Y ahora, bueno, es la inteligencia artificial, así que tenemos que estar al día con eso. Nvidia, por lo demás, es sin E al principio, como el concepto de querer algo que otro tiene y tú no. No es un concepto, es una empresa y que se dedica a esto que estamos hablando, para quienes no tienen por qué saberlo. Así que, bueno, hay que aclararlo constantemente.
2: Sí, de hecho, algo que nos importa a todos, sin duda, es cómo, y esto tiene mucho de futurología, ¿no? Dice, cómo hacer la vida laboral del futuro, y el futuro, onda, no los próximos 100 años,
1: claro,
2: sino el próximo año, sí, o en los próximos 2, o dentro de los próximos 5 años. Y algo que se está replicando bastante, y si ustedes lo pueden buscar por ahí también, está bien desplegado en redes sociales, es lo que habló Jason Young, que se volvió a posicionar dentro del debate global, justamente de la inteligencia artificial relacionada con la educación, con el trabajo. El CEO de Nvidia tuvo ahí palabras que justamente resumió
1: en un lanzamiento.
2: Además, en un lanzamiento de herramientas y además de ecosistemas. Hablando justamente de esto en la era de la IA, dice, lo importante ahora no va a ser tanto que estudien los niños y los jóvenes hacia el futuro, sino de cómo aprendan a utilizar la inteligencia artificial para potenciar sus capacidades. Estas palabras
1: no, claro,
2: están generando mucho, mucho, mucho comentario, harta polémica también.
1: Sí, yo no estoy de acuerdo. Yo creo que la educación, en el amplio espectro de la palabra,

0: y aspecto también, mezclé las dos palabras, pero sí, tiene todo que ver más que nunca, y es una discusión que tenemos en materia política, social, incluso económica en nuestro país, pero la educación es muy necesaria para poder llegar y comprender lo que está ocurriendo con la tecnología, con la IA. Hay que tener una educación previa de querer comprender lo que ocurre a tu alrededor, de entenderte a ti mismo. Yo creo que la educación es mucho más que eso. No es como dejen de estudiar y chao. Obviamente no. Van a haber algunos que se van a dedicar a eso y que quizás su fin en la vida es la tecnología y los avances de ella, pero yo creo que se necesita otro foco.
1: Sí, de hecho,
0: una conversación más larga.
1: Totalmente. De hecho, algunas palabras del CEO de NVIDIA quizás fueron sacadas fuera de contexto porque generaron polémica, pero lo importante es, y el fondo es que durante la entrevista que tuvo con Channel News Asia, Wang sostuvo que los conocimientos tradicionales van a seguir teniendo valor, uh-huh, incluso en un escenario de automatización masiva, ¿no? Porque para el ejecutivo las disciplinas como, por ejemplo, el periodismo, la narrativa, el diseño, las artes, van a continuar siendo relevantes porque la capacidad humana de crear sentido a las cosas, ¿no? Uh-huh. Crear sentido, interpretar los contextos y también conectar emocionalmente con una audiencia sigue siendo lo diferente y lo que nos hace humanos. Y esto también se habló en una presentación, de hecho, que se llamó Computex 2026, donde también Wang defendió la idea de pagarle a los empleados lo máximo posible. Y esto tiene que ver con justamente cómo se está movilizando el mundo y cómo la tecnología está siendo parte de nuestras estructuras de trabajo. Él dice que
0: complejo, lo máximo debería, posible.
1: Claro, él dice, bueno, los bonos competitivos, por ejemplo, son clave para retener el talento en el sector de semiconductores y de IA, ¿no? Es un poco también a lo que apunta NVIDIA, que también, por cierto, está enfrentando en este minuto un escrutinio público por la decisión de destinar una porción significativa de su flujo de caja libre a recompra de acciones y dividendos para los accionistas, mientras el debate también sobre su compensación laboral en tecnología se intensifica globalmente. Si ustedes miran, por ejemplo, los paquetes de la bolsa y cómo está justamente en este minuto presentándose en un escenario también súper incierto, ¿no? Sí. Con una guerra y también que no sabemos mucho qué va a pasar.
0: Ajustes económicos. Apretarse la billetera muchas veces.
1: Claro, eso tiene que ver un poco con lo que está pasando y de todas maneras se enfocó principalmente que las teorías de trabajo no solamente son tecnológicas, sino también en esta guerra por retener el talento tecnológico. O sea, hoy día finalmente los gigantes de la tecnología tienen todos sus ojos y todos sus esfuerzos puestos en desarrollar esto que todavía no sabemos cómo va a terminar. Por ejemplo, es mejor esperar que se estabilice.
0: Tal cual.
1: Para que las especulaciones y los especuladores que también del mercado afectan incluso en el día a día de las personas. Nosotros no vemos esta batalla en el día a día, pero es algo que está ocurriendo.
0: Pero la bolsa, los movimientos de la bolsa, sí, se ve constantemente.
1: Y se nota
0: esto de NVIDIA particularmente. Y es algo que uno se cuestiona respecto a eso, a lo que va más allá de la empresa, a lo que va más allá del avance tecnológico, sino que también cómo estos poderosos y que movilizan cada uno de estos ejes van a estar cada vez más capacitados para seguir apropiándose del todo, de lo que maneja el mundo, digamos.
1: Sí, y en esta
0: a esa misma conclusión ahí con Paula.
1: Sí, y uno de repente se pone a pensar, ¿qué va a pasar? ¿Seremos reemplazados por robots? Que es como lo primero que uno
0: piensa.
1: Claro,
0: o nuestros trabajos en el día a día.
1: ¿Serán reemplazados por robots? Mira, lo que dice al menos el CEO de NVIDIA, que eso es una de las empresas que lleva la delantera en todo esto también, sí, pues, de la inteligencia artificial.
0: Eso es relevante en los movimientos de la bolsa.
1: Sí, dice que en realidad es una tontería que estemos ante un apocalipsis laboral, porque al final las personas son las que son necesarias para crear todos estos ecosistemas, para ahí es donde él dice, integrar estas herramientas en el día a día hacen de ti un empleado más eficiente. O sea, si puedes no destinarle tiempo, por ejemplo, a tabular cosas, pero te ayudas con la inteligencia artificial para justamente supervisar procesos repetitivos,
0: claro,
1: donde puede uno notar, qué sé yo, diferencias de datos, saltos de la información, que de repente al ojo te puede costar un rato más. Para ese tipo de cosas es como vamos a ser más eficientes, pero el talento, lo que dice él, de las personas es irreemplazable. Lo humano también es irreemplazable. Ahora,
0: o sea, para colaborarte, pero no dejar de pensar.
1: Claro, no dejar de pensar, porque sí, finalmente el pensamiento es el motor de la creatividad, sí, y yo quiero pensar. Porque
0: no, y además uno se mal acostumbra. Veía un reel hoy día de una chica que se está viralizando harto, una argentina, que hablaba de que se

0: Mencionó con esto del Google Calendar. Y yo pensaba, qué bueno que yo no he dejado mi agenda de papel. Porque fuera de broma, el escribir, el saber más o menos con tu memoria visual dónde están ordenadas tus casillas, uno destaca, usar un destacador. Oye, cosas súper básicas, son fundamentales para el ser humano.
1: Y el aprendizaje. Entonces, el riesgo está en realidad en cómo vas a utilizar la herramienta, qué uso le vas a dar en tu vida. Porque sí, si uno empieza a delegar una cosa tan natural como el pensamiento crítico, que es humano,
0: sí,
1: ahí donde está el error.
0: Nos arruinamos.
1: Tiene que ver con uno y tiene que ver con eso. Así que, en general, la mirada de estos gigantes del entretenimiento, de las tecnologías, del macro mundo, que uno de repente lo ve tan lejano, están también con las mismas preocupaciones que cada uno de nosotros.
0: Sí.
1: Y yo creo que al final esto, sobre todo, hay quienes puedan ir a revisar esta conferencia y las palabras que dio el jefe máximo de NVIDIA sobre el futuro, sobre la IA y sobre el trabajo, están disponibles, están ahí en varios medios, la verdad es que para analizarlas profundamente, tanto como la encíclica del Papa, que dio mucho que hablar. Yo creo que las palabras de Jensen Huang son de una relevancia urgente en este minuto.
0: Oye, se ve joven Jensen Huang.
1: Se ve joven.
0: Y yo creo que no es tan joven.
1: Tiene IA en su sangre.
0: Claro. No sé si es por el poder, no sé si es por la sangre asiática, no sé. Pero se ve joven y con su look característico, como que no hacen cosas muy excéntricas estos grandes poderosos de la industria tecnológica. Siempre es como de negro,
1: y él,
0: simple.
1: Sí, y él, que es como un personaje igual, de la talla de Steve Jobs y todo, como que pasa piola. Sí. Pasa piola.
0: Igual, qué bueno.
1: Sí,
0: está bien, que mantenga su vida de ser humano normal.
1: Eso.
0: Es dentro de lo posible.
1: Aunque no sea un ser humano normal.
0: No, qué complejo. Pero bueno, NVIDIA dando mucho que hablar.
1: Así es, hoy son las 4:20, hora de escuchar música, a ver con qué nos vamos en este ratito para acompañar tus tardes. Oye, lo echaba mucho de menos estos dos días.
0: Siempre tenía la tarde de la clave.
1: Esto es It's My Life.

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1: 4:24 minutos, Beto Aguemino.
2: Frank Huerta.
1: Todo lo que es clave hasta ahora.
2: 92.9 FM.
1: Sí, pues.
2: En Santiago.
1: Oye, y hartas cosas que se han anunciado durante estos días. Algo que quieres comentar tú.
2: Sí, quería comentar algo que no habíamos comentado.
1: No habíamos alcanzado
2: a hablar de esto, pero voy a pedir la música adecuada para hablar de una voz que probablemente ustedes conocen, tienen en su memoria auditiva y probablemente desconozcan el nombre, no saben de quién se trata. Y que además tiene una historia muy arraigada con nuestro país.
1: Sí, qué lindo.
2: Sí, y hablamos de un cantante que es probablemente de las voces más prístinas, bellas, de las baladas noventeras. Incluso tiene una carrera en los años 80. Y luego, en muchas películas, y hablo de Peebo Bryson, que falleció a los 75 años y fue noticia en estos días. Pero esta es una de sus canciones más reconocibles.
1: Oye, falleció, como tú decías, a los 75 de un derrame cerebral. Y claro, uno de inmediato lo vincula no solo con su música que ya estamos escuchando, sino que con su vínculo con nuestro país, que también vamos a desgranar.
2: Sí, porque vino al Festival de Viña.
1: Estuvo en el escenario de La Quinta.
2: Estuvo en el escenario de La Quinta Vergara, se presentó, lo presentó Antonio Vodanovich. Y claro, ganó interpretando una canción un clásico conocido, representando justamente en la competencia internacional a los Estados Unidos.
1: Claro.
2: ¿No? Sí, pues sí. Así que vino a hacer este como homenaje, porque cuando el Festival de Viñas, ese año que estaba en los 2000, no me acuerdo cuántos años estaba cumpliendo, no sé, 50 o 50
1: puede ser,
2: ¿no?
1: Puede ser, sí.
2: 50 años, algo así, se hizo una competencia especial. Se vinieron vinieron como artistas de la talla de Peebo Bryson y cantó Let Me Try Again. Entonces,
1: clásico.
2: Con esa interpretación, él ganó la gaviota y justamente, claro, y el mundo lo reconoce y también quiere y quiso mucho a nuestro país. Y todo el mundo hoy día está hablando justamente porque no solamente Peebo Bryson es la voz R&B que interpretó éxitos de películas como La Bella y la Bestia,
1: claro,
2: por ejemplo.
1: Claro, vínculo con Disney. La Bella y la Bestia, Aladdin también.
2: Sí, The Beauty and the Beast junto a Celine Dion, nada más y nada más.
1: Mira,
2: de hecho, esta es la versión con Celine Dion. Otra voz que está de vuelta y que la vamos a ver en vivo en sí. París. ¿Viste que anunció concierto Celine Dion? Para el 2026 y el 2027 también, otras 10 fechas.
1: Qué linda la voz de Celine Dion.
2: No, tremenda. Pero es... Y ese es Peebo Bryson.
1: Oye, pedazo de voz.
2: No, pedazo de voz, la de Peebo Bryson. Un legado completo y además, de acuerdo a lo que informó la familia, que fue difundido este comunicado en People, la revista People, Peebo Bryson murió rodeado de sus seres queridos apenas unos días después de haber sufrido un derrame cerebral. Y claro, todo el mundo le rindió honores, reconocimientos en estos momentos difíciles y sobre todo reconociendo que el legado de una voz como la de Peebo Bryson perdura en el tiempo, ¿no? Parte de las declaraciones y lo que comentó su familia y su gente más cercana, dicen, nos sentimos profundamente conmovidos por las oraciones y apoyo de los fanáticos, amigos y colegas de todo el mundo. Aunque tenemos el corazón roto, nos reconforta saber lo

0: mucho que se quería a Pibu, su legado y su música que van a perdurar por varias generaciones. Estos problemas de salud que estuvo enfrentando los últimos años pusieron fin a su carrera también y le impidió volver a pisar un escenario. En 2019 sufrió un infarto y ahí, bueno, fue empeorando esta condición. Él era originario de Carolina del Sur y se llamaba Robert Pibo Bryson.
1: Nunca había escuchado el nombre Pibo.
0: Sí, es verdad, yo creo que solo en él.
1: Es común, no sí. Es común, sí. En Estados Unidos quizás un poco más común, pero... Sí,
0: también hay un momento... Puede ser, hay un momento que Andrea Tessa se subió al escenario con Pibo Bryson.
1: Eso
0: te iba
1: a decir, cantaron A Whole New World. A ver si tenemos ese momento. Se lo voy a mandar aquí a nuestro control porque... Claro, esta misma canción... No, esta es A Whole New World. Pero esta canción con Andrea Tessa... Que estaba muy afectada también porque de haber compartido momentos especiales. Oye, uno no todos los días se sube a la Quinta Vergara, así que...
0: Menos con un cantante de esa talla.
1: Claro.
0: Esta es de Aladino, ¿no?
1: Sí. Ay, se me paran los pelos un poco. Que es muy linda esta canción.
0: Yo creo que para los que son doblajistas o las personas que hacen casting para hacer personajes en las películas de Disney, ¿sí? Me tinca, no tengo pruebas, pero tampoco dudas, de que el papel más soñado es hacer a una princesa o un príncipe de Disney.
1: Total, de todas maneras. Oye, no solo los que hacen doblaje, sino que también en Disney mismo. Viste que yo estuve hace poco allá.
0: Sí,
1: estuve con Jasmine. Y uno sabe que es una actriz, pero igual uno siente que es la princesa.
0: No, aparte que yo creo que le hacen el casting y es como buscan a la que más se parezca.
1: Esta era como bien árabe. Tenía todas estas cosas.
0: Todos los rasgos árabes.
1: Todos los rasgos, claro.
0: Como la,
1: todas las particularidades.
0: Como la de Katsai. Hay una que...
1: Era tal sí. Cual. Imagínate eso mismo y todas son amorosas. Ay, las princesas Disney.
0: Es verdad. Bueno,
1: Tessa podría ser una princesa Disney.
0: Sí, podría haber hecho un papel de una princesa Disney con esa voz.
1: De todas maneras.
0: Desde los años 70, Pibo Bryson alcanzó fama internacional, de hecho, en 1991, pero acumuló éxitos desde la era de los 70. Y claro, el salto más grande fue con la canción de La Bella y la Bestia, que le valió también esta película, digamos, animada, le valió un Grammy, esa interpretación. Y luego después se volvió a colaborar justamente con esta canción, Un Mundo Ideal, de la película Aladdin. Pero en su carrera completa lanzó 20 discos y fue nominado al Grammy en 8 ocasiones por su voz. Con la canción que se coronó como ganador de la competencia internacional del Festival de Viña del Mar es Let Me Try Again.
1: Oh, por supuesto. Un Mundo Ideal en español.
0: La de
1: Aladdin. Estamos escuchando.
0: Sí, pues. Pero claro.
1: Y además, la otra, déjame intentarlo de nuevo. Let Me Try Again.
0: Let Me Try Again. Sí, que es un clásico.
1: Es romántica.
0: Sí, sí, sí, sí. Let Me Try Again, que, bueno, qué decir de esa canción. O sea, la popularizó Frank Sinatra.
1: Claro, Frank, sí. ¿Y cuántos otros crooners la han cantado a lo largo de la historia?
0: Sí, y escrita de puño y letra por Paul Anka.
1: Sí. Que estuvo hace poco en Chile.
0: Imagínate. Así que así recordamos el legado de Pibo Bryson. ¿Quién?
1: Tenemos el pedacito del...
0: ¿Andrea Tessa?
1: Claro, del link. Lo mandé a ver si podemos escuchar a Andrea Tessa. Entregó sus declaraciones sobre...
0: Habló sobre, sí.
1: Pibo Bryson.
0: Oye, pero qué nervio. Imagínate ir a Andrea Tessa. Y te dicen, oye, ¿sabes qué? Pibo Bryson está pidiendo que alguien de acá se suba al escenario y pueda cantar esta canción con él. ¿Quién puede ser? ¿Tú crees que puede subirte al escenario?
1: ¡Chuta ya!
0: Bueno, me aprieta la guata.
1: Oye, mira, Andrea Tessa no solo mencionaba eso que uno especula, sino que también hablaba de la generosidad de él como artista y sobre todo la gran persona que fue. Fueron solo 3 días que compartimos juntos, dice Andrea Tessa, 3 días grabados a fuego en mi corazón. Descansa en paz, mi querido Pibo Bryson.
0: Sí, y una lástima que claro, la enfermedad no le haya permitido terminar su carrera de la mejor manera.
1: Sí.
0: Lo mismo que se temía con Celine Dion,
1: claro.
0: Pero...
1: Saliendo adelante,
0: sí, ya, sí. Ya firmó 14 o 16 fechas en París.
1: Sí, es que yo creo que el motor de cualquier artista es eso. Es poder cantar, así que ojalá Celine Dion tenga un montón de giras y fechas para tenerla más viva que nunca.
0: Así es. Ah, aquí está.
1: Ah, este es el Festival de Viña.
0: Estamos con Internet Explorer. Disculpen. Se van a disculpar. 8 años más tarde.
1: Ay, a ver, ¿cuánto ha pasado desde esto? ¿Qué año fue? Esa data iba a buscar.
0: Año 2000.

0: fue la misma.
1: Bueno, Internet
0: el
1: Explorer. Mismo,
0: sí.
1: De hecho, 2001, mira.
0: Al 2001.
1: Exacto.
0: Ya. Yeah.
1: Qué increíble.
2: Bueno, pisó.
1: Ahí está. Andrea Teja.
2: Andrea Teja.
1: Qué lindo. Ay, qué emoción. Esta canción es full Disney, muy romántica. Ay, qué preciosa, Andrea Teja.
0: Oye, y hay una... Cuando gana, le entregan la gaviota y todo, y hay una imagen donde está él cantando con Alberto Plaza y otro señor más.
1: ¿Qué?
0: Como en un mismo micrófono.
1: ¿Pero qué es eso?
0: No sé, quedó como una especie como de locura, se deben haber emocionado. Porque debe haber estado compitiendo Alberto Plaza en el mismo año. Porque ese año, en el 2000, hubo una excepción. Y solamente podían concursar gente que ya había participado en Viña.
1: Puros capos.
0: O que había ganado, claro. O que había tenido, no sé, algo ¿qué? Así, no me acuerdo bien.
1: Fernando Huyergo.
0: Sí, como que ese era como el corte,
1: como
0: ¿cachai?
1: Como un festival de Viña VIP.
0: Eso era. Entonces está Alberto Plaza. Es muy bueno cuando le entregan el premio a People Right.
1: Medio crossover.
0: Sí, bueno. Aquí está la memorabilia también en este programa llamado Esclave. Vamos a hacer una pequeña pausa.
1: Ya volvemos pronto con más.

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4: ¿Por qué Friday? Si es jueves, no me ilusiones así, Beto Aguemio.
5: Porque mañana es viernes.
4: Y ¿cómo?
5: No. Oye, se está presentando The Cure en el Primavera Sound en Barcelona. Qué ganas de estar allá.
4: Sí.
5: Qué ganas de estar allá. Bueno, eso y un montón de otros artistas. Y nosotros acá compartimos buena música contigo y vamos a comentar todo lo que nos queda del programa Friday I'm in Love es The Cure en Radio La Clave.

minutos. Al son de The Cure, déjame contarte algo. 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Hoy estaba revisando data y me gustó el video. Después se lo vamos a compartir en nuestras redes. Cuando esta canción Let Me Try Again no la conocía nadie. De hecho, representó a Francia en el año 1973 y quedó segundo lugar. Les Mois Les Temps, interpretada por Romuald. Y me parece que un poco tramposo, un poquito tramposo, el hecho de que el año 2000 la hayan seleccionado Estados Unidos. Y claro, ganaron ahí. Pero claro, después de 30 años, la canción ya era famosa, la había popularizado Frank Sinatra, y la versión en inglés que escribió Polanka fue la que se interpretó en esa oportunidad. Tremendo. Estaba viendo Memoria del Recuerdo. Y también ellos, sin duda, nos traen siempre lindos recuerdos. Buena música, Mamma Mía, suena ABBA en Radio La Clave.

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1: 4:44. Hoy en tiempo récord nosotros dijimos, hace hambre. Qué rico, qué ganas de tomar 11 a esta hora de la tarde. Y es por eso que la hora de la 11 llega
2: con torta.
1: En manos de Cori.
2: Con torta. Si no es con torta, no, no hay 11.
1: Si no es con un sanguchito, ¿para qué?
2: No es con un dulcecito rico,
1: por supuesto,
2: mejor que no.
1: Y con un buen café, como también se caracterizan esas 11 en Cori y todo el día, la verdad. Para hablar de los detalles que se vienen, sobre todo para estos días más fríos, estamos con su product manager. La product manager de Cori, Fanny Paredes. ¿Cómo estás, Fanny? Bienvenida.
3: Hola,
1: a Radio La Clave.
3: Muy contenta de participar.
1: Ay, bien. Gracias a ti.
2: Qué bueno.
1: Gracias.
2: Bienvenida.
1: Por venir. Oye, hay un aroma aquí en el estudio.
2: Sí, me muero.
1: Uy, me muero, cosa más buena. Porque tenemos que ya adelantarnos, como decíamos, a la hora de la 11. Yo dije ya a las 4, pero hay gente que sí, hay gente que se despierta súper temprano y que ya hasta ahora tiene un pancito en la mano.
2: Mira, te voy a confesar algo. Yo que estuve en 3 días de una conferencia aquí en un hotel conocido de la capital.
1: Ya.
2: Después del almuerzo había sus pastelitos, pero... ¿cierto? Entonces como que... está todo muy bien. No pasa nada si después de almuerzo una cosita dulce no le hace mal a nadie.
3: No pasa
2: ¿no?
3: nada. Siempre es necesario algo dulce después de almuerzo.
1: Total. Y me imagino que la gente llega a las tiendas de Cori en cualquier horario.
3: Sí, durante todo el día. Bueno, nosotros tenemos una carta bien amplia. Tenemos desayunos, tenemos propuesta dulce, almuerzos. Así que de todo, para todo el horario del día.
1: Qué rico. Y también para todos los paladares, porque hay para los más fanáticos de lo dulce, ahí yo me incorporo para los salados. Me imagino que tú igual eres más de salado, Beto, ¿no?
2: Es que, no, a mí me gusta alimentarme con salado, pero el no te miento dulce. Que no puedo evitar un café así de eso bien cargado con una cosa dulce. En
1: ¿La torta cuenta como postre? De repente igual sí.
2: ¿Qué dices tú, Fanny? ¿Es un postre? ¿Se puede hacer pequeñito, una pequeña porción?
3: Claro,
2: ¿no?
3: Sí, siempre cuenta como postre. Sí. A cualquier hora del día algo dulce es muy bienvenido.
1: Total.
3: Sobre todo en Cori.
1: Sí, por supuesto. Me imagino que están con desafíos además para este 2026 de esta carta. ¿Qué cosas han traído nuevas que la gente dice, uy, esto no me lo esperaba y ahora ya está en Cori?
3: Bueno, la verdad es que hemos ido abriendo nuestra carta y también incorporando productos nuevos que son más llamativos a la gente. Hoy en día igual nuestros clientes no solo buscan un producto rico, sino que también buscan una experiencia.
1: Claro.
3: Entonces ahí es donde nosotros hemos estado trabajando para montar una mesa bonita donde ahora tenemos nuestro tortero. Tenemos un tortero de 3 niveles donde tenemos uno para el desayuno y uno para el formato de 11. Donde incorporamos pasteles, incorporamos sándwich y un wrap de pollo en el de la tarde.
1: ¡Qué rico!
3: Y en el desayuno tenemos un piso con yogur, granola, fruta. En el segundo nivel tenemos una baila de huevo con sus tostadas, que pueden ser a elección, integrales o pan blanco. Y terminamos siempre con algo dulce, un pastel a elección, que puede ser también tanto pastel con azúcar o sin azúcar, porque nosotros también tenemos pastelería sin azúcar.
1: Opción para todos.
2: Oye, esto de tener la costumbre de comer algo medio contundente, porque es una cosa que es muy nuestra, muy chilena o muy latina, no sé. En otras partes del mundo no están así, pues como que tú comes bien en la mañana, el desayuno, los gringos son súper potentes, los huevos pochados, que sido en México también. Y después, claro, nosotros tenemos esa costumbre de que, a ver, son las 5 de la tarde, son las 6 de la tarde. Paren todo. Hora de 11.
3: Hora de 11, totalmente y chileno.
2: Es totalmente chileno. Y Cori, que ya lleva en nuestro país, ¿qué cuánto?
3: Más de 40 años.
2: Más de 40 años.
1: Imagínate.
2: Claro. Porque es una pastelería austríaca antigua, ¿no? Y que de alguna manera se fue incorporando a nuestras costumbres chilenas, ¿no?
3: Exactamente. Ahora ya es parte de la cultura, digamos, de todos nuestros clientes. Hay clientes que tienen recuerdos de cuando eran más pequeños.

0: pequeño, de cuando estaba en la primera pastelería en Colón, que esa fue la primera que
1: tuvieron. Sí, pues esa es clásica.
0: La clásica. Hoy en día ya no está ahí, pero sí tenemos en los principales moles de Santiago y también en regiones, en Antofagasta, en Concepción y Viña del Mar.
2: Y también una muy preciosa locación en el Teatro Municipal.
0: Sí, tenemos
2: nuestra... Es una joyita.
0: Nuestra joyita. En el Teatro Municipal abrimos nuestras puertas hace un tiempo ya. Tenemos el restaurante abierto de lunes a viernes y está por el lado de Tenderini, que además tiene una historia bien bonita por ese lado porque era por donde entraban las mujeres a las funciones.
1: ¡Ah, mira!
0: Eso más especial.
2: Ah, pero ya, y está
1: claro,
2: ahí
1: antes era eso. Separado.
0: Antes era separado, las mujeres entraban por ese costado y los hombres por el otro lado.
1: ¡Ah, qué increíble!
2: Y ahí en ese lugar donde entraban las mujeres, ahí está la pastelería.
0: La pastelería.
1: Maravilloso. Y me imagino que esto de las historias, de hacerse cargo de las costumbres de los chilenos, también tiene que ver con esto del invierno. Ya empieza a hacer un poquito más de frío y la gente, muchos por lo menos, empiezan a asumir once con sopaipillas, con calzones rotos. Y uno como que anhela un día lluvioso, va a justificar eso, pero no tiene que estar lloviendo para conseguir algo así. Ustedes tienen diferentes posibilidades para ello.
0: Claro, tenemos, bueno, principalmente la tetera de té es nuestro top en esta época. La gente le gusta llegar.
2: Van a buscar el tecito.
0: Van a buscar su tetera de té acompañado con algo dulcecito o con un sándwich. Tenemos wrap también. La gente le gusta mucho eso, el combinar la tetera de té con alguna cosita.
1: Un quequito
0: rica.
1: También puede ser. Brownie. Claro, porque uno dice pasteles a grandes rasgos,
0: sí,
1: pero un kuchen, además.
0: Strudel.
1: Son buenos.
2: A mí lo que más me gusta del curry es como esa selección de muchos saborcitos pequeñitos.
0: Sí, eso.
2: Que como que tú puedes pedir, no me acuerdo cómo se llama, pero puedes pedir minis. De,
1: caja,
2: varias,
1: claro.
2: De varias cositas.
1: Sí, sí, sí.
2: Es el patio.
1: Pero siempre queda con ganas. Además, te llevas las galletitas, como claro. Lo clásico para la casa.
0: Sí,
2: ¿Y qué es lo que más se ve en el público, por ejemplo? ¿Se ven familias, se ven señoras con sus hijas o se ven de todo, se ven citas? Ustedes ya, escuchando, ¿cómo es el público de Cori?
0: Bueno, la verdad es que el público de Cori es bastante amplio, llega de todo tipo de público. Hoy en día igual ha bajado como el público más un poco más juvenil, digamos, pero como de 30 años hasta 50 aproximado.
1: Estamos dentro del rango joven.
0: Rango
1: buena
0: joven.
1: Noticia.
2: Mira eso.
0: Adulto joven.
2: Adulto joven.
1: No, qué bueno. Todavía
2: somos
1: jóvenes.
2: Los más jóvenes de los más viejos.
0: De los más viejos.
1: Claro. Ya, pero ya somos parte de la familia Cori.
0: Exacto.
2: Oye, entonces, pero que una persona que está ahí esperando una reunión, un abogado que está haciendo un trámite y entre medio. Se toma su cafecito
0: claro.
2: Con una cosita y espera.
1: Una mamá con un hijo con un helado, ponte tú. Eso encuentro que es clásico dentro del mall.
0: Sí, cuando, totalmente.
1: Sí, cuando uno ve.
0: Las madres con sus hijos después de ir a dejar al colegio también.
1: Claro.
0: Se juntan a tomar
1: o una
0: té.
1: Cita médica, ponte
0: exacto.
1: Tú. Una aprovecha de algo rico, de todas maneras.
0: Además que el teatro, por ejemplo, de nuestro público es mucho más variado porque claro. Es un lugar cultural también donde hay mucha gente que quiere conocer este teatro. Y esta es una muy buena oportunidad de poder entrar. De poder verlo, tomar fotos bonitas.
2: Oye, eso te iba a preguntar, la razón, porque claro, uno piensa en el negocio, ya como una persona que o como una empresa que lleva muchos años, que ya está establecida, que su marca está fortalecida. Lo que uno generalmente ve es amplificación hacia los lugares más populares, los malls, y eso obviamente está pasando con Cori y a lo largo de todo Chile. Pero la decisión de conectarse en el Teatro Municipal, ¿de dónde viene? Porque ahí es un público que está quizás más reducido. Para entrar y conocer, tienes que haber ido al teatro. ¿Cuál es el vínculo para abrir esa sede? Me parece súper interesante esto de combinar los mundos de un espacio histórico, pero también con la historia de una pastelería.
0: Es que creo que ambas cosas, el teatro y lo que es la esencia de Cori, que es una pastelería austriaca, hace este match de decir todo esto bonito de la arquitectura, el Teatro Municipal es un monumento nacional. Entonces, hacen ese match perfecto de mostrar esto bonito, esto prolijo, que hace que sea como más encantador ir a tomarte una tetera de té al teatro.
1: Total, o comer algo rico.
0: Exacto. Sí. Y lo otro es que no solo va gente que no que conoce el teatro. Mucha gente no ha ido nunca al teatro. Y esta es la oportunidad para conocerlo.
1: De acercarse.
0: De acercarse.
1: Y es cierto, hemos hablado otras veces aquí con la directora del Teatro Municipal. Municipal con Carmen Gloria y nos ha dicho eso, que hay que romper esos mitos.

0: mitos de que el teatro es solo para gente, no sé, demasiado culta, o que solo ve la ópera, sino que también encuentro que es un buen match que han hecho con Cori para acercar a todos finalmente el teatro.
1: Exacto, para mostrar lo bonito que es, para poder darlo a conocer entre todo el tipo de gente, de no sé, de todas las edades. De
0: toda la gente que se mueve en el centro.
1: Exacto,
0: además,
1: sí. También llegan gente de la oficina. A nosotros nos pasa mucho que de repente ahí por redes sociales nos escriben, ay, están atendiendo hasta ahora, o queremos ir 10 personas a tomar desayuno.
0: Total,
1: ya. Sí. O a veces la oficina completa quiere ir a conocer el local en el teatro. Qué eso lindo. Nos pasa mucho.
2: Qué entrete. Oye, para quienes están conectados en nuestra página, nuestro sitio web radiolaclave.cl, podrán ver que tenemos algunas cositas acá. Cuéntanos qué es lo que hay. Se ve todo exquisito. Veo salado y dulce.
1: Sí, hoy día quisimos traer para la típica once una torta carrot cake.
0: Qué rico. Exquisita. Zanahoria, sí.
1: Una de las más populares en Cori.
2: Ah, mira. Es como la más pedida.
1: Mira. No, la más pedida es nuestra clásica María Antonieta. Que es de chocolate, chocolate amargo, chocolate de leche y chocolate blanco.
0: Ya, perfecto.
1: Mucho de chocolate.
0: Pero esta carrot cake además se caracteriza por el frosting. Mira si algo le pego a la repostería.
2: Muy bien,
0: sí. Ese frosting de arriba es como particular.
1: Exacto.
2: Ya, entonces tenemos la carrot cake.
1: Sí. Y acá trajimos unos sándwiches de pulled pork, que es como igual hay un desmechado de carrot.
0: Claro.
1: Es muy rico.
0: Claro, como un chanchito desmechado.
1: Claro.
0: Una cosa así.
2: Que también lo podemos pedir si no queremos un plato de comida.
1: Claro.
2: Uno puede comerse este.
1: Hay mucha gente que le prefiere un sándwich, sí, o a veces un wraps en vez de un almuerzo más.
0: Total,
1: más.
0: Sirve de almuerzo, sirve de todo.
1: De
0: desayuno yo te veo con ese.
2: Sí, eso está perfecto. No, yo soy de las personas que podría comer esto al desayuno y nada más durante casi
0: buena carga de proteína además. Sí. Harta carne.
2: Sí, pero eso sí, después una cosa dulce.
0: Ah, siempre acompañado.
2: Café y algo dulce. Café,
0: yo pienso lo mismo, sí, es verdad. Y un buen café, un buen té, en esas teteras que nos mencionabas, va a ser una buena compañía. ¿Dónde encontramos Cori? A través de las redes sociales para esas preguntas que tenemos, si podemos ir a tal hora, si podemos reservar para que la gente sepa.
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0: Ajá.
1: Ahí nos pueden seguir, por supuesto. 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
0: Sí, también, realizar. Yo creo que es un clásico. Hartos cumpleaños se vienen en espacios cerrados, así que hay que reservar esa torta con tiempo. Yo creo que una carrot cake es una buena opción.
1: Totalmente.
0: Sí, para lo que ustedes quieran, así que
2: tremendo,
0: nosotros nos vamos a quedar aquí.
2: Tremendo dato.
0: Cuchareando.
2: Sí, hoy rica. Se pasaron muchas
0: pasaron.
2: Gracias.
0: Saludos a todo el equipo de Cori que hace posible que tengamos estas cosas en la hora de la once y siempre. Gracias, Fanny, te pasaste.
1: Muchas gracias a ustedes.
2: Bien, nosotros siendo las 4:56, además te contamos, quien estuvo en el Teatro Municipal seguro de haber comido algo exquisito fue Javier Amena, que tuvo su presentación en el Teatro Municipal tiempo atrás y que este año está celebrando los 20 años de Esquemas Juveniles. Con un Movistar.
0: Y su cumpleaños que fue ayer, además.
2: Y su cumpleaños que fue ayer. Así que se viene mucho con la música nacional. Celebramos a Javier Amena y escuchamos esto. Yo no te pido la luna.

0: El disco Esquemas Juveniles, 9 de diciembre, es en el Movistar Arena. Las entradas están por Punto Ticket. A mí me gustan este disco, lo encuentro tierno.
1: Ay,
0: me
1: sí.
0: gusta esta, a ver, hay
1: me
0: varias
1: gusta toda
0: ahí.
1: La música de Javi Mena.
0: Sí, pero de este disco, mira, Yo no te pido la luna, que es un hitazo, que es el que estamos escuchando, pero también me encanta Sol de Invierno, el que canta junto a Jepe, Cámara Lenta, también ahí, de hecho, la misma Esquemas Juveniles. Ustedes pueden ir a revisar y recordar y ponerse al día con sus memorias, celebrando los 20 años de Esquemas Juveniles. Hacemos una pequeña pausa
1: y ya volvemos muy pronto.

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1: ¿Cómo están? Soy Carlos Great y a esta hora revisamos información internacional porque Israel y Líbano alcanzaron un acuerdo de alto al fuego impulsado por Estados Unidos, aunque la tregua aún enfrenta obstáculos para su entrada en vigor. Mientras las autoridades libanesas esperan que el pacto comience a regir dentro de las próximas horas, Israel adelantó que mantendrá operaciones militares en el sur del territorio libanés. El acuerdo fue anunciado conjuntamente por Israel, Líbano y Estados Unidos y contempla el cese de hostilidades bajo ciertas condiciones. Entre ellas figura la suspensión total de los ataques de Hezbollah y el retiro de sus operativos al norte del río Litani. A la vez, se proyecta crear zonas bajo control exclusivo del ejército libanés. Pese al avance diplomático, Hezbollah aún no se pronuncia sobre la propuesta y el antecedente de una tregua fallida el mes pasado mantiene abiertas las dudas sobre su cumplimiento. Te invito a que sigas conectado junto a nosotros en la 92.9 porque cada hora te estamos actualizando con más informaciones. Sigue en la compañía de Radio La Clave.
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1: Oye, hay que reservar fechas, 26, 27, 28 de noviembre. Es el Festival Fauna Primera, donde va a estar The Strokes.
2: ¡Qué emoción!
1: Y se reveló buena parte de la parrilla, tremendo. New Order, ahí te voy a contar un poquito más. Johnny Marr, a todo volumen, esto es Last Night, The Stroke. 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
1: El ministro de Seguridad, Martín Arrau, confirmó que recibió una versión avanzada del plan de seguridad elaborado por la administración anterior de Trinidad Steiner, confirmando y valorando el trabajo realizado, y también aseguró que el gobierno hizo ajustes, se mantuvo también los principales lineamientos. Arrau afirmó que no creen que las refundaciones sean el camino, y el documento entregado por su antecesora de la cartera sirvió como base para la propuesta que se presentó ante el Senado.
2: En materia internacional, el ayatolá Mojtaba Yamenei declaró la victoria de Irán sobre Estados Unidos e Israel mediante un mensaje leído por un religioso en Teherán, en el que aseguró que el enemigo fue derrotado y sufrió una profunda humillación, tanto en el plano militar como en el público. En la declaración, además, destacó la resistencia del pueblo iraní frente al conflicto, y el líder iraní no ha aparecido públicamente desde el inicio de la guerra, situación que ha generado especulaciones sobre su estado de salud.
1: Y en otras materias, el presidente de Colombia, Gustavo Petro, criticó a través de la red social X la gestión del mandatario chileno José Antonio Kast, acusándolo de desmontar conquistas sociales y de llevar adelante una guerra violenta contra la juventud. Sus declaraciones se dieron en el contexto de una marcha estudiantil realizada en Santiago que terminó con incidentes y dejó 35 personas detenidas. Petro también manifestó su preocupación por la situación de la educación pública en Chile.
2: Y en el deporte, la polaca Magia Szwalińska hace historia en Roland Garros al convertirse en la primera jugadora que, tras superar la fase previa, llega a la final del torneo al vencer a Diana Schneider. En su primera final de un grande, este Roland Garros, se enfrentará a la rusa Mirra Andreeva. Szwalińska, de 24 años, está a un paso de igualar la gesta de Emma Raducanu. Se destaca su excepcional desempeño en el torneo, dejando en el camino a figuras renombradas y su historia de superación tras una pausa por temas de salud mental en 2021.
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1: Oye, aparecieron ellos públicamente.
2: En las últimas premiaciones.
1: En las últimas premiaciones, y se empezó a sospechar que se iban a reunir en vivo.
2: Ay, sí, ojalá, y que vengan a Chile y todo.
1: De hecho, uno de los mejores comeback va a estar para este año en Rock in Rio, lo que ha confirmado. Así que imagínate tener a Black Eyed Peas en nuestro país, banda completa. Escuchamos mientras tanto a todo volumen. Esto es Shut Up. Black Eyed Peas suena en Radio La Clave.

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1: 5:13. Oye, el retorno de Black Eyed Peas, o es con Fergie o con nada, no se sabe muy bien.
2: Ah, mira.
1: No se sabe muy bien. Lo único que se sabe es que van a estar en el Rock in Rio el 6 de septiembre en Brasil. Ya. De ahí no se ha sabido mucho más. Solo se les vio juntos en estas presentaciones, alfombras rojas. Yo tengo la corazonada que es con Fergie esta vuelta.
2: Ya, vamos a cruzar los dedos.
1: No, crucemos
2: los dedos. Sí, lo vamos a contar acá.
1: Sí, así se los vamos a contar. Pero por lo pronto, ya saben que hay una fecha. Y para los que quieran pegarse una vueltecita al Rock in Rio, está bien.
2: Por supuesto.
1: Septiembre, se puede.
2: Siempre hay panoramas. En nuestro país también tenemos muchos. Y en la cultura estamos destacando algunos que puedes ir hoy mismo. Esa es la idea, para que te entusiasmes y compres tus entradas para ir al GAM. Porque a propósito de lo que tú mencionabas, hay cosas que vuelven y hay cosas que traemos desde afuera y se tienen que realizar en nuestro país. Estamos hablando de Glengarry Glen Ross, que es una obra
1: ¿Cómo?
2: A ver, dale tú.
1: Glengarry Glen Ross. Está difícil.
2: No, con tono en español nomás.
1: Glengarry Glen Ross.
2: Tal cual. Y para conocer los detalles de esto, estamos ya junto a su director, Álvaro Espinosa. Bienvenido. Y junto a uno de los actores del elenco, Mateo Iribarren. ¿Cómo están?
3: Hola. Bien, bien.
2: Gracias por venir, porque vinieron justo antes de la función, así que muchas gracias.
4: Gracias a ustedes. Para nosotros estos espacios son muy, muy valiosos, porque es la manera de llegar al público.
2: Difundir.
4: Y decir, sí, está una obra que... Tenemos muchas ganas de hacer difusión, tenemos pocas funciones y a mí me parece, digamos, una obra súper importante.
2: ¿Por qué?
4: Una oportunidad única de ver una obra así.
2: ¿Qué te enamoró?
1: El nombre.
4: Mamet escribe esta obra y se gana el Pulitzer no por nada, digamos. Claro. Logra sintetizar de manera genial lo que empieza a suceder en esa época, en los 80, cuando Estados Unidos ya definitivamente empieza a eliminar derechos sociales y termina convenciendo por todos los medios a la población de que tú puedes, hazlo tú mismo. Y empieza el self-made,
1: claro.
4: Ligado al sueño americano, y que termina lo que tenemos hoy día, que es un individualismo feroz y despiadado, en que la única posibilidad para sobrevivir es competir, ¿no? Con la gente con la que colaboramos, hoy día competimos. Claro. Y Mamet lo escribe de manera genial, parece político y denso, pero es una obra donde nunca se habla de política, nunca ve esa densidad, sino que ve un grupo de hombres trabajando y tratando de llegar a fin de mes. Y en ese lugar donde inevitablemente aparecen las traiciones, a pesar de que cada uno logra enarbolar su mirada moral y valórica por un lado, pero después uno ve lo que hacen y que no tiene que ver con la maldad, no son buenos ni malos, sino que es un sistema que los obliga a competir para llegar a fin de mes.
1: Oye, y Álvaro, hablar de esta obra, ¿no? Que es un clásico, y por lo mismo yo, hablábamos justamente fuera de micrófono, es que decidieron ustedes, decidiste no cambiarle el nombre, lo complejo que es pronunciarla. Y para mucha gente quizás no está tan a la mano como gran clásico, pero ya es una obra que tiene 40 años, y
2: se hace en Broadway continuamente.
1: Claro, que está ahí. Y ojo, que también pasa algo con este tipo de clásicos. Y lo hablábamos la vez pasada cuando nos metemos en obras que tienen 50, 60, 70 años. Y pareciera que los problemas humanos son los mismos siempre. En este caso, lo del capitalismo, lo de la traición, lo de la intentar ubicar un espacio en el mundo para crecer, pero claro. En descuido y en desmedro de los otros, es un problema recurrente. Yo diría que incluso más urgente hoy día, con todo esto que se está hablando de la inteligencia artificial, donde ya no competimos con humanos, ¿no? Es complejo.
2: Nosotros mismos,
4: el tema de la obra, es de los 80, tiene 40 años, pero son 40 años en que ha ido avanzando despiadadamente.
1: Exacto.
4: Y hoy día está totalmente consolidado. O sea, hoy día ya el mercado laboral está completamente licuado y la gente ahora son todos mercenarios.
2: Sí.
4: Yo me considero hoy día un actor de prepago. ¿Ah? Tengo saldo, te actúo. Si no, no te actúo. O sea, y así está funcionando todo y en todas las áreas. O sea, hoy en día está completamente consolidado, digamos, lo que Mamet vio tan lúcido y pudo plasmar en esta obra en los 80.
2: Sí.
4: Principios de los 80. O sea, no ha cambiado, sino que se iba acentuando.
1: Acentuando
4: eso,
1: y feroz. Claro. Por eso que la conversación es vigente. Y bueno.
4: Ahora, hablemos de... no quisiera ser solo crítico, porque dentro de eso Mamet logra instalar ideas, digamos, como... A pesar de que tú escuchas a los personajes, pareciera haber sarcasmo, pero igual están esos grandes titulares. Dicen, no se puede sobrevivir solo. Compañero, tiene su personaje, realmente le dice al otro, le dice, no puedes sobrevivir solo, tu compañero cuenta contigo, tienes que ir con él, a su lado. o si no eres una mierda.
2: No, y en el teatro no, esa claro. colaboración es muy necesaria. O sea,
4: desde algún lugar arte, él plantea la,
1: sí, la, idea, la necesidad de
3: por un lado los personajes dicen eso, pero por otro
2: piensan otras cosas.
3: Claro, o sea, apuñalan, ¿no?
2: Claro, claro.
3: O sea, hay como una ética bien doble, ¿no? Por un lado hay que contar con el compañero, pero o sea, el compañero se da vuelta y lo apuñala, digamos.
2: Claro, claro, sí.
3: Es como la,
4: o a los clientes, como claro. ¿Cómo mencionan, cómo tratan a los clientes? Nunca hablan de clientes, digamos. Los denostan, los desprecian.
3: Una gran estafa.
4: Uno pensaría el mismo acto de deshumanización que se requiere como para hacerle daño a quien sea, ¿no?
2: Total.
4: Y hay, torturar a alguien. Bueno, hay para una tener parte un cliente y cagarlo, hay que deshumanizarlo también.
2: Sí, pues, y humanizándolo y trayéndolo a Chile, porque hicieron todo este trabajo de el guión, que significa hablar con palabras nuestras. ¿Cómo fue ese trabajo y cómo se toma la decisión ahí desde la dirección de decir utilicemos, bueno, ese trabajo genial, palabras, digamos, de Chile?
4: Para mi gusto.

0: es de Pablo Schwartz, yeah, actor y traductor de esta obra. Él sí actúa en el elenco. Sí. Pero lo que hicimos fue traer. La obra está llena de improperios. Es así. Es bien despiadado en el lenguaje y entre ellos se tratan súper mal y todo. Traerlo acá. Más bien la traducción, tratamos de no entrar en el garabato local, local, o sea, prefiero decir mierda que decir, sí, no sé, pues weá.
1: Claro.
0: ¿Cachai? Porque la obra está situada desde época, está situada, sí, en un lugar de Estados Unidos, claramente. Entonces, hacer ese contraste podría ser medio complejo. Así que tratamos de mantener bastante un lenguaje que fuera neutro, pero no se nota como neutro porque está lleno de garabatos.
1: Sí, sí, sí, sí. Que de repente no se toma esa decisión y se utiliza como las palabras que tiene el guión mismo, el guión original.
0: Nosotros hacemos eso, no la trajimos, no sucede en Santiago, porque no me parecía importante. En la medida que yo empiezo a chilenizar, le pongo al público una clave y después decir, pero ¿por qué hacen esto y no esto? ¿Por qué dicen esto y esto? ¿Y por qué no tienen celular? Y entonces yo prefiero ahorrarme todo eso, porque total, no es el meollo de la obra.
1: Claro.
0: La obra es mucho más profunda y si lo hacemos bien, ese cuestionamiento no aparece. Pues si lo hacemos mal, sí.
1: Se entiende todo lo demás.
2: Sí. Pese a que, claro, hay cosas que decidiste no adaptar, ¿no? Como finalmente enfocarse en el
0: traducción. Concepto.
2: Traducción, ¿no?
0: No
2: exacto. Adaptación. Traducción, exacto. Para allá iba. También, a modo de reflexión, desde que empezaron a montar esto, ¿no? Y empezaste todavía como a catalizar, quiero hacer esta obra, quiero hablar esta obra y no de otra, ¿no? ¿Cuáles fueron esas como primeras impulsos o, digamos, ganas, ¿no? ¿De dónde vienen? De justamente haberse enfocado aquí, o sea, y haber traído este relato.
0: Es puro contenido. Yo tengo un afán súper marcado respecto del público. Hay obras que a mí me fascinan, que me encantaría hacer unas obras de Coltés, que tienen un lenguaje súper lírico, que las encuentro fascinantes, muy buenas. Pero digo, ¿a quién le hablo hoy día con eso? Entonces, esta mirada que uno se da cuenta realmente que teatro, hacemos teatro para nosotros mismos. Yo necesito hacer un eco en la platea. El teatro sucede ahí. Y esta obra es muy difícil que a nadie no le rebote muy, muy encima.
1: No hay que ser oficinista para que te llegue.
0: Y tiene un eco súper fuerte. Entonces, es en ese afán es que yo decido, aparte que estoy enamorado de esta obra hace muchos, muchos años.
2: Ya. Yeah.
0: Porque, o sea, es muy buena, no una opinión mía. Digamos.
1: Claro.
0: Pero es tiene que ver con los contenidos, con de qué temas vamos a hablar y cuándo. Hoy día, o sea, todos los personajes en algún momento dicen, tengo que llegar a fin de mes, tengo que comer por la cresta, ¿en qué voy a trabajar? Odio este trabajo. Pero por otro lado, claro, la verdad siempre por delante, porque la verdad es lo más fácil de recordar siempre y no puedes estar solo, no puedes sobrevivir solo. Entonces, están los discursos valóricos de ellos versus lo que hacen, cómo sucede en la vida.
1: Total, digamos, en cualquier grupo humano, digamos.
0: Súper difícil encontrar a alguien que piense, haga y diga en una misma línea.
2: Oye, ¿y qué les han ido comentando después de estas funciones? Porque ustedes presentaron también en el Teatro Municipal, ¿no?
0: Esto es una coproducción con el Teatro Municipal de Las Condes. Después tuvimos la oportunidad de estar en el Municipal de Viña a hacer una función.
2: Ajá.
1: Qué rico es escenario.
0: Y sí, y ahora se abrió esta ventana en GAM, que la obra se ve preciosa. O sea, no podemos saltar ese ítem que tiene que ver con el espacio escénico, el diseño escenográfico e iluminación de Cristian Reyes, que es realmente. Yo veo la platea, estoy afuera y miro a la gente y hay momentos en que se abren sus foquitas. Muy impresionante, es un teatro que nos vemos hoy día. Yo hablaba de las superproducciones. Tenemos musicales, hay tremendas producciones, Chicago, Futuro, y no lo veo, ¿no? Pero son musicales, es otro mercado, pero un teatro de texto, reflexión, realismo, con este nivel de producción es algo que nos vemos hace mucho tiempo.
2: Además, el vestuario está transversal. Por las fotos que veo, muy ochentero, ¿no?
0: Es un vestuario, la diseñadora es Tyra Kurt. Y hizo un trabajo precioso. Se o sea, tú los ves y les compras.
2: Sí, pues.
0: A todos estos
2: el típico vendedor de.
1: ¿Cómo fue volver también a eso, Mateo, para ti que estás en el escenario? Volver a los 80 un poco.
3: Ah, fantástico. Pues yo los viví los 80, así
1: claro.
3: Que. Así que los conozco. Sí, estos son personajes extraordinarios. Y las actuaciones de todo el elenco. Para sacarse el sombrero, digamos. Todos entran profundamente en los personajes. Y tiene humor, tiene harto humor y tiene harta violencia también. Los personajes siempre están en pugna unos con otros y siempre están como al límite. Entonces, eso es muy rico de ver, ¿no?
1: Y de disfrutar en el escenario, me imagino.
3: Disfrutamos mucho, mucho. Sí. Es que esta obra está muy bien armada. Es muy difícil de hacer pero también es muy, cuando ya la tienes, hay que puro disfrutar.
1: A mí me llama la atención que es desde su raíz que no tiene mujeres incorporadas. Y obviamente estamos pensando en otra época, pero quizás el rol de en una oficina de una secretaria,
0: o sea, lo que hablábamos
1: de una
0: antes,
1: mujer,
0: una adaptación. O sea,
1: claro.
0: Acá hoy claro, serían solo mujeres. Hoy día el mercado inmobiliario, corredoras inmobiliarias son prácticamente todas mujeres. Claro. Cambió ese mercado radicalmente.
1: Total.
0: Claro. Pero no se trata de eso. Más bien se trata de cómo sean hombres o mujeres. Finalmente estamos todos en la rueda del hámster, con la zanahoria en el palo, sin darnos cuenta y sin posibilidades de salir de ahí. Claro. Y salvándonos cada uno solo, con tu familia detrás, lo que sea, pero... O sea, prevalece siempre la sobrevivencia antes que, o sea, si nos cayéramos en la montaña hoy día, finalmente alguno de nosotros terminaría alimentando a los demás.
1: Por supuesto, sí.
0: Claro. Y la obra es así de despiadada también.
2: Qué heavy. Álvaro, comentaste hace poco que eras fanático de esta obra hace mucho rato, ¿no? ¿Y cómo fue ese primer momento cuando recibe los guiones?
0: No, la obra yo la conocí en el escenario.
2: O la conociste en el escenario. Ah, haciendo.
0: Se montó en el Teatro de la Universidad Católica, creo que el año 97.
2: ¿Y ahí tú participaste?
0: La vi, yo era un niño.
2: Ah, ya, perfecto.
0: Sí, por favor.
2: No, pero es que era el niño que repartía el diario. Era otra adaptación.
1: Había nacido, ubícate.
0: No, y con un elenco también estelar, atómico en ese momento. Entonces, fue bien impresionante para mí, pero sobre todo...
2: Eso fue la primera vez.
0: Contenido, sí, la obra es que es muy nítida. Al principio leerla es difícil por cómo está escrito el diario.
2: ¿Qué tiene de especial este guión? Así que tú has visto miles de guiones. ¿Qué tiene este que te llama mucho?
0: La precisión. Ya. O sea, cuando un texto es muy bueno... uno puede decir se para solo, ¿no? Pero este es re complejo porque en el diálogo, Mamet de manera muy genial, si uno lo lee muchas veces, empieza a entender que es como una partitura, es musical. Hay un personaje, por ejemplo, que me dice, oye, no, pero esto es súper difícil porque no. Le dije, no, espérate, es difícil, no completa la frase. Le dije, tu personaje prácticamente en toda la obra nunca completa una frase. Y eso es una estructura de personaje que sí. Mamet la plasma, pero en el diálogo, no en una didascalia, claro. No hace una descripción literaria.
2: Claro. Ahí.
0: Aaron no, George Aaron no es así o así. No, tú vas leyendo los diálogos y de leerlo empezás a entender el
2: es un realismo
0: timing,
2: brutal.
0: Perfecto, ya. El brutal. Ritmo del personaje, el ritmo emocional, cómo habla, por qué.
3: Porque la gente habla así, habla cortado, digamos.
1: Sí, sí, en Chile, mucho más.
3: En Chile somos los campeones mundiales de no decir nada.
1: Sí, es cierto. Pero que heavy explorar eso a través de un personaje.
0: O sea, Mamet escribe los diálogos de estos personajes como es la línea de pensamiento, digamos. Ya. Es sin y... O sin ningún tipo de dilativo, nadie nunca pensó un y ni un pero. Claro. Piensa ideas, ¿no? El cerebro funciona así.
2: Y las va botando.
0: Ideas como una torta.
2: Y ahí el desafío actoral.
0: Nosotros en la literatura le metemos cosas, pero Mamet escribe así.
1: Es un desafío. Yo pienso en el casting, la convocatoria para los actores, decir esto sí me hace sentido, Mateo me hace sentido para este personaje y así. Sí.
0: Tengo que decir, Mateo llegó a nosotros del cielo y porque hace el protagonista de esta obra es súper difícil. En la película lo hace Jack Lemmon y es, yo creo, su mejor performance. Es hermoso lo que hace. Es muy difícil porque hay que entenderlo muy profundamente desde el diálogo y entender la acción detrás de las palabras y a nosotros con Mateo la obra se nos ha ido iluminando y como que no deja de abrirse y para todo el elenco, entonces ha sido como regalo del cielo tenerlo con nosotros.
2: Una cosa que me ha hablado harto acá, cuando las obras son tan potentes, claro, tienen su versión en película, esta tiene la suya con Al Pacino nada más y nada menos.
3: Sí, claro.
1: Imagínate.
2: Alec Baldwin, que tú me decías fuera del micrófono, que hizo un cameo porque no pudo participar de la...
0: Claro, era el productor, digamos, pero claro. Está Ed Harris, Alan Arkin.
2: Es tremendo elenco.
3: No, es tremendo elenco. Es gigante. Y aquí también. O sea, esta versión chilena tiene... Yo creo que a los mejores actores.
0: Una creme.
1: Y en la versión de Broadway también, que eran Culkin, Bob Odenkirk, o sea, puros secos.
2: La recomendación es no perderse esta obra.
0: Es una oportunidad única de ver un texto así, exacto. No se hace desde el 97. Por ahí hubo algunas versiones.
2: Ojo.
0: Que hicieron, no sé si fue el Duoc o está una adaptación. Pero este nivel de montaje, de producción, este elenco, la música de Camilo Salinas, que es una joya, música original de Camilo, el diseño de la calle, Cristian Reyes, todo el equipo, es realmente un lujo de obra y tenemos solo 8 funciones.
1: No,
3: y quedan
1: ahora,
3: 4, digamos.
1: Ahora hay que aprovechar, hoy día
2: hoy
1: mismo se pueden ir.
2: También,
1: hoy,
2: ¿no?
1: Sí. Sí, GAM.cl, yo estoy aquí en la página para que vayan a comprar las entradas.
0: Mañana y pasado a las 7:30 de la tarde y el domingo a precios rebajados, ojo.
1: Ah, mira.
0: El domingo. A las
1: 6:30 más temprano.
3: 6:30
0: Una horita más temprano.
1: 6:30
0: En la sala grande del GAM.
1: Quedan algunas entradas para que vayan a aprovechar ahora mismo. Y yo creo que nada mejor que en esta época ir al teatro.
2: Qué buena.
1: Siempre, pero
0: a la salida del metro, además.
2: Eso pensaba. Alguien que viene de su trabajo, así, choreado, y la cuestión es. Espérate, hay una obra, la puedes ver hoy día. Obvio. Me puedo mover al GAM en metro, termina la obra, vuelvo y además.

0: mismo choreado del trabajo les va a hacer mucho sentido.
1: A eso me refería.
2: Se van a sentir demasiado identificados.
0: Van a mandar a la mierda al jefe.
1: Si necesitaban una terapia urgente, vayan a ver esta obra. Además,
3: si van a renunciar, dele.
1: Además, se van a llevar una tremenda historia, tremendos actores. Sí, nosotros acá, fanáticos de
2: por este elenco.
1: Qué bueno.
3: Oye, ojalá siga después del GAM, que es un espacio maravilloso, pero ojalá siga en otros espacios. Sabemos que se necesitan más teatros, así que exista más temporadas de esta obra, porque cuando uno monta algo también se necesita más tiempo y sabemos que... O llevarla para regiones. Llevarla para regiones también. Eso también es súper bueno.
1: Del 28 al 17 de mayo son las fechas que estaban y las que van quedando, nada, de hoy hasta el domingo. Así que aprovechen ustedes de ir por sus entradas ahí directo en la página del GAM.cl y esta obra que se llama Glengarry Glen Ross.
3: Maravilloso. Mateo y Álvaro, muchas gracias por estar.
0: No, gracias a ustedes.
3: Mierda con lo que les queda de día y para hoy día también.
1: Eso.
3: Sí.
2: Gracias por esta invitación.
3: Gracias. Absolutamente. Que estén bien. Hacemos un breve alto.
1: Y volvemos con más Es Clave.
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1: Así, esa es la mejor parte. Tremendo. Oye, tremendo, increíble lo que está pasando con Michael Jackson en estos días.
3: Qué bueno. Revivir una y otra vez al rey.
1: No, y el único artista que ha participado y ha estado durante 6 décadas en el Hot 100 Billboard.
3: Ay, imagínate.
1: No, tremendo, el único.
3: Póstumo,
1: el único.
3: Además, con esto.
1: Y esto se llama Billie Jean en la clave.

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1: 5:37 minutos, confesiones fuera de micrófono. Está bien.
2: ¿Qué? Lo que estábamos hablando de fuera,
1: pero de la tarde.
2: Es que siempre, ustedes no saben, pero el programa fuera de micrófono es tan entretenido como el que hacemos en micrófono.
1: Es verdad, ¿no? De todas maneras lo pasamos
2: muy bien. Oye, pero bueno, estamos en los últimos días. Yo no sé, el cyber ya se acabó, pero quedan algunas por ahí empresas para que aprovechen y busquen bien, que extendieron su cyber. Y por cierto, también nos encontramos con algunas a las que les podemos ir recomendando. Amati, por ejemplo, extendió el cyber.
1: Te confieso algo, yo ayer estaba tan cansada anoche, tan cansada después de los programas.
2: Oye, Fran, necesito hacer esto públicamente.
1: Ya está bien.
2: Gracias.
1: Ay, no, de nada. Tierno, yo pensé que iba a hacer algo más. No, explicar, ¿qué? No, está bien.
2: ¿Qué querías que explicar algo?
1: No, pero qué conciso, me gusta.
2: Sí, gracias.
1: Está bien, no, de nada. Está bien.
2: Las palabras son.
1: Para eso estamos.
2: Son para eso.
1: Oye, pero es que son 2 horas este programa. Entonces, llegué a la casa y bueno, particularmente había dormido muy mal. Y llegué y dije, voy a aprovechar porque tenía anotado unas cosas que tenía que comprar. Unas cosas que tenía que. Ya, unas cosas que me tentaron.
2: ¿Ya?
1: Y me quedé dormida. Y puse la alarma para comprar justo antes de las 12. Porque hay algunos comercios que cierran a las 12 y cierran.
2: Sí,
1: y vuelve a su precio original y todo. Así que logré comprar algunas cosas antes de las 12 y otros extendieron su cyber.
2: Eso es lo que te voy a decir. Para quienes quieran todavía. De hecho, ayer también yo llegué reventado. Porque estuve 3 días con.
1: Me imagino.
2: Personas, todos muy importantes, hablando en otros idiomas. Partí, de hecho, hasta que a las 9 de la mañana y terminé a las 10 de la noche. O 11 de la noche, mira. Todo el día. Y me preguntaron, ¿qué compraste en el cyber? Y yo, ¿qué?
1: Nada.
2: Se me olvidó. Se me olvidó completamente. Entonces, para todas las personas que les pasó esto, hay algunas, hay algunas empresas que extendieron sus ofertas para el cyber.
1: Las grandes tiendas.
2: Principalmente las grandes tiendas.
1: Sí,
2: no vamos a dar nombres, pero las grandes tiendas esta semana todavía tienen ahí algunas ofertas que pueden aprovechar.
1: Algunos supermercados.
2: Que también siempre es muy importante aprovechar de comprar.

0: en los supermercados, mercadería. Porque mercadería que también está a buen precio.
1: Sí, de todas maneras, hay que pensar la compra y si no, tener un gustito pendiente.
0: Exacto, así que bueno, de todas maneras, eso es con el cyber. Y antes de pasar a lo que les voy a comentar, las calles de Santiago,
1: a
0: propósito de que además hoy es un día frío, es un día helado también, sí. Estamos volviendo, pero que está rico el día, sí, a mí me gustan los días fríos, pero no tan fríos.
1: Motivecito.
0: Como
1: un chaleco.
0: No, de esas cosas como para andar así como...
1: Una chaquetita.
0: Eso, exactamente.
1: Y listo.
0: Pero hoy está el día heladito, pero también están pasando cosas en las calles y les aprovecho de contar que se habilitaron las pistas izquierda y central en la bajada de la Pirámide al Poniente, sector del ingreso del San George. Así que ahí hubo un procedimiento por accidente que terminó, así que ya está habilitado ese lugar por si te aparecía rojito, que en el mapa uno va de repente en la aplicación de los mapitas.
1: Y vas con concentración,
0: sí. Exactamente. Bueno, ya se despejó. También, bueno. Ahora sí, la mala noticia, para los que están en Alonso de Córdoba y van en dirección hacia Avenida Presidente Kennedy, entre Balmoral y también la lateral de Kennedy, hay alta congestión justo ahí en Alonso de Córdoba por un flujo vehicular aumentado. Así que para quienes andan por ahí tienen que considerar tiempo extra en Las Condes.
1: Harta gente que sale de la pega hasta ahora por allá.
0: Sí, esa parte.
1: Hay mucha oficina por ese
0: harta
1: sector.
0: Oficina. Y esta hora también es la hora...
1: Hora punta.
0: No sé
1: increíble,
0: si,
1: ¿eh?
0: No sé si es esta la hora del
1: que
0: taco
1: antes no,
0: o es
1: antes
0: peor.
1: No era.
0: A las 6.
1: No, 5:30 ya es.
0: 5:30 ya está.
1: Ya es nomás.
0: Cierto que sí.
1: ¿Qué le vamos a hacer?
0: Es verdad. Bueno, también para los que están en Cerrillos, hay restricción de la pista izquierda en Avenida Pedro Aguirre Cerda, al sur, próximo a Avenida Departamental, por una colisión de vehículo particular con un taxi. Así que mucha precaución quienes andan por allá. Y también en la comuna de Santiago, hay otra restricción de la pista izquierda en Avenida Manuel Rodríguez, al sur, altura de Alameda al Oriente, debido a una colisión de vehículos que involucra a un ciclista y hay bomberos trabajando en el lugar.
1: Ya, listo.
0: Oye, son las 5.
1: Bien informados quedan.
0: Sí, bien informados. Hoy es el día de algo. Ayer fue el día de la bicicleta.
1: Sí. Hoy puede ser el día de lo que tú quieras.
0: Yo tengo que inventar el día.
1: No, si tenemos un día muy rico que vamos a celebrar pronto.
0: ¿De qué?
1: No te puedo soplar.
0: ¿Pero viene algo?
1: Pero para que justifiquen un buen sándwich.
0: Muy bien, ya te lo vamos a comentar dentro de poco. Y otra de las artistas, además te quedan pocos días para el inicio del mundial.
1: Muy poco.
0: Y se van a estar presentando muchos artistas de manera simultánea en tres países, recuerden eso. La ceremonia inaugural también, una de ellas, Katy Perry. Escuchamos Last Friday Night en Radio La Clave.

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1: Ay, estoy triste.
2: ¿Por qué estás tan triste, Fran Huerta?
1: Estoy triste.
2: A ver, ¿qué pasó?
1: Me decepcionaste.
2: Yo también.
1: Yo quería comer. Bueno, yo también. Solo quería comer. Pucha, oh, que habíamos tenido una buena racha de completo.
2: ¿De sí, lo que más? Pasa es que estamos de cumpleaños y nos están regaloneando mucho.
1: Ya está bueno.
2: Radio La Clave este mes está cumpliendo 12 años al aire.
1: Dígamela a la gente nomás, no
2: sí,
1: importa.
2: Sí, está bien. Es que queríamos comer. Nos habían dicho que hoy día iban a llegar, ¿qué? Unos sándwiches ricos, Barros Luco.
1: Pero y nosotros, es la próxima semana.
2: Es la próxima semana. Y lo teníamos anotado en nuestro calendario, en la agenda.
1: ¡Sergio!
2: Ya con la Fran nos habíamos mandado sticker comiendo churrasco, así todo churreteado.
1: Sí, pues dijo, hoy día van a salir rodando el programa porque.
2: Y yo me hice expectativa.
1: Hay torta, ay, nosotros ya listo.
2: Al menos
1: además,
2: torta hay.
1: ¿A quién no le gusta el Barros Luco?
2: A mí me encanta.
1: Yo soy mañosa, pero un Barros Luco es carne con queso. Luco. O sea.
2: No, es que.
1: Por favor, cosa más buena.
2: Sí, po.
1: Y a toda hora además el Barros Luco.
2: Sí, pues.
1: Se justifica el desayuno,
2: no
1: el
2: importa,
1: almuerzo, se comía.
2: Sí, tiene,
1: todo.
2: Tiene proteína, tiene lácteo.
1: Celebremos hoy día, nomás.
2: Una gran, sí, vamos, de aquí nos deberíamos ir a comer un Barros Luco.
1: Aquí se celebra hoy.
2: Sí.
1: Y el próximo
2: chao,
1: jueves también.
2: También. Pero lo que sí, ahora, ¿cuál es tu sándwich favorito? El favorito de la vida. ¿Es el Barros Luco? Yo te voy a poner en una posición difícil.
1: Que uno va cambiando a través del tiempo, yo creo.
2: Por eso.
1: Igual.
2: Yo te voy a poner en una situación complicada. Tienes que elegir.
1: Ya. Es que no creo que llegues a mi favorito.
2: Tienes que elegir
1: entre
2: el Barros Luco.
1: Ya. Uy, qué rico.
2: Y el churrasco italiano.
1: Ya, viste, o sea, conoces que mis gustos son simples. Por un tema de práctico, porque uno siempre anda corriendo y que te va a ensuciar y todo, prefiero el Barros Luco. Pero si no, si tengo que elegir como el mío favorito, que en algunos locales. En el tío. El tío que ustedes conocen.
2: El tío René.
1: No.
2: Es el tío de los
1: tío con M. Acá. El tío con M me dicen ya. Que es infome. El de churrasco, tomate mayo.
2: Así nomás.
1: Porque con palta,
2: tomate mayo,
1: como que
2: ¿y por qué no le ponéis palta al churrasco?
1: O lechuga le pondría,
2: ya. Eso es una alternativa.
1: Pero la palta encuentro que se va cayendo, no sé. Pero si no. El churrasco italiano también es una opción.
2: Ya, yeah. Ok. Ahora, entre un churrasco italiano y un chacarero.
1: Ah, no, el italiano.
2: Italiano.
1: Sí, me quedo con el italiano. ¿Y tú, dentro de todo el espectro de...?
2: ¿De todos los sándwiches? No, dame esos tres nomás.
1: Solo
2: esos
1: churrasco,
2: nomás.
1: Ya, sí.
2: Solo churrasco. A mí me encanta el Barros Luco. Pero me encanta
1: buena.
2: Así como... Me agrada. No,
1: con un buen queso.
2: No, no por si, con un buen queso.
1: ¿Y le pones mayo además?
2: No, yo no le pongo mayo.
1: Ya.
2: Pero sí me gusta la mayonesa... Dijon.
1: Ah,
2: para el Barros Luco. La mostaza, eso.
1: La mostaza de Dijon.
2: ¿Dije mayonesa de Dijon?
1: Sí,
2: no.
1: Sí.
2: Olvídense de eso. Mostaza de Dijon.
1: Está rica.
2: Pero un

0: nada, un como un pequeño
1: pasar.
0: Un deleite nomás. Listo, no mucho.
1: Me encanta.
0: Ya, eso me gusta. Y me encanta el barro
1: Luco. ¿Y de dónde? Ya dilo nomás. Barro Luco de tu casa.
0: No, el de la Fuente Suiza, por ejemplo.
1: Rico ahí en la Plaza de Ñuñoa. Sí, bueno.
0: Como todas esas todas esas fuentes clásicas chilenas, la fuente chilena, el Kikas también tiene un buen.
1: El Kikas, tiene un buen que barro. Yo creo que el Kikas a la segura, nada que hacer.
0: Sí, po.
1: Pero sí, ¿qué dirán los expertos al respecto?
0: Ahora,
1: ¿qué dirá Taste Atlas?
0: Taste Atlas, que es un sitio, una página, una especie de revista que también tiene rankings, que se hizo muy popular hace algunos años por ponerle estrellitas y hacer rankings de los mejores, no sé, sándwich, de los mejores tacos, de los mejores no sé qué, los mejores platos, de las mejores sopas, ¿cachai? De todo eso. Bueno,
1: todo.
0: Tiene un ranking para todas las cosas.
1: Hasta para salsa.
0: Lo que más se te ocurre. Yo nunca he sabido bien en qué categoría ponerle al completo. Porque no es un sándwich.
1: No, hot dog. Es como categoría hot dog.
0: No, pero no es una categoría de hot dog.
1: Parece que sí.
0: ¿Sí?
1: Yeah. A ver, voy a buscar dónde está
0: bien.
1: El completo chileno.
0: La cosa es que cada cierto rato, algo de nuestra gastronomía local.
1: Sí, es hot dog.
0: Nos pone orgullosos porque.
1: Por si acaso.
0: Ya, muy bien. Entonces, hay una categoría de hot dogs.
1: Sí, el mundo de los completos.
0: El mundo de los completos, ya. Entonces, cada cierto rato, algunas de nuestras cositas de la gastronomía chilena aparece en Taste Atlas.
1: Siempre.
0: Aparece dentro de las mejores opciones, ¿no?
1: ¿Y qué dice uno ahí? ¡Mi país, mi país!
0: ¡Mi país, mi país!
1: Que ya no se puede celebrar en Plaza Italia, que ya uno no puede andar celebrando goles.
0: Ahora, yo para hablar de esto pondría, no sé, antes de hablar de comida, pondría, por supuesto, un vinito en la mesa, pondría un disquito de El Bloque Depresivo, de Chico Trujillo.
1: Sí.
0: ¿O no? ¿Cierto que sí? Ya,
1: que
0: cualquiera de eso.
1: Mi país.
0: Entonces, el churrasco italiano se posicionó dentro de los 100 mejores sándwiches del mundo. Un reconocimiento a nuestro churrasco italiano. Hay que decir que nuestra gastronomía vuelve a destacar. Este no es la primera vez que aparece un plato chileno en este ranking. Y el ranking no está mal. Esto, ahí sí. Po.
1: Ahí sí.
0: Ahí sí. Ahí sí podemos comer un churrasquito italiano.
1: Sí.
0: Oye, este reconocido sitio especializado reconoció al churrasco italiano dentro de su ranking de los 100 mejores sándwiches del mundo y lo puso en un puesto que a lo mejor va a generar que ha sido polémica.
1: Controversia,
0: claro. Sí, porque le dieron el puesto número 28.
1: No,
0: 28 de 100.
1: Bar ahora. Demanda, dijo la Luli.
0: Tráigame un churrasco italiano ahora y lo zanjamos aquí
1: a
0: mismo,
1: ver,
0: esta situación.
1: A ver si ahí no lo ponen primero, a ver.
0: Bueno, esta, ahora sí, independiente que quedó en el lugar 28, se posicionó sobre, por ejemplo, el bocadillo de jamón de España.
1: No.
0: Por debajo del clásico baguel con salmón ahumado de Nueva York, en Estados Unidos. Y hay un local que fue referenciado por esta revista y destacó.
1: Quiero preguntar, ¿de dónde?
0: Sí. Destacó la particular versión que tiene el churrasco italiano y se refirieron a la histórica fuente alemana de Santiago. Y le otorgaron la calificación de 4.2 estrellas.
1: No, muy poco. Es que la mayo es fundamental.
0: ¿Cómo le ponen 28 el churrasco italiano?
1: Quizá fue como un cliente incógnito, la persona que estaba evaluando. Yo creo que así van por los de Taste Atlas. Y se lo dio medio desordenado. Porque las fuentes están apuradas, entonces quizás por eso le bajó
0: justo
1: la nota.
0: Le pasó. No,
1: porque de rico, rico.
0: Sí.
1: Es que esa mayo. No, yo estoy viendo aquí una foto.
0: Epo.
1: Esa mayo casera chorreando. ¡Ay, cosa más buena!
0: Absolutamente.
1: Qué rico. Perdón, nutricionista y gente que está a dieta, pero.
0: Muy bien. Es verdad, no tenemos que disculpar porque estamos celebrando nuestro Día Mundial del Sándwich, de ganas de comer sándwich.
1: Eso es el Día Mundial de ganas de comer sándwich.
0: Acabamos de inventar un día.
1: A ver, ese faltaba, ese no está.
0: Ese no
1: ojo.
0: Está. Listo, oficialmente el 4 de junio es el Día Mundial de las ganas de comerse un sándwich.
1: Me encantó.
0: Si ustedes nos ayudan a popularizar este día, vamos a comer más. Oye, dicen esto del churrasco italiano. Mira, esto es como la forma de expresarlo de una digamos, revista gourmet, como te dices, ¿no? El churrasco italiano es un delicioso sándwich chileno hecho con finas rebanadas de bistec a la parrilla,
1: ya, sí.
0: Mayonesa, tomates y palta.
1: Ah, mayonesa, se hace.

0: no dice casera.
1: Mayonesa, ya. Dice. Tomates y palta. Todo dentro de panecillos frescos.
0: Panecillos.
1: Panecillos
0: frescos. Panecillos.
1: Es verdad. También explicaron el origen.
0: Depende del pan también, pues si hay pan. Depende. De papa, pan.
1: No,
0: de...
1: pero que sea pan.
0: Pan amasado. Oh, qué rico.
1: Pan amasado. Y ahora.
0: Marraqueta también es bueno.
1: El Barros Luco con marraqueta está en mi top 5 de sal.
0: ¡Qué rico!
1: ¿Cierto que sí? Nada. Oye, además, ¿por qué se llama italiano? También lo explican ahí. No sé si alguien se lo olvida, pero se debe a que cada ingrediente...
0: Un color.
1: Sí, claro, tiene un color, de la bandera italiana.
0: De la bandera. No, pero hay gente que no sabe.
1: Esta no tiene nada italiano.
0: Hay gente que se lo cuestiona y dice, ¿por qué se llama italiano?
1: ¿Es por qué?
0: Si es chileno.
1: Para la palta, el color verde. La mayonesa, que es el blanco, y los tomates hacen el rojo. Todo esto además en una semana donde hay que comerse un italiano porque se celebran años de la República Italiana, 1946, el primer año.
0: Ay, qué orgulloso de tu sangre.
1: Vayan a comerse un churrasco italiano en honor a los italianos.
0: Yo cuando chica preguntaba que por qué la mayonesa representaba el blanco si era amarilla, que no teníamos recursos para una mayonesa. Entonces para mí la mayor amarilla, ¿no?
1: Pero sí, igual se
0: era
1: puede
0: pura
1: hacer.
0: Yema. Pura yema. No, era la mayo de la típica.
1: La típica mayo.
0: Claro, la más básica. Y ahora hay una mayo elaboradísima.
1: Sí, pues, a mí me gusta hacer mayonesa.
0: Eso te iba a preguntar, ¿a ti te gusta yo hacerla?
1: Yo me gusta hacer la mayonesa.
0: Yo sé el truco y todo, mi papá me enseñó. Pero no me atrevo, como que quiero que lo haga él. Me da nervio porque igual no, tiene que ser bien hecho.
1: No,
0: esta,
1: se pasa una cosa como media química, como que... El experto en mayonesa le funciona y a los otros se les corta.
0: Sí.
1: Ya. Pero
0: sí, con la 1, 2, 3 tiene que ser en cierto momento sacarla del
1: ¿cómo le decís
0: postillo?
1: Tú a esa máquina? 1, 2, 3. Hay gente que le llama mini pimer.
0: La mini pimer, sí.
1: Es que yo una vez estaba con un amigo que venía de Inglaterra ya. Y le dije, oye, hagamos un sándwich y dije, voy a hacer un. Le pregunté, estábamos en su casa. Le dije, Jorge, ¿me prestáis una mini pimer? Y me dijo, ¿what?
0: No, mini pimer. Sí.
1: Y yo así como estoy jurando que era una máquina mundial que todo el mundo conocía. Y me dijo, ¿por qué se llama mini pimer?
0: Porque
1: si es un, no sé por qué le llaman mini pimer.
0: Oye, pero la que uno usa es la mini pimer. Yo estoy confundiendo la 1, 2, 3, que es como la que pica.
1: No, pues es la
0: mini. Es la mini pimer la que
1: con
0: hace
1: un vaso.
0: La mayo.
1: Sí. La que es con un vaso.
0: Y en ese vaso se hace la mayo.
1: Y en ese vaso, un huevo.
0: Ya.
1: 200 cc de... aceite.
0: Oye, harto aceite.
1: Pero esa es la única forma. Sí, es la única forma. No coman con moderación. Después, medio limón.
0: Ah, ya, bien.
1: Medio limón.
0: Y ajo.
1: Y, pero, un cuartito.
0: No, un diente.
1: No, no tanto. Bueno, puede ser medio, yo le pondría medio o un tercio.
0: Ya para ir midiendo.
1: Ahí, pum.
0: Y sal, una pizquita de sal.
1: Una pizquita de sal. Y ahí, ¡guau! Pero el ra tiene que ser muy coordinado. Llegáis hasta el fondo del vaso.
0: Sí, es el tema.
1: Y miráis el huevo, lo miráis así, no te vas a cortar.
0: Lo amenazáis.
1: Lo amenazáis.
0: Pobre ti que te cortó.
1: Uno, dos, tres, ¡pah! Con todo. Pero con toda la fuerza. Y ahí.
0: Ahora con todo.
1: Y ahí la mayonesa queda lista. ¿Cuándo?
0: ¿Cuándo? No sé.
1: Cuando ya no gira la cosa.
0: Ah.
1: Entonces. Y después.
0: Ahí está espesa. Ya. Claro.
1: Y ahí queda, lista la mayonesa.
0: Bueno, tengo que hacer mayonesa casera.
1: Deberíamos traer los ingredientes y
0: se acabó la cuestión.
1: Se acabó. Bueno, la cosa es que tú tienes razón. El crítico de Taste Atlas puso además, comer este sándwich puede resultar bastante desordenado.
0: Te dije.
1: Así que sírvelo con muchas servilletas. Y eso le pasó. Ahí está. Por eso
0: si
1: quedó
0: no habríamos sido en primer lugar.
1: Si no, habríamos quedado en primer lugar.
0: Por chancho. Por querer hacer un sándwich gigante.
1: A la rápida.
0: Así despelotado. Nada
1: un
0: de
1: brillo.
0: Cosas. Bueno, la buena noticia es que vamos a seguir celebrando los sándwiches aquí en Esclave, porque de eso se trata. Es clave celebrar los días de los sándwiches.
1: Así es. Y oficialmente nos deberíamos ir a comer un Barros Luco.
0: Ya, listo. Espérame, porque después de desigual.
1: Sí, no, sí o sí. Sí o sí. No voy a dejar pasar esta invitación.
0: Ya, perfecto.
1: Ya, 5:58. Sí, tú te quedas. En desiguales. Se suma Frank, se suma.
0: El otro día dije María Andrea.
1: Se suma Andrea Hoffman y se suma también Roca Balbuena. Yo me despido hasta mañana, queridos auditores de Radio La Clave. Ustedes sigan conectados junto a nosotros y nos encontramos otra vez de 4 a 6, lo que escuchas es clave.
0: Que estén bien, chao.
1: Chao.
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0: al aire. Que esta gente es muy relajada, por eso somos desiguales. Yo soy estructurada.
1: Muy buenas tardes, maniática. Comienza el programa que ustedes estaban esperando. Agradecer el enlace con Beto Aiemio y Fran Huerta. Un programa que estuvo muy bueno, ¿eh?
0: Muy bueno, sí, es verdad. Hoy particularmente estuvo muy bueno.
2: Hoy sí había un gran actor que me encanta. Yo veo esa teleserie que es Reunión de Superados y él hace de narcisista.
1: ¿Cómo se llama ese? ¿Cómo se llama ese señor?
0: Álvaro Espinosa.
2: Álvaro Espinosa, gran actor.
0: Inigualable.
2: Sí, me gusta mucho.
0: El mejor.
2: Muy linda. ¡Ah! ¿Te sedujo?
0: No. ¿Cómo voy a decir eso, por favor? Pero yo también lo admiro mucho.
2: Sí, me gusta mucho como actor. Hace un Narciso, pero de tomo y lomo, pareja, ya expareja en la teleserie, porque ella se quiere divorciar de una mujer, otra gran actriz que hizo Isabel Allende también, que yo nunca me acuerdo.
0: Ah, la Daniela Ramírez.
2: Daniela Ramírez.
0: Sí, es que yo no veo la teleserie, pero algo sé.
1: Todo muy bueno y estábamos todos ahí escuchando.
0: Estaban escuchando. Oye, pero es que están haciendo Glengarry Glen Ross en el GAM, así que quienes están en estos momentos saliendo de la pega para que se vayan a ver una obra de teatro, porque las teleserie tienen más público, así que el teatro hay que apoyarlo.
1: Muy buenas tardes, ha comenzado oficialmente Desigual, ya no se habla de los programas que estaban antes ni los que están después, se habla únicamente de Desigual. Estamos en nuestro foco, en nuestro momento.
2: Oye, voy a estar
1: en momento.
2: Ya, a propósito de nuestro momento, voy a estar en Dale Play.
0: ¿De nuevo? Sí.
2: Pero me fue bien, gané.
1: ¿Qué es eso?
0: Pero se va a dar la que grabaste.
2: Sí, ya. La que grabé, que le hice ganar a mi concursante, así que quedé muy feliz.
0: Tienes que verla.
1: Sí,
0: tienes que verla porque ella te vio a ti.
1: ¿A qué hora es?
0: Ella te vio a ti. Ella puso alarma para ver el Jornalista.
2: No solamente vi el Jornalista, sino que publiqué las fotos.
0: Chao, imperdible. Estoy frito.
1: Les agradezco los apoyos. Esto es un comercio.
0: Tienes que verla.
2: Esa es mi empresa personal.
1: Esto es como que te pasa.
2: ¿Cuál es la
1: tuya? Es una coima esto.
0: Ah, está bien, una por otra.
2: Se da y se
1: ¿Cuál es la noticia personal, Fran Huerta?
0: Que estuvimos con Álvaro Espinosa.
1: Muy bien, cómo zafaste rápido.
0: No, pero
1: noticia mundial, Fran Huerta.
0: Noticia, no sé si mundial, pero vi en las últimas noticias que había una mujer que se vistió, que se hizo un traje de las láminas del mundial. Ya, ¿qué nivel llegó esto?
1: La vi, qué lindo.

0: por favor.
1: Y yo dije, me voy a vestir así.
0: Si tiene tiempo.
1: Podríamos.
0: ¿Pero qué se hizo?
1: Es una brasileña, una influencer. Caroline Chávez.
0: Iba a Brasil al mundial. Pues, cáchate.
1: Cáchate cómo se hizo el traje.
0: Curvilínea, ella. Mira. Tanta curva yo sin freno, ¿eh?
1: Oye. Bien brasileña, oye, digamos.
2: Hablando del cuerpo. Yo lo estoy viendo eso. Veo qué láminas tendrá.
0: Lo único que dije fue una característica. Tiene muchas curvas.
1: Sí. 24 añitos tiene y le preguntan: ¿quién ha visto alguna vez un álbum de fotos humano para el mundial?
2: ¿Puedo ver la foto?
1: Ella es
2: mirando los ojos a la nena.
1: Oye, es que me llamó la atención.
2: Quiero ver qué jugador tiene el pectoral. ¿Qué jugador está ahí? ¿Será Tim Payne?
1: Tim Payne y Ronaldo.
2: Yo creo que puede ser.
0: ¿Dónde te pondrías tú la figura en el lugar más importante de tu cuerpo?
1: Mira, buena pregunta.
2: Yo me pondría cuando empieza cerca de la glande, ¿cómo se llama?
1: ¿Hablando
0: de tu pene?
2: Me pondría a Messi. El lío. Me pondría el lío ahí.
0: Pero puede sonar como doble mensaje igual.
2: Bueno, si el lío me pasa la llave de la habitación, yo entro.
1: Oye, pero no se ve Messi.
0: Eres tan flexible.
1: No se ve Messi a simple vista. Mira, que ella apoya a Brasil.
2: ¿Qué estás insinuando, Fran? Que no se ve a simple vista.
1: Ah, no, sí está, mira, lo encontré. Está aquí en su pecho, en su busto. Está ahí.
2: Oh, Messi está en...
1: su pecho derecho.
0: Pero en el pecho, en el pezón. Ah, mira.
1: Ya, digámoslo.
2: No, Messi pezón. Mira.
1: Y en el otro está Ronaldo, tal cual como dijimos. Mira, ahí está Messi y ahí está Ronaldo.
2: Y Tim Payne, por atrás. No, quizás por atrás, escondido.
1: Ya, pero ¿por qué? A lo mejor, mira.
0: A mí me gusta Ronaldo. A mí me gusta Ronaldo. Encuentro que es que dijo una frase muy importante. Todos quieren ser Ronaldo, pero nadie está dispuesto a hacer lo que hizo Ronaldo para llegar hasta donde está.
1: Ah,
2: mira, qué buena frase.
1: Y además con Georgina, que se va a casar y toda la cosa.
0: Sí, no, igual él como misterioso.
2: Personal.
1: Ya dije era mundial la mía.
0: No, pues ya dije la mía que va a salir en Dale Play.
2: Noticia mundial, Planeta Hoffman.
0: Oye, estoy muy preocupada, y esto lo digo muy en serio, porque yo estuve en Cuba y ya lo vi muy deteriorado. Porque yo dije, quiero ir a Cuba antes que se muera el último Fidel, porque después no sabemos qué va a pasar.
2: Solo uno, ¿ah?
1: Claro, el último Castro.
0: Y claro. Sí. Pero lo último
2: fue. Fui
0: y lo encontré muy pobre, muy deteriorado.
2: ¿Qué año fue?
0: Eso hace 2 años atrás.
2: Ya.
1: Para y hace poco.
0: Sí. Y resulta que yo ya vi escasez en las grandes cadenas de hoteles. Encontré que la comida era muy poco diversa, faltaban muchas verduras, yo que soy buena para la verdura. Faltaba mucha verdura, era precario. Y en los grandes, en el Meliá, grandes hoteles.
1: Ah, sí, yo también fui al Meliá en su minuto.
0: Y fíjate que no puedo creer, o sea, ¿qué va a hacer de Cuba con toda la industria laboral que tiene el turismo? ¿Qué va a hacer de Cuba si se van estos grandes cadenas de hoteles?
2: ¿Pero se van?
0: Sí, pues. La española Meliá anunció este miércoles el cese inmediato de operaciones en 15 de sus 34 hoteles, específicos vinculados a Gaviota, una cadena turística controlada por el conglomerado militar cubano Gaesa. Mira, el conglomerado militar.
1: Ya.
0: Si ahí lo único que tienen plata y viven bien son la gente que trabaja en el gobierno.
2: Luna de miel en ese hotel, en un hotel Meliá de Cuba. Muy malo.
1: Bueno,
2: Aston, muy malo, lamentablemente. No puedo, quisiera que fuera bueno.
1: Si habías dicho otra vez que tu luna de miel fue en Cuba.
2: Los desayunos, no, el huevo estaba frío.
1: Ah, no sé tanto detalle.
2: El jamón era de sándwich.
0: ¿En serio?
2: Era jamón de sándwich.
0: Mortadela, estaba hablando de la mortadela.
2: La media luna sin manjar.
0: No, todo mal.
1: ¿Hace cuánto tiempo?
2: Un tipo me dijo, ¿te parece a Marco Antonio Solís? Y dije, yo me voy de esta mierda. Yo me voy de acá. Oye, ¿te parece a Marco Antonio Solís? Me dijo, ya, ¿qué estaba hablando, loco?
0: Oye, y son tan lindas las playas. Me da mucha pena pensar de que esto va a quedar hasta aquí nomás. No sé qué va a ser de Cuba. Estoy muy preocupada por los cubanos, más que nada.
2: Noticia mundial.
0: Para ti, Roca.
1: Noticia de Roca.
2: Noticia, te pediría otra vez, perdona que abuse de este piano, pero creo que es un piano mágico, el piano de la nostalgia. Melancolía pura, Sergio.
1: ¿Qué pasó?
2: Tírame tristeza.
1: Oh.
2: Tírame lágrimas.
1: Don Gerardo.
2: Estoy descompensado.
0: ¿Qué pasó?
2: Estoy desregulado.
0: Pero no hables como con los
1: humanos. Te vemos bien nosotros.
2: Estoy absolutamente desregulado, que es la palabra del momento.
1: ¿Ya? ¿Chuta, por qué?
2: Para mí el mundial es una religión, muchachos.
1: Ay, ay.
2: Para mí el mundial no es... Si está Chile, está Chile, no está... Me importa un carajo si está Chile. Para mí el mundial... es Dios, es el universo, es todo. Y no hay fiebre. No hay fiebre.
0: Pero si nos vamos nosotros al mundial.
2: ¿Qué me importa Chile? ¿Qué me importa Chile?
0: Es chileno, ¿no?
2: Yo voy por el fútbol, la religión, la filosofía, la nota de color.
1: No, yo creo que hay más fiebre de lo que debería haber, siendo que no va a Chile.
0: Toda la razón, se han juntado
2: nada, nada, de nada. Perdóname, no hay nada.
1: ¿Pero qué quieres tú?

0: Todo mundial, todo mundial.
1: Y con camisetas de equipo.
0: Camiseta mundial. Y todo hablando de fútbol, de táctica. Oye, pero son tres defensas, tres centrales. ¿Cómo va a jugar así? El país en paz. Todo mundial. No, no se da.
1: No se va a dar.
0: Solo quiero enlazar sabiamente y con categoría como es actual.
1: Ya, avancemos en esto. Entonces sí. La queja ya se presidente.
0: Prepárense porque se viene un mes, ¿ah? Un mes entero.
1: De queja.
0: Perdón. Puro fútbol. Quiero hablar de Tim Payne.
2: Está bien,
0: Tim. Quiero hablar del héroe del momento. Tim Payne.
2: Mi mamá me dio la vida. Ah, ¿cómo era? ¿Y Tim Payne?
0: El corazón, no sé qué carajo.
2: Claro.
0: Hay una metáfora linda, pero no sé, no la logramos detectar.
2: Es que Tim Payne es lo máximo.
0: La gente que no sabe Tim Payne, a mí me ilustró Pepo.
2: ¿En serio? Ah, no sabía.
0: Tim Payne, sí. Bueno, es una lámina famosa. Tú sabes que Blanca Valbuena, piernita, está enamorada físicamente. No tiene idea de qué fue.
2: Payne, pero está casado.
0: Tiene una linda cara. Bueno, está bien. Pará, loca.
2: Es guapo. Ah,
0: te fuiste a otro lado. La nena no, ¿eh? Con la nena no.
2: Podría ser tu yerno en el futuro, quién sabe.
0: Bueno, nada,
2: imagínate.
0: Vamos viviendo, no es aconsejable.
2: Bueno, en el futuro.
0: Tim Payne tenía, era el jugador del mundial, de las láminas del mundial, con menos seguidores
2: de todos los
0: jugadores. Un programa argentino, tengo entendido, unos periodistas argentinos empezaron a.
2: No, un influencer.
0: Un TikToker argentino. Empezó dar el mensaje que se siguiera a Tim Payne.
2: Para que nos uniéramos todos.
0: Un ascenso extraordinario. Se ha vuelto viral. Es el jugador vedette del momento. Todos hablan de Tim Payne.
2: ¿Y este influencer viajó ahora a conocer a Tim Payne?
0: ¿Y viajó a conocer?
2: Sí.
0: Tim Payne juega en Nueva Zelanda.
1: No sé de qué cresta están hablando.
0: ¡Pero escucha! Estoy hablando hace 20 minutos de Tim Payne.
2: El tema al momento.
0: Tim Payne es un jugador de fútbol.
1: Ya entendí quién es, pero no sabía.
0: Es un jugador de Nueva Zelanda.
1: Si es tan viral, ¿por qué no me enteré?
2: No, porque
0: es que tú estás en otro target.
2: En TikTok, claro. No tenemos la música de Tim Payne. Hay
0: música
2: miles
0: de Tim Payne, exclusiva.
2: Sí, es música. Oye, que han creado para Tim Payne.
0: Y se volvió de la estrella del mundial. Es malísimo. Tengo entendido, porque no he visto según referencia del equipo.
1: Es malo como jugador.
0: Malísimo, juega como central.
2: No importa.
1: Ni un brillo. Menos brillo.

0: yo creo.
1: Oye, no, la estrella. Es el central, Haití, que es un equipo menor, le ganó 4-0 a Nueva Zelanda con Tim Payne en la cancha.
0: Pero no importa porque va. Todos vamos por Tim Payne.
1: No es el hombre, no es
2: ahora
1: el talento.
2: No, no lo conozco, no tengo idea de quién es.
0: Yo voy por Tim Payne.
1: Y Tim Payne es malísimo, se juega de central.
0: Pero ahora va a ser bueno.
2: Menos brillo
0: que el apoyo, tiene el apoyo de todos.
1: Pero no importa, porque esto es lo que yo digo cuando es la fiebre mundial, los Tim Payne, las
2: historias.
1: ¿Cachai lo que es
2: ser influencer y cómo enganchan en la juventud? Yo no podría engancharse en más jugador.
0: Ese es un foco que se ha sacado de esto.
1: Oye, y el detalle que me dijo Pepo, que es impactante, que Tim Payne es malísimo, central, juega contra Haití, Haití le mete 4 goles, pero Tim Payne le metió un gol a Chile. Tim Payne enfrentó a Chile. Un central rústico, rudimentario, que se traba consigo mismo.
2: ¿Cómo traduzco?
1: Le mete un gol a Chile, carajo.
2: ¿Cómo traduzco eso, Roca? ¿Que el tipo es malo, pero menos malo que los chilenos?
1: Porque es una historia mundial. Sí.
0: ¿Vamos a estar con él o no?
1: Esta es la fiebre que yo hablo.
0: Pero
1: la
0: si
1: fiebre
0: le metió
1: mundial.
0: Un gol a Chile.
1: Este es el mundial.
0: ¿Lo apoyamos o no?
1: Pero yo estoy con Tim Payne.
0: Oye, igual yo prefiero estar con Tim Payne que con Argentina.
2: Yo no sigo tendencias, son masas humanas.
0: Está bien, toda la fiebre de Tim Payne, esa me gusta.
1: No, está bien.
0: ¡Aguante Tim Payne!
1: Pero es que esas son las historias del mundial, esa es la fiebre que yo pido, que haya más historias, más Tim Payne, chicos.
0: Sí,
1: metamos el mundial por todos lados.
0: Está bien, ya, esa es tu historia,
1: nunca,
0: tu
1: nunca
0: noticia
1: he escuchado
0: personal.
1: La de Tim Payne, estuve media hora hablando. Oye,
0: no, pero personal, nunca, mundial.
1: ¿Han escuchado esa, han visto esa TikTok, no sé qué, que son una pareja de argentinos?
0: ¿Ya?
1: Un marido y su mujer.
0: ¿Ya?
1: Que viene el mundial, qué sé yo, viene hace varios mundiales, y que ellos empiezan a discutir. Porque ella tiene el matrimonio de su primo. Entonces
0: no,
1: dice, tenemos el matrimonio de mi primo. ¿Cuándo es?
0: El
1: sábado 19. No se puede. ¿Por qué? Es mundial. Hay mundial. ¿Pero qué? Pero si no juega Argentina ese día, me chupo un huevo. Hay mundial. ¿Pero cómo? Si es el matrimonio de mi primo.
0: Eso
1: no, hay
0: mundial.
1: ¿Y quién juega? México-Corea. ¿A quién le importa México-Corea? No, a mí me importa. Es el

0: Mundial, en el Mundial. Y, eso, y yo comulgo con eso.
1: ¿En serio? O sea, tú tienes la agenda colapsada.
0: Mundial.
1: ¿No se graba el journalista en esos días?
0: No se graba nada. Piensa que el Día del Padre es en medio del Mundial.
2: ¿Cuánto dura el Mundial?
0: Un mes y 10 días.
2: Uy, una eternidad, po.
3: Sí, o sea, que no me... Amarga, sáquenla. Sáquenla. Entonces no va. Que se vaya a bailar.
1: De acuerdo. ¿Y cuándo sí? ¿Cuándo sí?
2: De verdad no quiero ser insensible con tus sentimientos afrodisíacos del mundial. A mí lo que me emociona, mucho es que tú juntes tu álbum. Eso es como volver a la niñez, me encanta.
1: Sí, eso sí.
2: Pero de ahí que me trates de que yo le dé la misma importancia al mundial que tú le das, siendo que Chile no va, perdón.
0: No
2: me daba tanto.
0: Que necesito Pepo, ¿por qué venimos? Pepo. Tómate la silla, loco.
1: Yo Team Pay por redes sociales, listo.
0: Necesito
1: pero
0: hablar del
1: no.
0: Mundial. Necesito hablar del Mundial con alguien.
1: A la pared. Esa es tu noticia personal. Sí, necesitas hablar del
2: Mundial. Y es larga tu noticia personal. ¿Qué quieres que
0: te diga?
2: Tomaste todo el primer toque.
1: No, porque la otra era Mundial y esta es personal.
0: No, si lo de Cuba está increíble.
1: Está perfecto.
0: Está increíble lo de Cuba.
1: Locutor sabe.
2: Eres cubano, hombre.
1: ¿Sabes a quién
2: estoy hablando de hambre?
0: Bueno... Dado que hemos hablado muchísimo y que no han dejado hablar libremente a este gran periodista que es Roca. Qué gran periodista, permítame.
2: De veras que es hijo de...
0: Me gustaría pedirle...
1: No sabe, es como
0: sí,
1: hijo
0: de un cromosoma para meterme yo un cromosoma de él. Bueno, 24 la máxima, 6 la mínima, día premundial. Día de problemas para los casinos porque impuestos internos los tiene en la mira. Un día con coletazos de la marcha con una joven acusando un corte. A su vez, cuchillo sigue con el cuchillo y sin filtro alega que no ha despedido a Feito. En Vitacura la gente se divide entre los de Feito y los de cuchillo. El presidente participa en el encuentro anual de alcaldes. Lo reciben con pifias. Él responde con una risa alemana. En el encuentro debatieron Janet Jara y Pablo Longueira, quien dijo la frase bonita, atrevámonos a coincidir. El plan de seguridad todavía es inseguro. Se supo eso sí que quienes estén en el registro de vándalos no podrán renovar licencia de conducir. Confirman que Ángela Vivanco no es un ángel y por tanto seguirá en prisión preventiva. Impacto para el desayuno. Este jueves se prohibió la venta de un modelo de hervidor. Resurge una embajada. Chile tendrá embajador en Israel después de 2 años. Amparo Noguera disparó artillería contra el ministro de las Culturas. Pilar Sordo explicó por qué los chilenos tienen menos sexo. Francia perdió un amistoso. España empató con Irak y nosotros cacareamos mundialmente. Y así pasamos por la realidad en este día tan pero tan desigualmente clave.
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0: Esta canción se la dedicamos a Tim Payne. Take on me.
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1: El día de hoy se realizó un encuentro nacional de alcaldes en La Serena. Asistió el presidente José Antonio Kast, entre otros. Asistieron muchas figuras, entre ellas Janet Jara, también Pablo Longueira.
2: Pablo Longueira.
1: ¿Sí?
3: ¿Esperabas aplauso?
1: ¿Esperabas aplauso?
3: No, entró Chochal.
1: No. A ver, otra más. Kramer, ahí sí, no, sí, sí. Hay algo, hay una madera.
3: Kramer, hay una madera.
1: ¿Y Janet Jara? ¿Cómo haría?
3: Es difícil, es un poco más difícil Janet Jara.
4: ¿Cómo te haría pedirle respeto al señor Kast? Porque nosotros.
3: ¡Igual!
4: Yo nací en una cuna de mimbre y él nació en una cuna de oro. Era mucha rabia.
3: Las cese, las pronuncias.
4: Respeta, señor Kast, porque no me deja hablar. No me deja.
3: Sí. Señores, pero señores. Estefan Kramer la invita.
1: En ese encuentro mítico, el señor Kast fue recibido con una pifiadera.
3: A ver, pongamos
1: el audio. Entendido que este fue el audio.
3: A ver.
5: Muy buenas tardes.
1: Son aplausos, ¿ah?
3: Aplauso y pifia.
5: Muy buenas tardes. Muy buenas tardes. El municipalismo lo tomamos en serio. Al igual que ustedes toman en serio a sus concejales, a sus vecinos, cuando van a las distintas reuniones de consejo y de alcaldía. Yo creo que cualquiera de ustedes, cuando algún vecino se para y le grita algo, le dice, por favor, respeto. Señores alcaldes, yo les pido respeto. Yo sé que puede ser conflictivo para todos si pensamos distinto, si no hay...
1: Bueno, ahí hay alguna de las alusiones, fue recibido, vamos a ir comentando también a lo largo del programa, pero tenemos un extra. Ayer tuvimos la intención de hablar con el senador, el gran senador Fidel Espinosa, a quien yo personal admiro.
3: Siempre voy
1: a votar por Espinosa, donde esté.
3: Declaración pública.
1: Y finalmente él, a raíz de que está ejerciendo su labor de senador, no pudo contestar el teléfono,
3: Vimos TV Senado, ¿te acuerdas?
1: Y todo, y ya está el teléfono el senador Fidel Espinosa. Fidel, muchísimas gracias por atendernos.
3: Senador. Buenas tardes.
6: Gracias, un gusto saludarlo. Muy buenas tardes.
3: ¿Cómo está? ¿Cómo resultó?
1: Senador, ayer...
3: ¿No? ¿Cómo resultó lo de las artes marciales ayer?
1: Ayer estábamos muy pendientes de la votación de artes marciales en la cosa del proyecto de deportes.
6: No, ese se votó favorablemente de manera rápida. El que tuvo problemas fue el proyecto de inteligencia económica, el tema de para poder abrir, ¿no es cierto?, las cuentas bancarias cuando se trata de sospecha evidente en el marco, ¿no es cierto?,
3: secreto
6: del proceso
3: bancario.
6: Investigativo, el secreto bancario en particular. Y ahí hubo discrepancias muy profundas entre la oposición y lo que es hoy día el gobierno. El gobierno votó en contra de todas aquellas normas que buscaban, obviamente, abrir o levantar el secreto bancario, lo cual me parece que es absolutamente contrario al discurso que ha tenido el gobierno en materia de seguridad.
1: Fidel, vamos inmediatamente, es muy interesante lo que está contando, pero nosotros tenemos un tema que se ha hablado mucho estos días, que es lo de Sin Filtro. Cuéntanos un poquito, Fidel, ¿cómo es la interna de Sin Filtro y por qué decidiste hacerte a un lado de Sin Filtro?
6: A ver, yo primero soy un agradecido, yo siempre fui figura política acá en mi región y no puedo negarlo, ¿no es cierto?, que las invitaciones que siempre tuve durante más de 3 años Sin Filtro me hicieron más conocido a nivel nacional, lo reconozco, en el aeropuerto, en la calle, en diferentes lugares que uno visita, le da mayor visibilidad, sin lugar a dudas. Más allá de que mi personaje no es el personaje de ir a Sin Filtro a gritar, a pelear, sino que tener una postura bastante clara y nítida, como lo dice

0: en el gobierno pasado del presidente Boric y como lo estoy haciendo ahora. Pero lo que ha ocurrido, ¿no es cierto?, creo que no se condice con quien ha tenido un liderazgo ahí importante, que ha sido Gonzalo Feito, con la forma y el trato que ha tenido. Creo que ha sido bastante, yo diría, poco común, un trato denigratorio que no se lo merece, porque él fue quien, de una u otra manera, con su conducción, llevó al programa a los niveles en los cuales alcanzó, de un alto rating, con más de 2,5 millones de chilenos promedio viendo el programa semanalmente en cada una de sus ediciones de lunes a jueves. Entonces, por lo tanto, yo creo que esas cosas se tienen que respetar en la vida, y el trato que ha recibido por parte del señor Izaguirre no se condice con el que ni las figuras políticas ni las figuras del mundo radial o televisivo.
1: Senador, ¿y ese trato es en la interna, es algo permanente, es algo que ocurre seguido? ¿Este trato entre pares a gritos? ¿Cómo lo viviste tú?
2: Sí, yo quería sumarme justamente a eso de Roca.
0: No tengo nada que decir, que toda la gente que forma parte del equipo sin filtro, desde sus editores, los productores como Peter hoy día, Antepasita u otros, y todo el equipo que está adentro, nunca yo vi pelea, no vi malas conductas, muy por el contrario, enorme amabilidad. Pero ese clima lo rompe quien hoy día es el líder de ese proceso, señor Izaguirre, con este tipo de actitudes, porque yo creo que muchos que nos sentíamos a gusto con ir, que en mi caso los lunes, para no tener problemas con mi agenda legislativa, nos vamos a ver privados de poder participar en un ambiente que ya no va a ser el mismo, con un conductor que no va a ser el mismo, y que creo yo, ¿no es cierto?, que va a significar una pérdida importante de rating de este programa, que era bien visto, porque la gente sentía que ahí se podía decir de todo. Lo que no se puede decir en los canales de televisión, si no nos invitan más, o en alguna radio, se podía decir, ¿no es cierto?, en Sin Filtro, como el propio nombre lo decía. Sin
2: aquí se puede todo,
0: filtro.
2: Por si acaso.
3: Sí, aquí también. Entonces, ¿senador?
0: No, la clave, sí.
2: O sea, usted nunca...
3: No hay problema.
2: ¿Usted nunca fue testigo de algún maltrato, de algún grito?
0: No.
2: Porque... Ah, ya.
0: No,
2: eso
0: porque
2: es súper importante.
0: Nunca tampoco lo vimos. Nunca este señor apareció nunca en ninguna parte. El señor Izaguirre, yo nunca lo vi participar, más allá de los comentarios que se decía que trataba de pautear a algunos invitados para que defendiera las posturas derechistas que él defiende ideológicamente, pero ajá, de hecho hay un propio parlamentario, tengo entendido, republicano, que ha dicho que a él lo trató de pautear para que vaya al programa a apoyar a un candidato a un municipio.
1: Ese es un tema, está ahí, se ha dicho que hay discusiones pauteadas, que a veces te presionan para tener una postura. ¿Te tocó vivir algo así?
0: Nunca, ya. Nunca, faltaría la verdad, o sea, nunca, nunca, a lo más que de repente el panel del frente tenía un poquito más de espacio muchas veces, pero eso se lo lograba manejar de buena manera Gonzalo, pero no, nunca que te dijeran, oye, te vamos a invitar si tú tienes tal postura, eso yo no lo aceptaría por lo menos jamás en una invitación.
1: Y también se ha hablado que estos despidos pueden ser medios tongo, que es toda una táctica, claro, de publicidad.
0: No, lo que yo sí puedo decir, que cuando hace un par de, creo que un poco más de un año atrás, salió del aire Sin Filtro, eso fue un poquito artificial, porque la gente empezó a pedirlo, y después tuvimos un cambio drástico de auspiciadores, o sea, hubo un cambio de auspiciadores que eran más de carácter regional en su primera etapa del programa. Cuando se genera ese paréntesis, que fue un tanto largo, con posterioridad llegaron ya auspiciadores de otras categorías. Yo creo que eso fue estratégico. Más que tongo, fue estratégico, de marketing comunicacional, y bueno, eso también es atendible dentro del mundo de las comunicaciones, pero que esta pelea sea un tongo, yo no lo creo así,
2: claro,
0: porque Gonzalo, de hecho, ha exteriorizado que él va a armar un programa de las mismas características en el mes de julio.
2: Claro, por eso justamente despiden, una de las razones por las cuales despiden a Feito, porque va a comenzar un programa nuevo en TV Más que se llama Próceres. ¿Usted está invitado ya a ese nuevo programa?
0: No.
2: ¿Iría?
0: No, me he invitado, pero yo no tengo ningún problema si me invitan a participar.
2: Tiene más visibilidad, TV Más, además, senador, tiene más visibilidad.
0: Y yo Sin Filtro, yo lo dije el mismo día, yo no voy a ir más hasta que yo no vea un cambio de actitud de Izaguirre, que de repente sale con este tipo de actitudes que no se condicen con las buenas prácticas, y por lo menos, no sé, independiente, que pueda tener en algunos aspectos, algunos elementos de razón en su planteamiento. Creo que las personas se merecen una disculpa cuando él ha tenido un trato,
2: sí,
0: un tanto denigratorio.
1: Senador, pero
2: malas palabras.

0: Que la productora ha dicho que no han despedido a Gonzalo Feito.
1: No tiene ni contrato.
0: Ya te apuraste, senadora.
2: Pero lo que pasa, salir de ese barco. Lo que pasa es que parece que no tenía ni contrato firmado y, claro, y le estaban dando un borrador. Eso es lo que me contó él a mí. Le estaban dando un contrato de borrador leonino que nadie lo podría haber firmado.
1: A último minuto quizás también, probablemente.
0: ¿Se hunde sin filtro, sin Gonzalo Feito y el senador Espinosa?
2: No sé, yo creo que los programas son como muchas veces los políticos dicen, se me murió este político y los políticos renacen. Los programas igual pueden renacer si tienen, ¿no es cierto?, buenos liderazgos, y yo espero que un programa que ha llamado la atención no se vaya al tacho de la basura tampoco, sino que él cambie un poquito su actitud, tanto patronal que tiene Izaguirre. Las personas merecen respeto, y más aún aquellas que le dieron, repito, un realce importante al programa, porque podrán... Yo sé que detrás de Gonzalo Feito había un equipo completo, pero igual él tenía un perfil que le encajó perfecto a ese programa.
1: Oiga, senador, a propósito de respeto, estábamos escuchando antes de poder hablar con usted que estaban pifiando al presidente Kast en esta reunión como nacional de alcalde. Y Roca Balbuena hablaba de la cultura de la pifia. Como que la gente antes de escuchar empieza a pifiar desde ya. ¿Qué le parece a usted eso? Hemos pedido el respeto por la autoridad,
2: yo creo que tiene que haber una actitud un tanto republicana en los actos. Yo siempre he creído eso, no me gusta, ¿no es cierto?, ese tipo de actitudes, pero creo también, y no es por justificar, pero creo que el gobierno del presidente Kast está extremando las posiciones. Mire, ahí hay alcaldes de todos los partidos, de la mitad de derecha y la mitad de izquierda, y si hay una pifia es porque también dentro de la propia derecha los alcaldes se han sentido atropellados con esta medida de la mega reforma de la exención tributaria de contribuciones a la primera vivienda, donde te colocan en un mismo nivel una vivienda de 2.000 millones de pesos para liberarla del pago de contribuciones. Con una vivienda de 200 millones, eso golpea muy, pero muy fuertemente de las arcas municipales, de comunas que con esa plata pagan el retiro del aseo y otro tipo de obras que se realizan en las comunas. Entonces también hay malestar transversal de los alcaldes. No estoy justificando, repito, a mí me gusta que las autoridades se respeten, así como yo critiqué duramente a la ministra de Ciencia, la agredieron verbalmente en Maldivia. No me gusta cuando hay este tipo de actitudes que son un tanto poco republicanas.
0: Senador, para finalizar, agradecer el contacto, me gustaría que tuvieras unas palabras en son de paz, en son de concordia, senador. Yo sé que tú eres un corazón enorme. Me encantaría que le hablaras a Cuchillo. Que este loco recapacite, que este loco vuelva al centro. Fidel, háblame a él.
2: Yo le diría a Cuchillo, con una canción romántica, que se calme, que ame a su pareja si la tiene, que se distraiga haciendo un poco de deporte, que se desestrese, y que así logre un día mañana invitar a un café al gran Gonzalo Feito para recomponer ese quiebre que fue más fuerte que un quiebre matrimonial.
1: ¡Qué conciliador!
0: Ha hablado el corazón de Fidel Espinosa. No el raciocinio, el corazón de él ha hablado, y le damos las gracias, senador.
3: Tiene que venir aquí al estudio, senador. Ahora que tiene tiempo, un poquito más de tiempo sin filtros.
2: Siempre que la he querido conocer a usted.
3: Ya, pues. ¿A mí o a Andrés?
2: A todos.
0: ¿Cómo se llama? Siempre preguntamos al despedir. ¿Cómo se llama este programa y lo tiramos para arriba? ¡Ay, qué fuerte!
1: Desiguales.
0: ¡Ay, qué fuerte!
1: Desiguales, senador.
0: Vale, hermano. Ahí cortó. Se hizo como que hubo problema tecnológico.
1: No importa. ¿No? Vamos a conocerlo. Por lo menos que sepa con quién está hablando ya. Un
0: pase. Sí, a poquito. Sabía que era la clave, por lo menos. Sí.
1: Dijo dos mujeres aquí.
0: Sí, dos mujeres. ¿Qué tipo? California, ¿eh? California.
1: Pero a lo mejor. Ahora está hablando mal del senador, por favor.
0: Ser
1: California, ¿qué sería? Una persona.
0: De Estados Unidos. Bueno, vamos a la pausa. Tenemos un invitado de lujo. Se viene un hombre de apellido alemán, pero que vive en Chile y piensa con agudeza. Ya volvemos aquí en Desiguales.
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6: Estaba copuchando el locutor también a esta hora, de repente.
7: Averiguando de nuestro invitado. Curioso, señor locutor. Sí. Me gusta mucho eso, que pregunte, que sea inquieto. Por eso se mantiene tan bien locutor.
8: 24 a la máxima, no voy a preguntar nada porque
6: está
8: hay
6: bien,
8: un invitado.
6: Está
8: aquí.
6: Bien, haga lo que
8: 24 a la máxima, 6 la mínima, día premundial, día de problemas para los casinos porque impuestos internos los tiene en la mira. Un día con coletazos de la marcha, con una joven acusando un corte. A su vez, cuchillo, sí, con el cuchillo y sin filtro alega que no ha despedido a Feito. En Vitacura, la gente se divide entre los de Feito y los de cuchillo. El presidente participa en el encuentro anual de alcaldes, lo reciben con pifias. Él responde con una risa alemana. En el encuentro debatieron Janet Jara y Pablo Longueira, quien dijo la frase bonita: atrevámonos a coincidir. El plan de seguridad todavía es inseguro, se supo, eso sí, que quienes estén en el registro de vándalos no podrán renovar licencia de conducir. Confirman que Ángela Vivanco no es un ángel y por tanto seguirá en prisión preventiva. Impacto para el desayuno: este jueves se prohibió la venta de un modelo de hervidor. Resurge una embajada, Chile tendrá embajador en Israel después de 2 años. Amparo Noguera disparó artillería contra el ministro de las Culturas, Pilar Sordo, explicó por qué los chilenos tienen menos sexo. Francia perdió un amistoso, España empató con Irak y nosotros cacareamos mundialmente. Así pasamos por la realidad en este día tan pero tan desigualmente clave.
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6: Aplausos genuinos.
8: Ya viene nuestro invitado y lo recibimos. Solo que diga una frase con esta. Presenta esta canción linda, ¿te parece? Eres un invitado que sabe de la onda.
9: Y con nosotros a continuación, Never Gonna Give You Up.
6: ¡Ah! Oh, ¡qué

0: Juárez. 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
1: Ya hemos anunciado a nuestro invitado, Fran. Este invitado lo puedes presentar tú, por favor.
2: Ah, chuta, ya, mira. Es un invitado particular que ya ha estado otras veces con nosotros, pero nunca en Desigual, ¿eh? Y yo le preguntaba fuera de micrófono si de repente lo presentan como analista político, porque algunos incluso...
1: ¿En serio?
2: Lo han llevado a ese catálogo, digamos. Pero él es mucho más que eso. Está presentándose los lunes en Happy People. Y la gente lo conoce muchísimo en redes sociales. Comediante, también director audiovisual, y lo conocen en las teleseries. De hecho, porque el guión está a cargo muchas veces de él. Germán Hein, bienvenido a Radio La Clave.
3: Gracias por la invitación. Estoy muy bien.
2: Chuta, qué difícil, porque es muchas cosas a la vez.
1: Entonces, amplia variedad de intereses.
2: Se logró.
3: Sí, es un alto abanico y también sueldo al arco. Así.
4: No, a mí me encantó eso de ser guionista en Mega, porque además yo veo todas las teleseries de Mega.
2: Sí, es fanática. Tienes es que una fanática.
4: Sí.
1: ¿Cuál, de cuál
4: como
1: fue?
4: Como La Vida Misma, muy buena.
1: ¿Fue guionista de eso?
3: Trabajé ahí en Como La Vida Misma, un hermoso proyecto. Pucha que lloramos.
2: ¿Ese te da más pega que la política o no?
3: Sí, y me da plata. Esa pega da sueldo.
2: Claro.
3: Tienen posiciones.
2: Sí.
4: Ah, ¿tienen contrato estable y
3: todo? Sí, tenemos contrato, todo.
2: Bien. La única área dramática que hay en
4: sobrevive,
2: los canales. ¿Verdad?
3: ¿Consideramos las teleseries verticales como áreas dramáticas?
2: No.
1: Sí.
2: Yo creo que aparte.
1: ¿Por qué?
4: Pero lo único que tiene teleseries verticales
2: no tiene el mismo
4: es el Mega hasta el momento.
3: No, tiene teleseries el 13, TVN y el Mega. En ese orden empezaron.
1: Ah, ¿y cuál es? ¿Y está dando ruedito la teleserie vertical?
4: Mira, los cabros más jóvenes, yo creo.
3: Aquí voy a pelar.
2: Ya,
4: saquemos el tejido.
3: Todos los canales sacan estas publicaciones de éxito de reproducciones, 40 millones de reproducciones, y están contando hasta la señora que miró el celular del compañero de al lado en el metro. Claro, onda, como tú pasaste a llevar la cuestión.
4: Están inflando.
1: Sí, está inflado.
3: Sí, inflado.
1: ¿En serio? Ah, yo le creí a los medios.
3: No.
1: Bueno, siempre le creo a los medios.
3: Es que encima, si tú te metes a cualquiera de cualquier canal, para que no me pelen, de repente hay el capítulo 2 que tiene como 3 millones de reproducciones. Te metes a verlo y hay como 40 comentarios.
4: Ya, eso es poquito, ¿no?
1: Sí, te están llamando de Mega por interno, me dicen.
3: No, Mega, todo súper bien.
1: Este teléfono parece el que suena. Oye, y cuenta, entonces estás en estos guiones y la política la estás desarrollando como actividad de stand-upera.
3: Sí, como actividad de stand-upera y como terrorista comunicacional, que me gusta decirle.
1: ¿Y da más manteca este gobierno o el gobierno anterior para
3: este,
1: el mundo?
3: Este gobierno, ¿sí? Definitivamente. Nunca habíamos visto tanto meme, en tanto meme visto este meme. Es impresionante la cantidad de material que da este gobierno para...
2: ¿Cuál es tu favorito? De los que ya hay.
3: Yo creo que lo primero que me dio mucha risa y me encantó fue el irse a vivir a La Moneda.
2: Es un meme en sí mismo.
3: O sea, ustedes se están dando cuenta que ahora La Moneda va a quedar acondicionada. Una vez que se vaya Cas y La Pía, va a quedar acondicionada para que alguien viva ahí.
2: Sí.
3: Yo digo, pongámosle en Airbnb.
2: Igual puede ser.
3: Sí,
2: Palacio de La Moneda. Está tan mala la economía.
1: Sí. ¿Para cualquier tendencia?
3: Para cualquier tendencia. Palacio de La Moneda, 3 de 5.
2: Buen punto.
3: Buen internet, mala comida, no aguanta bombardeo.
2: ¿Por qué mala comida si la que sirve es la misma primera dama?
3: Por eso.
2: A veces, una vez.

0: No sé, puede ser.
1: ¿Qué otra cosa te da? ¿Qué más da más manteca? Porque el gobierno de Boric te dio también alimento de humor. Sí,
2: pues, eso, el meme.
1: ¿De qué te reías de Boric?
3: A mí, más que yo hubo un tiempo que hice así un chiste que es muy largo, pero que era sobre idolatrando a Camila Vallejos.
1: Ya.
3: Porque era notable, cada embarrada que había, salía ella. Onda, había un condoro con la bandera en el ano. ¡Camila! Y llegaba Camila y se peinaba
2: regio. Menos en una, en Monsalve.
3: En Monsalve ahí no apareció.
2: No, pues ahí no apareció.
3: Pero en muchas otras a mí me encantaba que siempre se pintaba el labio rojo y mientras más grande la embarrada, más rojo el rojo.
1: Sí, es verdad. Sí,
2: sí, qué sí,
1: el Ruche marcaba la atención.
3: Marcaba.
1: Sí.
3: Ya, eso, rojo comunista intenso.
4: Claro, ese era en el gobierno de Boric, porque Camila Vallejo estaba ahí. ¿Y qué pasó con Mara Seguini? Mara Seguini se quedó harto que hablaba.
3: Mara no está. Mara se fue.
0: ¿Cómo es la canción?
3: Oye, a mí me.
4: ¿Te dio pena un poco?
1: Te quitó material, ¿ah? Se fue y se acabó.
4: Hicieron mucho bullying. A mí
3: me dio pena. Me dio pena cuando le tomó la mano, cuando Pía le tomó la mano, así como.
4: ¿Qué gesto más maternal?
3: Totalmente, así como.
2: Ya la, mi niña.
3: La décima hija.
2: Claro. La
1: décima. ¿Y ella te daba? ¿Había harto chiste ahí?
3: ¿Cómo? Sí, había. Es que a mí me encantó cuando estaban hablando del Estrecho Magallanes y ella no sabía, no supo decir si era eso.
2: Heavy.
3: Sí, después pasó que dijera que Estreche de Corazón no era de los prisioneros, una cuestión así.
2: Claro,
3: no,
2: ya, si no sabes eso, no puedes.
1: Oye, ¿y qué te parece? Estábamos hablando entre, de hecho le preguntamos al senador Espinosa esto que está la cultura de la pifia, que está como un poco entrando, esto que a donde va una autoridad, recepción de pifias.
3: A donde va una autoridad de derecha, digámoslo.
1: Sí, a donde va una autoridad. ¿Cómo?
3: La pifia es más de izquierda.
1: Sí, claro.
2: El ruido. Ah, mira, claro.
3: Sí, la derecha yo creo que no sabe pifiar siquiera.
2: Puede ser
1: un problema
2: no lo hace porque es como ordinario
3: o no saben la posición de los dedos con la lengua, yo creo. Hay como una hacer la chifla, no,
4: que, bueno, lo encuentran no sé ordinario que, también qué atro estar haciendo estas cosas, estas manejando.
3: Sí, bueno, San Carlos de a poquito no para, hay un taxi con chifla.
2: No
1: ¿cómo se para allá?
2: Ah, mira.
1: ¡Apa! Pueblo.
2: El barrio, el barrio.
4: De Pituca.
1: Hay calle.
4: De hecho, no sé
1: allá
4: si.
1: Allá venía Costanera.
2: ¿Tiene la pura cara?
4: No sé si el bar.
3: Ahora, Undurraga le va a acusar de encerrona.
2: Claro. Puede ser. Oye, pero claro, no se hacía mucho esto de la pifia.
1: Como que ahora va a ser un modus operandi, parece, ¿ah?
3: Yo creo, dependiendo de dónde vayan de evento. Ahora también fue en un evento de las municipalidades.
1: Exacto.
3: Y no sé si fueron otros alcaldes los que lo pifiaron.
1: Eran los alcaldes, porque eran los invitados, solo alcaldes.
2: Claro.
4: No, sí. Concejales también.
1: Y concejales.
4: Ah, también.
1: Sí, pero todos eran como autoridades municipales.
3: Gente electa.
1: Gente electa pifiando.
2: Que igual un alcalde pifiando.
4: Yo no creo que haya sido el alcalde. Había Zoom ahí, hicieron Zoom.
2: Quizás, yo creo que no, porque solo se ve en la transmisión el presidente.
3: Alcaldes pifiando. Igual me gustaría que Guadano me chiflara, pero.
2: Pero es otra cosa.
4: Oye, varias.
2: No, sí.
4: Eso sí que son buenos comentarios.
2: Claro.
4: Cada vez que Guadano hace algo, dame un hijo.
1: Oh. Estoy ovulando, acuérdate ese que te dije. Estoy ovulando. Tomás.
3: Godaddy, ¿qué le dicen? Sí. Godaddy.
2: Ya no se presta tanto.
1: ¿Cómo,
2: para eso?
1: ¿Y qué perspectivas
3: tienes?
1: Carga,
3: le carga.
1: ¿Cómo ves lo que viene? O sea, que estamos empezando.
3: Estamos empezando, o sea, todavía ni siquiera. Ya cumplió los meses como para que pudiera ser, ya no puede ser abortado, ya va a llegar para los 9 meses. ¿Cuánto lleva de gestación este gobierno ya?
2: ¿Tres? ¿Vamos 3 meses o no?
4: Claro.
2: Sí.
3: Ha durado mucho. No, yo creo.
2: Ha durado mucho.
1: Está como Arteja, que está proponiendo.
2: Y no puede ser al revés, como decir, lleva poco todavía, démosle tiempo. Esa es como la conversación.
1: Dejarlo
2: con el taxista.
1: Trabajar.
2: Claro.
1: ¿Cómo sabes si son medidas deslumbrantes?
2: Los taxistas dicen eso, como no, hay que darle tiempo.
3: Yo, ocurra lo que ocurra, lo voy a pasar bien. Eso es lo que puedo asegurar como comediante de lo que se viene. Y hemos disfrutado la cuenta pública, a mí me encantó. Es que cuando estaba hablando con mucha convicción, certeza y...
2: Teleprompter. Sí, el teleprompter.
1: Oye, el mejor, el personaje que te puede sacar más alimento para una rutina de humor dentro del gobierno. Ponte tú, ya no está Mara Seguini.
2: No, pero Quiroz.
1: Quiroz da mucho material.
3: Quiroz da material, pero yo si consideramos dentro del gobierno a la figura de la primera dama, yo creo que María Pía Draxola es... Fuente inagotable, porque básicamente representa el alma de este gobierno, los valores que tiene, canta en rodeo. Es como,
2: claro, y canciones como de colegio.
3: Como, oye, ¿cómo es el gobierno de tu país? La primera dama canta en los rodeos.
2: Sí.
3: Listo, no hay que explicar nada más.
1: Sí, y uno se imagina, ¿cómo será la vida? Ella se pasaría, ¿se podrá dar paseo en bata, ponte tú en la noche, yendo a la cocina, así?
3: Yo creo que es de
1: un hambre.
2: Yo creo que es de kimono. Nuestra teoría.
1: Es un bajón terrible.
2: Lo conversamos. Claro, que cuando fue esto del cambio cambio de gabinete, que ella no sabía lo que estaba pasando. Entonces llegó, ¿qué está pasando? Ah, era como que era consola la niña.
3: Venía con un venía por un tecito, claro. Una agüita perra.
2: Oye, ¿qué está pasando? ¡Qué fome esto! Claro. Ya, voy a ir a consola a las niñas, una cosa así. Así
1: sí,
2: me
1: escucha ruido, ¿qué está pasando? Claro, es que así. Sí. Ella, buen material. Sí.
3: Buen material. Sí. A mí siempre me ha encantado como el aura de. Que es como media Disney la vida de Pía, es como Pía y los nueve fachitos.
2: Y hay uno que además, uno de los hijos que es diputado.
3: Sí, y quiero dejar muy en claro que él y yo no somos la misma persona.
2: Ah, porque ¿verdad que te confunden?
4: ¿En serio?
2: Sí, ahí está tu cámara. ¿Cómo? Esa. Eso, mira, sí te confunden.
3: A mí me funan.
2: El diputado Cast.
3: De repente cuando Cast subió una foto.
2: ¡Me funan!
3: Una vez pasó.
1: Sí, igual.
3: Para un acto cívico como en la catedral, subió una foto Cast y con el hijo. Y la gente empezó, Germán Heimer, y un vendido que te invitaron y fuiste al tiro. Y yo, no soy yo. No soy el décimo Beatles.
1: Que tenés que aprovechar eso.
2: Es que tienen un lejos parecido. Oye, a ver.
1: Tenés que aprovechar que eres parecido.
2: ¿Mostrar? De veras que mira, parecido. Igual sí, Germán. Chuta, complicado.
3: Quiero el Germán. No, yo soy el Germán malo.
1: Oye, tu rutina debería ser como él. Hablar como él, tú eres Cast Junior.
2: O podrías ir al muro. Dicen que hace como siempre claro. Invitaciones.
1: ¿Tú sientes, Germán, que en la derecha es menos divertida? ¿Hay menos humoristas de derecha?
3: No hay humoristas de derecha.
1: ¿Por qué no hay humoristas de derecha?
3: Porque el humor es progresista. Inevitablemente tienes que buscar un quiebre.
4: Pero sí. Tipo de humor como lo que hacen ustedes, stand-up.
2: Claro, Checho Irane no cuenta, digamos.
3: Checho Irane cuenta chistes, por ejemplo, es stand-up. Pero si decimos tres comediantes de derecha, Coco Legrand, Checho Irane y Arturo Ruiz Tagle.
1: ¿Y Felipe Izquierdo?
4: Arturo Ruiz Tagle no es de derecha.
3: Arturo Ruiz Tagle es un anarco.
1: Sí.
4: Yo conversé con Arturo, que estaba muy ofendido porque hice una Divina Comedia con él, y quiero decirlo porque lo conversamos profundamente. Él estaba muy dolido porque él simplemente lo que dijo fue que una cosa es tener una posición política y otra cosa es aceptar que se rompa el metro, que destruyan, digamos, la infraestructura pública. Y cuando dije eso, en ese minuto que lo dijo, que había mucha efervescencia política, que el estallido social, se le vinieron todos encima, pero él no ha dejado de tener su posición política.
3: ¿No tiene una militancia de izquierda? Según yo la dejó de lado.
1: Yo también sentía que era de derecha.
4: No, lo que pasa es que la gente habla mucho.
3: O sea, tiene un relato cómico igual de derecha también.
1: Pero ahí te mencioné a Felipe Izquierdo.
3: Felipe Izquierdo.
2: Quizás no hace alusión a ello.
3: Sí, no hace alusión. No, anda, Nicolás Larraín es más de derecha verborreica que Felipe Izquierdo.
2: Claro. Sí,
1: pero tú sientes.
3: Felipe Izquierdo actúa para gente de derecha.
2: Eso sí.
3: La Elvira llena al Mori, pero de una forma que ni te lo digo.
1: Sí, Felipe Izquierdo te escucha. Felipe Izquierdo es vengativo. Sí. Es vengativo.
3: Yo lo amo a Felipe Izquierdo.
2: No, yo lo fui a ver y es verdad que el público es claramente de derecha.
3: Abrigo de piel.
2: No, y lo fui a ver al Mori de Vitacura.
1: Es que yo no sé también. Si. Perdona, Germán, pero yo no sé si el humor no tenga que tener una ideología y que en la derecha no haya humoristas.
3: Hay una te encuentro toda la razón, porque hay una diferencia entre los políticos, los humoristas políticos y el humor político. Que hay humoristas que les gusta hacer política, mas no son de política sus chistes.
1: Perfecto.
3: Como que ellos buscan entre medio de chiste y chiste decirle a la gente qué hacer. Como cuando intentaron en ciertos festivales de Viña decir, yo voté apruebo como ustedes, y sonaba las pifias igual porque la persona era fome. Ahí está la gran diferencia a aquellos que quieren ser actores políticos y comediantes que se ríen políticamente de algo.
1: Claro. Muy bueno eso, porque perdona que suba drásticamente el nivel, pero nos recordamos de Chesterton, el ensayista inglés, que era de derecha. Y que él era un cómico. O sea, era el tipo que hizo la ironía inglesa, volvió un arte la ironía inglesa, un pequeño alcance.
2: No, y todos esos son diferentes. Oye, y hay políticos que se hacen los chistosos también. Pues Evelyn Matthei, ahora que es como full influencer.
1: Es chistoso.
2: ¿Qué onda con Evelyn Matthei? Hace todos los trends, esta tendencia total.
3: Es un influencer total.
2: Y además está este chico que se parece mucho a Evelyn Matthei.
3: Sí, que como que lo adoptó.
2: Uno que lo imita.
3: Como que ahora vive en su casa.
4: Él es cantante, además, muy buen cantante.
2: Canta increíble. Entonces, como que hacen match y hacen cosas juntos.
1: Oye, Germán, ¿y los programas de humor te causa susto o un poco de incertidumbre esta que se empiecen a bajar programas de humor que han habido en la tele?
3: O sea, recordemos que por mucho tiempo no había programas de humor.
1: Exacto.
3: Y volvieron con El Antídoto el 2024.
2: ¿No estuviste ahí?
3: Yo trabajé en El Antídoto.
1: Ahí.
3: Me tomaron prestado del área de la serie y tenía que estar trabajando en las dos áreas al mismo tiempo porque por contrato tenía que estar dispuesto. Y ahí fue como éramos una gallina.
2: Por eso fracasó.
3: Sí, exacto.
2: Porque estaba ahí en los dos lados.
3: Y me fui a Disney entre medio. Me fui de vacaciones.
2: Es tu culpa.
3: Sí, total. No,
2: pobre Fabricio.
3: Mira. Era una gallina descabezada porque era como, ¿qué hago? Tengo dinero, tengo un set, ¿qué hago con todo esto? ¡Ah!
2: Sí, porque había Luca.
1: Pero después vino y ahora con el desestrese.
3: El desestrese.
1: ¿Por qué hay tan poca paciencia con los programas de humor?
3: Es que está el muro de Mega, claro. Que lleva espectacular.
1: Sí, es hit.
4: Sí. Es que es muy rápido, Amar Moore.
3: Sí. Es rápido, pero al mismo tiempo es estable, porque es como ya va a haber.

0: vas a estar harto rato de chiste corto, chiste corto, chiste corto, o de repente sketch largo, sketch largo. Claro. Pero los otros programas del Desestrés y el Antídoto eran de comediantes que ninguno nació en dictadura, si no me equivoco, o sea, como millennials.
1: Sí, pues son más jóvenes.
0: Y era una comedia de ahora te voy a mostrar esto, y ahora esto otro, completamente distinto, y ahora este formato, y este formato.
1: Claro, y la mayoría de gente que ve televisión abierta no es gente que, digamos, no es tan joven.
2: Claro.
1: Entonces, claro, no enganchó. Y decían que a veces la rutina es muy larga, como un sketch que no, independiente de que lo que tú dices que era mucha información, no se sostenía en el tiempo.
0: Yo empiezo a creer que el stand-up no es para la tele. No lo digo confirmado ni seguro, pero yo creo que el stand-up
2: es para público,
0: es para
2: vivo.
0: Bares, es para generar una confianza, ¿no? Depende mucho tu primer chiste y tu último chiste para generar este ambiente.
1: Solo el Festival de Viña podría ser una plataforma televisiva.
0: Porque ahí es ver un humorista que puede ser stand-up. La gente ya se configuró para sentarse a ver un número de humor. Desde el principio a fin, nadie está haciendo zapping y es como, oh, está el humor en Viña, se me había olvidado. No, la gente ya se instaló a verlo.
1: Y no, yo muero y todos los otros.
2: Tu top 3, tu podium de stand-upero, chileno.
0: Mauricio Palma, Lucho Slimming y Pedro Ruminot. Creo que son los que puedo ver muchas veces y reírme de verdad.
1: ¿Y mujeres?
3: Y Sergio Freire, pues si el jefe.
0: Paloma Salas, Paloma Salas y Paloma Salas.
1: La Paloma Salas.
2: ¿Y cuál está sobrevalorado?
0: Ah, no te voy a... Esa pregunta no te la acepto, como diría Vargas Llosa.
1: Sí, porque...
2: Oye, no, porque tú sabes...
1: No, porque le ponen
2: estamos buscando
1: el
2: titular,
1: rubro.
2: Buscamos forzosamente el titular. No. ¿Qué es lo que es lo políticamente...? Yo siempre he entendido que el humor trabaja mucho con lo políticamente incorrecto. Uh-huh. ¿Cuál es lo políticamente incorrecto hoy?
0: Yo siempre he dicho que el límite del humor es que sea chistoso.
2: Ya, perfecto.
0: Y eso no significa que sea un cheque en blanco de ¡ay, es porque es un chiste, tienen que dejarme! Hay una química, por así decirlo, lingüística, de un chiste que hace que la gente se ría por una u otra razón. Porque es verdad, porque es satírico, y en ese sentido hay temas que tú puedes tirar un chiste y no va a funcionar, porque está mentalmente nadie le va a dar risa. Hoy en día los chistes de gordo tal vez ya no dan tanta risa y uno tiene que buscarse un chiste muy bueno para que funcione. Y yo he hecho chistes de temas muy indebidos, pero que le he dado el trabajo de que inevitablemente la gente se ría. Aunque lo encuentre súper incorrecto, igual se ríen.
1: ¿Porque se sienten identificados? ¿Porque se sienten en cierta forma identificados? ¿O porque lo dijiste de una forma muy chistosa?
0: Porque saben que es real. De repente cuando una, por ejemplo, a ver, tengo un... Ya. Yo cuando trabajaba en un bar era muy feliz porque había un trago con mi nombre, que lo habían bautizado, que llamaba el Germán. Y a mí me enorgulleció mucho tener un trago con mi nombre. Anda, como persona homosexual me encantó que algo tuviera mi nombre y no fuera una ley.
1: Oh, sí, es verdad. Qué pena.
2: Aplausos, uno sabe si aplaudir.
0: Uno no sabe si aplaudir.
1: Qué duro. Es que tiene que ver con la historia.
0: Por eso, pero es verdad.
1: Sí, es verdad. Fuera de broma.
2: Es que eso, la verdad, cuando es incorrecta, produce risa escondida. Sí,
1: claro.
2: Tú sabes que yo con mi señora nos juntamos todos los días en la terraza, aquí lo he contado latamente.
1: Estamos adoptando
2: eso. Y tenemos un espacio dentro de la conversación que es cosas que nunca debe saber alguien que las hablamos aquí.
0: Ah, me encanta.
2: Y hablamos así, qué sé yo, cosas incorrectas. No te las voy a comunicar porque te vas a sonrojar, seguramente. Oye, bueno, entonces sabemos que estás en
1: el
2: show.
1: Los lunes.
0: En Happy People.
1: Happy People.
0: Condel con Rancagua, la esquina de la comedia. Vamos a estar ahí, el local que es de Sergio Freire, que están inaugurándolo. Y este
1: lunes... No lo mencionaste, dentro de tu ranking.
0: Es que es mi jefe, te lo menciono ahora. Sergio Freire, que va a ser el entrevistado en el Late de Heim, que se llama mi show. Todas las semanas tengo un comediante o un transformista distinto para conversar conmigo y el público. Y este lunes es Sergio Freire, en calidad de transformista.
1: El Late de Heim es el programa en el que entrevistabas políticos, ¿no?
0: Ese era Caco TV. Así.
1: Ah,
0: el Late de Heim es algo en vivo, es algo nocturno.
1: Queda pendiente entonces la conversación del transformista que fue en el Festival de Viña. Quería saber tu
0: opinión. Azca Sumar, lo más grande.
1: Increíble. Es que se tomó la Quinta Vergara y encontré que tenían como que la gente enganchó súper bien, además. Sí. Porque alguna gente podría decir, uy, qué fuerte lo que está diciendo, porque habló bien deslenguadamente, sí. Porque yo he ido a espectáculos de discoteca gay en su momento, y era como estar ahí.
3: Sí, estar a la gracia, de hecho.
1: No, pero es que se pasó. Yo
3: que llevara eso a la Quinta.
1: Sí.
3: No, maravillosa.
2: ¿La teleserie que estás trabajando?
0: No tiene nombre, no tiene nada, no tiene personaje, está en pañales.
2: Pero te pagan. Y hay
0: imposiciones. Habemos sueldo.
1: Está bien.
2: Eso es importante.
1: Germán. Hay material.
2: Muchísimas gracias por estar acá.
1: Y con la ley de vándalo y tantas cosas va a seguir habiendo material, así que.
0: Yo quiero que me metan ahí.
1: La ley de vándalo.
2: Ah, un incito.
1: ¿Quieres estar en la lista de los vándalos? Ya, vamos a dejarlo
0: pendiente. Mis parientes estuvieron en la lista de Schindler, yo quiero estar en esta.
1: Anda a rayar algo, entonces, no sé.
2: Hola.
1: Un graffiti.
2: Muchísimas gracias. Germán Gein acá ha estado en nuestro estandapero estrella.
1: Gracias,
2: Nosotros
1: Germán.
2: Nos vamos. Muchísimas gracias. Cuídense. Escúchame yo.
1: desiguales. Hasta las 6 mañana, nos vemos de nuevo.
3: Chau.
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5: Hola, hola, ¿qué tal? ¿Cómo están? Bienvenidos. Acá estamos arrancando este Metrópolis PM de 7 a 8 de la tarde, dándole continuidad al tren programático de Radio La Clave. Qué bien se pasa todas las tardes en Desiguales. Entretenido la conversación con los chicos y los temas, por supuesto, que se debaten. Ahora es el turno de la información de el deporte y la compañía también de la buena música. El deporte, por cierto, vinculado a lo que tiene que ver con el fútbol chileno internacional y, sin lugar a dudas, la Copa del Mundo, que está a 7 días de arrancar. Nosotros solo sparring, claro, enfrentaremos este día sábado a Portugal y te voy a estar contando detalles de lo que ha trabajado Nicolás Córdoba, de qué sirve jugar este partido, cómo contener las distintas opciones ofensivas que te plantea una potencia del fútbol mundial, una potencia europea, cómo que el equipo portugués, y cómo controlar los movimientos de un jugador como Cristiano Ronaldo. Habló en la previa Nelson Semedo. El equipo portugués ya trabaja una oncena con algunas bajas importantes que te las voy a estar contando en el desarrollo del programa. Además de aquello, se han jugado otros amistosos internacionales. El día de hoy también hay algunos en desarrollo. Cecilio Waterman enciende la ilusión en Panamá, anotó un golazo en el partido ante República Dominicana. Algunas cosas que están pasando en torno al Mundial, decisiones de la FIFA, cómo llega Argentina, y en lo local todo el mundo colocó lo que prepara una oferta formal por uno de sus jugadores para abrochar el compromiso de este. Prepara una formación el Tano Ortiz para jugar con Huachipato. Pocas opciones tiene el cuadro albo de seguir avanzando en lo que es la Copa de la Liga, y estaremos pendientes de aquello. Y sigue temblando azul azul. La nueva rectora de la Universidad de Chile, Alejandra Misala, acusó falta de transparencia en Azul Azul y se abrió a revisar el convenio. Y lo más fuerte y duro es que no se descarta nada en cuanto a evaluar retirar el nombre y los emblemas a Azul Azul. Y a eso súmele otra pildorita más, que el día de hoy fueron revelados chats de Hermosilla con José Ramón Correa para ejecutar algunas influencias que el segundo máximo accionista de la U tendría para mover los hilos en esta red de corrupción que involucró a este abogado Hermosilla y que todos sabemos en lo que ha venido terminando. Los equipos chilenos también conocieron su fixture y calendario en Sudamericana y también en Copa Libertadores. Eso y más estaremos hablando en esta jornada del día de hoy. Lo del fútbol internacional y particularmente en Europa es una locura lo que está proponiendo Florentino Pérez, lo que propone Riquelme, su contendor para eventualmente ganar las elecciones y quedarse con el sillón de el Real Madrid, el nuevo técnico del Liverpool. Harry Kane aparece en la órbita de un grande en España. Todo eso será parte del desarrollo en esta jornada del día de hoy, en esta metrópolis de tarde. Y como te lo adelanto, siempre nos acompaña la buena música. Shocking Blue, Venus, es lo que ya suena en este Metrópolis PM.

este día sábado, desde las 13:45 horas, se estará jugando este partido internacional amistoso en fecha FIFA entre Portugal y Chile. Portugal, digámoslo, es al día de hoy quizás uno de los rivales más competitivos que ha enfrentado Chile en el último tiempo. Me puedo remontar a aquel amistoso que jugó con Francia, la selección chilena, en el fallido proceso del vago de Ricardo Gareca. Una selección de esta categoría, de este tamaño de jugadores, la valoración individual y colectiva de esta selección está muy, muy por lejos de

que te debe generar alta preocupación para poder contener y evitar que te lastime sostenidamente. Ya hay un equipo de Chile que lo está trabajando, Nicolás Córdoba. Me alarma la estructura de este equipo, entendiendo, insisto, que para evitar que te pueda lastimar el cuadro luso, hay que tratar de defenderte con la pelota, ser criterioso en la administración de ella y partir por lo que es la seguridad defensiva. Y a mí, Nicolás Córdoba, no me ha entregado luces de que es un técnico que toma buenas decisiones, que para bien sus equipos, que elige bien a sus nombres. Tratar de proyectar qué se espera de este partido es bien complicado, ¿eh? Porque estamos con un técnico interino, con una formación donde se repiten algunos nombres que a mí me llevan a pensar que es un poco más de lo mismo. Y hablo por Maripán, por ejemplo. Pero el resto del equipo no me genera malas sensaciones. Sí, por ejemplo, que Loyola, en vez de ser un volante, vaya por la banda derecha y que en la zona de medio campo el equipo chileno no ponga más pierna para poder tener intensidad, cortar líneas de pase y evitar la distribución de este equipo portugués que de repente en una jugada te mete un balón largo buscando la velocidad de Cristiano Ronaldo y ahí quedaste. Debiese ser Cortés, Loyola, Maripán, Román, Suazo, Pizarro, Echeverría, Osorio, Millán, Cepeda y Gonzalo Tapia. Me parece, e insisto, que un volante más hubiese sido una buena decisión pensando en no arratonarse, ¿no?, sino que contener los movimientos futbolísticos del cuadro portugués. Habló en la previa el día de ayer Nelson Semedo y dijo: la verdad es que Chile siempre ha tenido buenos equipos y me sorprendió que no clasificara para el torneo. Esperamos un partido difícil contra un equipo muy intenso. No sé qué tan intenso podemos realmente ser desde lo futbolístico. Este partido se va a jugar este día sábado. Recordar que Portugal está en el grupo K de la Copa del Mundo junto a la República del Congo, que acusó discriminación por no poder jugar el partido ante Chile en España. Eso todavía no está del todo definido. El día de ayer el Congo empató 0-0 ante Dinamarca en Bélgica. Además de este país africano, está Uzbekistán y la selección de Colombia. Es un grupo interesante y complejo, y es decir que el cuadro portugués, insisto, tiene en Cristiano Ronaldo su principal y máxima figura. Veremos entre, bueno, que está Cristiano Ronaldo, está Pedro Neto, está Leao, está Bernardo Silva, está Bruno Fernández, tienes a Semedo, Diogo Costa como arquero, Gonzalo Ignacio, Rubén Díaz, el otro también del City. Es decir, tiene jugadores con una tremenda jerarquía, un nivel muy distinto, una intensidad muy distinta a la nuestra, y por favor pido que el partido lo planifique de manera inteligente, aunque no lo crea Nicolás Córdoba, y sino que sean los jugadores los que traten de sacar adelante la tarea. Yo miro lo que es este proceso de Nicolás Córdoba, y para ir cerrando esto que es el adelanto del partido que se va a estar jugando en 48 horas más, el día de ayer la selección de Italia enfrentó a Luxemburgo, una Italia que viene golpeada, sin ir al Mundial, con el fracaso de que te eliminara Bosnia Herzegovina. ¿Y qué dispone el técnico de la selección italiana? Es un interino. Dispuso que solamente el único jugador de experiencia fuera Gigi Donnarumma. Ganaron los italianos por 1-0. El resto fueron jugadores entre 20, 21, 22 y 20 años. Pío Espósito, por ejemplo, entre muchos otros jóvenes. El promedio de la alineación titular del día de ayer de la Italia fue de 21.5 años. ¿Por qué no apuntar aquello? No digo que nos vamos a ir a regalar y a buscar que nos boletee una selección como Portugal, pero de una vez por todas encontrar los caminos para volver a ser competitivo. Es difícil al día de hoy porque la dirigencia está de salida, está en el proceso de separación de la NFP con la Federación, tenemos un técnico interino que no sabemos cuánto más va a durar, quién va a ser el nuevo técnico. En fin, son más interrogantes que certezas las que vivimos por estos días con lo que es la selección chilena. Cecilio Waterman anotó un gol en el amistoso ante República Dominicana. Además de aquello, Argelia le ganó por 1-0 a Países Bajos el día de ayer. Buen triunfo del equipo africano. Lo marcaba el partido de Italia,
que le ganó a Luxemburgo con muchos cambios y estaremos atentos.

Al desarrollo de los partidos que ya se han venido jugando el día de hoy. Hoy por la noche México, uno de los anfitriones, se enfrentará a Serbia. Y entre otras novedades, la FIFA prohíbe el acceso con botellas de agua a los estadios durante el Mundial por un tema de seguridad. Argentina recupera algunas piezas, pero Nico Paz sigue estando en duda. Caminamos y transitamos esta metrópolis, adelantando lo que va a ser este partido ante Portugal, proyectando lo que te puede ofrecer el rival y cómo eventualmente vas a marcar a un Cristiano Ronaldo. Quizás eso lo podamos conversar y profundizar mañana. La buena música nos acompaña como siempre en esta jornada de día jueves. Days of March, Vehicle, ya suena en este Metrópolis PM.

Y en esta Copa del Mundo, Sudamérica va a estar representado por 6 selecciones, ¿no? Argentina, los vigentes campeones del mundo, Brasil, Colombia, Ecuador, Colombia, Paraguay y Uruguay. De acuerdo al reglamento que establece la FIFA, ningún país de la Conmebol puede compartir grupo con otro de la misma confederación, por lo que todos quedaron distribuidos en distintas zonas. Por ejemplo, Brasil, la verdamanera, compartirá grupo con Marruecos, muy difícil rival. Escocia, creo que es un rival pesado europeo, y Haití, que viene de ganarle a Nueva Zelanda. Veremos lo que propone el equipo caribeño. Un grupo con variedad de estilo, la solidez africana, la intensidad europea y un rival caribeño que llega como una sorpresa. Brasil, sin duda, parte como favorito y tendrá que demostrar futbolísticamente cómo va a competir con la cantidad de estrellas que tiene Carleto Ancelotti, uno de ellos, por cierto, uno de ellos, y lo más mediático es el caso de Neymar Jr. Mientras que Paraguay quedó emparejado en el grupo D, el equipo de Gustavo Alfaro vuelve después de 16 años a una Copa del Mundo, tendrá que enfrentar a uno de los anfitriones, ¿no? Estados Unidos, Austria y Turquía, que fue la última selección que entró.

para sumarse a este grupo. Un grupo exigente, con dos selecciones muy físicas, con mucho ritmo, pero bueno, la albirroja puede competir de igual a igual y veremos lo que termina demostrando. Colombia integra el grupo K, que justamente lo va a llevar a jugar con Portugal, Uzbekistán y además de estos equipos está la República de El Congo, con todo este lío que tiene con la selección chilena. Veremos cómo anda la selección cafetera, que esperemos, por cierto, que nos ofrezca desde lo futbolístico buenas sensaciones. En este caso, los dirigidos por Néstor Lorenzo van a enfrentar una potencia europea, como es la selección de Portugal. Uzbekistán me parece que no debiese ser complicación, y lo mismo que la República de El Congo en esta fase de grupo. Si seguimos revisando lo que será la participación de los sudamericanos, Uruguay quedó en el grupo H. El grupo H está compuesto por España, para mí el candidato principal a ganar la Copa del Mundo, Cabo Verde y Arabia Saudita. Es un equipo asiático que ha venido creciendo en los últimos años futbolísticamente. Recordemos que en la Copa del Mundo de Qatar le ganó a la Argentina. Cabo Verde me parece que no debiese ofrecer mayor complicación para la escuadra que dirige técnicamente Marcelo Bielsa. Y está, por cierto, uno de los grandes candidatos, que es la selección de España. Atento entonces a lo que pueda hacer la celeste de Marcelo Bielsa. En el grupo J, Argentina quedó emparejado con Argelia, Austria y Jordania. Me parece que es un grupo muy, muy accesible. Argelia, que viene de ganarle a Países Bajos el día de ayer. Austria creo que también es un equipo que ha venido creciendo con los años. Ecuador está en el grupo E, junto a Alemania, Costa de Marfil y Curazao. Me parece que el europeo y el equipo africano son rivales muy difíciles para la Tri. Veremos cómo anda el equipo de Sebastián Becachese. Y de esta manera está establecido el panorama para los equipos sudamericanos, que verán acción a partir del 11 de junio con el puntapié inicial en esta Copa del Mundo. Vamos a continuar con la buena música y escuchamos a Michael Jackson, el rey del pop. Pretty Young Thing, ya suena en La Clave.

0: Rápidamente se nos va esta primera media hora. A la vuelta seguiremos compartiendo de la buena música, la programación de los equipos chilenos en copas internacionales, lo de la U, no futbolístico, sino que las fuertes palabras de la nueva rectora de la Universidad de Chile, los vínculos de Hermosilla con José Miguel Correa. Realmente el mundo de la U no para de entregarnos informaciones y noticias que son muy tristes después de lo que han usufructuado esta gente, estos canallas que llegaron a la U solamente para servírsela. Una arista más, lo de Hermosilla y Correa, y la universidad está muy, muy atenta. Algo también de Colo-Colo, de la Copa de la Liga, lo seguiremos hablando después del corte. Ya venimos.
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0: Ya estamos de vuelta en este Metrópolis PM. Recuerda, nos encontramos a través de la señal de aire 92.9 y también en nuestro canal de streaming, radiolaclave.cl. Ya suena Rod Stewart, Daya Think a Sexy, aquí en La Clave.

Y antes de continuar recorriendo esta metrópolis, saliendo del Mundial y metiéndonos en las novedades del fútbol chileno, Sade y un clásico, Paradise, aquí en la 92.9 y este Metrópolis PM.

Y en cuanto a novedades, los equipos chilenos ya conocieron lo que van a ser su participación en copas internacionales. Quedó establecido por la Conmebol que el próximo jueves 23 de julio, queda mucho todavía, ¿no? A las 20:30 horas estarán jugando en Buenos Aires, Argentina, Boca Juniors ante O'Higgins de Rancagua. El partido de vuelta se va a jugar en el mismo horario, el 29 de julio, y en un lugar por definir. Yo creo que probablemente no va a ser el estadio de Rancagua, ¿no? Por razones que tienen que ver con cumplir con los requerimientos de la Conmebol. La Católica, por su parte, el 11 de agosto va a disputar su partido de ida en el Estadio 1 Jorge Luis Hirschi ante el equipo de Estudiantes de La Plata. La vuelta será el martes siguiente, el martes 18 de agosto a las 20:30 horas en el Claro Arena. Por su parte, Coquimbo Unido se va a jugar el miércoles 12 de agosto a las 6 de la tarde en el Estadio Ciudad Vicente López ante el equipo de El Calamar Platense. La vuelta el 19 de agosto también a las 6 de la tarde. El panorama de los equipos chilenos que miran Copa Sudamericana, como Higgins y en la Libertadores, los dos chilenos que fueron punteros en su grupo, ¿no? Tanto Coquimbo como la Católica. La Católica que busca traer de vuelta al mercado chileno un jugador como Guillermo Maripán. Es difícil, a menos que el corazón mande y no el bolsillo, porque los dineros que se le pagan a un jugador que está en el fútbol europeo son muy, muy lejanos a lo que podría pagarte la Católica. Y el otro nombre que suena es el del volante William Alarcón. A mí me encantó su primera etapa en el fútbol argentino. Sin embargo, y lamentablemente, en Boca perdió terreno y hoy es un actor de reparto. Uno mira el equipo de Coquimbo Unido, veremos qué puede hacer el cuadro de Hernán Caputo en el mercado que se te abre y las opciones que buscarán reforzar posiciones en particular, pero es un equipo sólido el de Caputo. Ahora, son otras palabras, en los octavos de final, y más allá de que el rival no sea uno de temer, no sea un grande de Brasil o de Argentina, es Platense. Y en el caso, bueno, de O'Higgins de Rancagua, veremos si es que sale alguien, ¿eh? Porque tiene hartos nombres el equipo de Bobaglio que podrían eventualmente salir: González, Arreafiore, Ravelo, Castillo, y por ahí quizás alguno otro más. Veremos cómo potencian al equipo pensando en la segunda parte del año. Los controladores del cuadro rancagüino, entre ellos Cristian Bragarnik, ¿no? Veremos cómo anda aquello. Te seguimos acompañando en esta jornada del día de hoy, ya conociendo la programación de los equipos chilenos. Te voy a hablar de la U y también algo de Colo-Colo. Lo que suena es la reina del pop, Madonna, Papa Don't Preach, aquí en La Clave.

Y en materia local, hablar de la Universidad de Chile, una Universidad de Chile que tiene no solamente los problemas futbolísticos, sino que se le abre un nuevo frente después de conocer que la nueva rectora de la Casa de Estudios, Alejandra Misala, aseguró que existe preocupación por la falta de claridad en la propiedad de Azul Azul y planteó que la universidad busca un acuerdo para resguardar sus símbolos y valores, y además de la participación en el club. Falta transparencia, es lo que dijo la rectora. Y además, tampoco descartó una drástica decisión, y que me parece que es súper potente. No descarta retirar el nombre y los emblemas a Azul Azul. Esto en paralelo a la información.

que se conoció el día de hoy, chats que cruzan Hermosilla y el segundo máximo accionista de Azul Azul, José Ramón Correa. Un reportaje al que se tuvo acceso, donde hubo conversaciones de WhatsApp entre Correa y su colega Hermosilla. Todos sabemos lo que es Luis Hermosilla, y evidentemente estos mensajes exponen la red de contactos de Correa, quien fuera jefe de gabinete en su momento en la Contraloría, y las coordinaciones que realizó junto a Hermosilla para influir en nombramientos y fallos judiciales. Tiene poder el amigo Hermosilla, ¿eh? No es cualquiera tampoco para haber podido conseguirse los 7 millones de dólares aproximadamente con su amigo Kipilinski para hacerse del paquete accionario en la U. Tiene poder político y probablemente también cercanía con distintos sectores y colores del mundo de la política. Un tipo bien colocado, pero que, si bien es cierto, está en la U, sabemos el daño que le han hecho. La U jugará un partido de Copa de la Liga, donde no tiene o tiene nulas opciones de poder avanzar a las semifinales. Por su parte, el Tano Ortiz en Colo-Colo prepara una formación inédita para ir a jugar ante Huachipato. Aníbal Mosa se convirtió en el controlador absoluto de Blanco y Negro y de Colo-Colo. La novedad es que Colo-Colo va a desembolsar $1 millón para comprar el pase de Joaquín Sosa. Estamos al pendiente también de las salidas, y el mismo equipo de Colo-Colo hace noticia también porque el juvenil de 19 años, Sebastián Vegas, podría debutar en el Colo-Colo Huachipato de este fin de semana. Ya mañana nos meteremos en esta fases de la Copa de la Liga, sexta fecha, buscando un cupo en semifinales. También algo de los chilenos por el mundo, que nos llama particularmente la atención, dónde podrán ir a jugar. Y además de aquello, todo lo que pasa y está sucediendo en Roland Garros en la última parte del torneo parisino. Seguimos disfrutando de la buena música. Ace of Base, All That She Wants, es lo que ya suena aquí en La Clave.

Y me voy despidiendo y voy cerrando mi participación el día de hoy, jueves 4 de junio, en esta metrópolis de tarde. Viene Checho Regada con tan solo un momento. Atento a los contenidos que son parte del tren programático de La Clave. Glenn Free en la despedida de Hit It Sound. Ya suena en el adiós en esta jornada de día jueves. Chao.

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